preparado.

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preguntan de dónde nace esta alabanza. Permíteme testificarle. Estuve en un evento predicando y una jovencita pasó al frente y me dijo, yo quiero ser libre. Y yo le dije, ok, vamos a orar por ti. Y cuando fui a orar por ella, el Espíritu Santo me dice, no la vas a tocar, vas a cantar. Y la iglesia comenzó a cantar bajo una unción como la que se está manifestando hoy.

comienza a tirarme desde el altar y decir: Foforito, si tú de verdad tienes unción, ¿por qué no le pusiste manos sobre la jovencita? ¿Acaso le tienes miedo a los demonios? Y literalmente

por favor. Y en eso que yo pedí a Dios que me defendiera, se levantó una ancianita de esas bien ungida de parte de Dios.

abría y movía las aguas, y el primero que bajaba recibía su milagro. Pero te tengo una buena noticia en esta noche. Hoy tú no tienes que esperar que venga un ángel, porque el dador de la vida, aquel que murió en la cruz y te sanó,

necesita otra vez que tú vuelvas otra vez, que lo llenes todo. Alguien puede decirle al Señor: quiero que vuelvas otra vez, quiero que vuelvas otra vez y lo llenes todo, como la primera vez, como cuando tú y yo éramos amigos. Necesito que vuelvas otra vez, porque reconozco que tu amor me salvó y me libró de todas mis culpas. Y yo necesito que tú vuelvas otra vez, que vuelvas otra vez a llenarme como la primera vez. Yo quiero que tú cierres tus ojos ahí donde tú estás y le digas al Señor: vuelve como la primera vez.

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Aleluya. Qué bueno es Dios. Qué bueno es Dios. Aleluya. Qué dicha es decirle, sumérgeme en tu gloria. Aleluya. Sumérgeme en tu gloria. Aleluya. Qué bueno es nuestro Dios. Como Él no hay otro. No hay nadie que se iguale a Él. Aleluya. No hay nadie que se iguale a Él. Solo Él hace al hombre feliz y lo libra de penas aquí. La vida es nada, todo se acaba. Solo Dios hace al hombre feliz. Aleluya, aleluya. Como le di lectura a esta palabra de Dios, nos insta, aleluya, a dar con amor para Dios. A dar, aleluya, no con tristeza, aleluya, sino con amor, con alegría, con gozo, con un corazón dispuesto a dar para la obra del Señor. Aleluya. Vemos que el Señor les repartió a los pobres. Su justicia permanece para siempre. Para siempre permanece la justicia de Dios. Aleluya. Es bueno Dios, aleluya. Aleluya. Él a la persona, aleluya, que da con amor para cosas de Él. ¿Sabe qué? Que Él está muy dispuesto a socorrerle, a ayudarle. ¿Por qué? Porque es necesario que nosotros demos con amor lo que Dios pone en nuestro corazón. Que no lo demos con tristeza ni por necesidad, porque Dios ama al dador alegre y poderoso es Dios para hacer que abunde en nosotros toda gracia, a fin de que teniendo siempre en todas las cosas, aleluya, todo lo suficiente, abunde para todas buenas obras, como está escrito en su palabra. Aleluya. El Señor lo hizo y lo sigue haciendo. Oh, Él multiplica siempre lo que uno da a Él. Él lo devuelve multiplicado. Pero tenemos que hacerlo con amor, darlo con gozo, darlo con alegría. Y es un tiempo que ya mañana comenzamos con la gran jornada maratónica, que debemos de dar para la causa del Señor con gozo, con alegría. Y Dios bendice, aleluya, el que da con amor. Él bendice al dador alegre. No dar con pena, no dar con tristeza, dar con gozo, con alegría. ¿Verdad, melliza? Melliza, ¿verdad que sí? Dar con alegría para el Señor, aleluya. Porque es necesario dar para la obra de Dios. Él lo que quiere bendecirnos. Cuando damos para la causa de Él, Él nos los multiplica mejor. Porque Él lo que quiere bendecirnos. Pero cuando damos, le damos con amor. No le damos con tristeza. Con un corazón alegre, con un corazón digno de dar para la causa del Señor. Aleluya. Yo soy la que siempre le digo que los ángeles quisieran estar aquí haciendo el trabajo que Dios nos ha encomendado a nosotros, pero Él quiso que fuera usted y yo. Hagámoslo con amor. Hagamos el trabajo del Señor con gozo, con alegría, con amor, que Él lo recibe. Aleluya. Él recibe lo que nosotros hacemos con amor y dedicación. Así es. Así es, hagamos el trabajo del Señor con amor, aleluya, con un corazón dispuesto a hacer, a trabajar para la causa del Evangelio, aleluya, aleluya, aleluya. Oh, gracias, Señor. Oh, porque hay un coro que dice, vive.

aleluya, porque si tenemos amor en nuestro corazón, agradamos al Señor, agradamos al Señor. Nuestra hermana pastora Mildred Luz no le fue posible venir esta noche porque ella está en campaña en la iglesia donde ella está pastoreando. Así que por esa causa ella no está esta noche con nosotros. Pero el Padre, Hijo y Espíritu Santo están aquí, y mi amado esposo me está haciendo compañía también, Eduardo Rey Ramírez. Ah, de Berkis Cordero eres, aleluya. Que Dios me bendiga a mi esposo. Y yo sé que si los hijos se dan cuenta que él está por aquí también acompañándome, se ponen bien contentos. Así es, así que damos gracias al Señor por su amor y por su misericordia. Dejo esta corta reflexión hasta aquí. Y que te recuerde que sembrar en tierra fértil es lo que más nos conviene. ¿Cuál es la tierra fértil? La tierra de papá. Aleluya. Así que Dios le bendiga y siga llamando para orar por sus peticiones. Estamos dispuestos para orar por sus peticiones. El Señor está en medio nuestro, no lo dude, porque Él sí está en medio nuestro. Escuchemos ahora esta otra alabanza. Gloria a Jesús, que nos canta, aleluya, nos canta en espíritu y en verdad, cuán grande es Dios. Escuchemos.

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1: Gloria a Dios, aleluya. Continuamos de este lado orando por peticiones que he recibido ya en este momento. Vamos a orar por Rubertino de los Santos, por su salud y para que Dios siga proveyéndole sus necesidades. También por Elías, que tiene problema en una pierna, de su circulación tiene problema, para que el Señor se esté glorificando en su salud. También vamos a estar orando por una hermana que tiene que hacerse un análisis el día de mañana para que todo le salga bien. Así que vamos a orar confiando y creyendo que el Señor no se queda dado. Él da respuesta a las peticiones que se le dice. También vamos a orar por la pastora Raquel Cueva y por Yulisa. También la pastora Yulisa, vamos a estar orando por esa pastora y por toda la pastora, vamos a estar orando también, aleluya, que son siervas que siempre debemos orar por ellas, porque llevan todo pendiente ayudando a su compañero. Así es, Padre soberano, te damos gracias, Señor, por tu amor, por tu misericordia hacia cada uno de tus hijos e hijas. Señor, te presentamos la pastora Raquel, te la presentamos, tú le conoces, también conoce la pastora Yulisa, conoce toda la pastora, Señor, te la presentamos en esta hora, te la presentamos en esta hora, presentamos a Rubertino, Señor, mira a Rubertino de, Padre, te pedimos por él, Padre Rubertino de los Santos, Señor, te lo presentamos en esta hora, te presentamos, Señor, a Elías, Señor, mira su pierna, Señor, mira su pierna, Señor, mira su circulación, Padre, te suplicamos por su circulación, Padre Celestial, Padre, glorifícate de una manera especial en su circulación, Padre, estos problemas, Señor, los ponemos en tus manos, Padre, que todo les esté circulando bien, pon que todo circule bien, Señor, y mire tu análisis que se va a hacer tu hija Cruz Rosana. Padre, tú le conoces, Padre, tú conoces a tu sierva Cruz, tú le conoces, Señor, permite que estos análisis tú tengas el control de que todo le salga bien, Señor, te suplicamos por ella, Dios. Te suplicamos por ella, Dios amado, aleluya. También mira a María Johnson, Señor, te la presento, tu hija María Johnson. Mira, Señor, Alfonso Rodríguez, Señor, te lo presento también. A Mari Rodríguez, Señor, te la presentamos en esta hora, Señor amado. Oh, Jesús de Nazaret, glorifícate, Señor, en nuestra hermana Fiol Paulino. Señor, te suplicamos que te glorifiquen sus peticiones, Señor. Oh, Jesús de Nazaret, amigo inseparable, te damos gracias por lo que tú haces y por lo que tú harás, Señor. Padre, tú nunca llegas tarde, Señor. Te damos gracias por lo que tú haces y por lo que tú harás, Señor. Dejamos estas peticiones, Señor, en tus manos, para que tú te glorifiques en cada una, y me encargaré de darte la gloria a ti, porque es tuya, Señor. Padre, mira la jornada maratónica, Padre, que mañana ya a las 9 de la mañana estarán por aquí todos los que van a arrancar temprano, Padre, con esta gran jornada maratónica, Padre, con un tema tan precioso que tú nos sorprenderás, Señor. Tú nos sorprenderás, Padre Celestial, con esta lectura preciosa de que está, aleluya, en Habacuc 1:5. Aleluya, Padre Celestial. Padre, te suplicamos, Padre, que tú te estés glorificando en esta gran jornada maratónica, que sea algo sin igual, aleluya, que tengan que venir a ver qué está pasando, porque tú estás en este lugar. te damos muchas gracias. En el nombre de Cristo Jesús. Amén y amén. Gracias, Señor.

por ella, Padre, que tú pases tu mano sanadora ahí donde ella está. Padre, pon un testimonio en su labio, Señor. Pon un testimonio en su labio, Señor amado. Padre, ella que ha llamado es porque te cree a ti, Señor. Te cree que tú restaura, que tú sana y tú lo haces. Yo soy testigo de que tú lo haces, porque a mí me libraste de un ACV y hace mucho ya, y yo sigo creyendo que tú me sanaste, porque el médico me dijo: disfrute su milagro, que no se anda dando de mí uno. Señor, tú lo hiciste y lo puedes hacer con Sonia también. Padre, glorifícate de una manera especial. Gracias por ella. De igual manera, mira a nuestra hermana Carmen Cordero. Mira su situación, Señor, que ella me dijo que no puede ya bajar de allá arriba, ya vive en una segunda planta, Señor, y tiene que esperar que la bajen porque ella sola no puede. Ay, Señor, ayúdale, Señor, ayúdale. Cuántos problemas que están pasando en la pierna, Señor. Ten misericordia de las piernas que están padeciendo en estos días. Señor, ten piedad, Señor. Padre, glorifícate de manera especial. También te suplico por este virus gripal que está azotando a mucha gente, Dios amado. Oh, mira la salud de nuestra hermana, aleluya, Juana Félix. Señor, glorifícate en su salud. Padre, de igual manera, Padre, hay muchos jóvenes con este problema de este virus, Señor. Te suplicamos que tú restaures la salud. Restaura la salud, Señor amado. Oh, gracias, Señor, por lo que tú haces y por lo que tú harás. Señor, contamos contigo. Contamos contigo, Señor amado. Aleluya, aleluya. Oh, santo es el Señor, aleluya. Santo es el Señor, aleluya.

Aleluya. Para el que no ha escuchado la lectura de Habacuc 1:5, dice así: 1:5. Aleluya al Señor. Preciosa palabra. 1:5. Aleluya. Gloria al que vive y reina. Aleluya. Santo es el Señor, que no nos deja ni nos desampara. Aleluya. Casi lo tengo en mano. Aleluya. Dice así: mira entre las naciones y ve y asombraos, porque haré una obra en vuestros días, que aun cuando se os cantares, no creeréis. Que cuando se esté cantando no se va a creer. Vamos a creer, vamos a acercarnos cada día más al Señor y vamos a esperar esa gran sorpresa que Él nos tiene, porque dice bien claro la jornada maratónica: Dios te sorprenderá. La sorpresa del Señor son rápidas. Aleluya. Y uno lo que tiene que estar preparado para recibir eso que Él tiene para usted y para mí. Así es. Hagamos lo que Dios dice que hagamos, y va a ser mejor para usted y para mí cuando cumplimos con lo que Él dice que hagamos. Porque Él todo lo hizo, que se haga esto, que se haga aquello, que se haga lo otro, y todo se hizo por la palabra. Aleluya, el Señor es todopoderoso. Aleluya, todopoderoso. Aleluya. Padre, seguimos clamando a ti, Señor. Seguimos clamando a ti, Señor amado. Te presentamos todos los ancianos que tienen dificultad, que tienen el Alzheimer, que tienen muchos problemas de salud, Señor. Te presentamos a Nelita Martínez, Señor, con este problema de salud que tiene también, Señor. Te suplicamos por ella. Te suplicamos por todo lo que tienen problemas de salud, Señor, que tú estés restaurando los cuerpos enfermos, Señor. Restáuralo, Señor. Padre, glorifícate de manera especial. Y te presentamos los que han comenzado este camino glorioso y se han apartado de ti, Señor. Te suplicamos, Señor, que tú, oh Dios, permita que ellos, antes de que sea tarde, puedan hacer ese compromiso de regresar a ti, antes de que sea tarde. Oh Señor, cuántas personas que han comenzado este camino glorioso y se han devuelto. Yo siempre te digo, Señor, que antes de yo mirar hacia atrás, que tú arregles todo lo que tenga que arreglarme para yo ir a tu divina presencia. Oh Señor amado, qué bueno es contar contigo. Oh Señor, Señor amado, Señor amado, te presentamos nuestra República Dominicana. Te presentamos nuestra República Dominicana, te presentamos el mundo en general, Señor. Te presentamos el mundo, Dios. Te presentamos el mundo en general. Señor, mira a los hermanos que estarán trasnochando, también te lo presentamos. Los que van a continuar después que yo termine también, Padre, los que van a dar reflexiones y canciones. Señor, te lo presentamos en esta hora. Te presentamos todo lo que elaboramos acá, Señor. Te lo presentamos a todos, Señor. Todos los que van a estar en la jornada maratónica trabajando para tu obra también. Señor, que tú cada día des sabiduría, des fortaleza para seguir creciendo tanto espiritual como material. Bendice todos los hermanos que se dedican para ti, Señor. Bendícelo de manera especial. Y aquellos que están rezagados, Señor, dale fortaleza, dale nueva fuerza, dale salud también. Te lo pedimos a ti, Señor amado, dador de la vida. Mira, Señor, te presento a mi tía pura, Señor Abreu. Te la presento en esta hora, Padre. Padre, sus peticiones que están delante de ti. Mira, Señora Adi Cordero, Señor, te suplico por la salud de ella. Te suplico por la salud de ella, Señor. Padre, tú eres nuestro médico por excelencia y contamos contigo, Señor. Muchas gracias, papito lindo. Muchas gracias.
Es en el nombre de Cristo Jesús que clamamos, confiando y creyendo, Dios. Confiando y creyendo. Mira las naciones que están en conflicto, Dios. Te suplicamos por ellos. Aquellas que están en conflicto, Dios mío, te suplicamos, Señor, que ellos, Padre, tú le des remanso de paz. Padre, que ellos puedan buscarte antes de que sea tarde. Oh, Señor amado. Oh, mira cuánto problema hay en el mundo. ¿Por qué? Porque se han apartado de ti. Permite que vengan a ti, Señor. Que vengan a ti, que sé que hay libertad en ti, Señor. Oh, gracias, Padre. Gracias, Señor. Porque tú vives, nosotros vivimos. Señor, muchas gracias. Yo te presento a Nereida Encarnación, Padre. Mira a tu hija Nereida Encarnación. Te la presento, Dios amado. Te presento la familia Encarnación. Te la presento toda, Señor. Tú le conoces a cada uno, Señor, por su nombre. Tú le conoces, Señor. Te suplicamos por ello, por la familia Cedeño Encarnación. Te suplicamos por ello, por la familia Cedeño Encarnación. Te suplicamos por esta familia. En el nombre de Cristo Jesús. Amén y amén. Muchas gracias, Señor. Muchas gracias. Porque podemos hablar contigo y sentir que tú nos escuchas. Si hay alguna persona de aquel lado que quiere que se ore por ello, hay todavía unos minutos para presentar sus peticiones. Así que es el momento de usted llamar.

Aleluya. Seguimos clamando en esta hora, mis amados hermanos. Y vamos a estar orando, gloria a Jesús, por liberación y sanidad espiritual. Aleluya, de la familia. Y por aquella persona que tienen problemas en su vida espiritual y no la perciben. Vamos a estar orando por esta situación para que perciban las cosas que no están bien delante de Dios. Aleluya. Oh, gracias, Señor. Oh, Señor, en esta hora te presentamos, Señor, de una manera especial, Padre, por liberación y sanidad espiritual para toda la familia. Señor, igualmente para aquella, Señor, por toda esa potestades, Señor, que están haciéndole guerra a la familia para que haya contienda, haya problemas, Señor. Debilitamos toda la fuerza del mal en el nombre de Cristo Jesús. Y mira aquellos cristianos que no perciben, Padre, la atadura, Padre, y todas las cosas que le hacen daño en su vida espiritual. Padre, permite que puedan, Dios mío, que escuchar tu voz, porque tú hablas, tú llamas. Oh, Señor, te suplicamos por aquella persona, Señor. Te suplicamos a ti, dador de la vida. Oh, Jesús de Nazaret, amigo inseparable, te presento, Dios amado, a Teresa Paniagua con este problema en sus brazos izquierdos, Dios. Te la presento, te pido por su salud, Señor, que tú te lleves, Dios mío, toda dolencia. Padre, en el nombre de Cristo Jesús, llévate toda dolencia en el cuerpo de nuestra hermana Teresa Paniagua. Señor, glorifícate en ella, Señor, y dale su salud. Tú siempre, Señor, llegas a tiempo. Tú ni te atrasas, ni te adelantas, Señor. Te suplicamos, Dios amado, Padre celestial, por todos los adoradores, por todos, Señor, los que ministran el canto, Dios. Te lo presento en esta hora, Señor. Te suplicamos, Señor, por los hermanos, Padre, que son adoradores, Señor amado, para que tú cada día, Señor, les ayude, Padre, a llevar esas bendiciones a donde quiera que ellos vayan y muchas almas puedan recibir liberación a través de las oraciones, a través de la adoración. Oh, Señor amado, Padre celestial, te damos mil gracias por lo que tú haces y por lo que tú harás, Dios amado. Oh, Jesús de Nazaret, Jesús de Nazaret, Padre celestial, oh, Señor amado, tú siempre llega a tiempo. Oh, Señor, te presento mi pastora Julia, Señor, Padre, para que tú le sigas guardando, le sigas protegiendo donde quiera que esté. Protégele, Señor, guárdale, Señor. Padre, en el nombre de Cristo Jesús clamamos por protección para toda su familia, para nuestro pastor Aristóteles Bautista, Padre, para todos sus nietos, sus hijos e hijas. Señor, glorifícate de manera especial, Señor amado, en todos los pastores, en toda la pastora, Señor. Padre, levanto mi mano al cielo, peticiones que se me haya quedado. Señor, yo te suplico que tú le des respuesta. Es en el nombre de Cristo Jesús que clamo a ti, confiando y creyendo. Qué bueno eres tú, Señor. Oh, mira, Señor, nuestra hermana Yafreisy Calpio. Señor, te la presento a Yafreisy Calpio. Padre, mira el trabajo que ella hace arduamente de bregar con esa niña y esos niños. Cada día dale sabiduría, Señor, para ella seguir hacia adelante con esta fundación de niñas y niños que tú has puesto en sus hombros. De igual manera, mira Jacqueline. Oh, mira Jacqueline, te la presento, Dios amado. Oh, Señor, en el nombre de los tres grandes, Padre, Hijo y Espíritu Santo. Amén y amén. Damos gracias al Señor por su amor y por su misericordia que Él tiene para con usted y para conmigo.
Señor, mira, te presento antes de despedir las peticiones que tiene Eduardo Rey Ramírez en tus manos. Padre, te suplico que le des respuesta conforme a tu santa y divina voluntad. En el nombre de Cristo Jesús. Amén y amén. Mis amados hermanos, hasta aquí su hermana Berkis Cordero le hace compañía. Que Dios le bendiga abundantemente, mis amados queridos. Y yo le voy a dejar con una preciosa alabanza que sé que a usted le va a gustar. Le voy a dejar esa preciosa alabanza de Bará. Ven, Espíritu Santo, ven.

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1: Sin excusas.
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Primera de Pedro, capítulo 1, 3 en adelante, dice: una esperanza viva. Bendito el Dios y Padre de nuestro Señor Jesucristo, que según su grande misericordia nos hizo renacer para una esperanza viva por la resurrección de Jesucristo de los muertos, para una herencia incorruptible, incontaminada e inmarcesible, reservada en los cielos para vosotros, que sois guardados por el poder de Dios mediante la fe, para alcanzar la salvación que está preparada para ser manifestada en el tiempo postrero, en lo cual vosotros os alegráis, aunque ahora por un poco de tiempo, si es necesario, tengáis que ser afligidos en diversas pruebas, para que sometida a prueba vuestra fe, mucho más precioso que el oro, el cual, aunque perecedero se prueba con fuego, sea hallada en alabanza, gloria y honra cuando sea manifestado Jesucristo. Primera de Pedro, capítulo 1, versículo 3 en adelante. Así iniciamos esta programación en la noche de hoy, reflexiones y canciones a través de tu radio 95.1 Bendición FM. Manuel López es quien les acompaña, agradeciendo al Señor por esta oportunidad y a ustedes por su sintonía.

Dios tiene la última palabra. Hermosa canción a esta hora, sonando por esta radio y este espacio, Reflexiones y Canciones. ¿Sabía usted que es incorrecto decir yo nací en el Evangelio? ¿Ha escuchado usted esa expresión en algunas ocasiones cuando usted le pregunta a alguien qué tiempo tú tienes en el Evangelio? Le responden algunos, yo nací en el Evangelio. ¿Sabía usted que en el Evangelio no se nace? Si se naciera en el Evangelio, entonces no habría oportunidad de convertirse. Lo correcto es decir, yo nací en un hogar cristiano. Es lo correcto. En el Evangelio no se nace. ¿Qué te parece? En la lectura de la Biblia de hoy, Jesús le preguntaba a Pedro sobre el pago de impuestos y le dice, ¿qué te parece, Simón? Es importante lo que pensamos. Tenemos que ser cuidadosos con nuestros pensamientos. Hay un refrán que dice, siembra una idea, recoge un hecho. Siembra un hecho, recoge un hábito. Siembra un hábito, recoge un carácter. Siembra un carácter, recoge un destino. Muchas personas viven en un mundo irreal. No piensan correctamente, sino que creen en lo ilusorio. La persona en su juicio cabal enfrenta los hechos, cree en la verdad y no trata de evadir la realidad. Sobre toda cosa guardada, guarda tu corazón porque de él mana la vida, según Proverbios capítulo 4, versículo 23. El sano pensar conduce a buenas convicciones sobre el bien y el mal. Producirá la confesión, el arrepentimiento y un cambio de vida. Cuídate de lo que entra en tu mente a través de tus ojos y tus oídos. No permitas que entre nada que contamine tu mente. Vivimos en cuerpos con mentes propensas a las malas ideas y a las actitudes insensatas, pero por el poder de Dios podemos tener mentes renovadas que piensen en todo lo que es verdadero, todo lo honesto, todo lo justo, todo lo puro, todo lo que es de buen nombre, en las cosas de valor dignas de alabanza. Filipenses capítulo 4, versículo 8. Quizás o quizá no seamos lo que pensemos que somos, pero en lo que pensamos, esos somos. Dice en Proverbios capítulo 23, 7, porque cual es su pensamiento en su corazón, tal es él. Proverbios 23, 7, porque cual es su pensamiento en su corazón, tal es él. Mantenga la sintonía con esta radio. ¿Qué te parece?

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Escuchábamos a Roosevelt Martínez, el tema, un tema hermosísimo, Lo que más quiero. 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

de pistola, ella le exige que se explique. Él le muestra que ha logrado arreglar la camioneta y le cuenta acerca de la amabilidad de Trevor. Le dice simplemente: estoy devolviendo el favor. Creo que esto es lo que Jesús tenía en mente cuando, en una de las últimas conversaciones con sus discípulos, quería mostrarle hasta dónde llegaba su amor. Así que antes de la última cena juntos, se quitó el manto, se ciñó una toalla alrededor de la cintura y comenzó a lavarle los pies a sus discípulos. Esto fue algo escandaloso porque solo los esclavos lavan o lavaban los pies. Es un acto de servidumbre y un símbolo que señalaba el sacrificio, la pasión y la humillación de Jesús en la cruz. Imagina lo diferente que se vería nuestro mundo si les diéramos a los demás el tipo de amor que Dios nos ha dado por medio de Jesús. Para conocer el amor, abre tu corazón a Jesús. Para mostrar el amor, abre tu corazón a los demás. Dice en Juan capítulo 13, versículo 15: porque os he dado ejemplo para que, como yo os he hecho, ustedes también hagáis. Devolver el favor.

Qué bueno es saber que Dios nos ama como somos. Audrey, Leslie y Lynette, Ríos de Agua Viva, el tema Todo Honor. Hermosa canción sonando a esta hora por esta radio 95.1 Bendición FM, la radio evangélica de todos. Manuel López es quien te acompaña a esta hora. Quiero agradecer la sintonía de todas las personas que en diferentes partes de esta República Dominicana, en diferentes partes y de la forma que sea que está sintonizando esta radio, muchas bendiciones. También quiero agradecer la sintonía de los hermanos y amigos que escuchan a través de la internet, como es el caso de Rosy desde New Jersey, y con ella quiero saludarle de manera muy especial. Espero verla pronto. La canción de esta joven, Evelyn Herrera, el tema Aunque Lejos Estés.

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A esta hora comparto algo que dice: ¡qué asco! Una mañana decidí ayudar a mi esposa a preparar el desayuno. A mí me gustan los panqueques, así que escogí el libro de recetas de cocina y encontré una receta para hacer panqueques. De algún modo, cometí el error de usar bicarbonato de soda en lugar de levadura de polvo. Mi esposa terminó haciendo otra horneada de panqueques con los ingredientes correctos. Los que yo había hecho simplemente no habían o no había quien se los comiera. Se veían bien, pero el mal sabor no se le quitaba. El versículo 8 de nuestra lectura de la Biblia me hace recordar los panqueques. Efraín fue torta no volteada. Imagínese a qué sabría un panqueque quemado en un lado y pegajoso en el otro. ¡Qué asco! ¿Cuál es la reacción? ¿Cuál es la reacción de Dios cuando Él contempla nuestras vidas? Jesús tuvo mucho que decirles a los fariseos por haber o por hacer que sus vidas parecieran hermosas por fuera, mientras que por dentro estaban llenas de inmundicias. ¿Cuán a menudo introducimos cosas malas en nuestras vidas? ¿Será que las cosas que decimos y hacemos son convenientes para un hijo de Dios? Pensemos, ¿qué podemos cambiar los requisitos que Dios ha establecido para nuestras vidas? ¿No le permitimos voltearnos y perfeccionar nuestras vidas? Cuando no dejamos que Dios haga lo que Él desea con nuestras vidas, no solo terminamos siendo repulsivos a los demás, sino que también a Dios. Que Dios nos ayude a seguir las instrucciones que Él ha dado para que nos haga aceptables a Él. Dice en Apocalipsis capítulo 3, versículo 16, pero por cuanto eres tibio y no frío ni caliente, te vomitaré de mi boca. Por cuanto eres tibio y no frío ni caliente, te vomitaré de mi boca. Apocalipsis capítulo 3, versículo 16. Con esto llegamos a la parte final de esta programación en la noche de hoy, deseándoles que mantenga la sintonía con esta radio. Estaremos escuchando una canción al modo mío de Rocío Kroc. Dios le bendiga, Dios le guarde.

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0: Aleluya, Dios es bueno, Dios es poderoso. Renovaba el contrato de la misericordia en esta preciosa mañana, hoy 5 de junio, sí, ya hoy, anunciando que hoy ya inicia nuestra gran jornada maratónica. Sí, hoy es el inicio de la jornada maratónica a partir de las 9 de la mañana, así que todo esté en expectativa, porque yo sé que será vamos a decir, una apertura apoteósica, como dice mi hermano Eliezer de Rosario. Vamos a estar leyendo una porción bíblica de la palabra en el Salmo 37 para así dar inicio formalmente a esta programación. Y dice así: no te impacientes a causa de los malignos, ni tenga envidia de los que hacen iniquidad, porque como hierba serán pronto cortados, y como la hierba verde se secará. Confía en Jehová, haz el bien y habitará en la tierra, y te apacentará de la verdad. Deleítate a sí mismo en Jehová, y Él te concederá las peticiones de tu corazón. Encomienda a Jehová tu camino y confía en Él, y Él hará. Exhibirá tu justicia como la luz y tu derecho como el mediodía. Guarda silencio ante Jehová y espera en Él. Gloria a Dios, gracias Señor por tus maravillas, gracias por esta palabra. Y así iniciamos esta programación Trasnochando en Bendición. Bendiciones mil para cada persona que están en sintonía con nosotros. Vamos a saludar a todo, a everybody. Hay una hermana que anda con un gran cuaderno con nombre apuntado y todo, pero yo humildemente no me llega tanto. Entonces mejor yo opto por saludar a todo el que está trasnochando, a everybody, tanto en el país como internacional. Tenemos una audiencia basta de que siempre están fieles ahí trasnochando. Y recordando que aquí son las 12, aquí son las 12 y 20 minutos, pero fuera del país o en otros lugares son las 10 de la mañana, otros lugares son las 8 de la mañana, otros son las 3, 4 de la mañana. O sea, el tiempo varía según el país y según, gloria a Dios, vamos a decir, el estado donde está la persona. Ok, así que bendiciones mil para usted, para ustedes y toda su familia. Y recordando que lo que pongamos en la mano de Dios hoy, tendremos victoria en el nombre de Jesús. Hoy vamos a declarar una madrugada de victoria, una madrugada, gloria sea al Señor, para romper las limitaciones que el enemigo haya querido poner en nuestras vidas. Hoy Dios entregará, aleluya, ese territorio en nuestras manos, porque poderoso es Dios para bendecirnos y para ayudarnos. Así que vamos a ver esta llamadita. Bendición,
1: yo,
0: buena.
1: Ajá, llamé como 3 veces.
0: Dígame, Susana.
1: Dios te bendiga mucho, manita.
0: Sí.
1: Llamé ahora porque me voy a ir de rodillas y no voy a volver a llamar.
0: Amén.
1: Pero ponme la lista. Tengo una teta ahí que me está molestando. Ore por eso más tarde.
0: Okay.
1: A las 3, tú sabes que yo voy a estar despierta.
0: Entonces, vamos a orar por salud, ¿verdad, mi hermana querida?
1: Ajá, Dios te bendiga mucho, amor.
0: Amén, Susana.
1: Y Marilyn, Dios me la bendiga.
0: Ella está por aquí. Marilyn, te llama tu gente.
1: Amén, amén. Dios te bendiga, Mari.
0: Pues, buen Dios bendiga a mi hermana Susana. Dios le guarde. Dios le dé a ella la salud por la cual ella está pidiendo oración. Hermana querida Natalia, anote ahí a mi hermana Susana, pide oración por salud, por esa situación que está pasando. 809-550-8266, vamos a darle paso, que tenemos una invitada de lujo hoy, ¿eh? Hoy tenemos una invitada de lujo, y quiero que sepa la persona que está ya en casita, que ella está aquí, sana y salva. Así que primeramente quiero saludar a mi hermana Natalia, y después le vamos a decir la invitada que tenemos, mi hermana Marilyn. Adelante, mi hermana Natalia.
2: Dios bendiga a todo el mundo. Aquí estamos, bendición. 95.fm desde la Flor del Este. Comience a estar llamando por su petición.
0: Ahí le llaman. Aquí.
1: Ahí yo le llaman. Te saludo a ti y a tu compañera. Dios te bendiga.
0: Amén, Mirita Polanco.
1: Que sea la gloria de Dios.
2: Gloria,
1: ya tú sabes que yo estoy aquí.
0: Amén.
1: Estoy llamando antes que tú te tiempes, porque ahorita tú no coges llamada.
0: Pues Dios te bendiga, mi hermana Mirita Polanco.
1: Dios te bendiga a todas las tres.
0: Sí, mira, hay una más. Vale, cuatro, somos cuatro hoy.
1: Pues a las cuatro que
0: tú yes.
1: Especialmente.
0: Sí, tenemos una invitada de lujo hoy.
1: Nos la gozamos.
0: Sí.
1: Mírala ahí.
0: Pues ponme ahí a mi hermana Mirita Polanco desde Villaverde, sí. City. Hermana querida, salude.
2: Un saludo para toda mi gente, en especial para Joana Mejía, para Marilyn Vázquez y para nuestra compañera después. Joana la va a estar presentando.
0: Claro, claro.
2: Un saludo a todo el mundo, a todo el que nos está escuchando. Saludito para todo, para toda mi gente de la Higuera del Ceibo. Un saludito para todos ustedes, Tatao. Yo sé que usted está ahí. Un saludito para mi madre Adela José, mi madre biológica, y mi madre también Modesta Rivera, toda esa gente que están aquí, ahí en sintonía, que no mueven ese dial ahí, que están esperando, que dicen, esa persona que nos escuchen y dicen, yo te escucho, que llamen, por favor, llamen, llamen. Saludo a todos y a todas. ¿A quién quedé que iba a saludar en especial?
0: Yo sé que la que está ahí tú no la vas a saludar porque está contigo.
2: Está conmigo, sí. A todas las mujeres de la Quinta Iglesia de Dios Pentecostal MI, Casa de Dios, mi pastor Jacobo Catedral y la misionera Natividad Jiménez de Catedral, a todas las Café con Leche, todas las mujeres de Romana B, las Adames, ¿dónde están? Un saludito para todos los pastores, un saludito al pastor Vicente, que está siempre ahí. Dios te bendiga, Vicente. Un saludo para todo. Después sigo aumentando.
0: Se te quedó el esposo de la invitada.
2: Ay, un saludo para, ¿verdad?
0: Ya, siempre tú lo saludas porque tú siempre lo.
2: Yo le iba a dejar eso para que salude a su esposo. Para Yesel Bautista, un saludito, Yesel. Ahí debe estar escuchando.
0: Ahora le toca doble a él hoy.
2: Ay, sí, claro. Ay, sí mismo. Me alegro con mis hermanas. Marilyn está aquí con nosotras. ¡Qué amor! Mirad cuán bueno y cuán delicioso es habitar los hermanos juntos.
0: En armonía. Nada de tirijala. En armonía.
2: Un equipo de armonía. Yo amo este equipo.
0: Pues Dios es bueno y maravilloso. Yo sé que tú vas ahí reiniciando el UPS y te vas ahí acordando algunos saluditos.
2: Saludo para Israel Toribia y en la Higuera, para Netri en el regidor de allá de la Higuera, los Polanco, los Abreu, los Santana, los Bolier, los Guerrero, los Pérez, los Sanó, toda esa gente. Tata, un saludito para ti, mi amado, gente que siempre están ahí en sintonía. Muñeca, un saludito también para ti, un saludo muy especial, que siempre me dicen, yo estoy ahí, te escucho. Están ahí, qué bueno que están ahí.
0: Qué bueno.
2: Vamos a darle chance a otra.
0: Bueno.
2: Y a todos los que nos escuchan tanto allí en Santiago, me han dicho, yo te escucho desde Santiago, los que están fuera y dentro del país. Y un saludo muy especial. Yo sé que Ñaña no se va a poner celosa, para mi amiga Jacqueline de Rodríguez Rodríguez, la esposa de Henry Rodríguez, una de las segunda madre, parte de Ñaña, y también Máxima de León, es parte de la mía también.
0: Wow.
2: Hay gente que dice, yo no tengo amigo a nadie. Hay gente que son amigos, ¿verdad? El único amigo verdadero se llama Dios.
0: Pero hay amistad
2: y hay amigo.
0: La palabra de Dios dice que
2: son dignos de ser confiados.
0: Amén. La palabra de Dios dice que Jonatán dice que se apegó tanto a la amistad, sí, que eran como hermanos. O sea que sí, la Biblia hay ejemplo de que sí, hay amigos. Así que sin más preámbulo, vamos a presentar a nuestra distinguida invitada de hoy, Di Manzano. Salude a la audiencia y salude a su esposo. Adelante, mi querida hermana.
3: Dios bendiga a todas las personas que están escuchando, que lo están escuchando. Dios les bendiga a todos. Que la paz de nuestro Señor Jesucristo esté abrazando a cada uno en sus hogares. Un saludo muy especial para el negro más hermoso de Villahermosa.
0: Y que coge pelusa.
3: Mi esposo, Yesel Bautista.
0: Bueno, ella, yo sé, ahorita yo creo que ella va a saludar a alguien más. Su pastor. Sí,
3: no. La iglesia en Manuel. Mi iglesia, mi pastor Miguel Ángel Guerrero y mi pastora Cardi Chanel de Guerrero. Wow. Como tienen su apellido Guerrero, porque son hombres y mujeres guerreras.
0: Gloria a Dios. Dios es bueno.
4: Ay, ese es su pastor.
0: Sí, sí,
4: pastor. Lo conozco.
0: Un hombre de Dios de valida. Adelante, mi hermana
4: Guerrero.
0: Adelante, mi hermana Marilyn Vázquez.
2: Me gusta ese apellido, Vázquez.
4: Ay, qué lindo, es el mío. Bendiciones buenas, todo. La provincia de la Romana, Campo Batelles, diferentes sectores, que en esta hora es un toque de queda, en esta madrugada, el pueblo de la Romana está despierto. Así que Dios me le bendiga a todos. Estamos por aquí, acompañada de una dama nueva, una guerrera, nuestra hermana De Bautista, también acompañada de la gobernadora de Villahermosa.
0: ¡Ay, Dios mío!
4: Natalia. Ese cargo hay que dárselo porque se lo ha ganado trabajando en toda la comunidad de Villahermosa. Y la patriarca Joana Mejía.
0: Aquí, como todos los días.
4: Aquí. Así que empiecen a llamar y a reportar su sintonía, porque Dios hará maravilla en esta madrugada.
2: Gloria.
0: Gloria sea el nombre del Señor. Mi hermana Marilyn nos saludó a los internacionales. Yo creo que ese link usted lo dejó por allá establecido, ¿verdad?
4: Sí.
0: A esas personas que escuchan la... Dele.
4: Gloria al Señor, cómo no. Quiero saludar en la ciudad de Boston a nuestra hermana Yesenia de Molina, quien siempre dice, estoy en sintonía. También Puerto Rico, San Tomás, allí en San Tomás, nuestra hermana Lady Nuria, a la iglesia Alca de Salvación, a la iglesia El Chaday, a la iglesia Rosa de Sarón, a la iglesia Luz de Esperanza. Si me equivoqué, hermana, ustedes están ahí. Así que reporten su sintonía a través del WhatsApp 809-550-8266. Aquí estamos hasta que raye el alba.
2: Gloria a Dios.
0: Alguien nos saluda. Quiero que preguntar, ayer se celebró un día feriado, pero yo como que estoy en el limbo. ¿De qué se dedicaba el día de ayer?
4: Oh, Corpus Christi es un día histórico católico, pero también es el día que el buey habló. Dije que el Central Romano, y fue en el este que habló. Sí, un buey del Central di que habló. ¡Oye, mi día! El día del buey. Y no me han dado descanso. Pensé que dicen, dije, mira, te va a hablar la máquina. Así me decían a mí, como yo trabajo en costura, me decían, te va a hablar la máquina. Porque hay una historia. Que llame a alguien y me diga si es verdad esa historia, porque bueno, yo la he escuchado desde chiquita.
0: Natalia va a leer los mensajes que han ido entrando por WhatsApp, recordando que este es el tiempo de reportar sintonía desde el barrio. Queremos también saludar a los guardacampestres, a esas personas que trabajan en tabacalera, que trabajan

0: yo no pido la oración por ministerio. Por su ministerio no dice el nombre de la persona. Bueno. No pide por su ministerio.
1: O pide por su ministerio.
2: Pide oración para Dios fortalezca, sí, o abra puertas a su ministerio.
1: Okay.
2: También vamos a saludar. Yo creo firmemente que Dios hablará esta preciosa madrugada.
1: Gloria.
2: ¿Sabes
1: a Dios?
2: Que en esto, en el inicio, hacemos una tertulia como para entrar en fogueo espiritual, pero no sin dejar de la mano el poderío de la palabra de Dios.
1: Gloria
2: el
1: a Dios.
2: Tiempo de Dios para nuestras vidas, recordando que hay momentos muy difíciles para los hijos de Dios y para la humanidad, porque la palabra lo dice, que iban a venir tiempos difíciles
1: y que irían de mal en peor.
2: Entonces, hoy le decía a un joven que él escucha mucho la emisora, y dice, yo me aparté porque hubieron situaciones. Yo le dije, mira, si te vas al mundo, allí tú no tienes respaldo de Dios. Aquí yo no te voy a vender una vida de rosas, porque el evangelio no es una vida de rosas, Edith. No es de rosas, pero sí te puedo asegurar que solo no vas a estar.
1: Así es.
2: Que en el momento, yo no sé si usted ha pasado, que usted ha estado en la iglesia, así que ha necesitado un abrazo, y de repente viene una hermana de por allá y viene y te abraza, ese abrazo que te reinicia el sistema. Así es Dios, tan cuidadoso.
0: Gloria.
2: De un momento que tú dices, bueno, wow, Dios me sorprendió. Es igual como a veces tú, no sé, tú teniendo el dinero, tú dices, yo quiero comerme un helado. Yo que soy comedora. Porque se nota, ¿verdad? Yo soy comedora. Yo, a mí me gusta comerme algo especial, pero a veces que yo no lo quiero comprar. Yo dije, Señor, yo quiero que tú toques a alguien que me regale eso. Y de repente yo me olvida que yo le pedí al Señor eso. A la semana aparece alguien, mira, te traje esto. O mira, toma el dinero para que compre tal cosa.
1: Gloria,
2: porque Dios es así, Dios tiene el cuidado.
3: Sí, porque Él siempre está pendiente de nosotros.
2: Amén, amén, amén. Tiene un cuidado especial con cada uno de nosotros. Así que si usted está pasando un momento difícil, está pasando travesía de angustia, yo quiero decirte que esta madrugada puede ser que Dios te envíe, aleluya, el salvavidas. O como dice una canción, dice, envíame el sirineo. Yo creo que el mismo Elías, en un momento dado, en una cueva allí, casi bajo, en depresión, hermana Marilyn, en batalla, perseguido. Llegó un momento que Dios le envió sirineo.
1: Por supuesto, wow. Tanto así, hermana, que un profeta como Elías, que había visto descender fuego del cielo, que había visto caer a espada tan fuerte que se decían fuerte entre ellos allí el altar de Baal, y luego se encuentra escondido en una cueva,
2: yes,
1: corriéndole a una mujer. De verdad que esto nos dice a nosotros que como humanos no estamos exentos a que lleguen pruebas, sí, lleguen procesos que nos hagan ir a la cueva, pero sabemos que Dios allí en la cueva nos va a visitar.
2: Así gloria es. A Dios. No importa la depresión, a veces, porque muchos exégetas estudiosos de la palabra dicen que Elías se refugió en cueva, pero era porque estaba bajo amenaza, y esa amenaza lo llevó a depresión. Recuerda, sí, que él mismo dijo, solo yo he quedado. Se confundió ahí en el momento, aunque en la palestra, sí, quien estaba ejecutando era él, sí, pero Dios le dijo, espérate, Elías, faltan 5,000, yo tengo
1: 7,000
2: rodillas
1: que no han doblado
2: rodillas. En pocas palabras, tú no eres el único, aunque yo reconozco que él es el que estaba al frente,
0: sí,
2: echando el pleito, oh gloria a Dios, pero me pone Dios a pensar a mí, ¿dónde estaban esos 7,000? Ey, ¿cuántas veces tú estás echando el pleito tú solo? Y tú sientes que te vas a ir de boca.
1: Sí,
2: pero igual que tú, guerrero, hay otro, pero estás reservado. Tienes miedo, tienes la espada en el suelo. Oh, gloria a Dios. Ey. Y hoy Dios te dice, alabanza, que el pleito no se gana si no es enfrentando.
1: Hay que enfrentarlo, no se puede huir. Porque a Elías el Señor le mandó el ángel y se le apareció para hacerle saber que él no estaba solo. Pero muchas veces nosotros estamos esperando la voz de Dios y la carga es tan fuerte que aún Dios hablando.

0: No lo oímos.
1: Así es. Porque están pasando la persona tan. Cuando la persona está pasando un proceso de perturbación, que está en batallas emocionales y mentales, se turba. Y suelen a no ver respuesta. Y eso pasa mucho en la persona cuando están tristes. Por más que tú le dices y le hablas y le consuela, ellos no reciben el consuelo porque su tristeza, sus emociones lo tienen engañado. Pero cuando tú te pones la posición de que eres hijo de Dios, cuando tú te pones la posición de que tú eres restaurado, sí. Adelante.
2: Sí, eso es así. Porque Él dice en su palabra: que no se turbe vuestro corazón, que creí en Él, creer en su Padre, que en su casa mucha morada hay. O sea que no debemos de turbarnos, porque Él está ahí. Amén. Y Él todo lo sabe.
1: Amén.
0: Él le está diciendo a los discípulos, al pueblo que había quedado en su partida, en su ascensión al cielo. Por eso allá en el libro de los Evangelios de Juan, Él le dice en el 14, dice esa palabra. Sí. Él le está diciendo: no se turben porque ustedes crean que están solos. No se turben porque crean que yo lo dejé. Y le está dando la promesa, que por la que todos nosotros babiamos, ayunamos, silicio, nos levantamos. Hay una promesa. En la casa de mi Padre muchas moradas. Ahí para allá vamos.
3: Así es.
0: Y no hay diablo que nos detenga. Pasamos hambre, para allá vamos.
1: Aleluya.
0: Tenemos situaciones, que los hijos, que el esposo, que el vecino, pero para allá vamos.
3: Gloria.
0: Hablemos claro. Es un lenguaje llano. Él le dice: no se turben, no se dejen
1: engañar.
0: No se dejen engañar, no se desenfoquen. Yo sé que allá abajo no está fácil.
2: Claro, porque
0: yo
2: he vivido aquí.
0: Eso es lo que le está diciendo, hermana. Y como decía tu hermana Joana, y dice la sierva que trae esta dimensión enlazada. Gloria al Señor, de Elías del Antiguo y del Nuevo Testamento. Ay, allí en Juan, pero es la misma palabra y es la misma situación. ¿Por qué la misma situación? Porque allí Elías, que era un guerrero, un profeta de Dios respetado, estaba corriendo en una cueva. Pero aquí el pueblo que había visto y que Jesús le había dicho que se iba a ir, que iba a morir, que iba a resucitar, el pueblo ya estaba loquito. Uno de ellos fue
1: desenfrenado.
0: Sí, uno de ellos fue Juan, fue el mismo Juan. Mira, ¿qué está haciendo milagro? Ve y pregúntale si es él.
3: Se turbó.
0: Se turbó. Él había anunciado que venía uno detrás de él, que él no era digno de desatar el cordón de su calzado. Y cuando le están diciendo: mira, el Jesús que tú anunciaste anda por ahí dándole vista a los ciegos, sanando a los enfermos. Ve y pregúntale si ese era el que había de venir.
1: Después que lo bautizó, después que escuchó la voz de Dios, dice la palabra que en los cielos bajó la paloma simbólica.
0: Aleluya.
1: Y dice: este es mi hijo amado, en cual tengo complacencia. Wow. Escuchó todo eso y vio todas esas señales. Quiere decir que cuando la gente está bajo perturbación, cuando la gente está bajo amenaza, se le olvida lo que Dios ha hecho.
0: Wow.
1: Gloria a Dios. Mismo.
2: Pero ahí está el Espíritu Santo para fortalecer.
1: Santo, así santo mismo. Dios.
2: El agua en el desierto.
1: Sí, sí es, así es. Es. Sí. Oye, el hermano habla de la fortaleza, pero hay un punto clave, que cuando Juan bautiza a Jesús, hay señales claras de quién es de Dios. Porque dice: este es mi hijo amado, en cual yo tengo complacencia. Pero lo más grande, no te voy a decir algo. Cuando Juan mandó a preguntar si era o no era, ¿dónde estaba Juan?
2: Preso.
1: Y había una amenaza de muerte. Quiere decir que cuando la gente está en amenaza, se le olvida, como que se le borra de café. Se le borra lo que Dios ha hecho en su vida. No, hay gente que tienen que retomar la experiencia de las guerras que ya han peleado y la victoria que han obtenido para poder seguir adelante. No te dejes turbar, no te dejes amedrentar, porque el mismo Dios que te dio la victoria allá atrás,
3: por eso es, hermana Joana, una ocasión cuando David estaba allí olvidado de los hombres, pero recordado por Dios. Cuando ese paladín se levantó desafiando el pueblo de Dios, esos 40 días, 40
0: días
3: dijo, pero ven acá, yo he peleado con oso,
0: oiga, y león, y lo he degollado.
3: Y lo he degollado, y este incircunciso.
0: Wow.
3: Hay que recordar la victoria pasada.
0: El hombre y la mujer de Dios tiene reserva.
3: Amén, amén. Recordar esa reserva en cuanto llegue ese poquito de no me veréis, porque el mismo Jesús dijo, un poquito me veréis y otro poquito no, no me veréis. En ese no me veréis está Belía, verdaderamente. Es. Entonces, ¿y usted qué está pasando? Esa situación de no me veréis ahí. Recuerda cuando tú lo viste. Tenemos que recordar
0: cuando
3: lo
0: vimos.
3: Tenemos que ser memoria.
0: Eso es así.
2: Y hubo un momento que el mismo Jesús le dijo al Padre que si era posible que pasara esa copa.
0: Y era Jesús.
2: Su voluntad, y era el mismo Jesús.
1: Dice la palabra que Jesús en Getsemaní sudaba. Y su gota de sudores era como si fueran gotas de sangre. O sea, el proceso que él estaba pasando no era fácil. Pero dijo que no se haga mi voluntad. Si tú quieres, si es tu voluntad, pasa esta copa de mí, este trago amargo, este proceso. Pero aún así dijo que se haga tu voluntad. Hay gente que tienen que decirle al Señor, a tu voluntad en mi vida.
0: Resisto hasta que se haga tu voluntad. Y aquí no me muevo hasta que se haga tu voluntad.
1: Gloria sea el nombre
0: de Dios. Creo que voy a salir del proceso porque esa es la voluntad de Dios. Dios me ha dado promesa que estarás conmigo todos los días de mi vida. Y cuando usted habla esa promesa y usted la hace suya, usted se da cuenta que no hay motivo para usted sentirse cabizbajo y desenfocado. Que el Dios quiere servir, que le servimos, nunca llega tarde. Sí,
3: que aunque tu corazón esté así adolorido, como dijo el mismo salmista David en el Salmo 55, ese corazón, quien me diese ala, porque tenía un temor, tenía amenaza de muerte, volaría lejos y me iría. A veces tú dices, me quiero ir lejos, quiero soltar, pero no es tiempo de soltar. Dios,
0: gloria,
3: está ahí,
0: Dios,
3: para fortalecerte, porque Él es nuestro amparo y nuestra fortaleza y nuestro pronto auxilio. Él fue el pronto auxilio de Elías en ese proceso, cuando creía Elías que iba a morir, que Jezabel, Dios no permitió que Jezabel matara a Elías.
2: Pero jamás. Para Natalia,
0: aleluya.
2: David le dio una orden a su alma.
3: Gloria a Jesús.
2: Le dio una orden a su alma.
1: Yes.
2: Por encima de las dificultades, le dijo, alma mía, adora a Dios. O sea, él sacó de adentro ya su
0: wow,
2: lo último que podía tener, lo profundo de su corazón. Le dio una orden a su alma.
1: Ay, qué gloria a Dios. Gloria. Mira, a Dios. Isaías 43 habla una declaración poderosa. Seguimos ahora después de esa llamada de buenas. Dios bendiga.
4: Amén, amén. Dios bendiga más. Están en cabina, en sintonía. Gracias por el saludo. Feliz viernes. En vigilia y bendiciones, tenemos como de costumbre. Unidos en oración venceremos. En el nombre de Jesucristo, pues aún nos ha manifestado lo que hemos de ser.
1: Amén.
4: Gracias de todo corazón. Me da gusto escucharles.
1: Amén. Dios le bendiga a mi hermano José Fermín. Gracias por reportar.
0: Fermín está caliente, reportó sintonía, pero no nos saluda a nosotras. Te bendiga, poeta.
1: Gloria sea el nombre del Señor. Oye lo que dice la declaración poderosa que dice Isaías. Cuando pases por las aguas, yo estaré contigo. O sea, que no va a estar solo nadando.
0: Dice más.
1: Y si pasas por los ríos, no te anegará. Y cuando pases por el fuego, no te quemarás.
0: Santo.
1: Ni la llama arderá en ti.
0: Wow.
1: Gloria sea el nombre del Señor. ¿Cuántas veces hay gente que quieren salir huyendo? Hay gente que no aguantan el fuego de la prueba. Hay gente que están en la batalla, sí, y la situación, en la angustia, en la desesperación. Y hoy Dios te dice que tú no estás solo. Él está contigo como poderoso gigante para pelear a favor tuyo.
0: Resiste, resiste.
3: Oh, sí, en este tiempo hay que tener resistencia. Gloria a Dios, aleluya.
0: Cuán difíciles están los tiempos, pero tenemos al Dios Todopoderoso.
3: Gloria a Dios.
0: De nuestra parte.
3: Amén.
2: Y nada es imposible para él, porque él dice en su palabra, ¿acaso se olvida la mujer del hijo que da a luz? Yo tampoco me olvido de ustedes.
0: Ay, Dios mío.
2: Él no se olvida de nosotros.
3: Sí, gloria a Dios, que aunque se olvidara, alguien se olvidó, abandonó su hijo, lo echó en un basurero. Y Dios, no es así. Dios,
0: aún
3: no,
0: así, Dios sí, con nosotros.
3: Dios está con nosotros. Gloria, aleluya, a Dios. Aleluya.
1: Lo que Dios está, porque hay personas en esta preciosa madrugada que el enemigo le ha vendido toda una cábula. La cábula es de que están solos, de que no hay solución, de que no hay salida en un mundo tan caótico, sierva. En un mundo que, cuando ustedes, yo no sé, yo que estoy aquí en este lugar, que estoy en un lugar, todo el que tenemos acceso a personas, a tratar con personas, vemos el like. Vemos la necesidad, sí. Vemos la desesperación que tiene la gente. Oh, gloria a Dios. Gloria a Dios. La angustia. Oh, gloria sea el nombre del Señor. Y queremos decirte, oh, gloria, que hay uno que no te rechaza. Hay uno que siempre está dispuesto. Pero que la gente no quiere acudir a Dios.
0: Cristo te dice, venga.
1: Porque para ir a donde Dios, hermana.
0: Todas tus cargas.
1: Hermana, para ir a donde Dios hay parámetros.
3: Gloria a Dios.
1: Hay reglas.
0: Sí.
1: Y a nosotros como ser humano no nos gustan las reglas.
0: Ahí hay que tercar.
1: Ahí hay que retuerce, como dice la puerquita, el rabito. Oh, gloria a Dios. Porque hay gente que quiere el milagro, quiere la operación de Dios. Pero cuando ella dice, despójate. Cuando Dios le dice, tienes que venir con un estándar. Cuando Dios te le dice, ven con las cargas. Pero ve cortando las cargas.
0: Sí. Hey,
1: ¿qué quiere decir? Que si tú vienes con una situación, si tú vienes padeciendo una situación, tú tienes que decir, Señor, esta carga no es mía.
0: Gloria a Dios. Así es.
1: Amén. Gloria al Señor. Y nosotros que vivimos tratando y ministrando, tanto mi hermana Marilyn, como Edith, como mi hermana Natalia, muchas veces vemos gente desesperada, desde su óptica de desesperación. Y a veces, si tú no estás anclado bien en el espíritu, te arrastran a ti en esa desesperación.
2: Lo que pasa es que tienen que hacer como hizo esa mujer del flujo de sangre. Ella había gastado todo el dinero, todo, había gastado todo, pero ella fue a buscar a Jesús. Ella fue y le tocó el manto. Dios,
0: corrió.
2: Y de él salió virtud. Y ella recibió la salud.
0: Aleluya.
2: Hay que correr a Jesús.
0: Así es.
1: Si la gente entendiera que la solución del mundo no está en el presidente. La solución de la humanidad no está, vamos a decir, en un gabinete específico. La solución de este mundo, de ti, de mí. La solución, aleluya, a tantos problemas, a tanta situación, persecución caóticamente. Santo. La moral, la gente están siendo asediada. ¿Cuál nunca? Hay una hora de depravación tan fuerte, hermana, que vemos que la moral, la gente fácilmente, entonces, wow. Pero fulano hizo esto, tú te quedas como sorprendido, porque la ola de maldad ha sido tan fuerte que ha arropado el corazón del ser humano. Pero esto ha pasado porque se han alejado de Dios. Cuando tú estás cerca, oh, gloria sea al Señor, no es que tú no sientas la opresión, pero tú vas a tener respaldo de Dios. Es como gloria dice, aleluya, el profeta, aunque pase por las aguas. Yo estaré contigo. Gloria, si pasas por los ríos, no te vas a ahogar, no te vas a negar. Pero si pasas por el fuego, no te vas a quemar. Ay, ni llama al delante.
0: No.
1: Y eso se cumplió en la palabra.
0: Qué promesa poderosa.
1: Con jóvenes. Sadrach, Mesach y Abednego.
0: Allí con Daniel, el pozo de los leones, no se lo comieron, en el fuego no se quemaron. Hermana, en esta madrugada Dios está ministrando a personas que sienten que no hay salida, que sienten que han llorado, han orado, han hecho tantas cosas y todavía no han sido contestadas su petición. Te tengo noticia, Dios te va a sorprender.
1: Oh, gloria a
0: Dios. Dios te quiere sorprender.
1: ¡Ey, Espíritu!
0: No pare de orar.
1: ¡Ey, Espíritu!
0: No pare de orar. Dios te va a sorprender.
1: Dios amado, gracias, Señor. Bendición buenas.
5: Buena, Dios me le bendiga mucho.
1: Amén.
5: Milagro. Para que oren por mí, por mi amiga Berky, que está interna. Y por mí, que estoy inválida y la pierna que me quedaba se me partió, tengo un yeso.
1: Sí.
5: Ya usted sabe.
1: La amiga suya, la de que le iban a apuntar la pierna otra vez.
5: Sí, ella está interna porque ella está muy mala de esa pierna.
1: Okay, vamos a seguir orando, creyendo
5: por
1: que
5: mi
1: Dios.
5: Familia, para que tengan paciencia conmigo, para que me ayuden.
1: Sí, que tengan amor para contigo.
5: Amén.
1: Gloria sea al Señor. Aleluya. ¿Sabe? Hablando nosotros a estos tiempos tan difíciles. Oh, gloria a Dios, donde los jóvenes no obedecen a papá. Donde tuve hasta adulto, yo en estos días estuve viendo un documental o un reportaje de una fundación muy conocida aquí en Romana, de personas para adicciones. Wow, cuando yo veo hombres de 40, de 50 años sumergidos en esa maldición, yo dije, Dios mío, ¿qué es lo que está pasando? Porque se supone que una persona ya adulta de esa naturaleza no debe de caer en esa situación, porque se lo dejamos a los chavales, a los niños que por estar en coqueteo, encajar en grupos. Pero el que pasa es que hay gente que tienen frustraciones, que no saben, no han encontrado su propósito en la vida, no entienden que hay un Dios que le ama por encima de las circunstancias que están viviendo, por encima de que le han cerrado las puertas. Hay respuesta en el cielo. Lo que pasa, hermana Edith, que hay gente buscando respuesta en la tierra, cuando tienen que subir su alabanza al cielo. Hay gente buscando, tocando puertas, oh gloria a Dios, antes consultar con el Rey de Reyes, Señor de Señores. Y eso pasa en la iglesia. Hasta para usted comprar un vehículo, usted tiene que decirle, Señor, avísame, dime qué hora, qué día, qué color que tú quieres que yo compre. Porque hay gente partiendo de lo ligero, y después viene el tablazo, después viene el dolor, oh gloria a Dios, después viene el enemigo y lo arrastra. Pero eso no es lo que Dios quiere. Dios lo que te está diciendo a ti, que en el mundo hay aflicciones y las tendremos, pero confiar que Él ha vencido al mundo. Y si Él venció,
0: venceremos.
1: Nosotros venceremos.
3: Amén.
0: Es una palabra, hermana Joana, que yo sé que está llegando, que está trascendiendo los límites, porque sentimos una presencia linda, Dios, aquí en cabina. Y es que esa palabra está siendo ministrada a personas que se tienen que levantar, a personas que se tienen que revestir del poder de Dios, y decir, yo voy a salir airosa de este proceso, y decir, yo no dependo de hombre ni de gobierno, y decir, pese a la circunstancia de los tiempos, yo voy a tener la victoria con mi familia, con mi matrimonio, con mis hijos, con mi ministerio. Oh, gloria al Señor. En este tiempo donde hay tanta dificultad, el flagelo del feminicidio está acabando. Niños huérfanos, padres que caen ellos 30 años presos, la mamá muerta, y esos niños, Dios mío, que quedan huérfanos. Mire, hermana, esto es para reflexionar.
3: Aleluya.
0: Le pedimos a los amigos que esta radio va a estar con nosotros aquí, o nosotras vamos a estar aquí en la radio hasta el amanecer. Llame ahora. Si usted quiere que oremos por su familia, si usted está pasando por situación en el matrimonio, si usted siente que se le está yendo de la mano, aleluya, y que está cayendo en depresión.

0: y el diablo lo pone en el lugar de él y luego lo acusa en pleno lugar. Y por eso viene la depresión. Así que, hermana Joana, estas palabras yo sé que están trascendiendo en los aires para llegar al lugar correcto, aquella habitación, aquel lugar de trabajo donde hay alguien que puede decir: Dios me está hablando.
1: Aleluya, aleluya. Dice el Salmo 69, 1 y 2. Dice: alguien clamando, salmista clamando, y dice esta palabra: sálvame, oh Dios, porque las aguas han entrado hasta el alma. Está angustiado.
2: Wow.
1: Está en desesperación.
0: Así es.
1: Aleluya. Pero qué bueno que él sigue declarando.
2: Gloria
1: y a Dios. Estoy hundido en el cielo. Hay gente que se sienten así. Estoy hundido en el cielo profundo, donde no hay base. ¿Sabes lo que te está diciendo? Que no hay a dónde pararse, donde no sientes fortaleza para pararse. Hay gente que lo han hecho todo, han tocado todas las puertas.
2: Gloria
1: y se le ha negado el mundo y el sistema.
2: Gloria.
1: Pero te voy a tener noticia: si ha buscado puerta aquí en la tierra, en el cielo está abierto. Aleluya.
2: Gloria a Dios.
1: Aleluya. Y dice más: donde no hay base, he venido a agua profunda.
0: Wow.
1: Y la corriente me ha negado.
0: Ay,
1: y la corriente me ha anegado. ¿Sabes lo que significa eso?
0: Gloria,
1: me está ahogando.
2: Siento
1: que me estoy asfixiando. Siento que no tengo solución. Siento que no hay salida. Siento que no hay respuesta. Siento, oh gloria a Dios, que los espíritus inmundos me acorralan. Pero esta preciosa madrugada, en el nombre de Jesucristo, declaramos victoria, declaramos liberación.
0: De
1: no importa la mazmorra.
0: En el nombre de Jesús.
2: En el nombre de
1: gloria
2: Jesús.
0: Y allí te saca Jehová.
1: Dios.
0: Y esta
1: Dios.
0: Hora ha venido Jehová a decirte, hermano, amigo, amiga,
1: aleluya,
0: que todavía estás a tiempo. Que
1: aleluya.
0: Nadie te diga que ya no hay momento, que te dejó el esposo,
1: oh,
0: te dejó
1: Dios.
0: La esposa, que tus padres te echaron a la calle porque
1: gloria
0: andan en vicio. No, no, no. Jehová con todo te recogerá. Oh, gloria a Dios.
1: Oh, gloria al Señor.
2: Eres tu padre. Aleluya. Eres tu padre. Él dice en su palabra que el que le pide, él le da. Que el que le toca, él le abre.
0: Aleluya.
2: Clámale. Y él te va a escuchar. Él está ahí pasándote la mano, consolándote en los momentos más difíciles. Él está ahí como poderoso gigante.
0: Gloria,
2: como poderoso gigante.
1: Gloria, aleluya. Dios, aleluya. Gracias, Espíritu Santo de Dios.
0: Te adoramos,
2: oh,
0: Dios.
2: Gloria,
1: entra, Dios mío, a las habitaciones ahora.
0: Entra,
2: sí, Señor.
1: Entra a las habitaciones ahora. No sé si usted entiende. Hoy ha sido una manera diferente. No ministramos así al inicio. Todo el que da seguimiento a la programación sabe que hacemos una tertulia, hablamos, dialogamos con el pueblo, tratamos un tema específico y después entramos a un tema de evangelístico. Pero Dios le ha placido que entremos rompiendo. Yo no sé quién es que está a punto de soltar la toalla. Yo no sé quién es que está a punto.
0: Hay grande necesidad. Y no es casualidad que el Señor no haya cambiado el programa. No es casualidad que nosotros, en lugar de decir llama y reporta tu sintonía, no, le estamos diciendo: llama porque queremos orar por ti. Llama porque Dios te quiere ayudar. Llama porque no te va a ahogar ni te va a quemar.
1: No te dejes engañar.
0: No te dejes engañar del diablo. Este remanente ha dejado su cama, ha dejado su casa y su comunidad, porque entendemos que hoy Dios te quiere visitar. Hoy Dios te quiere ayudar.
1: Aleluya.
0: Y hablaba la hermana Joana, bendito es el nombre del Señor, leyendo esa palabra que fueron dadas a Isaías, alabado es el nombre del Señor. Y nosotros mencionábamos que se cumplieron con Daniel. Oh, gloria al Señor.
1: Ahí la llaman, ahí la llaman.
0: Si nos está llamando para decirnos que esta palabra te ministraron y que está en un rompimiento en tu casa, levántame el teléfono y empiecen a llamar, porque hasta hoy.
2: Gloria a Jesús.
1: Reciba esta bendición buena.
3: Yo bendiga.
1: Amén.
3: Siempre voy mi familia y una hija que está en la calle, yo me la desate en la calle.
1: ¿Tú crees que hoy Dios te da la victoria? y cambia el corazón de esa niña.
4: Gloria a Jesús.
3: Sí, creo.
0: Oh, gloria a Dios.
4: Oh, gracias.
0: ¿Cuál es el nombre?
1: María.
3: Alejandra. María mía. Okay. Yo llamo
1: Mari. Mari de Quiqueya. Y su hija se llama de Sandra. Aleluya. Y así como gloria, ella tiene que llamar más personas.
0: Gloria. Sigan aleluya. Llamando. Vamos a orar. Coge el teléfono porque vamos a hacer 5 llamaditas. Oramos y luego seguimos.
1: Gloria. Aquí hay otra hermana Mari.
0: Sí.
1: Bendición buenas.
5: Amén. Pido la oración por un rompimiento en mi hogar y por mi hija.
0: Aleluya. ¿Quién y de dónde?
1: ¿Quién nos habla? Bueno, anónimo.
0: Se nos fue.
1: Parece que anónimo no quiere.
2: Nada hablar. Es imposible para Dios.
0: Así
2: Él
0: es.
2: Él es Dios que restaura, que cambia, que liberta.
0: Aleluya.
2: Que transforma.
1: Aleluya, aleluya.
0: Noche de rompimiento y de esperanza. Aleluya. Solo Dios te puede ayudar.
4: Gloria a Dios.
0: Corre ahora. Llama. Vamos a orar, Padre, en el nombre de Jesús. Te presentamos ahora a esta madre desesperada, cansada. Jehová, ya llama ahora por su hija que está en la calle. Tú conoces dónde se encuentra María. Enviamos la palabra en el lugar donde está María ahora. Y declaramos rompimiento en el nombre de Jesús. Jehová, Alessandra, ahora, ahora la llamamos por su nombre. ¡Ey! ¡Ay, Dios mío! Ahora. Donde rompe, se encuentre, sácala con tu brazo fuerte. Jehová, en el nombre de Jesús, que tu misericordia la alcance. En el nombre de Jesús, mira esta mujer que llamó pidiendo la oración por su casa, por su familia, por sus hijos. Jehová, en el nombre de Jesús, glorifícate. Jehová, visite este hogar ahora. Jehová, en el nombre de Jesús, entra, entra, entra ahora. Ven rompiendo las cadenas, ven deshaciendo los planes del diablo en los hogares, donde quiera que te encuentre, aún los que no han llamado, te lo presentamos y te pedimos, Señor, que te glorifique hoy en el nombre de Jesús.
1: En nombre de Jesús.
0: Aleluya.
1: Gloria a Dios. Gloria a Dios.
0: Rompe
1: toda cadena en
0: cae por tierra. Cae por tierra.
1: Espíritu de
0: prostitución. Espíritu de vicio en las drogas, la prostitución. Liberta, liberta a los jóvenes. Liberta en el nombre de Jesús. Oh Dios amado. Ay Señor. Cierra toda brecha al diablo que ha entrado a los hogares y a la familia. Para llevar división, contienda, rebeldía, soberbia, sácala en el nombre de Jesús. En el nombre de Jesús. Oh, gloria al Señor. Hermano, estamos viviendo unos tiempos muy difíciles y nosotras sentimos pena y dolor cuando vemos a la gente que el enemigo los tiene como de marioneta y ellos siguen gozándose y ellos siguen hasta que los mate, hasta que los metan en un problema que no puedan salir y el enemigo sigue haciéndole el ojo bonito. Y la iglesia y los evangelistas y los misioneros llamando, ven a Cristo, ven a Cristo.
1: Lo invitan, se desaparecen.
0: Y lo invitamos, hermano, esto está fuerte, pero qué bueno que aquí hay un remanente que se ha dado para Dios en esta madrugada. Llama ahora, tú que tienes situaciones de salud, quiero un diagnóstico nuevo, llama ahora, tú que tienes situación en tu hogar, en tu matrimonio, en tus hijos, llama ahora, porque estamos ardiendo en fuego en esta cabina, porque así lo ha querido Dios. Aleluya.
1: Sabes que la palabra de Dios no habla en Proverbio. Proverbio 27 dice: el agua refleja el rostro. El agua refleja el rostro. El corazón refleja a la persona. Hoy, cuando nunca, gloria sea al Señor, estamos rodeados. Rodeados de personas que no conocemos.
0: Oh,
1: gente que tú le das la mano, hermana Marilín, y tú lo saludas, Dios te bendiga, Dios te guarde, y de repente tú escuchas la noticia que tal persona tomó una decisión tan equivocada,
0: muy fuerte,
1: que acabó con su vida y acabó con la familia.
0: Wow.
1: Y tú dices, Dios mío, pero yo conocía a esa persona, yo lo saludaba todos los días, pero es que el estrago de la maldad ha entrado al corazón
0: así
1: del ser
0: es.
1: Humano, pero solamente Cristo,
0: Cristo.
1: Puede podrir esos chuzos, pero puedes Cristo,
0: solo Cristo, solo Cristo te puede ayudar.
1: Hay gente que quieren que le den un mil pesos. Sí. Hay gente que le quieren que le den regalos. Pero el mejor regalo que tú le puedes dar a una persona es hablarle de su salvación. Es hablarle de un Dios.
0: Que acuda. Que acuda al llamado.
1: Es un Dios que lo ama. Aunque haya sido rechazado. Aunque haya sido vituperado. Hay un Dios que te ama. Y te dice, te abrazo. Te recibo. Como mi hijo, solamente da el paso, renuncia a la verdad, renuncia a Dios, a ese espíritu inmundo que te arrastra,
0: donde el diablo te ha entrado. Sal ahora, joven, sal ahora, dama. Sal ahora, caballero. Corre, corre por tu salvación.
1: Oh, gloria a Dios.
0: Cuando esta mujer del flujo de sangre había gastado todo y ya veía que su finanza la había agotado, porque ella dice que en 12 años, en 38, la de los 38, la de los 12, y ella dijo, ya lo he gastado todo. Y ella escuchó que Jesús venía a su tierra. Imagínese usted, una mujer que es un situación de salud era una que no le permitía acercarse a un rabino porque era inmunda, bendito sea el nombre del Señor. Y esa era la situación de ella, un sangrado, bendito sea el nombre del Señor. Y cuando la mujer estaba en su tiempo menstrual, ahora con una enfermedad continua de lo que es un sangrado, ¿cómo podía ella pedir permiso y decirle al Señor, déjenme pasar, déjenme alcanzarlo, que yo tengo un sangrado? Yo creo que ese día la sacaban más rápido para no hacerle llegar al maestro. Pero ella, sabiendo su circunstancia, sabiendo que ya no tenía otros recursos, sabiendo que lo había gastado todo, ella corrió tras su milagro. Ella corrió tras el maestro. Y ella dijo, si tan solo tocar el borde del vestido, yo seré sana. Gloria. Ella no dijo si me da la mano.
1: No, aleluya. La danza. Gloria a Dios.
0: La danza.
6: Dios bendiga. Amén.
1: Ay, santo.
6: Bendiga, aleluya.
1: Pido
6: la oración para pedirme aumente la fe cada día más y me ayude.
0: Gloria a Dios.
6: Sí. Aleluya. Me aumente mi fuerza, me ayude y le dé arrepentimiento a mis hijos, aleluya.
0: Ponte de pie, mujer. Si está de rodilla o en la cama, ponte de pie.
1: Vamos a orar por ti.
0: Vamos a orar por ti.
6: Estoy de pie.
0: Y hoy Jehová marca un antes y un después en tu casa.
1: Aleluya.
0: Si tú eres la sacerdota en esa casa, Emma, la más acá. Hasta hoy el consejo tuyo tiene peso. A ti hay que oírte, Emma Saya. Yo no sé por qué te estoy diciendo esto, pero yo siento que hoy Dios te va a revestir de su poder. Y quien me esté escuchando ahí en tu casa, que se prepare, porque a ti hay que oírte. Porque tú tienes el mensaje de Dios en la boca. Tú portas el consejo de Dios. Padre, en el nombre de Jesús, yo me uno a cada una de mis hermanas, Joana, Natalia, nuestra hermana aquí, la hermana misionera, y nos unimos todos aquí ahora a interceder por esta mujer, por el hogar de esta mujer. Vengo contra todas vuestras infernales del diablo, contra todo espíritu de reverdía que ha entrado a su casa y sus hijos. Ahora en el nombre de Jesús, cae por tierra. Proclamo una liberación. Proclamo liberación en los hijos de esta mujer. Proclamo liberación en el hogar de esta mujer. En esta hora, Jehová, mira a tu sierva de pie. Mira a tu sierva caminando. Dale el poder y la autoridad sobre todos los que están allí, Jehová. Ahora, Padre, que tu gloria caiga en aquel lugar y tu sierva sea revestida de tu poder. Padre, mira a sus hijos. Ordeno en el nombre de Jesús. Quietud, Padre, en ellos. Ordeno obediencia, ordeno liberación en el nombre de Jesús. Eva Shendalaya Soa, compaséate en ese hogar. Rompe las cadenas, desligamos al diablo de aquella familia en el nombre de Jesús. Está hecho.
6: Señor, en el nombre de Jesús.
1: Aleluya.
0: Está hecho.
1: sanidad en tu corazón, sierva.
0: Saca para bajar.
1: Herida que te hay heridas.
0: ¿Qué va a ser, Amaya?
1: Cuando la pasé.
0: ¡Rebe! ¿Qué va a
1: pasar? Cuando Marilyn hablaba de que tu palabra es un consejo de autoridad, es porque hay personas que tú le estás amonestando y lo que tú recibes es insulto. Tú recibes insulto. Dice el Señor, tendrán que ver que tú eres mi hija. Emma, ay, alaba, calla.
0: Y que no te voy a dejar. Dios. Utalaya sea con la palabra, hermana, porque verá la gloria de Dios.
1: Aleluya, Dios te bendiga. Aleluya, Dios. Poderoso es Dios. Poderoso es Dios.
0: Hay una gloria posicionada en los cielos. Hay una onda de gloria. Aprovechate ahora y llama. Conéctate, levántate ahora.
7: Dios mío, mi hermanaza.
0: Te bendiga, ay, Bolivia. Ay, Dios mío.
7: Ay, eso está bueno.
0: Hay fuego. Buena. Oh, gloria. Bolivia, Dios te bendiga. Hasta que raye el alba, contamos contigo, una guerrera como tú. Estamos peleando una batalla en los aires. Hoy el diablo dejará muchos hogares en libertad.
7: Ay, sí, no, ya sabes, manita, no te suerte mi familia, mis hijos, y mi vista, manita.
1: Gloria a Dios.
7: Ya ustedes saben. Y yo no la suelto a ninguna. No me suelten. La quiero mucho, que no tengo muchos minutos.
1: Amén. Dios te bendiga, Bolivia. Gracias por reportar sintonía desde Brisa del Mar. Aleluya. Esta es una preciosa madrugada. Y esta es una madrugada de revolución espiritual. Esta es una madrugada de recibimiento espiritual, hermana Edith. Dios está hablando a los corazones de las muchas madres que se sienten perturbadas, se sienten desalineadas, ya no tienen fuerza para seguir peleando. Pero Dios viene a tu encuentro para decirte: yo estoy en tu pleito, yo estoy en tu barca. No estás sola, no estás solo. Oh, yo estoy contigo como poderoso gigante. Aleluya.
8: Aleluya, gloria a Dios, que no se va a hundir la barca. Oh, si Dios está de capitán, no se va a hundir.
1: Ey,
8: está
1: gloria contigo. A Dios.
8: Alabanza,
1: gracias, Señor.
8: Ay, gracias por la vida que Dios está ministrando, papito.
1: Dios,
2: gloria a Dios.
1: Dios,
2: gracias, gloria a Dios.
8: Porque tú has un
1: yo siento fluir del Espíritu Santo. Yo siento fluir
2: en cada habitación, Padre, manda los ángeles, Padre, en cada aposento.
8: Santo. Gracias, Señor.
1: Gracias, Señor. Yo siempre me gusta cuando entramos a dimensiones como esta, espiritualmente hablando, cubrir nuestras casas. Yo cubro la casa de mi hermana Edith Marzano, cubro la casa de mi hermana Natalia Bonet, cubro la casa de mi hermana Marilyn Vázquez. No aceptamos ninguna venganza. No aceptamos ninguna arma.
2: Nuestra familia,
1: Dios amado, y venimos contrarrestando por la fuerza del mar, venimos reconociendo, explotando todo misil diabólico, declarando que nuestra familia, como dijo Josué, mi casa y yo te miramos. Dira basanda. Espíritu Santo. Espíritu Santo de verdad.
2: Espíritu Santo.
1: Espíritu, paséate en los hogares. Rompe toda malicia.
2: En el nombre
1: de todo programa diabólico.
2: Con el Padre está bailada. Aleluya.
1: Levanto aquí, alabando.
2: Sanando entre los hospitales. Espíritu Santo. Dios.
1: Dios, rompe cadenas,
2: de liga,
1: ligadura de muerte caen por tierra ahora, ligadura de muerte caen por tierra ahora,
2: espíritu de accidente caen por tierra,
1: en el nombre de Jesús. En el nombre de Jesús, seguimos, aleluya, declarando que Dios es tu socorro.
2: Gloria a Dios.
1: El salmista dijo: eres mi socorro.
8: Mi
9: Él es mi pronto auxilio en la tribulación. Ay, ay, ay, ay, ay. Y hay gente que necesitan decirle al enemigo o decirle a la tiniebla: Él es mi socorro, Él es mi escudo, Él es mi castillo, Él es mi refugio. Alabanza. Por tanto, yo veré la promesa de Dios en mi vida. Yo veré, aleluya, el cumplimiento de lo que Dios dijo en mi casa. Hay promesas que se cumplen en tu casa, mi hermana querida. Hay promesas que se cumplen en tu casa. Hay promesas que se cumplen en tu casa. Oh, gloria al Señor. Se establece la gloria de Dios en tu casa.
8: Aleluya.
9: Yo no estoy con lo que primera vez que te veo, pero me dice el Señor: yo establezco mi gloria, porque como guerrera te llamé, como lumbrera te llamé. Ey, aunque muchos no crean, alabanza la palabra profética, porque quizás no te ven danzando y hablando mucha lengua, pero dice el Señor: hay una palabra cierta que he puesto en tu boca, y te revelo en la madrugada, y te revelo por donde viene la acechanza, para que rompa. Para que rompa, para que rompa. Avanza aquí, nana manzuqueya. Hay una palabra que Dios me dice y no te la puedo dejar de decir. Eres mi Esther.
8: Gloria a Jesús.
9: Aleluya. Favor y gracia deposité sobre ti. Ay, alabanza. Favor, y no dejes que nadie te arrastre a tu terreno. Y más, yo no sé de qué Dios te está hablando. Pero por gracia. Ha sido marcada y todo lo que toque prosperará. Y el que se revele contigo,
8: gloria a Dios.
9: No lo pida tú, pero que yo soy el que soy.
8: Gloria a Jesús.
9: Yo soy el que borro y quito. Y hay cosas que Dios quita, que te está haciendo obstáculo. Gloria. Que te está haciendo obstáculo. Que te está haciendo guerra.
8: Gloria,
9: que te está haciendo batalla. Dice el Señor: yo soy tu Dios. ¡Ay! Se cae toda muralla.
8: Alabanza.
9: En el nombre de Jesús. En el nombre de Jesús. En el nombre de Jesús.
8: Alabanza.
9: En el nombre de Jesús.
8: Alabanza.
9: Bendición buenas.
10: Amén.
11: Gracias, Señor.
10: La vida de la oración, por favor, por mi familia, la salvación de mucha familia.
9: Amén.
10: Y por mi vida espiritual y mi salud. Dios.
11: Gloria a Dios.
10: Que me le bendiga mucho.
9: ¿Desde dónde está en sintonía? Nada más díganos eso.
11: Dios.
10: Y aquí de Bancula.
9: Pues Dios te bendiga y gracias por reportar sintonía.
10: Amén, mi amor.
9: Aleluya. Gloria sea al Señor. Hay personas que tienen que atrapar la palabra, porque la palabra ejecuta. Lo que vamos a decir, en 3 años, tú peleas de rodillas, la palabra profética lo ejecuta.
8: Gloria a Jesús.
9: La palabra profética hace que se acelere en el mundo espiritual. Órdenes dadas de hace mucho tiempo. Hay gentes que necesitan entender que hoy es hoy. Y hoy hay una palabra despachada para ti. Hoy hay liberación para tu casa. Hoy hay bendiciones para tu casa. Hoy en la Lima Shanda. Hoy se ha despachado. Oh, sorpresa para tu vida, para tu vida. Hoy Dios tiene un antes y un después.
8: Alabanza.
9: Dios. Y hay gente que van a mirar por todos lados.
8: Gloria
9: y van a ver
8: Dios.
9: Tanta sorpresa de parte de Dios que se van a sorprender. Gloria a Dios, porque Dios es experto en dar sorpresa. Dios es experto venir en por vía contraria. A veces hay gente que lo están esperando por el este y Dios quiere venir por el norte. Oh, gloria sea al Señor. Dios te sorprende.
12: Así es.
9: Dios nos sorprende. Porque ese es el Dios que le servimos. Por eso que estamos diciéndole a los amigos: corre,
12: corre,
9: corre. Porque el único que puede solucionar tu problema, aleluya, el único que puede llenar el vacío existencial, se llama Dios.
0: Es tiempo de que tú corras por tu milagro.
1: Corre.
0: En estos tiempos donde nosotros podemos ver cómo está la juventud perdida, envuelta en el vicio. Y la policía lo maltrata. Y tú ves que caen presos ya las cárceles. Las cerdas son para 20 o 30 y hay 200 y 300. Hermano, y aún así usted lo ve haciendo cosas indebidas en la calle. De verdad, hermana, bendito sea el nombre del Señor. ¿Cuánta madre están llorando? Corre ahora, hermana. Llama ahora, únete con nosotras. Levántate, porque hoy es el día en que Dios te quiere sorprender. Hoy es la madrugada en que Dios te quiere sorprender. Que tú tendrás que decir, escuchando a bendición, vigilando en bendición. Me dijeron, Dios me va a sorprender. Y mi hijo está en mi casa. Mi hija que estaba en la prostitución regresó a la casa. Mi esposo, hermana, ponle nombre cual sea tu dificultad. Hoy Dios te quiere sorprender.
1: Tenemos una llamadita, vamos a ver. Dios bendiga.
12: Dios te bendiga, Johanna. Yo pido la oración por mis hijos.
1: Amén.
12: Por mis hijos en especial. Por uno llamó Jonathan. Hágame el favor. Amén. Que no ha llegado, anda trabajando en una discoteca. Ayúdame a orar. Gloria por esa situación, que Dios me lo saque de allí, de aquel lugar.
1: Amén.
12: Por todo, por Carlos, por Fátima, por Bexaida, por Maicheli, hazme el favor. Yo estoy de rodillas todavía, me paré ahora solamente a llamarte.
1: Amén, amén. Vamos a estar orando por mi hermana Susana y su familia.
0: Gloria a Dios.
1: Susana, estamos orando. Yo me gusta orar por los 911. Amén. Y el Espíritu Santo me dice que tú no estás en el 911. Aún tú creas que tú estás en el 911. Tú no estás en el 911. Hey, gloria sea el nombre del Señor. Hay 911, gente que se están a punto de ahorcar.
0: Así es.
1: Hay 911, gente que están diciéndole al diablo, envenénate.
0: Mata.
1: Tú no ves que tú debes tanto dinero. Tú no ves que tú no tienes solución. ¿Sí? Tú no ves que te están dejando en vergüenza. Hay gente que no pueden salir de su casa.
0: Así es.
1: Abasata, porque los petamistas, donde quiera, lo tienen como francotirador. Mira, fulano. ¡Ey, gloria a Dios!
13: Cuando Cristo llega todo.
1: Pero cuando Cristo hay liberación. Y hay gente que están escuchándonos, que están en batalla. ¡Fuerte! Gloria sea el Señor.
0: Gente que van a cobrar los bonos de Central Romana.
1: Y ya lo deben.
0: Gente preocupada, familia dividida por la situación, por la carestía, hermana, hermano, está difícil, pero Cristo te quiere ayudar. Dios te está llamando, que te quiere ayudar. Mira, hermana,
1: hay otra llamada.
0: Tenemos otra llamadita.
1: Amén. Adelante, Dios bendiga.
14: Buenas noches.
1: Amén.
14: Hágame el favor, déjeme una oración, que tengo un oído tapado, que no oigo nada.
1: Ajá.
14: Sí.
1: Vamos a estar orando. ¿De dónde está en sintonía con nosotros?
14: De Villa Nazaret.
1: De Sevilla Nazaret.
14: El lado del derecho.
1: Ajá. Vamos a estar orando por usted ahora mismo. Porque son emergencias de Dios. Todo el que ha sufrido de dolor de oído sabe lo molestoso y lo angustioso que es. Padre, en el nombre de Jesús.
0: Jehová de los ejércitos.
1: Yo creo que tú eres el médico.
0: Tu siervo ha llamado, Señor, creyendo, Padre.
1: Creo,
13: Dios Rafa, el
0: que
13: Dios
0: tú lo toca ahora. Padre, ahora en el nombre de Jesús, ven tocándolo. Ponte la mano en el oído derecho, como dijo, izquierdo. Póntelo ahora a las manos y declara que se detapa. Y que ese tapón sea ahora en el nombre de Jesús.
1: La molestia.
0: Fuera toda malicia. Fuera toda infección. Todo lo que está afectando su oído. Que él no le permite oír, quizá, pero también le está dando molestia. Ahora en el nombre de Jesús. Me uno a tu Hijo, Padre. Y declaro que tú lo tocas en el nombre de Jesús.
1: Dios es bueno, Dios es poderoso. Tenemos otra llamadita por WhatsApp. Vamos a ver quién tenemos allí. Vamos a ver. Bendición, buenas.
15: Buenas noches, ¿cómo están?
1: Estamos bien.
15: Yo soy de Brisa del Mar, mi nombre es Francis. Yo estoy levantada a esta hora. Yo no soy cristiana, siempre me gusta oír tramichando.
1: Sí.
15: Y estoy levantada y quiero que oren por mí.
1: Sí, primeramente vamos a hacer el llamado. ¿Quieres que oremos por salvación?
15: quiero que yo me hable esta noche, por favor, que ella me diga una palabra.
16: Amén. Bueno, entonces vamos a estar orando por ti para que Dios... La mejor palabra que Dios te puede dar es que Él te ama.
0: Gloria a Dios.
16: Y que tú tienes un alma muy importante y valiosa para salvación.
0: Alabanza. Y que la levantó el Señor para pedir la oración. Mm. Quizá ella piensa que fue para pedir la oración, pero fue para que acepte al Señor. Mm. Te está dando una oportunidad y te está diciendo, levántate, llama a la radio, porque quiero que oren por ti. Primero por salvación y luego por liberación.
16: Aleluya, aleluya.
0: Yo voy a orar por ella. ¿Cómo se llama?
16: Ella no dijo el nombre.
0: Francisca.
16: Francisca,
0: sí. Sí, Francisca, de Brisa del Mar. Gloria a Jesús. Francisca, vamos a orar ahora, pero yo quiero que antes de que terminemos de orar y de ministrar en esta madrugada, tú nos llames de nuevo para aceptar al Señor. Porque siento que no te llamó Dios solo para que pida la oración, sino para que le acepte como su Señor y Salvador. Hoy es una noche de liberación. Aleluya. Padre, en el nombre de Jesús, envío la palabra allí a Brisa del Mal, donde está Francisca. En esta hora despierta, no ha podido dormir, pero se despertó, se levantó, escuchando la radio, escuchó que le estábamos llamando. Padre, pero más que llamarla para que oren por ella, es para salvación. Jehová, Francisca, está en tu mano. Jehová, tócale. Jehová, no la deje dormir. Inquiétala, Padre, al entender que tú la estás llamando, al entender, Dios amado, que la salida de ella eres tú, al entender que fuera de ti no va a cambiar nada, que fuera de ti no hay paz, no conciliará el sueño, porque la tiene despierta para que ella entienda que la está llamando. Francisca, Dios te está llamando, Dios te quiere ayudar. Oh, tú llamaste porque

0: sanador. Yo sé que tú vas a volver a llamar. Yo sé que Dios te está tocando. Dios te quiere ayudar. Padre, en el nombre de Jesús, yo la dejo en tu mano. Cúbrela con misericordia. Cúbrela, Señor, y no deje de inquietarla. De estar ahí escuchando la palabra. De estar ahí esperando, Dios mío, para decidirse por ti, en el nombre de Jesús. Aleluya. Una madrugada de victoria. Aleluya. Una madrugada donde Dios quiere sorprender. Aleluya. ¿Sabe, hermana, que mientras yo meditaba en el tema del maratón que iniciamos mañana, ya hoy estamos en maratón, aunque no estamos pidiendo quizá una ofrenda, pero estamos en maratón de liberación, estamos en maratón de salvación. Es más importante para este ministerio tu alma que la ofrenda que tú nos traigas mañana en el maratón. Queremos que la gente que están con nosotros sean los primeros que lleguen mañana, pero que lleguen con una palabra de esperanza ante su Dios.
1: Aleluya, reciban esta llamada.
2: Dios bendiga de aquel lado, que el Señor esté con ustedes, lo bendiga siempre.
3: Amén. ¿De dónde nos habla?
2: Hola, Rafael, el Señor no vidente aquí en sintonía.
1: Dios te bendiga, Rafael.
0: Rafael, desde Villa Nazaret. Qué bueno contar contigo, mi hermano querido.
2: Amén.
1: Gloria, Dios te bendiga, mi hermano Rafael, y gracias por reportar sintonía. Recibimos esta por WhatsApp, Marilyn recibe.
0: Bendiciones buenas, ¿quién y de dónde?
1: Estoy esperando reconexión. Bendición buenas. Tiene problemas con su recepción de internet. Esta persona, vuelve y llámenos, nos interesa su interacción. Gloria sea al Señor.
0: Qué bueno que estás motivado a llamar, hermana Joana. Hay una gloria en los aires. Yo sé que el Espíritu Santo está entrando en los hogares, está tocando. Los amigos van a empezar a llamar, los enfermos van a empezar a llamar. La situación se hace más caótica, pero la gloria de Dios está expandiendo su gloria. El Señor en esta madrugada no pare de llamar. Aquí estamos y no nos interrumpe. Llama ahora. ¿Está ahí?
1: Sí.
0: Dios bendiga. ¿Quién y de dónde?
4: Hermano, el ministro Rubén.
0: ¡Rubén!
1: Adelante, hermano.
4: El que tenga el ministro Rubén.
1: Sí, hermano, adelante.
4: Yo me encuentro bien, me siento gozoso. Y mi fe yo la siento alta por los aires. Hermana, le pido la oración por un primo a mí.
1: Amén.
4: En la pierna. En la pierna como pelada. La pierna pela entera. Le pido la oración por él. Para que el Señor lo ordene, pero llaman Elías.
1: Amén, estaremos orando.
0: En el nombre de Jesús, únete conmigo, Rubén, ahí donde está, Padre, en el nombre de Jesús. Cuelga, pero quédate en oración. Padre, en el nombre de Jesús, mira a mi hermano Rubén que pide la oración por su primo. Jehová de los ejércitos, enviamos la palabra donde está este muchacho y declaramos un toque de sanidad ahora sobre él en el nombre de Jesús. Jehová, y si no te conoce, un toque de salvación. Jehová, por el poder de tu palabra, glorifica tu nombre. Lo ponemos en tu mano y declaramos, Señor, que tú lo sorprendes con un milagro de salud. En el nombre de Jesús. Gloria al Señor, hermana pastora. Yo le he puesto a esta pastora, a esta mujer. Ay, Dios mío, la va a picar Miguel Ángel Cardi.
5: No, no, soy sierva de Dios, no soy pastora.
0: Y hace rato que ya le estoy poniendo que hay una presencia aquí, que aquí todo.
5: Aleluya.
0: Aquí está, esto es grande, la hermana de Yesel. Qué bueno, la esposa de Yesel. Yesel, Dios te bendiga. Está atrapado por Cristo, Yesel Bautista, un hombre bueno, un hombre comunitario que ha dado mucho a esta sociedad de la ciudad de la Romana. Qué bueno saber que aceptaste al Señor, Yesel Bautista.
1: Reciba esta.
0: Gloria al Señor, bendición buena. ¿Quién y de dónde?
1: Adelante.
6: No, quiero que oren por mí. Tengo una batalla.
0: Habla duro en el nombre.

0: Dios me dio una
1: parte gloria, aquí. Dios, misericordia.
0: Y atrás de una batalla, echándome cosas de noche a la una. Ahora mismo estaba yo hincado ahí. Y nomás oí lo pasa, ya está ahí un bajo a amoníaco con toda la cosa. Sí, la galería.
2: Gloria a Jesús.
3: Bueno, vamos a estar orando, vamos a estar orando. Recuérdate que de Jehová es la tierra y su plenitud.
2: Gloria a Dios.
1: El mundo, y si le sirve a Cristo, tiene el poder y la autoridad para pisotear serpiente y escorpión.
3: Amén.
1: No teman el nombre de Jesús. Padre, ¿dónde está ese hombre?
2: Gloria a Jesús.
1: ¿Dónde está?
3: Creo que en Villa Nazaret, ¿no fue que dijo?
1: No, en Villa Nazaret.
2: No dijo dónde.
1: Mira que era en Villa Hermosa.
2: Gloria a Jesús.
1: Oh,
3: bueno, no importa dónde esté, Dios sabe.
1: Amén. Jehová, ahí

0: Todo espíritu de altar del diablo que esté rondeando el entorno de este hombre, hasta el punto que él esté turbado y cargado, en esta hora enviamos las palabras y declaramos que se deshace, se desliga, se quema, cae por tierra todo espíritu del diablo que está operando en aquel entorno de este hombre. Declaramos en el nombre de Jesús que tú has puesto en su mano el poder y la autoridad para deshacer los planes del diablo que en esta hora están operando en aquel lugar. Jehová, glorifica tu nombre. La sangre de Cristo cubra a tu siervo. Padre, abre sus ojos y al entender que son malos que están con él, que los que están en contra de él, haciéndole la guerra, todo espíritu de brujería, todo espíritu del diablo cae por tierra ahora, en el nombre de Jesús. En el nombre de Jesús, duerme tranquilo, creyendo que el ángel de Jehová está a tu alrededor para defenderte.
1: Gloria a Dios. Dios es maravilloso y la gente sigue llamando. Bendición, buenas.
2: Buenas.
1: Dígame, amada.
2: Buenas.
1: Adelante.
2: Yo era la muchacha que estaba llamando no hace rato.
1: Sí.
2: Cuando me estaban administrando, yo estaba en la habitación, agarré y solté el teléfono, y cuando yo estoy parada, yo sentí una presencia, sentí algo en la casa.
3: Gloria a Jesús.
1: ¿Tú eres la amiga?
2: Sí.
0: ¿Te convierte?
2: Pero tengo mucha dificultad.
1: Ven
0: cargada, a Cristo, que yo te dije que te iba a volver a llamar. Cristo te está llamando. Gloria a Jesús. Masaya. Aunque sientes una presencia, como tú dices, hay un ataque que te zarandea. Hay un ataque que te está zarandeando. Jehová te está llamando. Ciérrale la brecha al diablo para que Jehová tenga misericordia. Vamos a orar. ¿Quiere aceptar a Cristo?
1: Se fue, pero ya sabemos que está tocada.
0: Muy tocada.
1: Dice que el Espíritu Santo está tratando con ella.
0: Muy tocada. Está peleando.
1: Y al inicio, hermana Marilyn, estamos hablando de personas específicas que están siendo zarandeadas y atacadas por la tiniebla.
0: Así es.
1: Que hay un bombardeo espiritual en contra de ellos. Y esa gente Dios lo está despertando. Hay gente que está durmiendo.
0: ¿Sí?
1: Y esa es una gente que Dios lo está despertando. Porque Dios le está diciendo,
0: wow,
1: yo soy tu socorro.
0: Wow.
1: Yo soy tu salvador. Quizá haya ido a buscar
0: Dios,
1: respuesta.
0: Dios.
1: Como la mujer con el flujo de sangre que tocó todas las puertas. Fue de los médicos. Fue para los curanderos. Y no había solución. Y Dios te está diciendo, hoy hay solución para ti. Y la solución está en mí. Hay gente que están buscando la respuesta abajo. Y la respuesta está en el cielo. La respuesta de ellos está en el cielo. Y más.
0: Poder de Dios en los aires. Ay, Dios mío.
1: Bendición.
0: Wow,
1: buena.
0: Noche de liberación, de victoria.
1: Bendición, buenas.
4: Buenas, Dios bendiga.
1: Amén. Hay un feedback y un retorno. Tiene que volver a llamar o retirarte
0: de
1: radio, porque estamos teniendo
0: gloria a Dios.
1: Ahora sí, vamos adelante.
4: Mi madre, Milagro Cabrera.
1: Ok.
4: Tiene un tumor en la izquierda.
1: Ok.
4: Y sí, está muy, muy. Está muy duro ese tumor.
0: Está cerca de ti, Milagro.
4: Sí.
0: Ve para donde ella. Tócala, okay. Tócale en el lugar al pasito ahí.
1: O dile que ella misma que se toque.
0: O ella misma.
1: Que se ponga la mano.
0: Él dice que es un mayo.

0: ella, ayuda, la agarra de la mano. De la mano que no está en el lado del tumor. Maraba Sacaya. Padre, enviamos la palabra Milagros Cabrera ahora, Jehová. Rompe y echa fuera ese tumor. Que tu sierva pueda testificar que se abrió, que se vació. Padre, quema Araya, Shekwa. En el nombre de Jesús, oye milagro. Oye milagro. Yo vi ahora, yo estuve en la semana pasada un milagro de alguien que tenía un ácido úrico tan fuerte, el cuerpo lleno de pus. Y aquí tengo donde el Señor dijo que la pus salía. Y la persona me mandó una foto donde por todos los dedos estaba botando la pus. Dice que hasta el orine estaba botando la pus. Y Dios lo hizo. Yo creo que también puede romper ese tumor y lo puede echar fuera. Tú lo que tienes que es creerlo ahora en el nombre de Jesús. Jehová, toca ahora y pasa tus manos sobre ese seno. Al entender que tú eres el médico por excelencia, que no depende de médicos sino de ti. Jehová, glorifícate. Milagro está en tu mano y va a testificar que Dios lo hizo. Va a testificar que tú la tocaste en esta hora. Padre, endalaya, soa, en el nombre de Jesús, por el poder de la palabra, abre ahora ese tumor y que empiece a fluir toda pus. Échala fuera en el nombre de Jesús y que tu sierva testifique que tú la tocaste. Si te cuesta dormir, si va a dormir ahora, va a despertar con todo lleno de pus, porque Jehová lo va a hacer en el nombre de Jesús. Es que en el nombre de Jesús envío la palabra, Padre. Creo que lo va a hacer porque he visto tu gloria. Oh, milagro en tu mano. Creo ese milagro. Es que lo creo. Gracias por llamar, joven, por su madre. Gracias, milagro. Yo sé que no es de ti, sino de Dios que te puso a llamar para unirte con nosotras, para recibir tu milagro. Oh, aquí hay una gloria espesa de milagro. Empieza a llamar, no importa cuál sea tu situación. Empieza a llamar. Hoy no podríamos parar de decirte, Dios te quiere sorprender. Hoy no podemos parar. Tenemos de costumbre abrir el programa llamando, interactuando. Pero hoy Dios está diciendo, llama tú, llama tú. Aleluya.
1: Gloria a Dios.
2: Dios.
1: Proceso. Aleluya.
2: Hay gente que en este preciso momento Dios está tratando con ellos. Y así como esa hermana, esa joven que ya la declaramos hermana, dice que Dios la despertó. Gloria a Dios. Hay otras personas más que necesitan intervención divina de Dios. Y hoy quizás ellos no estaban planificando entrar, pero Dios le ha llevado el sueño. Porque hoy Dios te dice, quiero sorprenderte con bien. Quiero sorprenderte con milagros. Quiero sorprenderte con la reverencia. Quiero que tú entiendas que estoy contigo. Quiero que entiendas que no estás sola ni solo.
0: Estás creyendo. ¡Santo!
2: Oh, gloria a Dios.
0: Levántate creyendo, levántate creyendo. Que el Dios Todopoderoso ha venido a tu auxilio.
2: Dios es bueno.
0: Corre.
2: Corre. Corre. Corre al trono de la misericordia. Corre al trono de la de donde fluye virtud. De donde la mujer, aleluya, con el flujo. No se quedó estática. Dijo, yo voy a donde está mi milagro. Yo voy a tocar. Yo voy a tocar. Aleluya. Aunque sea el manto, el bordecito del manto. Ven, toca el trono de la gracia. Ven, toca el trono que está fluyendo para ti. Fluyendo en liberación para tu casa, fluyendo en liberación, en salud, fluyendo en sanidad, fluyendo en finanzas, porque hoy hay milagros financieros, hoy hay milagros.
1: Gloria a Dios.
0: Hoy Dios te quiere sorprender. Corre, llama, conéctate, levántate, no importa el lugar donde te encuentres. Para Dios no hay distancia. Si está en el batey, si está en el campo, si está en el sector donde te encuentres, hoy Dios te

0: hasta hoy. Aleluya. Oh, gloria al Señor. Mi alma adora a Dios. Oh,
1: gloria a Dios.
0: Aleluya. Oh, maravilloso eres, Jesús. Aleluya.
1: Oh, gloria a Dios.
2: Vive.
3: El tiempo de la misericordia ha llegado. El tiempo de la misericordia.
0: Escapa ahora, créele a Dios. Créele a tu Dios. Aleluya. Hasta hoy.
3: Atormentado. Atormentado.
0: Hasta hoy.
3: Agobiado. Acorralado. Pero Dios te dice. Corre al trono de misericordia. Corre al trono.
0: Prueba Jehová. Prueba Jehová. Lo ha probado todo. Ha tocado todas las puertas. Y siente que ya se te agostan las fuerzas. Jehová te tiende el brazo fuerte. Jehová te quiere alcanzar. Aleluya. Cuando el pueblo creía que ya los egipcios habían quedado atrás y se vieron frente al mar, clamaron a Moisés: ¿por qué nos ha traído a morir aquí? Porque el pueblo entendía que Dios lo había dejado. Alabado sea
1: Dios.
0: Oh, lo había dejado en mano de los enemigos.
3: Gracias, Señor.
0: Pero Dios le dijo: mírenlo. Que los egipcios que ven ahí atrás no lo volverán a ver nunca jamás. Ponle nombre. Ponle nombre a los egipcios. Ya no mire los pies de los caballos sobre ti. Jehová ha venido a hacerte cruzar el mar en seco.
3: Adelante, bendición buena. Los egipcios. Lo que convirtió en carretera para el pueblo de Israel se convirtió en cementerio para los adversarios del pueblo de Israel.
0: Quedarán atrapados.
3: Ese es tu Dios que pelea.
0: Quedarán atrapados.
3: No
0: y
3: te
0: tu
3: dejas.
0: Victoria la logra alcanzar.
3: Corre. Corre. Corre.
0: No tenga
3: y ponte
0: miedo.
3: A cuenta con Dios.
0: No tenga miedo.
3: Ponte a cuenta con tu creador. Levantate. Bendición buena. Bendición buena.
4: Buena.
3: Dios bendiga.
4: Pastora. Son tantas las cosas que
3: ahí sirva, aléjese de su radio un poquito.
0: Dios sorprenderá. Dios te sorprenderá.
3: No podemos, hay interacción, no lo escuchamos bien. Baje un poco el radio o aléjese.
0: Dios te sorprenderá.
4: Una nieta.
3: Amén. Ahora sí.
0: Levántate en fe. Levántate.
4: Y aquí de la mano, el plazo de la salud con un intento.
3: Sí.
4: Eso sale de tu trabajo. Pues sí. Está trabajando. He sentido muchas cosas más.
3: ¿Qué tiene la nieta suya que está en la plaza de la salud?
4: Ella está allá una hinchazón. Para que crean que es corta.
3: Ok, ¿usted cree que ella está bajo de una batalla espiritual?
4: Sí.
3: Que está bajo una situación espiritual.
4: Espiritual.
3: Porque los médicos no encuentran la solución. ¿Por qué está así?
4: Así.
3: ¿Cómo se llama su nieta?
4: Yo siento muchas cosas. Ella se llama Gisleidy Yajaira Medina Pérez.
3: Gisleidy Yajaira Medina. Vamos a estar orando ahora mismo por ella para que Dios tenga misericordia de ella. Ella no es cristiana, ¿verdad que no?
4: Gloria a Dios. No, todavía no.
3: Ok, ¿y usted sí?
4: Amén.
3: Pues puede ser que hoy se está peleando una batalla a favor de ella.
4: Tiene bien fría. porque tengo una nieta también que están fuera de la casa, mi amor, en la calle. Entonces,
3: sí, pero ahora mismo la emergencia más fuerte es con la que está en la situación en el lugar de emergencia, o sea, donde estás en el lugar de salud. Vamos a estar orando, nos vamos a unir en fe, creyendo de que Dios obra a favor de ella. Amén. Aquí hay un batallón de mujeres de aquel lado y hombres guerreros de Dios, y de este lado vemos cuatro. Y vamos a unirnos por esa. La hermana dice que ella está hinchada, pero nueve quebrantos. Parece que ella está bajo de una situación espiritual. Sabemos que los espíritus inmundos, las enviaciones más, operan en quebrantar a la persona, pero los mismos médicos le dan, buscan cierto estudio y no dan con la situación, porque la batalla no es de medicina, sino es espiritual. Entonces vamos a unirnos porque creemos que está fluyendo, aleluya, virtud. Creemos que está fluyendo liberación. Creemos que Dios obrará a favor de esa joven ahora. Muchas veces hay jóvenes que son muy bonitas, coqueticas, jovencitas que se ven bellas, y a veces son hay influencia de gente con envidia y malicia, sí, y le hacen daño a esas jovenecitas. Ay, sí, y vamos a reprender, y le vamos a dar una orden a todo altar en contra de esta joven. Ay. Padre, todo altar contra la Gideis y Medina. Padre, en el nombre de Jesús, me uno a mi hermana Edith, me uno a mi hermana Abashenda Natalia, mi hermana Marilyn, me uno a cada intercesor en su casa, y proclamamos que ese espíritu inmundo que le está haciendo la guerra, sal de ese cuerpo ahora, desaloja ese cuerpo, desaloja ese, le damos una orden, espíritu inmundo, suéltala, espíritu inmundo, te damos una orden, suéltala. Padre, ahora un testimonio para la vida de esa joven. Padre, ahora se rompe el altar, se rompe el hechizo. No importa, arriba, senda, que el trabajo está enterrado, se explota ahora. Y declaro liberación, que los mismos médicos se asombren de lo que tú estás haciendo. Toda retención de líquido, toda batalla, toda malicia, en el nombre de Jesús, declaramos que el cielo se pronuncia a favor de esta joven, y que la misericordia de Dios, aleluya, llega al encuentro de ella, en el nombre de Jesús, en el nombre de Jesús, en el nombre de Jesús. Aleluya, tiempo de ver la mano de Dios. Tiempo de ver la mano de Dios. Hay quien machenda la
2: vacuna. Hay liberación, hay liberación.
3: Gloria a Dios.
2: Hay sanidad, Dios mío, Dios mío, Dios mío.
3: Levántala.
2: Ay, Dios, Dios, Dios, Dios.
3: Levanta, levántate. Levántate.
2: Solo tú puedes hacerlo.
3: Levántate. Amanda, lava.
2: Entra ahora a aquella habitación. Ahora entra a aquella habitación. Ay, Dios mío. Ay, mira esta mujer que tiene esta barriga tan grande. Con un embarazo, pero no es embarazo. Padre, ahora en el nombre de Jesús.
3: Fuera todo espíritu inmundo. Fuera, fuera toda enviación. Ahora. Fuera, fuera, fuera.
2: Fuera en el nombre de Jesús.
3: Dios mío. Se va ese aire. Se va, se va, se va, se va. Se va de los cuerpos, toda malicia. Se va de los cuerpos.
2: Mentira del diablo.
3: Reprendo toda 21 de visión. Todas 7 potencias. Ahora, toda enviación.
2: Era libre por el poder de la palabra. En el nombre de Jesús. En el nombre de Jesús. Mi alma adora a Dios. Esa mujer que tiene esa barriga grande, tú sabes que no es embarazo. Tú sabes que no es embarazo. Tú necesitas acercarte a Dios. Tú necesitas llamar. Llama ahora, porque Dios te quiere libertar. En el nombre de Jesús. mi alma
3: adora a Dios. Aleluya.
2: Hay una gloria sobrenatural.
3: Aleluya.
2: Hay una gloria espesa.
3: Aleluya.
2: Bendito es el nombre del Señor.
3: Aleluya.
2: Están

0: del Señor. El Señor me decía, dile que se ponga cuenta, que tiene un pie afuera y otro adentro. Y yo dije, wow, Señor, y esto en mis oídos. Pero volvió y llegó. Y cuando yo le dije a ella, tú eres cristiana. Sí, ¿qué tiempo? Estoy empezando. Y yo le dije, no, tú no estás empezando, tú tienes que decidirte por Cristo. Tú estás haciendo alianza. Ay, Dios mío. Y yo hablando con ella en el altar, bendito sea el nombre del Señor. Y a ella la acompañaba un brujo. Y el brujo estaba sentado en la banca. Y yo le dije, ¿con quién es que tú estás haciendo alianza? Me dice el Señor que tú estás haciendo alianza con un diablo, con un demonio, que tú sabes que no puede estar en dos aguas. Y ella dijo, en mi casa, la persona que anda conmigo es bruja, alabanza, todavía no he convertido. Digo, él no es convertido y tú tampoco. Gloria a Cristo, hermana. Mire, cuando la gloria de Dios cayó, hermana, me cuentan los sugieres que el brujo que estaba sentado allá atrás salió de la iglesia y se fue, y ella aceptó al Señor. Hermano, esto no es para jugar. Este tiempo está para hombres y mujeres responsables que se metan con Dios para ver la gloria de Dios, hermana. El diablo está jugando y bailando con nosotros. El diablo está tan fuerte que está enviando a sus emisarios a la misma iglesia, hermana. Hermana, hay que tener la visión de Dios para detener los planes del diablo. ¡Ey! Las puertas de la iglesia de Dios no, ay Dios mío, no prevalecerá contra el infierno, no prevalecerá contra la iglesia de Cristo. Es tiempo de que usted y yo seamos los representantes de Dios en la tierra. El diablo no puede estar de pie enfrente de un cristiano lleno de la gloria de Dios. Y esta vigilia no estamos aquí porque no teníamos que hacer. Estamos aquí porque aquí nos trajo el Señor para decirte a ti que está en tu casa. Levántate y ciérrale la puerta al diablo. No mezcle lo de Dios con Satanás. El Señor lo reprenda. Dios es Dios. Dios es Dios. Un Dios celoso. Un Dios celoso que te ha prometido llevarte a una vida eterna. Pero tienes que desligarte de las prácticas con el enemigo. Oh, gloria al Señor. Aleluya.
1: Santo, ¿sabes qué? Mientras Marilyn hablaba, recuerdo que hace unos años, cuando entré a estar acá, a pertenecer al elenco de los ministradores de Maratón,
0: ¡ey, santo!
1: Una de mis primeras experiencias fue orar por una jovencita que ella era bailarina.
0: ¡Gloria de Dios!
1: Bailarina de un canal muy popular en Santo Domingo, pero tenía familia acá en Romana, tenía una hija, y ella vino muy quebrantada, y ella decía, oh gloria a Dios, en sus palabras textuales, ella salía, ella me mostró videos que ella salía, era una de las bailarinas de este programa televisivo, gloria sea el nombre del Señor. Y ella me enseñaba cómo ella era, gordita, bonita, una modelo. Y de repente la que estaba delante de mí no era ni la sombra de quien ella me estaba presentando en el video. Aleluya. Pero mientras ella me presenta este video, cuando ya yo había orado por ella y Dios me había revelado de que ella estaba bajo un ataque diabólico y que había una amenaza de muerte sobre su casa, ella comenzó a llorar, y ella me dice, primera vez que usted me ve. Yo dije, claro que es primera vez que te veo, porque pensó que yo la conocía por medio de que ella era de los medios. Y yo dije, no, yo nunca te he visto en otro lugar, porque yo no veo esos medios. Me dice, yo soy bailarina de profesión, el Señor me abrió una puerta, yo ya soy de Romana y fui a Santo Domingo, y allí el Señor me abrió una puerta para yo ser bailarina de un programa, o sea, de una discoteca de aquí. Dios la envió, o sea, ella fue a buscar suerte a Santo Domingo, y allí se le abre esta puerta, y allí se levanta a alguien contra de ella, de la misma bailarina, porque la mujer tenía una gracia, tenía un salero que todo el mundo la buscaba, todos los artistas querían que ella estuviera al frente y te hace foto con la muchacha. y se armó el lío de que la envidia quiso destruir a esta joven. Y ella llegó aquí con una ofrenda, oh gloria sea el Señor, y comenzó a decirme: me han quitado mis hijos. Ay, gloria a Dios. Comenzó a llorar, a decir: mis hijos me lo quitaron porque me inhabilitaron. Porque encima de la crisis de enfermedad y de situaciones, también ellos comenzaron a atacarla a ella, como ya decía, que estaba bajo ataque diabólico. ¿Sabes? Cuando tú hablas de cosas así, lo que dicen que tú estás loco. Y comenzaron a decir que ella es lo que estaba loca. Y el esposo o el marido, que lo consiguió también bailando allí, de un hombre de renombre, un hombre de nombre, ya me estuvo, pero por ética no lo digo, porque no es el testimonio lo que quiero hablar. Y esa muchacha comenzó a llorar y comenzó a decirme: Dios sabe que delante de la presencia de Dios estoy. Gloria, me dijo, yo hasta mi madre, oh gloria a Dios, vine a Romana y ella no me quiere en su casa, porque dice que yo soy una maldición, que yo donde quiera que yo llego, la puerta, todo se destruye. Estaba bajo esta influencia de esta jovencita, una jovencita que cuando la vi, yo dije: verdaderamente que el diablo destruye. Oh gloria sea el Señor. Y yo estoy hablando con gente, alabanza, que el enemigo le envió malicia, le mandó bomba para destruirlo. Y Dios te dice, aleluya, así como esa joven vino aquí al altar y dijo: yo sé que aquí hay poder para libertarme. Yo soy temerosa de Dios. Nunca he sido cristiana, pero tengo familia que han sido cristianos. Tengo tíos que han sido evangelistas. He visto las manos de Dios, alabanza. Aunque no le sirvo, yo sé que el Dios que aquí se predica puede libertarme de la atadura, puede romper las cadenas. Ay, ay, ay, ay, ay, ay, ay, ay, ay, ay, ay, ay,
2: ay, ay,
1: ay, senda. Y déjame decir que oré por esa joven. Eso fue al principio, hace como 3 o 4 años ya. Y como hace como en la maratónica pasada, nos tocó a nosotros solos acá un domingo, solamente con 2 hermanos que estaban conmigo. Y ella hizo señas, ya vino ahí. Yo ni la estaba conociendo, hermano. Oh, gloria al Señor. Y hizo señas con el Dios que quería. Yo estaba en el máster. Yo tuve que subir el fondo y salir. Y cuando yo salgo, me dice ella: ¿tú no te acuerdas de mí? Yo le digo: no, yo no me recuerdo. Yo soy la joven, la que bailaba en tal programa y que estaba bajo batalla. Dios hizo un milagro. Me casé de nuevo. Oh, gloria a Dios. Me casé. Andaba en vehículo, en jipeta. Andaba hasta con el esposo. Oh, gloria al Señor. Y Dios, mira, hermano. Y ella dijo que yo me puse en la mano de Dios. A mí me dijeron: vean de brujo, vean de hechicero. Pero algo me decía que solamente Dios podía libertar.
0: Ese es el Dios que liberta. Ese es el Dios, Joana. El Dios que libertó.
1: A mí nadie me puede hablar del altar, hermano. Mire, yo, eso que yo ofrendo, yo soy de este altar. Y yo no le permito a nadie que abra la boca contra este altar. Aquí he visto gente malogrado. Aquí me lo trajeron a nosotros un domingo. Aleluya. Con testimonio, alabanza. Que está mi hermano Narciso ahí. Él llegó, que era arrastrándose. La familia, para poder tenerlo de pie, había que estar agarrándolo. Porque vi que fue al cementerio y echaron que cogió un muerto atrás. Oh, gloria al Señor. Cuando le administramos salud, el hombre cayó al suelo, se convirtió, fue libre y salió caminando con su propio pie. A mí nadie me puede hablar en contra de este altar.
2: La sangre de Cristo tiene.
0: Aleluya. Hermana Joana,

0: del diablo. Levántate y únete conmigo. Y hemos visto la gloria de Dios. Hoy no, Sion. Levántate, llama. No te dejes amedrentar por el diablo. Estamos aquí porque juntos la vamos a pelear en esta madrugada.
1: Gloria a Dios.
0: Tome esa llamadita. Siga llamando, que no le interrumpe. Tómela. ¿Quién y de dónde?
2: Bendición, buenas.
3: Dios bendiga. Yo pido una oración para que el Señor le supla el dinero a mis hijos para mudarse, que en la casa donde ellos están me lo tienen en sobra, para que el Señor me le suple ese dinero, esos depósitos, y ellos puedan salir pronto de ahí.
2: ¿Son cristianos tus hijos?
3: Sí.
2: Bueno, yo te voy a decir una cosa, hay pleitos que hay que pelearlos. Y yo te voy a decir, a veces yo di este testimonio el lunes pasado, de que donde yo vivo no es propio, hermano. No hay que porque es propio, no. Pero yo entendí un principio. A donde el enemigo te ataca un día, si tú le corres, a donde te va a esperar sentado bebiendo café y chocolate, a donde tú alquiles.
1: Sí.
4: Gloria a Dios.
2: Yo no sé lo que, hermana, a veces hay gente, Dios quiere que te plante. Y a veces hay pleitos que hay que pelearlo. Si tú eres cristiano, sí, tienes que decirle: Señor, tú quieres que yo me mude. Sí. Si tú quieres que yo me mude, tú vas a proveer. Sí. Tú vas a proveer así la finanza. Si tú ves que los cielos se cerraron para que no te muevas, no te muevas. Quiere decir que yo te quiera entregar a esa persona en la mano.
0: Sí.
2: Quiere decir que se ha levantado. Dios lo quiere tumbar.
1: Ey, Darima,
0: va.
2: Esto no es para cobarde. Esto es para que resiste. Sí. Esto es para que cree. Esto es para que sabe que Dios es poderoso.
0: Así
2: ¿tú sabes algo? Ay, gloria a Dios. ¿Tú sabes algo? Guay, ya. Yo siento que no hemos dejado hablar ni a la hermana. ¿Tú sabes algo? Gloria al Señor. Que hay gente que tienen, que el enemigo lo ha puesto a caminar la romana entera. Porque se le para el enemigo en este lugar que alquilaron todo paz. De repente al mes, a los dos meses. Ay, viene uno con una Nicolás y lo pone en zozobra. Ya está buscando para dónde que vamos a mudarnos, porque yo quiero paz, pero ese no me da paz. Ey, gloria a Dios. Oh, gloria sea al Señor. Yo creo que un impío puede hacer eso. Dice, huye el impío sin que nadie
0: lo pase.
2: Pero el justo está confiado como un león.
1: Como un león.
2: Ay, gloria. Y hay justos que tienen que decir, de Jehová la tierra
1: y su plenitud.
2: Y si él me trajo aquí, yo soy gobernador aquí.
0: Oh, gloria, así es.
2: Y la tiniebla tiene que sujetarse.
0: En el nombre de Jesús. Así es.
2: Y he dicho ese testimonio varias veces. Que había una persona que me hacía la guerra. No era cualquier cosa. Era una persona que estaba armada y era de calle.
0: Dios.
2: Pero Dios me habló, aquí te quedas. Ahí te quedas. Y yo te voy a decir una cosa. Hay días que yo tengo que pagar 30.
0: Gloria a Dios.
2: Y el que administra ahí dice: esa es una sierva de Dios. Y ella no ha bajado a pagar, es porque no lo tiene. Y me deja tranquila.
1: Gloria a Dios.
2: Porque cuando tú peleas la batalla, Dios te pone la gracia.
0: Amén.
1: Amén.
2: Cuando tú peleas la batalla, el dueño de la casa va a tu casa y te dice: hermana, ora por esto y esto y esto y esto.
1: Gloria,
2: porque
1: Dios
2: te ve como un embajador.
0: Sí, así es.
1: Vive Dios.
0: Así hace.
2: No le permita al diablo que te destruya los trates.
1: Gloria,
2: cargándolo en camión y en camión. Ya aquí me cae mal. Me voy para Buenavista. Allá en Buenavista se levanta un jefe. Y allá salgo volando. Y hay gente corriendo hasta con casa propia. Oye, hay gente que tiene que plantársele.
0: En el nombre de Jesús.
2: Dios mío, qué calor es este. No, es que el aire no está funcionando.
0: Fuego de Dios.
1: Fuego del Espíritu.
2: Oh, gloria sea el nombre del Señor.
0: Hay
2: gente que tiene que plantarse, hermano Edith.
1: Amén.
2: Porque dice la palabra: aflicciones tenemos. ¿Cuál es la aflicción? Los levantamientos.
1: Los problemas, las circunstancias, los conflictos.
2: ¿Y usted cree que nosotros no lo tenemos? Nosotros
0: lo que
2: tenemos.
0: Pasa es que hay personas.
1: Pero sabemos que Cristo venció el mundo.
2: Amén.
0: Hay personas, hermana, no por la sierva, por la oración de la renta. No,
2: vamos a orar, pero le estamos dando la palabra de
0: amén, amén.
2: ¿Qué sucede? Si Dios quiere que se mude, la palabra, Dios va a obrar y le va a abrir puertas. Y le va a dar las finanzas que necesitan. Así Dios no quiere que se mude. Mire, le pueden buscar el dinero y lo van a gastar en otra cosa.
0: Sí.
2: Porque es así.
0: Así es.
2: Porque Dios quiere enseñarle a ellos a pelear. Dios quiere enseñarle a ellos quién es él en su vida. Lo que pasa es que muchas veces los procesos vienen para que tú te despojes. Gloria, porque tú sabes que algo, que la carne no se pelea.
1: Eso es. Y que Dios no nos ha dado espíritu de cobardía, sino de poder. Gloria, dominio.
2: Jesús. ¿Qué fue lo que dije? Vencer. Hermana Manzano, oye esta. En la carne no se pelea. ¿Sabes cuando tú estás en la carne? Cuando tú no ayunas, no oras, no haces de nada.
0: Es que no es contra carne ni sangre nuestra lucha. En el espíritu que hay que pelearla, porque con huestes infernales que operan en los aires.
2: En las regiones celestes.
0: Ya ustedes saben. O sea, te lo dijo todo, que con la carne no se pelea.
4: Gloria a Jesús.
2: Si está de Dios, proclamamos finanza. Si no es que Dios quiere eso, declaramos sobre ello la liberación y autoridad, porque usted, óigame, usted es un embajador, usted no es cualquier cosa. Dice que junto con Cristo estamos sentados en lugares celestiales.
0: Amén.
1: Gloria a Dios.
2: Quizás te ven con la patica rajada, te ven con la sandalia en cosilla o con un pincho. Que si pisaste un alambre de alta tensión, te fuiste. Pero si tú estás alineado con Dios, tú eres un embajador.
1: Gloria a Dios.
2: Si tú estás alineado en obediencia, el diablo, para cruzar por tu calle, tiene que pedir permiso.
1: Gloria a Dios.
4: Gloria a Dios.
0: Saben que muchas veces pasan a ser debilitados en el proceso por la condición espiritual en la que se encuentran. Bendito sea el nombre del Señor. Recordamos la historia de Jeroboam. Gloria al Señor. Cuando tenía su niño allí enfermo y quería saber si iba a morir o si iba a sanar, dice la palabra que él convino con su esposa que se disfrazara para que fuera donde el profeta Ananías, sabiendo él que Ananías era un profeta de Dios, porque él le dijo a su esposa: acuérdate que él fue el profeta que dijo que Dios me iba a llevar al reino, que me iba a bendecir, y todo lo que él me dijo se cumplió. ¿Qué pasó? Ananías vino a recordar del profeta real cuando él estaba en mala con Dios. Cuando su condición espiritual no le permitía salir al frente y pedir el auxilio a Dios directamente por la sanidad de su hijo. Y usted conoce la historia, cómo llega la mujer de Jeroboam disfrazada ante el profeta. Pero ya Jehová le había revelado al profeta: vas a venir la mujer de Jeroboam. Ya Jehová

delante de mí, que ahora, eso parafraseando, ¿verdad? Que ahora ha convenido con su mujer y la disfrazó y la va a mandar para acá. Y dice la palabra que cuando venía entrando la mujer de Jeroboam, el profeta le dijo: entra, mujer de Jeroboam. Es decir, el profeta Jeroboam le parecía que estaba viejo, pero Jeroboam olvidó que el hombre de Dios, la mujer de Dios, no envejece, porque la vida, el mover en el espíritu viene de Dios y es un mover eterno. Bendito es el nombre del Señor. Y que reconociendo nosotros la historia de ese profeta de Dios, dice que cuando ella entró le dijo: entra. Es decir, que no le valió disfrazarse, no le valió llegar a buscar la respuesta ante el verdadero profeta de Dios. Hoy hay hombres y mujeres desesperados, hoy hay hombres y mujeres que caminan disfrazados, porque ellos entienden que le han dado la espalda al Dios que lo ayudó, al Dios que lo salvó. Bendito es el nombre del Señor. Como Jeroboam, hoy hay muchos, bendito es el nombre del Señor, que el proceso lo ha llevado a angustiarse de tal manera que andan pidiendo auxilio, pero no le están pidiendo al que tienen que pedirlo. Ir delante de Dios, decirle: Dios, yo sé que te fallé, yo sé que estoy mal, yo sé que mi hijo puede

y pudo ver la mujer de Jeroboam. Aún entrando ella disfrazada, él le pudo mostrar que Dios estaba con él. Dijo Jeroboam: ve, porque ha envejecido, ya sus ojos están entenebrecidos, ya él no ve, ya se le oscureció. Pero qué bruto era Jeroboam. Pudo entender que aunque estaba viejo, aunque estaba ciego, estaba con Dios. Es la diferencia de este tiempo. Hermana, hermano, llama.

0: Oya, ama, senda, laia. Hay profeta de Jehová todavía. El hombre que le falta a Dios. El hombre y la mujer que se aparta de Dios. El enemigo le hace mueca. El enemigo le dice, Dios no te oye, Dios no te ve. Pero hoy te estamos diciendo, Dios te dice, te quiero sorprender. Te quiero sorprender. Oh, gloria al Señor.
1: Gloria sea el nombre del Señor. Tiene que correr.
2: Mi alma te adora.
1: El tiempo de salvación, de restauración, de liberación. El tiempo se ha, vamos a decir, ha manifestado Dios para tu vida. Está fluyendo del altar liberación. Tú eres que decide. Si la mujer, aleluya, del flujo de sangre no decide tomar la acción de ir y tocar el manto, hoy no se estuviera hablando de la, del milagro poderoso, gloria, que ella recibió.
0: Aleluya.
1: Hay gente que tiene que tocar el manto,
2: gloria.
1: Hay gente que tiene que correr al altar. Hay gente que tiene que decirle, Señor, estoy cansada de tocar yo de mi manera. Oh, estoy cansada de provocar a mi manera. Necesito
0: a la manera
1: que sea
0: tuya.
1: Tú que Santo toque Dios. A la manera tuya.
0: Señor,
1: necesito que sea tú que abra esa puerta. Está haciendo todo lo posible humanamente hablando.
2: Aleluya.
1: Pero no ha ido a la fuente. Y en la fuente hay liberación.
0: Sí.
1: Y en la fuente hay liberación, hay sanidad.
0: El nombre.
1: En la fuente hay provisión. En la fuente hay fortaleza. En la fuente hay virtud. En la fuente hay plenitud de gozo.
0: Aleluya.
1: Aleluya. Plenitud de gozo.
0: Gloria.
1: ¿Por qué estás amargado y afligido? El diablo te tiene en angustia.
0: Corre,
1: oh, corre, corre a la fuente.
2: Gloria
1: a la
2: corre,
1: fuente
2: corre.
1: Inagotable. Porque fluye para ti. Hoy fluye, fluye, fluye, fluye, fluye.
2: Gloria,
1: si siente que ha caído de la gracia. Y por eso el enemigo te está golpeando. Por eso estás sintiendo el respiro de la, en la nuca de las fuerzas infernales. Porque le abriste brecha al enemigo. Dile hoy no más. Dile hoy no más. Dile hoy yo corro al altar. Hoy yo corro a la fuente. Hoy yo corro donde hay vida. Hoy yo corro a la solución.
2: Tú eres Dios.
0: Dios.
1: Dios. Renueva el pacto.
0: Dios, Señor.
1: Renueva, renueva, renueva, renueva. Renueva,
0: te está moviendo en los hogares.
1: Renueva,
0: te está moviendo en la cárcel.
1: Y ciérrale, ciérrale.
0: Te está moviendo en los hospitales. Te está moviendo en la calle. Te está moviendo en los campos y batallas.
1: Cuántas llamaditas.
0: Te está moviendo.
1: Reciban esta. Adelante.
2: Dios bendiga.
3: Por favor, amén.
1: ¿Usted quiere que oremos?
3: La oración por mi vida espiritual.
2: Gloria a Jesús.
3: Y por un hijo que tengo ahí.
1: ¿Usted quiere que oremos por fortaleza espiritual? ¿O usted quiere que renovar?
0: ¿Quiere reconciliar, renovar el pacto?
3: Fortaleza espiritual.
1: Fortaleza espiritual.
3: Y renovar el pacto también.
1: Ella quiere renovar el pacto y fortaleza espiritual. Hágale la repetición ahí. Repita usted ahí, hermana.
0: Padre, en el nombre de Jesús, ahora mira a tu sierva que confiesa renovar un pacto contigo, confiesa que había estado apartada de ti, confiesa que te había faltado, Padre. ¿Cómo te llamas? Repite conmigo, Padre, en esta hora renuevo mi pacto contigo, perdóname, límpiame. Quiero sentir tu presencia de nuevo, el gozo. Allá. Padre. Ay, Dios mío. Ponte la mano en el estómago. Y cabashakaya. Te va a convertir ahora y no te va a descarriar más, ¿oíste?
1: Esto o no, no te va a enfriar más.
0: No, te, no, no, no, porque ella no es que estaba fría, ella estaba bien, bien, bien. Ahora Jehová. Ahora Jehová está recibiendo tu renovación de pacto ahora. Y te pone la mano en el estómago porque deja la ñoñería y va a ayunar. Porque tiene que romper con ayuno. Con ayuno. Emma, Saya. Con ayuno, Padre, en el nombre de Jesús, ahora toca su estómago ahora. A ti reprendo todo plan del diablo alojado en tu estómago. Todo lo que te ha impedido pelear, todo lo que te ha impedido ayunar y orar continuamente para ver la gloria de Dios en tu vida, para ser llena del poder del Espíritu Santo ahora. Padre, en el nombre de Jesús, yo la pongo en tu mano, Padre. Ya renueva su pacto. Te estaba congregando, ya ha dejado de congregarte. ¿Está ahí?
1: Sí, ella está ahí.
3: Me congrego, me congrego.
0: Okay. ¿Te está congregando?
3: Sí.
0: Qué bueno, porque hoy Dios te, aparte de que te sana, te liberta y te reviste de su poder. Y nunca más le falle. No le falla quizá un pecado de muerte, pero te aleja de Dios.
1: De la búsqueda.
0: Tienes que buscar continuamente porque eres una mujer especial en Dios. Y si te descuida, te come con yuca el diablo. El Señor lo reprenda. ¿Sabe, hermana? Dios te bendiga. Y qué bueno que renovaste tu pacto con el Señor. Y que Dios te ha dado.
1: Algo que cuando tú estabas ministrando, muchas veces hay personas que no renuevan pacto porque no le da temor.
0: Sí.
1: Le da miedo, le da vergüenza. Y mejor prefieren seguir en la vida del letardo, en la vida pasmada, porque hay gente que van, son visitas a la iglesia, pero hace rato que la comunión con Dios la perdieron. Que no pueden ayunar, no pueden orar, no pueden leer la palabra. Y cuando tú no tienes los alimentos para sostenerte, tú estás débil, tú te vas enflaqueciendo. Uh-huh. Y tú no sientes fuerza. Hay gente que dicen, yo oro por mí, por fortaleza, pero es que hace rato están desconectados de la fuente.
0: El diablo,
1: la fuente es la palabra. Así la fuente es el ayuno, la fuente es la oración. Y hay gente que no pueden orar, hay gente que tienen batalla, van a la iglesia, se gozan con el culto, y cuando tú le preguntan qué pasó en el culto, no saben decirte ni siquiera retienen. Así. porque están muertos. Están yendo a la iglesia y están secos como un rabo de batata. Y hay gente que dice, no estoy descarriado porque estoy en la iglesia. No, te tuve una cosa, tú yendo a la iglesia, tú te puedes estar descarriado.
0: Oh,
1: porque el que no cumple con la función del reino, está descarriado, aunque vaya a la iglesia a escuchar el sermón del pastor.
0: Pero esa sierva fue valiente.
1: Ella fue valiente, sí. Ella rompió el esquema.
0: En el nombre de Jesús.
1: Y ella dijo, yo voy a renovar porque necesito fuerza. Necesito que Dios entre a mi casa, a mi vida. Y así hay gente que tiene en su
0: Dios
1: casa,
0: bendiga
1: pata para
0: mujer.
1: Arriba. ¿Pero por qué? Porque hace tiempo de la fuente se desconectaron.
0: Ahora.
1: Hace tiempo la virtud de Dios salió de ellos.
0: Ya no
1: ahora. Buscan a Dios. Ya no ayunan como antes. Ya no van a la iglesia y ni siquiera alaban. Es porque están secos. Y el que no tiene nada no puede dar. Porque tú no puedes dar lo que tú no tienes. Lo que tú no buscas en secreto, tú no lo manifiestas en público.
0: Wow.
2: Amén.
1: Fue Dios fuerte mío. Lo que dijo. Lo que tú no buscas en secreto, tú no puedes manifestar en público. Hay gente que para levantarse de la silla, hay que levantarlo, para abrir la boca, hay que darle trompa. ¿Por qué? Porque es que hace tiempo se desconectaron de la oración, se desconectaron de la lectura de la palabra. Que eso es lo que le da vida al Espíritu Santo. Si hace rato tú estás así, déjame decirte, necesitas restauración, necesitas renovar pacto con Dios.
0: Llama y renueva tu pacto como esa mujer.
1: Dios.
0: Valiente, Dios bendiga a esa mujer valiente.
1: Le voy a decir la faceta de un creyente.
0: Oh, gloria.
1: De un creyente activo. El creyente activo no se manifiesta porque tú vayas los 7 días a la semana a la iglesia. No. Tú estás equivocado. Y los pastores tienen que abrirle los ojos a esa. Hay gente que yendo a la iglesia con la Biblia en grande, se van a perder.
0: Los primeros bancos.
1: Oh, porque
0: pegadito al altar.
1: Te voy a decir algo. La manifestación de que tú eres un creyente sano. Es que te da deseo de leer la palabra. Uh-huh. Es que te da deseo de hablar con papá, con el padre.
0: Sí,
1: te da deseo de adorar a Dios. Tú pones alabanza. Que me digan las hermanas que limpian, que lavan, que planchan en su casa. ¿Cómo es que limpian? ¿Cómo es que planchan? Es adorando a Dios. ¿Por qué? Porque hay una esencia que te lleva a conectarte con el padre. Si tú no sientes deseo de adorar, si tú no tienes deseo de orar, si tú no sientes deseo de leer la palabra, hace rato te moriste. Estás seco como un rabo de batata. Y aunque estés yendo a la iglesia,
0: renueva.
1: Espérate, hay algo más. Que cuando te convierte en un creyente así, te convierte en un creyente en obstáculo.
0: Porque
1: si el líder dice, necesito 5 hermanos para que vayamos a orar, no aparece porque no tiene fuerza, no tiene oración, no tiene ayuno, no tiene decisión.
0: Y el culto no estaba bueno.
1: Ah, no, así mismo, ay, ¿qué apagado estaban esos hermanos? No, al apagado estaba tú. Porque la iglesia no se va a pelear, se va a adorar por gracia. Y a darle gracias a Dios.
0: Wow.
1: Y a darle gracias a Dios por la victoria que tú teniste en el secreto.
0: Así es.
1: ¿Qué decía el salmista? Que entrar por sus atrios
0: con acción de gracia.
1: Y con alabanza en tu boca. O sea, quiere decir, con gratitud por lo que tú estuviste, por la guerra que tú peleaste. Pero si tú en tu casa te da brega doblar las rodillas, te da brega abrir la boca y decir gloria a Dios.
0: Wow.
1: Si ya en tu casa tú no sabes el último día que tú cogiste un inario. Porque tú demandas que en el altar se cante con el inario. Pero tú en tu casa tú no coges el inario. No hace mucho que no hace un ayuno familiar.
0: Wow.
1: La luz eres tú. Se supone que si hay hijos que no son cristianos, tú debes hacer un ayuno por ellos, por misericordia, para que la mano de Dios le alcance.
0: Eso.
1: Y los ayunos se entregan con adoración, con el inario.
0: Wow.
1: Alaba. Ay. Parece piedra, pero es mamá.
2: Sí, así está bien.
0: Oh, gloria a Dios.
1: Cuestiona las decisiones de los líderes. Aleluya. Vamos a hacer una kermés. Que tanta kermés. Hay que hacer un profundo para ir a los hospitales, para ir a la cárcel. Hay que llevar pasta de dientes de jabón. Esta gente que más recaudan.
0: Se extiende el culto y era la 8 y no la 10.
1: Pero Dios mío, pero ese hombre si era malga larga, se predicaba. Son las 10 de la noche y es desesperado.
0: Son señales de que tú estás seco.
1: Está desconectado y seco
0: y como un rabo.
1: Y como una baba. Te da batalla a ofrendar.
0: Ay.
1: Para ofrendar tienes que sacar el último cobre que tú tienes en el bolsillo. ¿Sabes cuál es el cobre? Los 5 pesos, tu prieto. El peso. Señor, no venga ahora, porque te voy a decir algo. Hay gente que creen que sus miserias van a transformar su vida. Hay gente dándole miseria a Dios, dándole lo que le sobra a Dios.
0: Sí.
1: Yo oro cuando me queda tiempo. Yo ayuno cuando me salga de donde yo quiera. Yo diezmo cuando yo quiero. Yo ofrendo cuando yo quiera. Hay gente sumergida en la miseria porque lo que le da a Dios es sobra. Y la sobra a Dios no la coge. Ni sobra de tiempo.
0: Dios es Dios.
1: Ni Dios coge sobra de miseria de dinero. Porque eres millonario. Si tú le vas a dar a Dios, dale con excelencia. Porque tú sabes quién es Dios.
0: Así es.
1: Aleluya. Y hay gente que le da vergüenza. Le da vergüenza. Yo quiero renovar pacto. Porque le da vergüenza. Yo en otro día, yo estaba en una batalla. Yo lo digo por mí. Hay que ser valiente. Y yo me acerqué a mi pastor. Yo necesito que usted ore por mí. Porque estoy en una batalla así, así, así. Y yo no quiero ser cristiano así.
0: Gloria a Dios.
1: Son sinceras.
2: Sinceridad.
1: Sincera. Pero hay gente que no son sinceros. No son sinceros con Dios. Porque viven de apariencia. Y en este camino usted no va a reprender al diablo con su apariencia. Si no, pregúntele, aleluya, aquellos hombres que dijeron en el nombre de Cristo que predica Pablo, te reprendemos. ¿Qué le hicieron ellos? Dice que le dieron una golpeada, que lo dejó desnudo, lo dejó en vergüenza. A Pablo, dígalo como Dios le dijeron.
2: A Pablo lo conocemos.
1: ¿Y ustedes?
0: ¿Quiénes son?
1: ¿Y ustedes? ¿Y ustedes? Procura que aunque usted ande con las chancletas reventadas, que aunque usted ande como usted, aleluya, quizás usted no tenga para comprarse el mejor traje, la mejor sandalia, pero si usted está alineado al cielo, el enemigo tiene que...
2: la esencia del Espíritu Santo en su vida.
1: Tiene que haber un respeto de la tiniebla. A donde usted llegue, yo recuerdo que yo voy a un lugar y de que yo llego de una vez, pueden estar bebiendo, saltando, brincando. Y de una vez el dueño del lugar le dice, cuidado, llegó una sierva. Y manda a todo el mundo. Tú sabes que en el lenguaje del mundo es depravado. Da vergüenza escuchar ciertas malas palabras de boca de gente. Palabras que yo ni a la gente más baja se le escucha. Pero cuando llega una persona con la esencia de Dios, el diablo dice, espérate, mucho cuidado. cuida tu boca. Inclusive cuando ellos se le zafan, dice, perdóneme, sierva.
0: Así es.
1: Porque reconocen en ti la entidad del cielo. Y hay gente que ya el Dios no lo reconoce. Ni el mismo diablo ya acepta sus reprensiones.
2: Gloria a Dios.
1: Corre al trono de la misericordia. Corre al trono de la misericordia.
2: Santo eres Jesús.
1: Eres madre, eres padre. Procura que tus hijos vean en ti el espejo de que eres un creyente de Dios. Que tus propios hijos digan, no, eso no es lo que en Dios. No relaje con mi mamá.
0: Gloria a Dios.
1: Porque yo te lo puedo decir por testimonio propio. Cuando han habido personas que han querido sacarse de la... Y tú supieras quién es esa, tú no te metieras con ella.
0: Santo.
1: Porque nosotros que somos sus hijos, Dios nos ha dado nuestro cocotazo.
0: Sí es.
2: Gloria a Dios.
1: Porque cuando tú eres hijo de Dios y tú le adviertes a tus hijos lo que hay y ellos no se llevan, ellos ven la mano de Dios. Y ven cuando Dios le baja el cocotazo. Y eso le hace entender a ellos quién eres tú delante de Dios.
0: Gloria a Dios.
2: Gloria a Jesús.
1: Hay gente que están desconectados hace tiempo por solapar y apoyar a los hijos.
2: Gloria a Dios.
1: Y se van ahí, si no se arrepienten, con tu hijo para la tiniebla. Hoy es el tiempo que si tú procesas a Cristo en tu altar, en tu casa, debe haber un altar de Dios.
0: Gloria.
1: Ahí no todo el mundo puede venir a corromper. ¿Qué hace tu casa pareciendo como que un prostíbulo? Y usted, que porque ve la sierva del Señor ahí es sentada jugando dominos con el grupito de hijos tuyos que son impíos, echando todo tipo de malas palabras y con una música que ya tú sabes depravada.
2: Gloria a Dios.
1: Y tú, porque son tus hijos, tú estás sentado ahí. Y usted cree que si pasa un impío por la calle y te ve ahí, va a decir, ay, era mamá. No. Va a decir, ella era un impío igual que ellos.
2: Gloria a Dios.
1: ¿Por qué? Porque por tu fruto te voy a conocer. No es que no comparta, hermano. Pero si vas a compartir, comparte en el nivel que Dios quiere.
0: Amén.
1: Porque no es que tú no juegues dominó con tus hijos.
0: Marcando la diferencia.
1: Júguenos a Dios, que no te digamos que tú no compartas con tus hijos. Pero en el término sano de familia. Amén. Si van a poner música, que la música sea cristiana.
0: Gloria a Dios.
1: Si van a beber, que sea refresco. Pero ¿qué hace usted? Alabaré. Ahí usted que dándole vuelta a los dominos.
2: Oh, gloria.
0: Aleluya.
1: Y un penco se besa de un lado. Y usted ahí. Porque la mayoría de la mesa está en unos hoyos. Y agarran, la meten ahí. ¡Uy! Y usted ahí que barajando. Y jugando, que porque son sus hijos. El diablo no te está cogiendo esa. Hace rato te están arrastrando. Porque cuando tú lo invitas para la iglesia, ninguno de esos hijos que te juegan contigo con dominos quieren ir. Entonces ahí se ve que tú no estás haciendo la influencia. Ellos te están arrastrando a ti al nivel de ellos. Y a la hora que tenga que reprenderlo, a la hora que tenga que soltarle la verdad, a la hora que tenga que decirle, aquí esto no se sucede. ¿Qué es lo que usted está diciendo? ¿Qué es lo que usted está hablando? Entonces usted habla un pila de mentiras. Porque eso es lo que hace el diablo, te avergüenza. Y usa la boca de tus propios hijos para avergonzarte. Así que alineémonos. Porque hay gente que se están dejando arrastrar por el amor. Por el amor de los hijos. Por el amor, por el amor, por el amor de ese esposo.
0: Gloria,
1: el esposo
0: Dios
1: la lleva para. Decía una hermana. Y con esto nos vamos a una pausa, breve
2: Gloria
1: pausa.
2: A Dios.
1: Decía una hermana que su esposo no era creyente, pero el esposo era un hombre atado y le gustaba ver cosas inadecuadas de pornografía y después quería experimentar con ella todo lo que él veía. Y ella, como ella la sierva y es su esposa, dejaba este relajo. Llegó un día, el mismo hombre borracho, ella le reclama y le dice el comportamiento de que por qué llegó así. Le dijo, oye lo que le dijo él mismo. ¿De qué tú me estás hablando? Tú eres cristiana.

0: está diciendo, está violentando las reglas de lo que yo permito en ti, porque tu templo es tu cuerpo, es mi templo. Es mi templo.
1: Gloria a Dios.
0: Busquemos al Señor, hermano, no nos dejemos engañar. Con sabiduría y amor, hablemos de la verdad de Dios. Hablemos de los triunfos que Dios nos ha dado. Pero una de las cosas que más es mejor la fidelidad a Dios. Porque cuando el hombre se va, cuando todo el mundo te da la espalda, Dios se mantiene fiel.
2: Así es.
0: Sí. Todo el mundo puede decir lo que quiera y darte la espalda. Pero Dios se permanece fiel.
2: Amén. Gloria a Dios.
0: Bendición buenas.
3: Bendiciones.
0: Amén. Adelante.
3: Hasta María de Villavega.
0: Sí, María.
3: Para Señor por la liberación de mi casa, de mi vida. Siento como que hay algo en mi casa, me siento estancada, que no avanzo.
0: ¿Estancada físicamente o espiritualmente?
3: Espiritualmente.
0: ¿Tú sientes que
3: hello?
0: Hello, adelante, dígame.
3: Quiero que me haga una oración de rompimiento y liberación de mi casa. Amén. Y también de mi vida, porque siento que me han enviado algo, mi vida no ha estado bien.
0: Amén.
3: He sentido dolores de martes, me dio un dolor de cabeza muy fuerte, he sentido dolores de cabeza, como un peso como en el área del hombro y del cuello. Me siento estancada, siento como que hay muchas cosas.
0: Sí, hay influencia alrededor tuyo. Ahora yo te voy a hacer dos preguntas y nada más tú tienes que decirme no o sí. ¿Está ayunando?
3: Sí.
0: ¿Está orando constantemente?
3: Bueno, yo oro en la mañana y oro en la noche.
0: Ay, perdone, porque se cayó la llamada. Cuando yo hago esta pregunta de la oración, oración es un estilo de vida constante de búsqueda, porque tú no, muchas veces tú no tienes derecho, tú no tienes momento para doblar rodillas, pero si estás fregando, tú ahí tú oras al Señor.
1: Gloria a Dios.
0: Es una conexión con Dios. Es la misma persona. Bendición buena. Bendición buena. Bueno, quiero explicar. Hay gente que dobla rodillas en la mañana. Vamos a un ejemplo. Pero no tienen una comunicación con Dios. Ellos doblaron rodillas, abrieron su boca y dijeron, una carretilla. Intimar con Dios es tu hacer silencio.
2: Gloria a Dios.
0: Tú oras, después haces silencio y espera ese refrigerio del Espíritu. Que muchas veces te da una cita bíblica para tú leerla. Muchas veces tú sientes una voz audible que te habla.
1: Aleluya.
0: De diferentes maneras. Pero hay gente que ellos doblan rodillas y no pueden orar. Santo. Y si usted dobló rodillas y no puede orar, usted no oró. Gloria. Hay batalla para que usted busque de Dios. Usted no está teniendo la conexión con el Espíritu. Porque cuando usted viene, toda influencia sobre tu casa, pero tú estás cimentado en fortaleza del Espíritu Santo, tú mismo reprendes la malicia y se tiene que ir. Choca con el poder de Dios.
2: Nombre de Jesús.
0: Ay, sí, santo. Padre, en el nombre de Jesús. Yo no sé cuál es la situación que ella está peleando, pero ella me está describiendo un panorama crítico de influencia que quiera arroparla, de influencia que quiera arrastrarla. Ay, machete, rebequenda. Pero yo creo, Dios mío, que tu fortaleza casa, que tú entrarás a su casa, gloria, que tú la revestirás, pero tú le vas a dar a ella deseo de buscarte, tú le vas a dar deseo a ella de fortalecerse en ti, de buscarte en ayuno, de buscarte en silicio, de buscarte día y noche para que ella obtenga la victoria.

0: victoria en el nombre de Jesús. Corre al trono de la gracia. Hoy es el día que Dios ha puesto para ti. Si tienes que renovar pacto con Dios, renuévalo.
1: Gloria a Dios.
0: Renuncia al letardo. Renuncia al estancamiento. Y hay mucha gente también que están estancada, sierva.
1: Amén.
0: Sierva Manzano. Hay gente que están estancada, ¿sabes por qué? Porque como no dan, se estancan.
1: Sí.
0: Cuando tú no visitas los hogares, no visitas los hospitales, no, tú no recibes, porque tú no estás dando nada. El que está estancado, y cuando el agua se estanca, entonces vienen microbios.
1: Si no corre,
0: tú no caminas.
1: Oh, gloria.
0: Y el que no camina, yo no sé cómo un lagor popular que dice, yo no ando con fulano porque Marino no camina.
1: Sí.
0: Cuando hablan así es de dinero, ¿verdad? Sí. Pero en el mundo espiritual, cuando tú no accionas en lo que Dios te ha llamado, Dios no ha llamado vago.
1: Sí.
0: En el lugar que tú estás, tú tienes que predicar a Dios. Tienes que hablar de la grandeza de Dios.
2: Gloria a Dios.
0: Hay gente que no se acuerda cuando fue la última vez que le dijeron a una persona, Cristo te ama.
1: Cristo te ama.
0: Algo tan sencillo. Cristo te ama. Que a veces hay gente que andan por ahí sin rumbo, que la familia no quiere saber ni de ellos. Porque son ladrones, porque son viciosos, porque son. Y tú dices, Cristo te ama. Se recuerda que hay un Dios que por encima de su condición lo está mirando. Y le está mandando.
1: Y por esa palabra, Cristo te ama, puede venir a los pies de Cristo porque dice, wow.
0: Nadie me había dicho
1: que me ama. Y mira, Jesús me ama.
0: Y se rompe esa maldición.
1: Amén.
0: Y hay gente que hasta eso le da brega. Oye, algo tan sencillo. Cristo te ama. Sí. Joven, Cristo te ama. Sí. A veces le pasa. No, yo no. Yo por lo menos digo Dios te bendiga. Sí. O le digo hola, buenas tardes, o varón. Mi lenguaje es varón o varona. No importa.
3: Gloria a Dios.
0: Yo trabajaba en un lugar de casa de familia, porque yo en esta vida lo único que he hecho es robar.
1: Una guerrera.
0: Pero yo he planchado. Yo lavaba.
1: Ese bueno.
0: Yo limpio casa.
2: Gloria a Dios.
0: Antes de estar aquí, la gente cree, ahora está el micrófono. Pero nosotros sabemos lo que es andar en los batalles.
1: Gloria a Dios.
0: Matando piojos, peinando niños con hongos.
1: Amén.
0: Por cierto, tenemos un operativo en Caleta, hermana. Ayúdenos ahí con un par de bolíticos.
1: ¿Cuándo?
0: Para el mes que entra. Bolita, necesitamos bolita, peine, champú, rinse. Porque hacemos un operativo, también hacemos una comidita para esos niños. A mí me dicen pastora, pero yo no soy pastora. Yo a mí lo que me gusta es trabajar con los niños.
2: Gloria a Dios.
0: Niños que ni a los padres los peinan. ¿Dónde está esa casa? Ella que sabe. Ella dice, porque sabe. Que te lo envían y tú le dices, Dios mío, mira, tienen los moños empegotados. Porque ni a los padres se preocupan de ellos. A esos niños les llegamos. A esos niños llenos de nacidos. A veces le compramos yodo, le compramos.
1: Yo sé, yo he ido a operativos.
0: ¡Ah, que tú eres una guerrera, la hermana!
1: Hemos ido a los bateles,
3: gloria
1: a Villa Progreso y esos lugares en Villahermosa.
0: Lugares difíciles, hermano. Lugares donde hay niños que tú dices, Dios mío, ¿cómo se cría esos muchachitos? La barriga como una flauta. ¿Por qué? Porque los padres no se preocupan, llenos de parásitos. Hermano, mire, hay que ver la necesidad. Hay que ver. Y hay gente que dice, ay, la hermana, ay, Dios le abrió puerta a la hermana. Y la hermana hoy anda en jipeta. Y la hermana, pero muchas veces que andamos monte.
1: Se pasó
0: muchas
1: proceso,
0: veces claro. Que andábamos con los pies llenos de lodo y caliche. No es fácil hablar ahora. Pero lo que te estamos diciendo, nosotros lo vivimos y lo seguimos haciendo. Lo para que no podemos hacerlo todos los días.
1: Esta morena que está aquí al lado mío, cuando Dios la exhiba, él está exhibiendo.
0: Amén.
1: Pero cuando él le exhiba, yo me voy a reír.
0: Wow.
1: Como me río.
0: Tú te vas a gozar. Porque
1: me
0: tú
1: voy a gozar. Me voy a gozar. Porque esa es una mujer a todo terreno.
0: Yes.
1: Esa guerrera.
3: Gloria.
0: Yo lo creo, yo te dije cuando estábamos en la cocina.
1: Gloria.
0: Conozco
1: Jesús.
0: A Natalia desde hace 10 años atrás.
2: Gloria a Jesús.
0: Echando pleito en los hogares, desafiando al diablo en los hogares. Mira, hay cosas que más que el enemigo odie más que los intercesores de hogares.
2: Gloria a Jesús.
0: Sí. Porque la verdadera guerra no está en la iglesia, está en los hogares.
1: en los hogares.
0: Y esa mujer Dios la usa para llevar palabras de liberación, de fortaleza, a lugares donde ya el enemigo está, mira,
1: sí,
0: cogiendo terreno.
1: Gloria y a hogares que a veces tú no conoces, que tú no sabes lo que hay ahí adentro.
0: Yes. Oh, gloria a Dios.
1: Porque tiene que pelear.
0: Aleluya. Y yo te voy a decir algo.
3: Santo es el Señor.
0: Firmemente. Hay sorpresas para muchas personas. Y yo me voy a arriesgar más. Este año hay sorpresa para Natalia.
2: Gloria a Jesús.
0: Yo recuerdo que cuando estábamos armando el equipo de los jueves, el Señor me trajo a Natalia.
2: Gloria a Jesús.
0: Habían tres personas del mismo equipo de ella. Yo lo tenía en la mente. El Señor me dijo, llama a fulana.
2: Gloria a Jesús.
0: Y no es que tú le digas que ore, no, tú le dices que para que pertenezca. Me gusta, yo le di a ella. Gloria para a que Jesús. Pertenezca.
3: Gloria
0: al equipo.
3: A Dios. Gloria a Dios.
0: Porque es el tiempo de Dios.
2: Amén.
0: A veces a los vil menospreciados.
2: Amén.
0: Dios escoge.
2: Gloria a Dios.
0: Para
2: Jesús.
0: Avergonzar a los sabios.
1: Ella se esmera en la cosa de Dios.
0: Amén. Jesús. Amén. Amén.
1: La cosa de Dios.
0: Y qué bello que Dios alinea los corazones.
2: Amén.
0: Porque si hay aquí, mira, hay una que ahora está viajando a las naciones, pero en antes viajaba a los batelles.
1: Ah.
0: Ahí lo das de los pies. Parecíamos loquitos viejos, loquita
2: así
0: vieja.
2: Es. Gloria a Jesús.
3: Es.
0: Dándole gloria comida en los asilos a los ancianos, hermana. Ancianos que hasta los hijos lo botaron allí.
3: Oh, gloria a Dios.
0: Se olvidaron de ellos. Y ahí Dios nos mandaba a lavarlo, a bañarlo, a ponerle pamper, a darle comida, a darle sopita en la boca, a darle juguito, a darle.
1: Dale, ¡eh, va! Eso que Dios le gusta.
0: ¡Oh, gloria a Dios! Y hoy estamos hablando aquí a miles y miles de personas.
3: Así es.
1: Cuando se le hace a uno de ellos, se le está haciendo a Jesús.
0: Sí, porque hay gente que le gusta bendecir al que tiene cuarto.
3: Ay.
0: Al que tiene dinero, alaba. Eso es una pedraja, pero yo te lo voy a decir.
1: Gloria a Dios.
0: Pero qué bueno es bendecir al que no te puede devolver nada, porque ahí es que Dios está anotando de verdad.
1: Gloria a Dios.
0: Aleluya. Ahí es que Dios está escribiendo corona para
3: gloria
0: ti, estrella.
3: Oh, gloria a Dios.
0: Hay gente que tiene vehículos, hermana. No se sientan mal. Si usted no es de ahí,
1: no soy de ahí. Dele, ponga todo lo que Dios le ponga.
0: Sáltese de ahí. Si usted no es de ahí, gente que en la iglesia se te acercaban a nosotros, los intercesores. A mí me ha pasado. Sierva, ore por mí, porque quiero un vehículo para las misiones.
2: Sí.
0: Cuando tú te secas, te pela la rodilla, clamando, Señor, mira el vehículo, fulano quiere un vehículo. Señor, para y tú vas delante de Dios, presentando ese vehículo para las misiones. Y resulta que cuando llega la hora del culto, que termina, se van a estar escondidos antes de que el pastor termine de dar el último amén, para no llevar un hermano a su casa, para ni moverlo. Entonces, ¿tú crees que Dios está contento contigo?
2: No.
0: Si no estoy contenta yo, que estoy en mi carne, cuanto más que es espiritual y es perfecto y es justo.
1: Sí.
3: Alaba.
0: Gloria al Señor. Hay gente que tienen que correr a la fuente y decir al Señor, perdóname. Porque han engrosado su corazón con los infelices. Porque hay gente que no ven a nosotros los de pie. No me vengan a buscar. Eso fue a Maduro que se lo llevan. No me vengan a buscar. No vengan a los de a pie. Como que no valemos nada. Según en la mente de ellos. Pero cuánta sorpresa va a haber en el cielo. Cuánta sorpresa. Decía que el que no da, no recibe.
3: Sí.
1: Y lo que estamos montados hoy, que Dios nos ha permitido estar montados, un día estuvimos a pie.
0: Sí. Y tú sabes lo duro que, señores, yo conozco una hermana que ella tiene un vehículo, ella tiene una hermana que tiene un vehículo, y cuando ella a veces se le pincha el vehículo, se le daña, que hay que llevarlo para el taller, y cuando le pasa por un hermano por el lado, fueteado. Que nada más le deja el humito y el calientico del vehículo. Y ese no es fulano que va ahí. Sí, pero sí, ese es fulano. Ay, Dios mío, ni me va para atrás. Yo, no, para que tú no fueras a pedir una bola. Ay, Dios, ¿y así qué? Ya, Dios te permite que tú andes a pie, para que tú veas.
1: Sí, para que
0: tú veas. Y para que tú no lo hagas.
2: Amén.
0: para que tú no lo hagas.
2: Gloria.
0: Para que
2: Gloria.
0: No sea indolente. Indolente.
3: Sabes
0: lo que tú ves un hermano.
3: Por gracia.
0: Sabes lo que tú ves un hermano. Con los sudores al gordo. Andando. Ay, y tú aceleres. Tú subes a los cristales. Y aceleres. Para no darle la bola al hermano. Dios te está mirando, hermano. Si te puede llamar hermano, Dios te está mirando y tú tienes que ir a la fuente, porque hace rato tú estás desconectado. El que está en la fuente siente compasión, siente misericordia, siente empatía, siente el dolor, y cuando no puede ayudar, clama de su corazón, gime, y dice: Señor, yo no tengo para ayudar a mi hermano. Y quizás el hermano tenga una idea de que tú tienes, pero tú sabes que tú no tienes, que tú estás desgranado, que tú estás explotado. Pues entonces tú lo que haces es que clama y dime: Señor, ayúdalo. O si no, ábreme una puerta a mí para yo llevar esa bendición a la persona. Y te sientes tan bien cuando Dios te bendice para ayudar. Tú te sientes ese rostro cuando tú ves a esa persona que ay, hermano, gracias. Ay, hermano, que está. Yo invito a hermano que quieren cargarme, mira que yo soy gorda. Y ay, hermana, espérense, me pasa que vaya a coger una etnia. Pero dime que, ay, vaya a decir, ay, hermana, gracias. No, hermano, eso es Dios. No, pero Dios te usó a ti. Dios te usó. Porque se sienten contentos. Se siente que Dios tuvo, aleluya, la memoria. Me activó a mí para bendecir. Pero hay gente, gloria sea al Señor, que no tiene anotado en el cielo nada.
2: Qué triste.
0: Wow, qué fuerte.
2: Ay, santo.
0: Oh, gloria a Dios.
3: Gloria a Dios.
0: De todo Dios te va a pedir cuenta. Ay, hermano, Dios te va a pedir cuenta. Te va a pedir cuenta. Las veces que te puso las herramientas para ayudar. Aunque nadie tan rico que no necesite un pobre. Pero nadie tan pobre que no necesite a alguien que le dé la mano. Hermano, vamos a ser recíprocos. Vamos, no es que tú te vas a quemar, porque solamente el sacrificio vale para Dios. Y Él vino y lo hizo. Pero da por gracia lo que por gracia recibiste. Recibiste este santo evangelio. ¿Por qué te da tanta brega decir que tú te ama?
3: Gloria a Dios.
0: ¿Por qué tiene la boca cerrada?
2: Gloria a Dios.
0: El enemigo te ha puesto un zipper.
2: Oh, santo.
0: En el entorno donde vive. Eso es lo duro, que vayan y pregunten. La sierva fulana, sierva. Están como la película aquella. ¡Cristiano! Ahí no vive ningún cristiano. Y así hay mucha gente que no está pasando por el sedazo de Dios. En la iglesia, delante del pastor, son unos santos. No que somos perfectos, pero busquemos la mansedumbre del Espíritu Santo. Delante del pastor, parecen, mira, angelito. Y en la casa, el diablo puro. Vamos a ver. Hay que entrar al trono de la gracia.
2: Aleluya.
0: Hay que entrar. Yo te digo, cuando yo estoy desalineada, yo no soy hipócrita. Yo no soy hipócrita. Si yo siento que algo me está haciendo daño, yo lo hablo.
2: Amén.
0: Si un hermanito me pisó, si él cree que yo voy a llevarlo en mi corazón, se equivocó ahí, porque en mi corazón no cabe. Va y me mata, me da un infarto. No. Vamos a arreglar esa cuenta ahora, right now. Mire, usted me hizo esto, a mí no me agradó. Somos hijos de Dios, somos Cristo, somos hermanos en Cristo. Vamos a ver si nos respetamos.
3: Gloria.
0: Pero no se quede usted con ese sarutaco ahí. Con esa pluina. ¡Ay, ay, que hermano me falta! Y yo no voy para la iglesia porque me paro. No, hermana. No, hermano.
2: Gloria a Dios.
0: Si usted tiene que llamar con responsabilidad, con amor. Mira, usted sabe que usted hizo esto y esto y esto tal día. Y no, a mí no me gustó. Y ese hermano va a decir: ¡Ay, Dios mío! Porque a mí me ha pasado. ¡Ay, Dios mío! ¿Tú te sentiste mal por eso? ¡Ay, discúlpame! Te abrazan. Porque esa persona ni siquiera estaba tomando en cuenta que se hizo eso.
2: Gloria a Dios.
0: Porque hay gente que en la ignorancia están poseídos por la tiniebla. Recuérdese que el hombre no está diseñado para estar vacío. O tú estás lleno de Dios, estás lleno del otro. Una vez con un hermano que me sacó el viejo hombre. Tú sabes que a veces el viejo hombre quiere resucitar.
2: Amén.
0: Y el que diga de aquel lado, que ay, que no, que hay momentos que el viejo hombre quiere salir del río.
1: Uh-huh, y que no somos perfectos.
0: Quiere salir del río y tú, y tú tienes que ser sincero con... Ay, hermano, mire, no me gusta su forma. En verdad, usted me altera.
2: Gloria a Dios.
0: ¡No, yo se lo he visto! Y cuando el hermano, ay, discúlpeme, ya está, hemos orado juntos y después, mira, perfección. Y más nunca, porque lo que tú enfrentas con verdad no te puede hacer la guerra.
1: Gloria a Dios.
0: Por eso que dice la palabra, es que encubre su pecado. Y el pecado puede ser un malo hábito, un mal hábito, una mala formación de un hermano hacia tu, hasta su persona. Tú sabes que hay personas que no aceptan la posición en tu y como te ven a poca cosa, te tratan mal. Pero tú estás ahí, ahí te puso Dios. Y a esa gente tú tienes que encararlo con verdades. A usted no le gusta que yo esté aquí, pero yo soy una realidad. Gloria, y yo estoy aquí, Dios. Y me puso Dios. Oh, Dios. Con amor, con pero usted se lo tiene que decir. Y poner puntos claros. ¡Claros! Claro. En los ministerios pasa eso. Siempre hay un cabezón que quiere dirigir cuando Dios no lo mandó a dirigir. Natalia, ¿no es así?
2: Amén.
0: Si Natalia, que era la líder, y Dios le reveló, pasado mañana vamos pa la Zulita a llevarle el jabón, pasta de dientes. ¿Y por qué vamos para ahí? Me parece. Amén. Pero mira, pero podemos ir a tal hogar, a tal sitio, porque tal sitio que yo que. Pero el Señor, Dios les reveló a la hermana que vayan a un 911 a ese lugar.
2: Ahí está la necesidad.
0: Ahí es que Dios. No, y que hay que obedecer a Dios, no al hombre. Porque Dios te paga según tú obedeces.
2: Gloria a Jesús.
0: Ah, pues entonces, no. La hermana, que ni te cede ni hace nada, le dice a Natalia: no, tú no. No es para ahí que vamos. Y agarra y llama. Siempre llama a alguien del mismo grupo para endulzarle la mente. Pero Natalia dice que vamos para la Zulita. Pero abierto tantos lugares, tenemos que ir para la Zulita.
2: Gloria a Dios.
0: Ya comienza ahí a meter cizaña.
2: ¿Sí?
0: No eres el líder.
2: Gloria,
0: si tú no eres el líder, tú no tienes la visión.
2: Gloria.
0: No meta tu boca donde Dios te mandó.
2: Gloria a Dios.
0: Ay.
2: Ay, santo Dios.
0: Y así pasan todos los lugares. Tú tengo un lugar, te pusieron ahí. Tú tienes que hacer respetar. Sin avasallar, pues tú tienes que decirle: no, espérese, yo estoy aquí para hacer esta función. No me quiere obedecer. Llamo a los superiores: mire, fulano de tal, así, es un irreverente, hace esto. Vamos a ver si lo vamos a una reunión para que él entienda cuál es mi posición, cuál es la de él. Porque en el reino es así.
2: Gloria.
0: Si Dios te llamó a ti como intercesora, no te quiera meter por profeta.
2: Gloria a Dios.
0: No quiera meterte a adorador, porque hay un reguero de gente en posición que Dios no lo mandó.
1: Amén, así es.
0: Ay, que yo quiero cantar. Qué bonito. Como la palomita en el altar. Hermana, Dios no lo mandó a usted a adorar. Dios no la mandó a usted para el altar. No la mandó. No, que la unción siente. La unción va a descender. ¿Qué usted ha dicho a ti que tú eres la que porta la unción?
1: Aleluya.
0: Y yo ahí tengo que porque yo soy la que la luz. Tú estás perdido en el tiempo y el espacio. La luz se llama Jesucristo.
1: Amén.
0: Y el guiador se llama el Espíritu Santo.
1: Amén.
0: Lo que pasa es que tú quieres estar en el lugar que Dios no te dijo que esté.
1: Gloria a Dios.
0: Y por eso sienten que no avanzan. Por eso sienten batalla. Y hay otros que Dios le dio comisiones y le dio el propósito para ellos hacerlo. Y ellos están durmiendo, los laureles. Ahora con este calor yo dudo que estén durmiendo. Pero están durmiendo en los laureles. Y mejor prefieren que sentarse en el patio.
4: Gloria a Dios.
0: Echándose agua con manguera, quemándose, asándose. ¡Ay, qué caliente! ¡Ay, qué calor! Pero no se mueven de ahí para ir a evangelizar. Y aún estando ahí en el patio, Dios le envía gente para que le predique. Y los que comienzan a clamar, a decirle: ay, esto sí está duro. Ay, esto sí está caliente. Yo no sé qué vamos a hacer con este calor. Pero nunca sale de su boca una palabra de fortaleza. Una palabra de liberación. ¿Por qué? Porque hace rato que están despegados de la fuente. Hace rato que están despegados de donde está fluyendo, aleluya, virtud. Y cuando tú te desconectas de donde está la virtud, ¿sabes qué eso pasa? Te convierte en un pámpano, te convierte en una raíz seca, te convierte en un arenque sin fuerza y con bajo.
2: Gloria a Dios.
0: Porque el que está fuera de la gracia, todo el mundo ve el mime menos ellos.
1: Sin la gracia, sin la presencia.
0: Todo el mundo dice, pero Dios mío, ¿qué es lo que tiene fulano? Se le ve como desbaratado, se le ve como abrumado. Pero no, es que la gracia hermosea.
1: Sí.
0: La gracia te hace ver a ti hermoso. ¿Ves que te llega, de que te llegó aquí? Ay, pero una mujer es linda. Le parecía a mí. Le parecía a mí ella. Es verdad, ya yo somos del mismo color. Y espero que Dios me te mande un compañero igual, ¿no?
2: Gloria a Dios.
0: Alaba,
2: a
0: que Dios, estoy profetizando. Estoy profetizando sobre mi vida. Pero si yo estoy fuera de la gracia, me veo fea, ordinaria.
1: Sí.
0: Porque la gracia hermosea. Sí. Usted puede tener 30 libras de bimba y 10 de nariz. Y 10 de nariz. Y si Dios depositó la gracia sobre ti, usted, Dios lo va a poner hermoso. Usted, Dios lo va a poner bello. Como ha sucedido. Gente que Dios lo pone hermoso. Y tú dices, wow, pero yo no sé, ese moreno no es tan bonito, pero tiene algo, como se ve como cepilladito. Es que la gracia es como, mira, es como una edición que limpia. Es como, vamos a decir, la aplicación de editar de los teléfonos. ¿No tiene esa aplicación? Que usted se tira una foto y casi lo borra la nariz.
1: Ah, sí.
0: Pues entonces, eso es lo que hace el Espíritu Santo.
2: Gloria,
0: se lleva la apereza,
1: sí,
0: la tosquedad. Se lo lleva. Así que vamos a acudir. Vamos a acudir. Todos los días tenemos que acudir. Y digo, me incluyo. Amén. Vamos a acudir a la fuente. La fuente que fluye vida, que fluye liberación, que fluye restauración, que fluye paz. Tú sientes que no tienes paz, que no tienes tranquilidad. La fuente de Dios fluye para ti.
4: Aleluya.
0: Así que ven y corre. No interpreta Jocelyn Aria. Una mujer que después de cantar al mundo, era del Santo grupo de los Miguel, que los vecinos, de ser una mujer famosa en el mundo, Dios la separó para Dios. Su hermana sigue dando tombolazos, sí, pero ella adorando a Dios. ¿Quién está mejor?
1: Ella.
0: Sí. La otra, aparentando.
2: Gloria
0: así que
2: Dios.
0: Estamos.
2: Aleluya.
0: Así que estamos. Así que ven y corre al trono de la gracia.
2: Aleluya.

Es por eso que hoy hemos venido a declarar que tú eres nuestro Rey eterno, altísimo, sublime.

0: Gloria a Dios, aleluya, aquí estamos en Radio Bendición FM 95.1. Gloria a Dios, en esta hora vamos a tener un poderoso mensaje en los labios de nuestra hermana y amiga Eddie Manzano. Gloria a Dios.
1: Dios bendiga a mis hermanos, Dios bendiga a todos y a todas en esta gloriosa noche. Vamos a dar una breve reflexión del libro de Daniel. La palabra de Dios estará leída en el libro de Daniel, su capítulo 3 en adelante. Gloria a Dios. El rey Nabucodonosor hizo una estatua de oro cuya altura era de 60 codos y su anchura de 6 codos. La levantó en el campo de Dura, en la provincia de Babilonia. Gloria al Cordero de Dios. Dios añada bendición a la palabra de Dios. Vamos a hacer un breve recuento del libro de Daniel. Decimos que el rey Nabucodonosor estaba buscando hombre sabio, de buen entendimiento, elegante y con conocimiento.
0: Gloria a Dios.
1: En el pueblo de Judá, el país de Judá, estaba Daniel. Daniel, sabemos que era un príncipe, que era hijo de los príncipes, que era un príncipe. Y Daniel fue allí cautivo a Babilonia. Dios puso gracia en Daniel. Este libro es un poquito complicado, porque este libro es un libro narración, historia, revelación y profecía. Y decimos que Dios puso gracia en este hombre de Dios. En lo que estaban cautivos, habían tres más junto con él. Pero vamos a hablar en esta noche del horno de fuego, donde estuvo Daniel. Con el tema que venimos, es un tema que se titula La oración y la confianza, la obediencia y la fe en Dios. ¿Por qué traemos ese tema? Porque la oración tiene poder, porque la oración fue que le libró a Daniel de muchas cosas, porque él creía en las palabras de Dios.
0: Gloria a Dios.
1: Más adelante le voy a decir por qué él creía en la palabra de Dios. Podemos ver que a Daniel lo querían entrar en el horno de fuego, porque estaban buscando alguna persona envidiosa de lo que estaba junto con él, ya que este hombre tenía gracia sobresaliente más que todas las personas, porque este tenía la gracia de Dios y era un hombre de oración. Era un hombre de oración y de sabiduría, y era un hombre que no se contaminaba, no se contaminó con la comida del rey. Este hombre pidió que por favor le permitieran comer legumbre, comer vegetales y beber agua. Ni quiso el vino, ni quiso el manjar del rey. Porque se dice que era comida que se le sacrificaba a los ídolos. Y este hombre era muy temeroso de Dios. Podemos ver que este hombre era un hombre, le llaman el profeta de los sueños. Porque Dios le daba la revelación y le daba los sueños también. Recuerden que en ese mismo libro, el rey Nabucodonosor tuvo un sueño y se le olvidó el sueño, y nadie se lo podía interpretar el sueño ni decirle el sueño. Buscaron los brujos, en este tiempo se les llama brujo, hechicero, a toda esa persona, todo, y ninguno pudieron.
0: Gloria a Dios.
1: Y pero el rey era un rey sabio, y el rey sabía que ellos estaban dando tantos rodeos porque ellos no sabían interpretar el sueño, ni sabían, querían hablar como una mentira sobre el sueño. Pero la reina se acordó, alguien se acordó de que había un hombre sabio de Dios, de los judíos, que estaba allí donde el rey.
0: Gloria a Dios.
1: Y aquel joven, llamaron a aquel joven a Daniel para que interpretara el sueño.
0: Gloria a Dios.
1: Pero ¿qué sucede? El que no interpretara el sueño del rey, todos iban a morir, porque el rey lo iba a matar a todos. Pero ¿qué pasa? Este hombre tenía tanta confianza en Dios. Él fue ante el rey, pero él fue ante una persona y le dijo: no permita, no mate a la persona por el sueño, que yo lo voy a interpretar. Pero él fue primero a la presencia de Dios, donde el que revela los sueños, porque Dios permitió que ese hombre tuviera ese sueño, él era la con el sol, tuviera ese sueño para Dios exhibir su gloria, con sus hijos que estaban ahí cautivos. Los que estaban cautivos tenían la libertad y la identidad espiritual y la sabiduría de Dios. Allí Dios les reveló el sueño al rey de Nabucodonosor, a Daniel, el sueño del rey de Nabucodonosor, y salió victorioso. No mataron a nadie. Pero ¿qué pasa? A él lo ascendieron de lugar.
0: Gloria a Dios.
1: A él lo ascendieron. Daniel era un embajador. Daniel era uno de los más cerca del rey. Daniel era uno de los más cerca del rey. Pero podemos ver cómo la envidia,
0: Santo Dios,
1: hace daño en la vida del ser humano. Que hasta provoca que la persona le quiten la vida a otro. O sea, te desaparecen, te quieren desaparecer del medio, del lugar, porque ven la gracia que Dios pone en ti y ven cómo Dios pone la gracia y eso molesta. Y este hombre venía creciendo con gracia y sabiduría y temor de Dios. ¿Qué pasa? Que le rey da un colosal. Hizo una estatua, una imagen, y todos tenían que adorarla. Los gobernadores, los satrapas, los magistrados, todos tenían que adorar esa estatua. Pero ellos sabían que Daniel no iba a adorar esa estatua. Los que estaban al lado de Daniel, vamos a decir, los compañeros de Daniel, aquellos que veían la gracia de Daniel, que Dios estaba con Daniel, sabían que Daniel no iba a adorar esa estatua, porque Daniel adoraba al Rey de Reyes y Señor de Señores, al Dios verdadero.
0: Gloria.
1: Le fueron con el chisme al rey. Le dijeron: rey, mira, ellos hay tres varones de tu reino, de ahí, de los que vinieron cautivos, para que no quieren adorar la estatua. Él dijo: ¿cómo va a ser? Sí.
0: Gloria.
1: Sí, Daniel, que el rey le puso otro nombre. Sabemos que Daniel significa juez, justicia, juez. Y Sadrá, pues, también Azaría. Lo estoy diciendo así los nombres, pero el rey le cambió todos los nombres, le puso los nombres de su dios pagano. Los nombres que ellos tenían, el rey se los quitó. Por ejemplo, Daniel, juez, ¿verdad? Y así, Ananía, Dios es misericordioso, pero ellos le cambiaron el nombre. Pasa lo siguiente, que Daniel tiene un enfrentamiento con el rey lo mandó a buscar. Daniel fue y el rey le preguntó que si era verdad que ellos no querían adorar la estatua, ellos la adoró. Pero ¿qué pasa? El rey mandó a buscar su gente más fuerte, los hombres más fuertes, para entrar a aquel hombre en el horno de fuego. Y lo activaron 7 veces más, lo calentaron el horno de fuego, para que ellos murieran. Porque aún los que iban a entrar a Daniel y a los 3 varones más con Daniel, ellos se quemaron. Nada más al entrar, ellos se quemaron. Pero a Daniel y a los otros no le pasó nada. Pero el rey se sorprendió porque vio a otro ser ahí junto con ellos. Él dice, semejante a los hijos de los dioses. O sea, me refiero a que será Jesús de Nazaret. Daniel salió victorioso. No le pasó nada, no se quemó. No le pasó nada. Y podemos verlo. Estoy saltando así porque lo que quiero dar a entender es el poder de la oración y el poder de la palabra. Y este libro es muy profundo, porque este libro, Daniel, era un profeta de los tiempos, de hoy, porque revela la revelación de Apocalipsis, que para entender el libro de Apocalipsis tenemos que ir al libro de Daniel.
0: Gloria a Dios.
1: Porque ahí habla de la, ahí habla hasta del anticristo.
0: Gloria a Dios.
1: Sí, ahí habla hasta del anticristo.
2: La bestia.
1: De la bestia, de las 4 bestias, sí. De los que son 4 reyes y eso. Sí, muy profundo. Entonces, por eso estoy dando alguna así para el poder, para que vean el poder de la oración de un hombre. De un hombre. A este hombre lo entraron también en los leones. Para que los leones se lo comieran. Pero no pudieron. Pero donde me salto, porque el tiempo yo sé que continúa un poco. Donde me gusta es donde Daniel está en el pozo con los leones. El rey se va triste porque al rey le pusieron una trampa. Era tan grande la envidia y la maldad que tenían sobre Daniel, que se inventaron todo lo que ellos pudieron hacer. Se engañaron al pobre rey. Lo engañaron porque el rey amaba a Daniel. Casi todos esos reyes, que fueron 4 reyes, que Nabucodonosor, rey Darío, Ciro y Belsasar. Esos 4 reyes estaban cuando Daniel estaba ahí con ellos también, periodo por periodo.
2: ¿Y qué? Fueron cautivos 70 años.
1: Sí, pero por ahí es que me quiero ir.
0: Gloria a Dios.
1: Para ahí es que yo voy ahora. Pero ¿qué pasa? Que cuando este hombre,
0: gloria a Dios,
1: lo llevaron al foso de los leones. Daniel sabía que lo iban a entrar para ahí, pero Daniel fue a orar. No le importó que lo vieran. Fue a clamar al que tiene todo el poder. Fue a orar. Sí. ¿Qué pasa? Cuando le dicen al rey, le dicen, le hablan de mal de Daniel. Daniel, el rey se turba. Ya él lo había dicho, porque cuando le dicen por Media y por Persia, dice ya. No podía hacer más nada.
0: Gloria a Dios.
1: El rey no quería comer, no quería dormir, no quería nada. No quería música, no quería nada. Sufriendo por Daniel. Pero fue al otro día, cuando fue al otro día, que vio que a Daniel no le pasó nada. Lo llama con su voz triste. Daniel, el Dios tuyo, al que tú continuamente sirve, te ha podido librar de los leones. Daniel le dijo que sí, que su Dios le había cerrado la boca a los leones para que no le hiciese daño. Y no le pasó nada. No le pasó nada. Pero vemos a Daniel más para adelante, donde yo digo que es importante escudriñar la escritura. Porque Daniel era un hombre que oraba. Tenía temor de Dios. Y Daniel fue al libro, a la escritura, a ver lo que había dicho Jeremías en ese tiempo, que eran las 70 semanas. Pero ¿qué pasa? Y ellos, le faltaba poco para cumplirse las 70 semanas. Él fue y él leyó que le faltaba poco. Pero este hombre fue a la presencia de Dios, y lo más que me gusta, que él fue y se puso en el lugar del pueblo, con un espíritu de intercesión. Él fue humillado ante Dios. Sabemos que hemos pecado, porque él y Jeremías como que estaban de acuerdo porque Dios había permitido el cautiverio. Estaban de acuerdo, que era por la desobediencia del pueblo. Pero él fue con un espíritu de intercesión, orando, clamando, humillado por ese pueblo. Por ese pueblo. Pero podemos ver por la libertad del pueblo, que al final fue libre el pueblo, pero él se quedó en el lugar. ¿Qué sucede? Pero podemos ver más para adelante, donde Dios no lo dejaba pelear solo. Dios le mandó dos embajadores espirituales, dos ángeles, al ángel Gabriel y al ángel Miguel. O sea, le mandó un ángel mensajero y un ángel guerrero, un arcángel guerrero.
2: Yes. Le cuando habla de los 21 días de ayuno,
1: sí,
2: el capítulo 10,
1: sí,
2: de Daniel.
1: Porque yo que lo estoy exaltando, sí, porque estamos haciendo, porque es poder de, como de la oración y las palabras.
0: Gloria a Dios, la
1: sí,
0: confianza.
1: Y sí, la confianza y su fe en Dios. Gloria. Donde le dicen, muy amado eres. Oye, qué palabra, Daniel, muy amado eres, muy amado. Pero lo que me gusta es donde Dios le dice a él, donde le dicen a él, desde el primer día, desde el primer momento que pusiste en tu corazón, hacer lo bueno, o sea, hacer las cosas. Yo te escuché y mandó al ángel, mandó a Gabriel, o sea, está detenido ahí. Pero el rey de Persia se opusieron a la bendición de Daniel, 21 días, era en ayuno, pero Dios tuvo que mandarle a Gabriel, pero Gabriel tuvo que pedirle a Miguel, al arcángel Miguel, para que vaya a ayudarlo. Pero ¿qué pasa? Que el mismo Dios, el mismo Jesús más para adelante, digo Jesús, se le apareció y lo tocó, le dio fuerza. ¿Cuándo? Cuando le estaba presentando la revelación de lo que iba a suceder. Algunas profecías dice están cumplidas, algunas están por cumplirse.
2: Amén.
1: Que no se han pasado. El libro está cerrado.
0: Gloria,
1: Dios, ciérralo. Entonces, ¿qué es lo que le quiero decir? Porque no es un mensaje, es una breve reflexión. ¿Qué le quiero decir? El poder de la oración. Que no importa en qué situación, en qué pozo, en qué problema, en qué guerra, en qué proceso de enfermedad tú estés. Lo importante es que si tú tienes tu fe en Dios, tu confianza en Dios, y que ore en Dios y escudriñe la palabra, la misma palabra, con la misma palabra tú vas a hallar la fortaleza, en la misma palabra tú vas a hallar la liberación, en la misma palabra tú vas a hallar la verdad. Como dice su propia palabra, conoceréis la verdad y la verdad os hará libre. La verdad os hará libre. Que no hay nada difícil para Dios. Que no importa el diagnóstico que te ha dado el médico.
0: Aleluya.
1: Que no importa por lo que esté pasando. Que no importa que si en tu lugar de empleo, que donde tú estés, que te estén haciendo la guerra, o hayan levantado un falso testimonio a ti, por ti, por tu empleo, y que tú hayas perdido tu trabajo, no importa, no importa, solo hay que creer, porque Dios va a exhibir su gloria en ti, porque eso fue lo que hizo Dios con Daniel, eso fue lo que hizo Dios, que exhibió su gloria, exhibió su majestad. Es tan tal que podemos ver un Nabucodonosor orgulloso, creyéndose una gran cosa. Dios le dio la revelación del sueño. Él podía arrepentirse, él podía devolverse de sus malos caminos, podía humillarse ante Dios. Él se cogió la gloria, Por eso Dios le dio corazón de animales, mente de animales, le creció la pezuña y fue a compartir, a juntarse juntos con las bestias del campo, junto con los animales. Hoy Dios nos da un consejo, que debemos de ser humildes, que cuando intercedemos por otros, nos libertamos nosotros. Que cuando intercedemos por otros, Dios pelea por nosotros. Que cuando nosotros clamamos a Dios, aunque no hagan la guerra o estemos pasando una situación, Dios pelea por nosotros y recibirá su gloria. ¿Por qué? Porque Dios no hay un justo desamparado, ni su simiente que mendigue pan. No hay dificultades que Dios no pueda romper, que no pueda, no hay barrera que Dios no pueda cambiar. No hay dolor que Dios no pueda sanar.
0: Aleluya.
1: Si Dios pudo libertar a Daniel, a este hombre de foso de los leones, lo pudo libertar del horno de fuego, te puede libertar de esa enfermedad que quizá no te deja dormir, que quizá no te deja comer, de esa depresión que quizá no te deja vivir en paz. Dios te puede libertar. Dios está pendiente cada vez que tú oras, cada vez que ayuna, cada vez que sufre, Dios está pendiente. Porque Daniel ayunó, Daniel oró, Daniel hizo silicio, Daniel afligió su corazón. Y Dios, desde el primer día, desde el primer instante, desde el primer momento que Daniel puso en su corazón orar por esa situación, desde ese mismo día, Dios estuvo el control, escuchó su oración, la escuchó, pero hubieron oposiciones. ¿Cuáles serán las oposiciones en tu vida hoy en día que estamos viviendo? Quizás no sea un foso de los leones, quizás sea tu matrimonio, quizás sea tu hogar, quizás sean tus hijos en la delincuencia, quizás sea un aguijón de una enfermedad, quizás sea que tenga tu casa hipotecada, quizás sea que no tiene un empleo. No sé cuál sea tu situación, pero sí sé que Dios te puede ayudar a salir de esa situación, porque Él ha vencido al mundo, porque su paz Él la deja, y Él no la da como el mundo la da. Él no la da como el mundo la da. Él te ayuda. Él te ayuda porque para Él nada es imposible. Había un hombre que tenía 38 largos años que no podía caminar, y Dios lo hizo caminar. No sé si tú no puedes caminar hoy. No sé si no puedes pararte. No sé si no puedes andar. Pero el Maestro está aquí. Y le pedimos que se pase por tu casa, que se pase por los hospitales, que al que le falte sangre, que Dios le ponga sangre. Porque para Dios nada es imposible. Porque eres el Dios que todo lo puede. Eres el Dios que rompe las cadenas, que sabe libertar al cautivo, que arregla todo, que organiza todo, que pone todo en orden. Aún la ropa de Jesús, cuando murió, que resucitó, la dejó ordenada. Dios es un Dios de orden, un Dios de poder, un Dios de misericordia. Así como Daniel, hubieron grandes hombres donde Dios, en el libro de Ezequiel, su capítulo 14 y versículo 14, menciona honrando a Daniel, a Noé y a Job. A esos tres hombres fueron hombres de grande valentía, fueron hombres, Noé fue un hombre justo delante de Dios. Aquel hombre duró 100 años haciendo una barca, un arca. ¿Y qué decir de Job? Que perdió toda su familia, pero Job oraba todos los días. Antes de perder su familia, todos los días por sus hijos, Job oraba.
0: Gloria a Dios.
1: Job oraba. Y aún se vio sin nada. Dios exhibió su gloria en Job.
0: Poderosa, sí.
1: Dios exhibió su gloria en Job. ¿Cómo exhibió su gloria? Satanás se le aparece a Dios. Dios le dice a Satanás, ¿de dónde viene Satanás? Le dice, de rodear la tierra. Y el mismo Dios viene y le dice, no ha visto a mi siervo Job justo y temeroso de Dios. Satanás dice, ah, sí, él te sirve porque tú le tienes todo. Quítale todo a ver si te va a servir.
0: Gloria a Dios.
1: Le dijo, quítale todo menos su vida, menos su alma. Le quitó todos sus hijos, noticia tras noticia y todo. Pero ¿qué es lo que dijo Job? Cuando se quedó sin nada. Jehová dio Dios y Jehová quitó. Sea el nombre de Jehová bendito. Con eso no pecó Job. Así que motívate a leer la escritura porque en ella parece que está la vida eterna. Leer la escritura. Porque cuando leemos la escritura, sabemos que la escritura son inspiradas por Dios.
0: Gloria a Dios.
1: Amén. Y que eso que le pasó a Daniel en el foso de los leones, eso es una señal de que Dios tiene poder para libertar a todo ser humano. Que como libertó a Daniel, te puede libertar a ti.
0: Gloria.
1: Me puede libertar a mí. Te puede restaurar. Te puedes cambiar, te puedes transformar, porque para él nada es imposible, nada es imposible, nada es imposible. Y este libro revela que hay, que va a venir un anticristo, que va a ser un hombre de enema, un hombre inteligente, un hombre sabio, un hombre también arrogante, pero va a venir uno que lo va a vencer. El león de la tribu de Judá, Jesús del Nazaret.
0: Gloria a Dios.
1: Este libro revela que Jesús del Nazaret viene un día.
0: Gloria a Dios.
1: Viene un día. Y sea que tú vayas o sea que él venga antes, si no le sirve a Dios, busca de él que está a tiempo. Y si le sirve a él, a Dios, vamos a prepararnos más, vamos a buscarnos más, vamos a agradarle más, vamos a tratar de ser íntegro como fue Daniel. Daniel fue un hombre íntegro, sin mancha. El rey quería un príncipe así. Le presentaron a Daniel. Daniel fue cautivo allí muy joven. Dicen casi de 20 años. Algunos dicen de 19, algunos dicen de 16 años y muchos dicen a los 20 años.
0: Gloria a Dios.
1: Y allí duró toda su vida prácticamente. La vez cuando entraron en el foso de los leones, en el fuego, tenía 90 años.
0: Gloria a Jesús.
1: Pero de allí Dios lo libertó.
0: Así Dios hace.
1: Dios te bendiga en esta noche. Ya en esta mañana, sí, en esta mañana, Dios esté cubriendo. Si hay alguien enfermo que esté pasando un momento de salud, ahora en el nombre de Jesús les pido al Espíritu Santo, a mi amigo el Espíritu Santo, y les pido al Espíritu Santo que mande sus ángeles a Dios, que esté pasando la mano, que esté médico, que esté mandando ángeles, médico, ángeles sanadores. Y si hay alguien por ahí que está pasando algún problema difícil, que necesite ayuda o auxilio, socorro, le pedimos a Dios que mande sus ángeles con espada desenvainada, limpiando, rompiendo, restaurando, cambiando, libertando, o en el nombre de Jesús. Así que puede llamar en esta mañana y Dios te bendiga.
0: Gloria a Dios, Dios bendiga a nuestra amada Edimán. comenzado con tan poderoso, con tan poderosa palabra, la confianza. Verdaderamente, cuando confiamos en Dios, todo se resuelve. Porque como dice el libro de Hebreo, es pues la fe, la certeza, la convicción de lo que se espera, de lo que no se ve. En el libro de Hebreo, su capítulo 11, podemos ver lo héroe verdaderamente de la fe. Lo cual es que esos hombres, Daniel fue un hombre de oración, un hombre que puso confianza, que puso su confianza en Dios. Porque cuando decimos que Dios es nuestro juez, porque Daniel significa Jehová es mi Dios, es mi juez, Dios es el que pelea, Dios es el que aboga verdaderamente por nosotros. Entonces, en esos tiempos se ponían los nombres según la persona verdaderamente. Entonces, Dios era juez de Daniel, era abogado. Y así mismo, como fue juez de Daniel, lo defendió.
1: Amén.
0: En todas las situaciones que Daniel pudo estar pasando, Dios lo defendió.
1: Sí.
0: Cuando se levantaron con envidia, verdaderamente fueron con la oración, primeramente se levantaron.
1: Sí.
0: Porque no había tacha. No había tacha en el
1: no.
0: Como un parentesco con un varón justo, temeroso de Dios, apartado del mal. Cuánta cualidad de verdaderamente tenía Job. Y también Daniel, ese joven ahí llevado cautivo en aquel, él propuso en su corazón, Daniel,
1: no contaminarse. Y él fue y habló, Natalia, con los otros amigos que fueron cautivos también, sí, para que se pusieran en oración.
0: Amén, sí, porque hay momentos que hay personas que decimos, no, yo no le cuento mi problema a nadie, no tengo amigos a nadie, pero sí hay amigos, hay personas de que tú es digno, no todo está perdido.
1: No.
0: Usted puede confiar que hay una situación y usted llámalo, mire, está pasando esta situación, vamos a orar.
1: Ellos se unieron.
0: Y la unidad es que está la fuerza. Entonces ellos dijeron, bueno, el asunto es fuerte, verdaderamente, porque el rey pide una interpretación. El rey se sueña, entonces no se sabe si era para ponerlo a pruebas a los sabios de aquello tiempo, y si no fuese también para ponerlo a prueba, él sabía lo que tú soñó, el rey, porque
1: no, él se lo olvidó, Natalia.
0: Él le olvidó, porque hay veces él se le olvidó, pero él sabía
1: soñó,
0: porque él, cuando venían los sabios diciéndole X, él sabía, porque hay momentos determinados que tú te sueñas algo y tú no te acuerdas, ni yo me acuerdo, me soñé algo, no recuerdo lo que soñé, pero después puede venir algo, fue esto y me soñé algo, fue esto y esto, no, pero después viene a tu mente, pero fue esto lo que yo me soñé, verdaderamente. Entonces el rey sabía, no le pudieron nada cuando Daniel comenzó, que fue, le dijo el asunto,
1: se acordó del sueño.
0: El asunto es serio, pero Daniel tenía un Dios poderoso, un Dios de confianza, un Dios que le habían hablado, un Dios que abrió el mar rojo, un Dios que mató
1: poderoso
0: al faraón, a su primogénito y a toda esa cosa grande, maravilla. Daniel dijo, no, Dios revela los secretos, entonces, ¿qué es lo que vamos a hacer?
1: Sí.
0: Vamos a orar, y sabiendo que la oración Dios revela.
1: Sí, Natalia, porque mira, él le dijo, Dios quita reyes y pone reyes. Él muda los tiempos y las edades.
0: Sí.
1: Quita reyes y pone reyes. Pero ese sueño que el rey se soñó era un sueño que era juicio para el rey. Era un sueño que era juicio para el rey. Y Daniel, Dios se lo reveló.
0: Gloria a Dios. Así mismo como le regaló varios sueños, porque cuando Nabucodonosor tuvo el primer sueño, que fue el sueño de la estatua que veía, que crecía y todo está.
1: El árbol, sí.
0: Entonces, era juicio para él, la locura, como él se enorgullecía.
1: Sí.
0: Y así sucesivamente. Eso fue el segundo.
1: Sí, también estaba el de la mano, pero ese fue el otro rey, que era nieto de Nabucodonosor.
0: Sí, que fue Darío.
1: No.
0: Darío, como Belsasar.
1: Belsasar.
0: Sí,
1: Sí.
0: Entonces vemos que cuando ponemos la confianza en Dios, como desde el principio se está hablando de esa confianza que tenemos, que cual sea la situación, cuando Johanna verdaderamente abrió el espacio, hablado de esa que tenemos que tener esa confianza, no debemos desesperar,
1: no
0: debemos de que atormentarnos por cual sea la situación que estemos viviendo, como ella comenzó, no te impaciente con el Salmo 37 a causa de lo maligno, de
1: sí,
0: envidia de lo que tengan, de lo que hacen, y dígita, porque como la hierba verde serán pronto cortados, como
1: sí,
0: la hierba, y como la hierba verde se secarán. Esos que se levantaron contra Daniel y sus amigos, fueron, su casa fue hecha muda.
1: Sí. No, a ellos lo empujaron al foso, los leones. Pero es que dice la palabra, pacientemente, en el Salmo 40, sí, pacientemente esperé a Jehová, se inclinó a mí, escuchó mi clamor. Dios se inclinó. Sí. ¿Tú me entiendes? Sí. Dios, oye, como Dios le dijo a ese hombre, sí, muy amado. Sí. Daniel, muy amado eres.
0: Porque Dios, Daniel era amado verdaderamente por Dios. Daniel. Porque cuando nosotros obedecemos a Dios, no nos contaminamos, nos llevamos de lo que Dios nos dice, nosotros somos amados. Porque hay cosas que Dios no aprueba, la desobediencia y la idolatría.
1: Sí. Así. Natalia, sí. No sé si yo te van a empezar la oración. Pero te quería decir, si somos amados por Dios, ¿verdad? Sí. Estamos haciendo la cosa bien. Muchos dirán, pero ¿por qué si yo estoy haciendo la cosa bien, soy amado por Dios, por qué me pasa tantas cosas? Lo que pasa es que yo entiendo que cuando una persona tiene los cielos abiertos y tiene a Dios a su favor, el enemigo se va a oponer a muchas cosas. Porque mira, a Daniel, desde que empezó a orar, en ese mismo instante, Dios escuchó su clamor, pero le tenían la bendición detenida,
0: gloria a Dios,
1: retenida.
0: Sí.
1: Pero Dios mandó a sus ángeles,
0: sí, porque,
1: a ayudar a Daniel.
0: Porque Dios no se queda con lo de uno. Y si Dios tú está orando que toda la cosa que pidiéramos en su nombre lo haría. Entonces, ¿en qué oposición? Daniel veía que no llegaba a su petición, pero el mismo Dios se le apareció, dijo que mandó a su príncipe, ¿verdad? El príncipe de Persia.
1: Sí.
0: Lo puso a esa,
1: sí,
0: petición, esa, en los aires, pero Dios hizo. ¿Qué Dios hizo? Mandó a su arcángel a pelearle. Entonces, que el tiempo de Dios es perfecto, cual sea la petición, nadie puede con Dios.
1: No, entonces yo le digo a alguien en esta mañana, si alguien del lado de este micrófono está por ahí y se siente mal y cree que no hay solución en su vida, hoy quiero decirlo, si está en una cama o en una sala de cirugía o está pasando un proceso difícil, hay solución.
0: Gloria a Dios, así.
1: Hay solución. Solo hay que creer en Dios y Él tiene el control. Él tiene el control de todas las cosas.
0: Gloria a Dios.
1: Porque eres Dios.
0: Aleluya, así es, Dios siempre tiene el control, Él es el control, vamos a decir, Dios es el control, como tú dices, así mismo, si hay una persona,
1: sí,
0: que está desahuciada por lo médico, que cree que ya todo te ha terminado, se me ha acabado todo, me han dejado, me han traicionado, de la persona que yo no me esperaba, hay solución, para Dios hay salida.
1: Sí, porque Él dice en el Salmo 24 que de Jehová es la tierra y su plenitud, el mundo y lo que en él habitan, porque Él la firmó sobre los mares y la firmó sobre los ríos. O sea que Él tiene el control de los mares, del río, de todas las cosas. Y con qué más que nosotros, que donde Él nos hizo a imagen y semejanza, no va a tener el control. Claro que sí.
0: Gloria a Jesús. Él es la tierra, su plenitud, todo esa llenura que Él es la tierra. Nosotros somos verdaderamente su plenitud.
1: Natalia, son las 4:24. No sé si tú empezas a orar.
0: Estar clamando. Gloria a Dios.
1: Gloria a Dios.
0: Puede ser su llamadita. Aleluya.
1: Santo Dios.
0: 556-9-80-556-82 para el deseo, te puede ser su llamadita.
1: Gloria a Dios.
0: Que estamos dispuestos a orar por su petición en esta mañana, ya madrugada a las 4:25 de la mañana. Vamos a estar orando por los pastores. Gloria,
1: gloria a Dios.
0: Aleluya. Vamos a hacer un clamor.
1: Gloria a Dios.
0: Gloria a Dios. Los pastores,
1: aleluya,
0: necesitan fortaleza.
1: Amén.
0: Necesitan fuerza. Gloria a Dios en estos tiempos difíciles. Gloria a Dios. Padre, te adoramos.
1: Gloria a Dios, te adoramos, Señor. Te bendecimos, Dios. Te damos toda la honra, Señor. Aleluya, aleluya, aleluya, aleluya, aleluya. Gloria, gloria, gloria, gloria, gloria, gloria, gloria, gloria. Santo, sí, Señor. Te presentamos los pastores, Señor.
0: Te presentamos,
1: Señor, mi pastor Miguel Guerrero, Señor. Cardi Chanel, Dios mío. Todos los pastores, Señor, te los presentamos, Dios. Oh, Dios de la gloria, Señor, te presentamos, sí, Señor. Todos los pastores, Dios mío, mira los pastores que están pasando momentos difíciles, mira los pastores que están enfermos, Señor, Dios de la gloria. Oh, Dios de la gloria, fortalece, Dios mío, cada pastor, Señor, en el nombre de Jesús, Dios amado, ven fortaleciendo, ven sanando, Jehová. Todos los pastores, algún pastor que esté enfermo, Señor, ven sanando, Dios mío, ven dándole fuerza de tu fuerza, Señor. Ellos necesitan de ti, Dios de la gloria, papá. Oh, Dios de la gloria, Padre, llénalo de sabiduría, llénalo de fortaleza, llénalo, Señor, de tu presencia, Dios de gloria, Padre. Oh, da un nuevo refrigerio, una nueva visión, un nuevo entendimiento, Dios de gloria, Padre, que ellos puedan pelear, dale fuerza de tu fuerza, Señor, ellos necesitan de tu fuerza, Dios mío, Padre. Mira, Señor, los hijos, los pastores, Señor, ven guardado, Dios mío. Oh, Dios de la gloria, Señor. Oh, Dios de la gloria, Padre. Mira esos pastores que tienen 9-11, Señor. Padre, la gloria llega a tiempo, Señor. Sí, Señor. Sí, Dios de la gloria. Padre, mira las peticiones que ellos tienen delante de ti, Señor. Padre, clama por ellos, Dios mío, clamamos por ellos, Padre. Oh, Dios mío, Padre, mira lo que necesitan, un toque de tu Espíritu Santo. Mira lo que siente, tocan, Señor. Padre, la gloria, un toque de tu presencia, Dios mío. Padre, mira, Señor, Padre, que le hacen falta, Señor, un abrazo de tu presencia. Dios mío, un decir, Dios mío, tú estás conmigo. Oh, Dios mío, que tú le estés dando la fuerza, la fortaleza, Padre. Oh, Dios de la gloria, ven restaurando, Dios mío. Mira esos pastores, Señor, que están pasando momentos difíciles, Dios mío, Padre. Oh, Padre, la gloria, que preguntan por su socorro, Señor. Oh, Dios de la gloria, Padre. Padre, Padre, Padre, Padre, dale la fuerza. Ayúdale, Dios mío, Padre, la gloria. Ayúdale, Dios mío. Oh, Señor, Padre, fortalece, Dios mío, a los pastores. Mira a los hijos, los pastores, Señor, que están descarriados. Padre, la gloria, yo me uno a su petición, Señor. Rompe, Señor, todas cadenas, Dios mío, que ellos puedan venir a tus pies. Oh, Dios de la gloria, Padre. Oh, Padre, la gloria, mira a esos hijos, los pastores, Señor. Señor, que están en delincuencia, que están, Señor, andando mal a espalda a ti, Dios mío. Oh, Padre, la gloria, tú llegas a tiempo, Señor. Nada es imposible para ti, Dios mío. Tú tienes cuidado. Oh, Señor de señores, Padre. Oh, en el nombre de Jesús, que tú vengas supliendo, Dios mío, Padre, para los templos, Señor, Padre, la gloria, en el nombre de Jesús. Señor, los pastores que ministran aquí en Radio Bendición, Señor, que tú le estés dando, Señor, una unción fresca, una palabra fresca, Dios mío, que tú le estés fortaleciendo, Dios mío, llenando tu presencia, que tú estés cubriendo, Señor, y rompiendo todas cadenas, Señor. Si hay alguna petición, Señor, detenida, Señor, en el aire.
0: ¿Con quién hablamos y de dónde?
3: Dios bendiga, Natalia.
0: Gloria a Dios, Dios bendiga, amada.
3: Habla mi Lady.
0: Milady, sí, por tu, su familia, que desde ahí vamos a estar clamando, Milady, pues mira, por su familia.
3: Te pido la oración porque te, me está dando los mareos del vértigo, porque ores por mí.
0: Padre de la gloria, te presentamos sí, a Milady, señor. Milady, eso vértigo, Señor.
1: Sí, Señor, me he quitado todo vértigo, Dios mío, lleva todas las infecciones, Dios mío, infecciones, Señor, ven limpiando, Dios mío. Padre, lleva toda enfermedad, o en el nombre de Jesús, Dios mío, Padre. Normaliza toda presión, todo colesterol, quita todo colesterol, Dios mío. Oh Jehová de la gloria, ven poniendo sangre, Señor. Oh, ven libertando al cáncer, ven libertando, Dios mío, aquella persona que tienen cáncer, ven los que tienen sida, Señor. Padre de la gloria, ven los que tienen leucemia. Oh Jehová de la gloria, Padre, visita a cada enfermo. Sí, Señor, ven los que están en cuidado intensivo, Señor. Mira, Dios mío, los niños, Señor de la angelita, Dios mío de la gloria, Padre de la gloria. Oh, menos de corazones abiertos, Dios mío, ten misericordia, Dios mío, menos que tienen que ir para los médicos temprano, Dios mío. Oh, Dios de la gloria, menos que van a ser operados en esta mañana, Señor. Oh, Padre de la gloria, manda a tus ángeles, Señor.
0: Dios bendiga, quien amo y de dónde.
4: Bueno, Dios bendiga.
0: Sí, Dios
4: bendiga.
0: Gloria a Dios.
4: Por una pesadez que no puedo orar.
0: ¿Por qué usted quiere que oremos?
4: Por una pesadez que siento que no puedo orar para que el Señor.
0: Por una fiebre.
4: Pesadez que no puedo orar. Que me imposibilita la oración. Para que el Señor rompa cadera en el nombre de Jesús. Y derribe toda obra del mal.
0: Gloria a Dios, aleluya. No se escucha bien, pero el Señor sabe la petición. Gloria a Dios, aleluya.
1: Gloria a Dios.
0: Padre,
4: Señor, gloria a Dios.
0: Que el Señor le conteste unas peticiones.
4: Que me ayude a orar. Amén.
1: Gloria a Dios.
0: Padre, mire esta sierva que pide la oración.
1: Mire esta sierva, Señor, te la presentamos, Dios mío, Padre de la gloria.
0: En el nombre de Jesús.
1: Dependiendo, Señor, de acuerdo a tu voluntad, mira su petición, Señor, Padre. Obra de acuerdo a tu voluntad, Señor, Dios amado. Oh, Señor, te la presentamos, Dios mío, establece tu orden en su vida, en su casa, en su familia, Señor. Oh, Dios amado, Padre, en el nombre de Jesús. Sí, Señor, los que no tienen empleo, Dios mío, ten misericordia, Dios mío. Abre la puerta, Señor, rompe las cadenas, Dios amado. Oh, Dios, mira, Señor, los que no tienen, Señor, empleo y deben la casa, Señor, que viven alquilados. Señor, Padre de la gloria, abre puerta, Dios, suple, Padre. En el nombre de Jesús.
0: Presenta ahora los que no tienen casa, que Dios le esté dando su casa ahora.
1: Amén. Padre, te seguimos adorando, Señor. Mira, Dios mío, los que no tienen casa, Señor, los que viven, están orando, Señor, por su casa, Dios amado. Mira los que lloran, Dios mío, que no tienen, Señor, para pagar, Dios mío, donde viven, Dios mío. Mira los que están pidiendo su casa, Señor, y mira los que tienen su casa empotecada, Señor, Padre de la gloria, que tú estés supliendo, Dios mío, para que ellos puedan, Señor, saldar, Señor, esas deudas, Señor, Padre, que tú estés supliendo. Dios mío, que la ventana de los cielos sean abiertos, Dios mío, oh Dios de la gloria, tú eres experto en sorpresa, Dios mío, para aquellos que no tienen su casa, Señor, que quieren casa, Señor, y no tienen dinero para comprarla, Dios, suple, Dios, abre la puerta.
0: Vamos a seguir orando, damos un clamor por el equipo de este ministerio.
1: Amén.
0: Padre, te adoramos.
1: Sí, Señor, te adoramos, Dios. Sí, Señor, te bendecimos, Dios. Dios grande, soberano, Padre, te presentamos, Dios mío. Desde el más grande hasta el más pequeño, Señor, de esta emisora te lo presentamos, Dios. Padre, mira a Carlos Sánchez, Señor, fortalécelo, guíalo, guárdalo, protégelo, Señor, Padre de la gloria. Mira, hermano Kiko, Dios mío, mira a Keila, mira, Dios mío, mira a cada uno de ellos, Señor, Padre. Oh, Dios la gloria, mira a Mari Forchú, Señor, te la presentamos, Señor. Nicoliné, Señor, Padre de la gloria. Mira este elenco, Señor, Padre de la gloria, te presentamos, Señor. Dios de la gloria, tú lo conoces a todos, Señor. Tú lo conoces a todos, Señor. Ven guardándolo, ven cubriéndolo, Señor, Padre de la gloria, de todo espíritu de venganza, de todo espíritu. espíritu, Señor, de enfermedad, de toda malicia, todo espíritu trapazo, Señor. Padre, la gloria en el nombre de Jesús. Dios mío, revítelo, Señor, a cada uno de ellos, tu presencia. Señor, Dios de la gloria, Padre, que tú pongas ángeles, Señor, a su alrededor. Dios mío, ángeles fuertes, con espadas envainadas, Señor, Padre de la gloria. Oh, Dios de la gloria, están todos en tu mano, Señor. Mira, aún los mensajeros, Señor, Padre de la gloria, la persona que van a entrar a este lugar, Dios mío, Padre de la gloria. Te presento a Braulio Mejía, Señor, Padre de la gloria. Ven guardándolo, protegiéndolo, Señor, Padre de la gloria, Dios amado. Ven tomando el control, Dios amado. Suple, Dios. Suple, Señor. Te presentamos cada emisora. Mira, Radio Ven, Señor. Mira, sí, Señor. Cada uno de ellos, Dios. Oh, Padre de la gloria, en el nombre de Jesús. Te presentamos cada emisora, Señor, Padre de la gloria. Sí, Señor, Padre. Cada locutor te lo presentamos. Te presento a Tony Adames, Señor, que tú lo estés sanando, Señor, restaurando su vida, Dios.
0: Dios bendiga.
5: Amén, distinguida, a ti también, que Dios te cubre de manera especial.
0: Amén, amén, amor.

0: de los oyentes, le ponga la iglesia Camino a Canaán en oración. Hemos sido azotadas en esa semana con una hora de muerte. Eso me apena mucho, que tiene que viajar tres veces al cementerio.
1: Ay, sí.
0: llevando personas. Y ahorita me llamaron otra vez que otro joven, nieto de una diaconisa del secretario, también falleció.
1: Son
0: situaciones que a veces el enemigo, cuando te cansa de tirarte por todas partes, agarra hasta el cubo de agua sucia, te lo lanza.
1: Ay, encima. Sí, gloria.
0: Porque cuando usted tiene cuatro miembros afectados, con su familia fallecida, la iglesia está golpeada, sí.
1: Oh, Dios mío.
0: Y que yo le explico, que usted orando por nosotros, yo sé que dentro de cada agua turbulento, Dios puede aclarar la mañana.
1: Amén, eso, amén. Así es, mi hermana.
0: Es mi confianza,
1: sí. Vamos a estar orando.
0: Que me la bendiga mucho a usted.
1: Amén. Usted sabe que se le ama. Gloria a Dios.
0: Yo sé que sí, princesa.
1: Gloria a Dios.
0: Yo sé que sí, mi amor.
1: Sí, amén, amén. Vamos a estar orando por la pastora Luz Mari Francisco, por la congregación Camino a Canaán, que están pasando una situación de muerte, que se le ha muerto a cada miembro, un familiar. Vamos a estar pidiendo, apelando a la misericordia de Dios.
2: Gloria a Dios.
1: Ya dice que tienen ya dos, tres al cementerio. Vamos a estar haciendo ese clamor por esa iglesia y esa persona que están pasando por esa situación.
2: Gloria a Dios.
1: La misma pastora, porque son familiares de los mismos miembros.
2: Cubrir su familia, y si hay algún ataque del enemigo, lo cancelamos.
1: Amén.
2: En nombre de Jesús.
1: Aleluya.
2: Oh, Padre, la gloria, te seguimos adorando, Señor. Padre, te presentamos esa congregación, Dios de gloria, Padre. Padre, presento, Dios mío, la pastora, Señor, sus hijos, Señor, Dios de la gloria, cubre sus hijos, cubre su familia, Dios mío, Padre, la gloria. Mira cada miembro, Señor, Dios de la gloria, Padre. Oh, Dios de la gloria, que se haga tu voluntad en esa congregación, Señor. No la del enemigo, Dios mío, Padre, la gloria. Ven fortaleciendo cada familia en esa iglesia, Señor, en esa congregación, Señor. Dale la fuerza, la fortaleza, Dios mío, Dios amado. Sí, Señor, en el nombre de Jesús, todos planes del enemigo, si hay alguna malicia del enemigo en contra de esa congregación, se va por tierra. Si hay alguna enviación, se va por tierra. En el nombre de Jesús, se rompen todas las cadenas. En el nombre de Jesús, porque hay poder. Clamamos al Dios Todopoderoso, al Rey de Reyes, al Señor de Señores. Sí, Señor, clamamos a ti, Dios mío. Te pedimos misericordia, Dios. Sí, Señor, sí, Señor, sí, Señor. Sí, amado mío. Pues ruego, Señor. Intercedemos por ello, Dios. Sí, Señor, en el nombre de Jesús.
1: Porque tú eres el que puede.
2: Sí, Señor, sí, Señor. Sí, Dios amado, Dios amado.
1: En el nombre,
2: en el nombre de Jesús.
1: Nombre sobre todo nombre
2: sí,
1: que
2: Señor,
1: tiene poder,
2: sí,
1: y nombre,
2: Señor,
1: que tiene autoridad. Dios mío, te presentamos,
2: sí,
1: todo espíritu de
2: asesinato. Sí, Dios, en el nombre de Jesús, Dios de gloria, Padre, venimos atando, reprendiendo, Dios de gloria, en el nombre de Jesús. Oh, limpia las calles, limpia las calles, limpia las calles, Señor. Dios de la gloria, también reprendemos todo principal de la tiniebla, Señor, que se levante en la calle para provocar accidentes. Le atamos y lo reprendemos. Manda tus ángeles, Señor, con espada ensambainada, limpiando las calles, Dios de gloria, Padre. Oh, Señor, atamos y reprendemos todo demonio, todo espíritu de accidente, tanto por los aires como por tierra, como por agua, en el nombre de Jesús. Oh, en el nombre de Jesús, en el nombre de Jesús. Tú eres grande, todopoderoso, Dios. Oh, porque nada es imposible para ti, Dios mío. Te presentamos todas las embarazadas, Dios mío. Mira que le faltan sangre, Señor. Mira que el Señor, Padre, la que van a ser con cesárea, Dios mío, Padre. Oh, Jehová, Dios de los ejércitos. Mira, Señor, la que tiene la presión alta, Dios mío. Oh, Dios mío, mira que tienen diabetes, Señor. Padre de la gloria. Mira aún la que no tiene nada, Señor, para su bebé. Para, Señor, Padre de la gloria, ven supliendo, ven rompiendo todas cadenas. En el nombre de Jesús, normaliza, Padre, toda presión. Oh, Dios de la gloria, establece tu orden, Dios, de acuerdo y bajo tu voluntad en gloria. Oh, súplica y ruego te pedimos, Dios.

0: Dios mío, oh Padre de la gloria, en el nombre de Jesús, por el poder de tu palabra, Dios. Oh, tú eres el alto y sublime, tú eres el grande, tú eres el grande, tú eres el gran yo soy, el todopoderoso. Oh Dios, nada es imposible para ti, nada es imposible para ti, Señor. Te estamos pidiendo, te estamos tocando, Dios mío, Padre. Oh Señor, cada hospital, Señor, Padre de la gloria. Oh, en el nombre de Jesús, Dios de gloria, Padre. Ministra sanidad, ministra liberación, ministra paz, Señor, Padre. En el nombre de Jesús. Sí, Señor, a cada médico, las esposas de los médicos, Señor, los médicos que están pasando dificultades y aún ellos enfermos, Dios mío, alguno. Dios mío, que tú estés tomando el dominio contra mí a los médicos cristianos, Señor, que tú le estés dando fortaleza, Dios mío, Padre. Hoy en el nombre de Jesús, en el nombre de Jesús, Dios mío, cada médico, cada enfermera, Señor, Padre de la gloria. Oh, Dios mío, dale fuerza, fortaleza, guía su vida, guarda su entrada, su salida, Dios mío. Toma el control, que es un ambiente de paz, que es un ambiente de tranquilidad, Dios mío, Padre de la gloria, que surjan testimonios, Señor, en aquellos centros, Dios.
1: Seguimos orando por las maestras y los alumnos este año escolar que culmina, que Dios te guardando.
0: Amén.
1: Cada maestro, cada estudiante, que ponga respeto entre los maestros, entre los estudiantes, que desde casa puedan cultivar los valores.
0: Amén.
1: Gloria a Dios. Yo digo que no todo está perdido.
0: Amén.
1: Gloria a Dios. Padre de la gloria.
0: Padre, seguimos clamando a ti, Dios amado, Dios amado, Dios amado. Maestro por excelencia. Oh, Dios amado, te presento, Dios mío, a todos los maestros, Dios Señor, cada profesor, mira a los directores, Señor, mira a los profesores, Señor, que tú le estés dando tu sabiduría, Señor, de tu paciencia, de tu amor, de tu comprensión, Señor, de la gloria. Padre, para que ellos puedan bregar con esos niños, Dios mío, Padre. Mira a cada niño, mira a cada adolescente, Dios de la gloria, Padre. Que tú estés, Señor, Padre, por una compañía, Señor. Padre, la gloria, llena de todo espíritu de desobediencia, Señor. De malcriadeza, Dios mío, Dios de la gloria. Todo desorden, Señor, Padre, la gloria, quítalo, Dios mío. Oh, Dios de la gloria, que está en la universidad, Señor, Padre de la gloria. Oh, en el nombre de Jesús, ven supliendo, Dios mío. Ven supliendo, Padre. Oh, Dios de la gloria, Padre. Sí, Señor, Padre de la gloria, seducir, Señor, a las jovencitas, Padre de la gloria. Toma el control, Dios mío, Padre. Oh, ten la gloria, ten misericordia, Señor. Ten misericordia, Señor, Padre. Oh, Dios de la gloria. Sí, Señor, te presentamos los presos. Mira los cautivos, Dios mío. Los que están presos, Señor, atados en la droga, Señor, en el alcoholismo, Señor. Oh, Dios mío, en la prostitución, Señor. Padre, te lo presentamos y te presentamos que están, Señor, preso, Dios mío, Señor, Dios de la gloria, Padre, porque nada es imposible para ti, porque tú eres el médico por excelencia. Mira, Señor, personas que son cristianos, Señor, que están presos en aquel lugar, Dios de la gloria, Padre, que ellos puedan guardarse allí para ti, Dios mío, Padre, que tú les, que sean de bendición en aquel lugar para otros, Señor. Mira aquellos, Señor, que están inocentes, Dios mío, preso inocente de aquel lugar, veo que están culpables, Señor, Padre de la gloria, Dios mío, que tú obres de acuerdo a tu misericordia, Dios amado, Dios amado, Dios amado, Dios amado, veo la cárcel de Najayo, Jehová Dios de los ejércitos, veo los que están presos fuera del país, Señor, que no tienen su familia cerca con ellos, Dios mío, Padre de la gloria, Padre, que ellos puedan sentir tu abrazo, Dios mío, que allí tú mandes misionero, Dios mío, misionera, Padre, oh Dios mío, que trate con su vida, Señor, y allí yo pueda entregar su vida, Dios mío, Padre, mira, Dios mío, lo que tan inocente, Dios amado, Padre, oh Jehová, Dios de la gloria, oh Padre de la gloria, en el nombre de Jesús.
1: Oh, gloria a Dios, lo vamos. vamos a orar por los que están pasando por grandes procesos, los que han terminado su carrera, que no tienen, que no encuentran empleo en su área, que tienen que conseguir, y que por una cuña, ya que Dios sea que le esté abriendo puertas,
0: gloria,
1: que
0: a Dios,
1: están pasando por grandes situaciones precarias. Padre de la gloria,
0: Padre, te adoramos, Dios,
1: te
0: adoramos, Señor.
1: Toda gloria, toda adoración,
0: oh, Dios de la gloria, Dios de la gloria, tú todo lo puedes, Señor. Tocamos, te presentamos, Señor. Toda aquella persona, Señor, que han terminado su profesión, Señor, que se han esforzado, que han luchado, Señor, para tener un título, Dios mío, y hoy no tienen empleo, Señor. Padre de la gloria, tú eres el Dios que abre las puertas, Dios mío. Oh, Jehová, mira los currículos, Dios mío, que tú toques la puerta, Señor, Padre, porque nada es imposible para ti, Dios mío. Mira, Dios mío, lo que lloran, Dios mío, porque es, Dios mío, porque se han esforzado para hacer una carrera, Señor, y no encuentran empleo, Señor, y están desesperados porque tienen familia, tienen hijos, Señor. Pagan casa, Señor, Padre de la gloria, nada es imposible para ti, Dios. Todo lo puede, tú todo lo puedes, Dios. Oh, a tu tiempo, Señor. A tu tiempo, Señor, recibe todas las glorias. Recibe toda la gloria, toda la majestad, Señor. Eres digno, eres digno, eres digno, eres digno, eres digno, eres digno. Seguimos presentando ante, Señor, la República Dominicana. Mira el poder legislativo, el poder judicial, el poder ejecutivo, Señor, Padre de la gloria. Dios mío, Dios de la gloria, te presentamos el poder, Señor, Padre de la gloria, eclesiástico, Señor, Padre de la gloria, que tú estés tomando el dominio y el control, Dios de la gloria, Padre. Mira el demonio que se entra en forma de rana, Señor, al palacio, Señor. Oh, atamos, reprendemos, Dios mío, Dios de la gloria. Oh, Padre de la gloria, mira, te presento, Señor, República Dominicana, Dios mío, sí, Señor. Padre de la gloria, establece tu orden, establece tu orden, establece tu orden, establece tu orden, Dios mío, mira, República Dominicana y Haití, Señor, la división. Padre de la gloria, que tú estés tomando el dominio y el control, te pedimos perdón, Señor. Mira las prostitutas, Señor, mira, Señor, los homosexuales, Señor. Padre de la gloria, Jehová, Dios de los ejércitos, Padre, mira esa seta, Señor, que se quiere levantar, Dios de la gloria, Padre, diabólica, Señor, que quieren rendirle culto, Señor, a Satanás, Señor, y quieren formar iglesia, Dios mío, se quieren legalizar, Señor. Atamos y reprendemos al diablo. Atamos y reprendemos todo principado, Señor, en el nombre de Jesús, Señor, te presentamos los extranjeros, Señor, Dios de la gloria, Dios de la gloria, porque tú eres el Dios de la viuda, el Dios de los extranjeros, Señor, el Dios de los huérfanos, Señor, Padre de la gloria, en el nombre de Jesús, Padre de la gloria, que tú estés fortaleciendo, Señor, Dios amado. Sí, Señor, en el nombre de Jesús, Dios amado. Sí, Padre, están en tu mano, están en tu mano, Señor. Padre, la gloria, porque nada es imposible. Mira, Señor, esos jóvenes, Dios mío, que están en las calles, Señor, recogiendo basura, comiendo basura, Dios mío, Padre. Oh, que los vicios lo tienen atado, Dios de la gloria. Te pido misericordia, Dios mío. Oh, rompe todas cadenas, toma. Rompe toda cadena, toma el control, mi lugar de rehabilitación, Señor, Padre de la gloria, mi lugar crea, Señor, mi africano, Señor, Padre de la gloria, en el nombre de Jesús, todas las instituciones te la presentamos, Señor, oh, ven guardando, Señor, Padre de la gloria, oh, amado, mira con Ani, Señor, mira todas las fundaciones de los niños, Señor, oh, Dios de la gloria, mira los niños que están en la calle, Señor, te pido misericordia, a los niños que son maltratados, que son violados, Dios de los ejércitos, oh, ten misericordia, Dios de la gloria, Padre, oh, en el nombre de Jesús, mira a los ancianitos, Señor, Padre, oh, Dios mío, los que están enfermos, Señor, ten misericordia a los ancianos mayores, ten misericordia, Dios amado, ten misericordia, Dios, Padre, abraza tú, consuela tú, Señor, porque solo tú puedes dar esa paz, ese gozo que sobrepasa sobre toda la naturaleza, Señor, Dios de la gloria, oh, ven consolando, Señor, ven restaurando, ven cambiando, Dios. te presentamos cada sector, Dios de la gloria, te presento el INVI, te presento, Dios mío, Río Salado, Señor, Padre, la gloria, te presentamos San Carlos, te presentamos, Dios mío, Padre de la gloria, te presento Villahermosa, Señor, te presento Guaymate, te presento Caleta, Dios mío, Padre de la gloria, Señor, te presentamos, Dios mío, Padre de la gloria, mira, Señor, ese desempleo, Señor, abre la puerta, abre la puerta, visita, Señor, cada barrio, cada sector, Señor, en el nombre de Jesús. Oh, sí, Señor, sí, Padre de la gloria, toma el control, toma el control, toma el control, toma el control, Dios mío, toma el control, Señor, visita, Dios, oh, paséate, ministra liberación, ministra liberación, ministra liberación, ministra liberación, rompe las cadenas, Espíritu Santo de Dios, sí, Señor, sí, Señor, sí, Señor, te presento, Señor, al alcalde de Villahermosa, Dios mío, te presento a Eduardo Familia, Señor, Padre, fortalécelo, guíalo, Señor, cada empleado del ayuntamiento, yo te lo presento, Señor, Padre de la gloria, te presento la gobernadora, Señor, en el nombre de Jesús, los diputados, Señor, en el nombre de su, mira cada hijo, Señor, de cada Mariana Félix, Señor, Padre de la gloria, hoy en el nombre de Jesús, Señor, te lo presentamos, Señor, sí, Señor, ten misericordia, Dios amado, ten misericordia, Dios me guarda a sus hijos, Señor, salvación, salvación, rompe las cadenas, rompe las cadenas, rompe las cadenas, rompe las cadenas, Dios amado, en el nombre de Jesús, sí, Señor, cubre nuestra familia, cubre mi madre, mi familia, mis hermanos, mi esposo, Señor, mi hijo, Señor, Padre, en el nombre de Jesús, en tu mano estamos, en tu mano estamos, Dios mío, Padre, mira cada mujer que sí, Señor, Padre, la gloria, oh, Dios de la gloria, abre la puerta, abre la puerta, abre la puerta, establece tu orden en las parejas, establece tu orden, Señor, Padre, la gloria, rompe las cadenas, rompe los yugos, Dios mío, Padre, la gloria, siéntate a reinar en esas vidas, Señor, oh, en el nombre de Jesús, en el nombre de Jesús, en el nombre de Jesús, pon comunión, pon amor, Señor, Padre, la gloria, fue porque tú reinas en la familia, tú eres el dueño de la familia, tú la creaste, Dios mío, fue el primer, Señor, órgano, la familia, Dios, la familia, Dios.
1: Que se puedan sobrellevar, Señor, Señor.
0: Sí, Señor.
1: La familia está en tu
0: sí,
1: mano.
0: Sí, Señor. Sí, Señor. La familia está en tu mano. Nuestra familia está en tu mano. Señor, cada ministerio está en tu mano, Dios mío, Padre. Oh, en el nombre de Jesús, Señor. Oh, Padre la gloria, Padre la gloria, Padre la gloria. Oh, rompe las cadenas, rompe las cadenas, rompe las cadenas. Rompe las cadenas, rompe las cadenas, rompe las cadenas. Oh, Dios de la gloria, Dios de la gloria, Dios de la gloria. Mira la iglesia en Manuel, mira la iglesia en Manuel. Los hermanos de la iglesia en Manuel, Señor, Padre la gloria, Padre la gloria, Padre la gloria. Están en tu mano, están en tu mano, están en tu mano. Oh, rompe cadenas, rompe cadenas, rompe cadenas, Señor, Padre la gloria. Oh, Dios mío, Padre la gloria. Están en tu mano, están en tu mano, están en tu mano, Señor, Padre la gloria. Padre la gloria, Padre la gloria, están en tu mano, Dios mío. Oh, Jehová, Dios de los ejércitos, cada ministerio está en tu mano. Liberta, restaura, cambia, Señor. Oh, Dios de la gloria, en el nombre de Jesús, Señor. En este ministerio, Señor, que tú estés fortaleciendo, que tú estés cambiando, Señor, que estés restaurando. Oh, Dios de la gloria, que tú abras la puerta, que tú rompas las cadenas. Oh, Señor de la gloria, en el nombre sobre las peticiones que tienen delante de ti, Señor, Dios de la gloria, en el nombre de Jesús. Padre, ven supliendo la comida, Dios mío, porque nada es imposible para ti. Nada es imposible para ti. Nada es imposible para ti. Tú todo lo puedes, tú todo lo puedes, Dios. Sí, Señor, bendice, restaura, cambia, cambia, cambia. Sí, Señor, lo que van para los hospitales, Señor, en este día, Dios mío, Padre, que tú pongas sanidad, Señor, que salen, hagan milagros. Señor, mira el Instituto del Cáncer, Señor, en el nombre de Jesús. Padre, la gloria que tú estés sanando, Dios mío. Oh, Dios de la gloria, mira su transporte, Romana, Santo Domingo. Santo Domingo, Romana, Santo Domingo, Bávaro, Güey. Señor, Padre, la gloria en el nombre de Jesús.
1: Tú eres
0: Ve supliendo, amado. Restaura, Señor, restaura, Señor, restaura, Señor. Sí, Señor, mira cada misionero, Dios mío, cada evangelista, Señor. Padre, la gloria en el nombre de Jesús. Sí, Señor, ven rompiendo todas cadenas, Dios. Oh, ven abriendo toda matriz, Señor, de acuerdo y bajo tu voluntad, Dios de gloria, Padre, porque nada es imposible para ti, Señor, porque tú todo lo puedes. Tú abres puertas y nadie las puede cerrar, Señor. Tú eres el médico por excelencia. Atamos y reprendemos todas maldiciones generacionales en el nombre de Jesús, Señor, porque nada es imposible para ti, porque nada es imposible para ti. Tú todo lo puedes, Él lo puede. Oh, Dios de la gloria, clamamos al que todo lo puede. Clamamos al Dios Rafa, clamamos al Dios que puede, clamamos al Dios sanador, clamamos al Dios de lo imposible posible. Sí, Señor, rompe cadenas, Dios.
1: Tú sabes el milagro que te estamos
0: pidiendo. Sí, Señor, sí, Señor, sí, Señor. Sí, Padre, porque nada es imposible, Señor. Te creemos, Dios. Padre, mira todas las vidas, Señor, Dios de la gloria. Oh, Señor de la gloria, Señor, mira las almas, Señor. Rompe las cadenas, Señor. Rompe toda cadena, Padre. En el nombre de Jesús, Dios de la gloria, que tú estés libertando, que tú estés restaurando, Señor. O en el nombre de Jesús, en el nombre de Jesús, declaramos liberación, Señor, Padre, liberación en el nombre de Jesús. Se rompa en todas cadenas en el nombre de Jesús. Oh, nombre sobre todo nombre, en el nombre de Jesús hay poder. Aleluya, aleluya. Oh, Dios de la gloria, porque nada es imposible, Dios mío. Te damos toda la gloria a ti, Señor, en el nombre de Jesús. Sí, Señor, te presentamos, Dios mío. Oh, Dios de la gloria, Padre, la gloria en el nombre de Jesús. Sí, Señor, clamamos, romper cadenas, Señor, porque nada es imposible para ti, Señor. Atamos y reprendemos todas las enviaciones en el nombre de Jesús. Oh, Dios de la gloria, Padre, rompe cadenas, liberta, Dios mío. Mira a las personas que están trabajando en los batalles, Señor, que se levantan temprano, Dios. Padre, la gloria, guarda, Dios mío, Padre. Oh, en el nombre de Jesús.
1: Allá, Dios mío, en
0: sí, Señor, real, sí, Señor, sí, Señor. Sí, Señor, sí, Señor. Tú eres el Dios de lo imposible posible. Sí, Señor. Sí, Dios. En el nombre de Jesús. En el nombre de Jesús. En el nombre de Jesús. Hay poder en tu nombre. Tú eres el que liberta, el que restaura, el que cambia, el que abraza, el que da fuerza cuando no hay fuerza, Dios. Sí, Padre, la gloria en el nombre de Jesús. Sí, Señor, sí, Señor. Sí, Dios amado, sí, Dios amado. Sí, Dios, llévate toda pereza, Señor, toda depresión, Señor, toda enfermedad, en el nombre de Jesús. Sí, Señor. Sí, Señor. Sí, Padre, lleva toda enfermedad, toda traición, toda dolencia. Oh, Dios mío, tú eres el único que puedes, Señor, sanar las heridas, Dios mío. Espíritu Santo, métete, entra, Señor, en esos corazones, Dios. Oh, y liberta, Señor, restaura, Padre. Oh, porque el único que puede sanar esa enfermedad del alma eres tú, Dios. Sí, Señor, tú eres el único que puedes restaurar, Dios. Sí, Señor, sí, Señor. Aleluya, aleluya, aleluya, aleluya, aleluya, aleluya, aleluya. Santo. Sí, Señor, te presentamos este sector, Dios amado. Sí, Señor, mira cada vida, Señor, cada hogar, cada matrimonio, Señor, mira esos centros de bebidas, Señor, de alcohol, Señor, que están en estos alrededores, Dios mío, Padre de la gloria. Oh, Dios de la gloria, Padre de barata, todo punto de alcoholismo, Señor, en este lugar, en este sector, Señor, Padre. Oh, Dios de la gloria, Padre, rompe, establece tu orden, Jehová. Oh, Dios de los ejércitos. Oh, siéntate a reinar, Señor. Aleluya, aleluya. Sí, Señor, sí, Señor, sí, Señor. Sí, Padre de la gloria, sí, Dios mío, Padre. Que tú estés guardando a cada uno de ellos, Dios mío, Padre. Hoy en el nombre de Jesús, de todo atraco, Señor, de todo robo, de todo accidente, todos pleitos, todas contiendas, estamos, reprendemos, Dios mío. Toma el control, Dios mío. Establece tu orden en este lugar. Establece tu orden en este lugar, Señor. Rompe todas las cadenas, Padre. Hoy en el nombre de Jesús. Sí, Señor, sí, Señor, sí, Señor. Sí, Padre, la gloria. Sí, Señor, en el nombre de Jesús. Sí, Señor. Padre, la gloria, Padre, que tú estés estableciendo tu orden. Establece tu orden, establece tu orden, Dios mío, Padre. Oh, sí, Señor, ve cubriendo, Dios mío. Me lo albañiles, Señor, Padre, en el nombre de Jesús. Me ganan en esos camiones, Señor, en el nombre de Jesús. Oh, ve guardando, Señor, en el nombre de Jesús. Sí, Señor, ve guardando, Dios mío, Padre. Todos ministradores, Dios mío, Padre. Oh, en el nombre de Jesús. Señor, oh Padre, la gloria, cada empleado está en tu mano, Señor. Cada empleado está en tu mano, Señor. Padre, la gloria, sí, Señor, ven tomando el control, toma el control, guarda, guarda, protege, Dios mío. Padre, en el nombre de Jesús, en el nombre de Jesús, en el nombre de Jesús, en el nombre de Jesús, Señor, ven tomando el control, ven tomando el control, ven tomando el control, ven tomando el control, Dios. Sí, Señor, sí, Señor. Mira lo guachimán, Señor, Padre, la gloria.
1: Gloria a Dios. Ya estamos para terminar. Son las 5 de la mañana. Damos gracias al Señor en esta mañana, verdaderamente, por permitirnos esta noche clamar, estar clamando este equipo, verdaderamente, que hemos estado clamando en esta mañana. Se han dado palabras, se han ministrado. En esta hora le hacemos llamados a los amigos que si deciden aceptar a Cristo, Cristo está presto para oírlo. Él dice que vengan a mí todo lo que está encargado y cansado, y yo los haré descansar. Y si ya ustedes tomó la decisión de servir a Cristo, usted confiesa, diga: Señor Jesús, te acepto como mi único y suficiente Salvador personal. Escribe mi nombre en el libro de la vida y que jamás sea borrado. Y le damos la gracia a toda esta persona que han podido trasnochar con nosotros. Se despide de usted
0: Eddie Manzano, por aquí su hermana Eddie Manzano. Le damos las gracias por escucharnos y gracias por invitarnos. Dios gracias le bendiga, le cubre y le proteja.
1: Con nosotros estuvo también nuestra hermana Joana Mejía, Marilyn Vázquez y su hermana Natalia Bolier de Jesucristo. Le decimos gracias, Shalom, Adonai, hasta la próxima. Maranata, Cristo viene. Gloria a Dios.
0: Gloria a Dios.
2: Sube el fondo. 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

solamente quiero estar cerca de ti. Tú que estás ahí, dile, yo solamente quiero estar cerca de ti. Yo solo quiero verte cerca de mí, aleluya. Yo solo quiero tributarte alabanzas a ti, porque tú eres el único que te mereces toda la gloria. Tú eres el único que te mereces toda la honra. Y no habrá nada, nada, nada que me pueda apartar de ese amor.

tu palabra la que permanecerá. Es tu palabra la que permanecerá. Independientemente de todo, es tu palabra la que siempre va a permanecer para aquellos hijos que siempre van a estar dispuestos a honrarte y a darte toda la gloria, porque solo tú te la mereces. Llévanos a ese lugar, Señor, porque ahí es donde queremos estar.

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0: buenos días, muy buenos días, tengan todos amables oyentes. Agradecido del Señor que nos da la maravillosa oportunidad de poder compartir con ustedes este espacio en sintonía con Dios. Esperamos, como siempre, que hayan podido descansar, gloria al Señor, que se hayan levantado un tanto relajadito, gloria al nombre del Señor, y que hayan podido descansar lo suficiente para continuar la jornada de este nuevo día. Así que Dios le bendiga a todos y a todas de una manera especial. De inmediato, mi hermano Francis tendrá bien la oración de inicio en la mañana de hoy. Gloria al nombre del Señor. De inmediato, mi hermano Francis.
1: Gloria a Dios. Aleluya. Bendecimos el nombre del Señor. Le damos gracia que nos permite una vez más poder estar aquí para bendecir, santificar su santo y hermoso nombre, estar orando e intercediendo por todos y cada uno de ustedes. Gracias. Gracias, Señor, por tu amor. Gracias por tu misericordia. Gracias por un día más. Gracias, Señor, por permitirnos estar aquí en tu casa para llevar esta palabra a todos y cada uno de tus hijos que cada mañana, cada tarde, cada día están en sintonía con Dios. Estamos en tus manos, Señor, que tu Santo Espíritu sea el que nos esté dirigiendo, Padre amado, en todo lo que vamos a hacer en este lugar, y que cada una de las personas que se sienten aquí sean de bendición a todos y cada uno de nuestros hermanos. En este momento te pido que use el hermano Fran de una manera especial, que va a tener la reflexión, que tú le uses de una manera especial como solo tú sabes hacerlo, Señor. Gracias, gracias por tu amor y misericordia. Nuestro hermano Fran Peguero con la lectura de la palabra y la reflexión. Dios le bendiga a todos. Gracias por estar ahí.

Le invito a abrir sus Biblias, le invito a abrir sus Biblias en el libro de San Marcos. San Marcos capítulo 16, estaremos considerando algunos versículos. San Marcos capítulo 16, quiero bendecir la vida de todos los hermanos y hermanas que ayer estuvieron compartiendo ese gran pasadía allá en Rancho Victoria, en el Ceibo, todo lo que nos reportaron, mi hermana Lucy, su amado esposo, que son fieles oyentes de esta radioestación y de este espacio. También a todos y todas los que nos dijeron, nosotros siempre estamos atentos, escuchamos el programa, estamos activos, así que bendiciones del cielo para cada uno de ustedes, que la gracia del Todopoderoso se siga derramando sobre sus vidas de una manera especial. Leemos la palabra del Señor en el libro de San Marcos, capítulo 16, a partir del versículo 14, y leemos para gloria del Padre, del Hijo y del Espíritu Santo. Finalmente se apareció a los 11 mismos, estando ellos sentados a la mesa, y les reprochó su incredulidad y dureza de corazón, porque no habían creído a lo que le habían visto resucitado. Y les dijo: id por todo el mundo y predicad el evangelio a toda criatura. El que creyere y fuere bautizado será salvo, mas el que no creyere será condenado. Y estas señales seguirán a los que creen. En mi nombre, dice Cristo, echarán fuera demonios, hablarán nuevas lenguas, tomarán en las manos serpientes, y si bebieren cosas mortíferas, no les hará daño. Sobre los enfermos pondrán sus manos y sanarán. Hermosa porción de la palabra del Señor en la mañana de hoy. En el libro de San Marcos, una porción de la palabra del Señor muy recurrida, que se titula Jesús comisiona a los apóstoles. Jesús comisiona a los apóstoles. Esta porción de la palabra del Señor nos habla de un momento maravilloso, un momento donde Cristo aparece a sus discípulos. Como dice la palabra del Señor, finalmente se apareció a los 11 mismos, estando ellos sentados a la mesa, y les reprochó su incredulidad y dureza de corazón, porque no habían creído a lo que le habían visto resucitado. De verdad que muchas veces nuestras flaquezas, nuestra debilidad espiritual, en innumerables ocasiones somos impactados en el mundo espiritual, y muchas veces vemos como si hubiera un choque entre lo espiritual y lo natural y lo secular. Recordamos aquella ocasión cuando estaban todos reunidos orando para la liberación de Pedro, y cuando Pedro apareció allá, pues muchos de ellos dudaron de que era Pedro, pensaron que era su espíritu. Por lo tanto, debemos nosotros procurar mantenernos activos espiritualmente, mantenernos en un nivel espiritual de tal manera que cuando ocurran los milagros, cuando pasen aquellas cosas maravillosas en nuestra vida, en nuestra familia, en nuestro entorno, lejos de dudarlo, inmediatamente podamos creer a esa palabra, a ese milagro. Y los discípulos y todos los que estaban reunidos allí, según Jesús les reprocha, no habían creído a cada una de las personas que ya le habían dado el mensaje, a cada una de las personas que le habían dicho: sí, ya resucitó, nosotros le vimos en tal lugar, fuimos a tal lugar. Jesús le está reprochando a sus discípulos de que no habían creído. Pero luego del reproche, entonces vino la comisión. Jesús lo comisiona, gloria al nombre del Señor, para que se encarguen
de ir a dar a conocer aquello de lo cual ellos estaban dudando, aquello a lo que ellos no estaban creyendo. Gloria al nombre del Señor. Sería realmente para ellos una gran confrontación a ellos ahora hacer que otros crean lo que ellos en un momento determinado tampoco creían. Y realmente, mis amados, vivimos tiempos como tan difíciles, donde las personas, pues, como que casi no prestan atención, pocas personas se detienen a prestar atención a la palabra. Y no sé cuánto han podido ver cuando usted sale un fin de semana, cuando hay un día feriado, cómo las personas simplemente se enfocan en tener un gran musicón, mucha cerveza, mucho romo, porque aparentemente el vacío que hay en el interior de las personas quieren llenarlo con otras cosas que no es lo que el Señor realmente desea. Y de verdad que es un tanto preocupante, pero no podemos descuidar el seguir llevando las buenas nuevas de salvación. No podemos descuidar el seguir dando una palabra de fe, una palabra de vida, una palabra de esperanza. No podemos dejar de decir lo que hemos visto y recibido, esta palabra de fe maravillosa. Por lo tanto, no dejemos de hablar las buenas nuevas de salvación. No dejemos de predicar este evangelio que transforma, que restaura, que cambia las vidas. Gloria al Señor, que cambia esos pensamientos negativos para bien. Sigamos llevando las buenas nuevas de salvación. No importa si la gente le presta atención, si la gente no le presta atención, si se convierten, si no se convierten. La palabra del Señor nos manda a predicar el evangelio. Id por todo el mundo y predicad el evangelio. Lo demás el Señor se encargará. Que no se convirtieron, ese no es tu problema. Que algunos no prestaron atención, ese no es tu problema. Que algunos no tomaron la literatura, no quisieron, bueno, ese no es tu problema. Tu problema es llevar tu compromiso es llevar la buena nueva de salvación. Es que el evangelio sea predicado a toda criatura, para que en el día del juicio, cuando partan a la eternidad, cuando estén en la presencia del Señor, no tengan excusa de que no recibieron la palabra. No tengan excusa de que nadie le predicó el evangelio de salvación. Y vemos cómo en la actualidad la gente quiere los beneficios del cielo, quiere los beneficios de Dios, quiere sentirse bien, quieren sentir paz, pero cuando se le dice si quieren aceptar a Cristo como su único y suficiente Salvador, su respuesta normalmente es: ahora no, no puedo, más tarde, más luego, después, cuando resuelva algo. Y recuerdo que precisamente hablaba con mi hermano Zorrilla, aquel hermano técnico eléctrico, instalador de inversores y más, que él me decía: el enemigo le ha puesto a la gente en la cabeza y lo engaña diciendo no que no quieren a Cristo, sino que más tarde, después, ahora no, después, más tarde. Sí, pero más tarde. Gloria al nombre del Señor. Y muchas veces ese más tarde se convierte en un nunca más, porque le sorprende la muerte a la persona. Y muchas veces le sorprende la muerte sin haber podido tomar su decisión por el Señor. Así que, amigo que me escucha, amiga que escucha este mensaje a esta hora, si todavía no le has entregado tu vida a Cristo, te invitamos
a que tome tu decisión por el Señor. Toma tu decisión por el Señor. Te aseguramos que tu vida nunca más será igual. Y esta porción de la palabra del Señor que hemos leído en esta mañana dice: y estas señales seguirán a los que creen. En mi nombre echarán fuera demonios, pondrán sus manos sobre los enfermos y sanarán, tomarán cosas mortíferas, si bebieren cosas mortíferas no les hará daño. Gloria al nombre del Señor. Por lo tanto, tú que predicas la palabra, tranquilo, tranquilo, porque las señales te seguirán. No te sofoque, no te preocupe porque oraste por alguien y en el momento no tuvo sanidad. Recuerda que no eres tú que va a hacer la sanidad, es el Señor. Tu compromiso, tu trabajo, tu responsabilidad es dar la palabra. De lo demás se encargará el Señor con la vida que le ha sido dado el mensaje. Sigamos llevando las buenas nuevas de salvación y estas señales seguirán a los que creen. Dios te bendiga. En esta mañana quiero bendecir a los que ya tempranito nos han escrito. Por acá veo a Elvido Tolentino, el viejo Magallanes, Leocadia Batista, Elías Sosa, Luisa Marte, gloria al nombre del Señor, Zeneida François Noel, Ramón Concepción y todos mis hermanos de allá de Asamblea de Dios, La Rosa de Sarón. Que el Señor les bendiga, el equipo pastoral, todo el liderazgo. Que el Señor les bendiga de manera amplia y abundante. Gloria al nombre del Señor. Miriam Severino, Dios les bendiga. Aleluya. Dilcia Cueto y toda su familia. Que el Señor les bendiga más de una manera especial. Que la gracia del Señor se siga derramando sobre sus vidas de una manera especial. Charle Fragancia, Buche Santana, Dios les bendiga. Gloria al nombre del Señor. Y Dios bendiga a cada uno de los que cada mañana están ahí al pie de la radio, aunque no nos llaman, pero ellos están ahí. Que Dios les bendiga.

0: desea marcar, gloria al Señor, estamos aquí para clamar, estamos aquí para interceder. Quiero bendecir la vida de doña Silvia Lizardo y Manuel Cordero, los padres de mi hermana Belkis, allá en Quisqueya. Que el Señor pues les bendiga de manera abundante, gloria al nombre del Señor. Bendición, buenos días.
1: Gracias,
0: buenos días.
1: Gracias por este día, gracias Señor, gracias papá, gracias. Te adoramos, te bendecimos, te damos gloria, honra Señor. Santo gracias Dios. Por Fran, gracias por Sánchez, Señor. Gracias por Felicia, Señor, donde quiera que esté, Señor. El ritual de la mañana, los muchachos del ritual, los que están noche, Dios lo bendiga. Mira que hoy bajo nada maratónica, Señor, papá, Dios cuide a esos muchachos, Señor, que van a llevar la palabra de Dios, Señor, al mundo entero, Señor. Gracias, papá Dios, gracias. Mira, el día de que Matías está en tu mano. Los niños están en tu mano en las escuelas, papá Dios, Señor. Mira esta delincuencia que anda, papá Dios, ten misericordia, Señor. Él quiere que un hallazgo esté en tu mano, los pastores, las pastoras, las iglesias están en tu mano, papá. Los vecinos están en tu mano, papá Dios, Señor. Mira los campos de Higüey, los cerritos de Higüey, Puerto Pondío, Guarapito, Azulemane, Cruz Pavón, Jovina, la Enea, donde está la familia de Belki Cordero, allá en Santana de Higüey, Zoraida, Señor, está allá en Santana de Higüey, también está en tu mano, papá Dios, usted y allá y yo aquí en el pie de su hallazgo.
0: Dios bendiga a Ramón Morla, gloria al nombre del Señor. Padre, en el nombre de Jesús, te presento a esta hora a mi hermano Ramón Morla y cada una de estas personas y lugares que él menciona, que tú lo bendigas de manera especial. En el nombre de Jesús, queremos bendecir también la vida de don José, allí en La Higuera. Esperamos que Dios esté obrando en su vida, en su salud, de una manera especial, un fiel oyente de esta radioestación. Dios bendiga de manera abundante a don José allá en La Higuera, también a mi hermano Diógenes, gloria al nombre del Señor, el Señor le bendiga, y mi hermana Francia allá en el cruce de Jovina, no sé de ellos hace tiempo, pero me imagino que están bien, porque de lo contrario ya lo hubiésemos sabido.
2: Bendiciones, buenos días.
3: Dios le bendiga mucho, que el Señor esté con usted, lo bendiga siempre.
2: Amén, Rafael, Dios te bendiga más.
3: Amén, aquí en sintonía, escuchando el programa. Voy a pedir la oración por salud, que hay unos cuantos gripados aquí.
2: Amén, amén. Gloria a Dios. Padre, mira a mi hermano Rafael, mira a su familia, los que están agripados en ese lugar. Señor, toma tú el control de esos cuerpos y sánale. Mira a mi pastor, te lo presento, Señor, también. Don Antonio Santana Marino, sánale, Señor, cualquier situación que él tenga, Señor, él está en tus manos. Toma el control de este cuerpo, Padre, en el nombre de Jesús. Mira a Mancia Montilla de Santana, sus hijas, su nieto están en tus manos, Señor. Te pedimos que tú obres en la vida de hoy. La familia Santana Rodríguez están en tus manos, Señor, en el nombre de Jesús. Amén.
0: Bendición, buenos días.
4: Buenos días, Dios bendiga, Dios multiplique esa salud a usted, a los
2: amén,
4: suyos.
2: Amén, gracias, hermana.
4: Que a usted le habla Senegal Ramírez, la que pide siempre la oración para sus hijos, que vengan a los pies de Cristo. Amén. Y por mi salud, y por mi salud.
0: Amén.
4: Yo estoy pendiente todos los días, amén. Aunque no llame, porque a veces no tengo recarga. Amén. Pero yo estoy ahí todo el tiempo.
0: Ratifíqueme el nombre suyo.
4: Zeneida Ramírez.
0: Zeneida, mi hermana Zeneida. Padre, en el nombre de Jesús te presento a mi hermana Zeneida, una fiel oyente que cada mañana está en sintonía con esta radioestación. Te pido por su salud, por la salvación de sus hijos y por las peticiones que ella tiene delante de ti.
2: Amén.
0: Te presento también a mi hermana Susana, Señor. Y con mi hermana Susana te presento a todos los no videntes.
2: Amén.
0: Que tú, oh Dios, esté obrando en sus vidas de una manera especial. Que tú estés supliendo para sus necesidades. Que tú le estés proveyendo, Dios, en el nombre de Jesús. Nombre que es sobre todo nombre. Yo te presento a las Miledis, Señor.
2: Amén.
0: Tú conoces las peticiones de cada una de ellas.
2: Amén.
0: Oh Dios, la salvación de sus hijos, que tú estés obrando. Aleluya. De una manera
2: gracias,
0: poderosa.
2: Dios.
0: Tú lo haces, Señor, para ti no hay nada imposible.
2: Amén.
0: Te presento a esta hora, Señor, también, oh Dios, la familia Cueto por entero. Uh-huh. cada integrante de la familia Cueto. Te pido por ellos que tú estés obrando en sus vidas de una manera especial.
2: Así es.
0: Te presento a esta hora a mi hermano de Villahermosa, Señor, que nos escribe. Y algunas veces veo el mensaje ya cuando hemos llegado. Mira, mi hermano Faulner, te pedimos por él allá en Tortola, Dios, que tú bendigas su vida.
2: Que, nos llama Faulner
0: que
2: también.
0: Tú bendigas su familia de una manera especial, de una manera poderosa.
2: José, Dios te
0: mira
2: bendiga.
0: Cada uno de los que nos han escrito en la página Sintonía con Dios por Facebook en este día. Te pedimos para ellos bendiciones abundantes y que ellos vean tu mano obrando a su favor. Amén. Rompiendo las cadenas, Dios mío, oh Dios, abriendo puertas nuevas en el nombre de Jesús, que ellos vean tu mano poderosa obrando.
2: Así
0: y que
2: es.
0: Ellos puedan testificar.

0: día, Dios le bendiga.
1: Amén.
0: Es de aquí de Villahermosa. Le estoy pidiendo por esta delincuencia de aquí de Villahermosa, que esto está terrible.
1: De donde quiera, hermana, de donde quiera.
0: Esto está terrible, varón, Dios mío. Y todo un apagón la noche entera, hasta esta hora todavía no ha llegado. Yo,
1: ay, Dios mío.
0: Usted sabe, para darle oportunidades.
1: Ay, padre, amado.
0: También oro por mi, pidiendo oración por mi esposo. Primero duró 23 días. Y ahora tiene 19 de interno en Santo Domingo.
1: Así es, vamos a estar orando, hermana, por su petición.
0: Y por una señora, una amiga de nosotros, que tiene un problema.
2: Aleluya. Vamos a estar orando, mi amada, por sus peticiones. Dios le bendiga y gracias por estar ahí.
1: Aleluya, Padre, mira a nuestra hermana, mira las peticiones que ella tiene de la delincuencia. Está en tus manos esta situación, Padre, que afecta a todo el país y parte del mundo, no solamente nuestro país, sino que hay otros países que están pasando por situaciones hasta peores que nosotros, pero eso está en tus manos, Señor. Toma tú el control, mira las demás peticiones que tiene nuestra hermana delante de ti, Señor, te pedimos por ella. No podemos olvidar cada mañana la familia pastoral, los pastores que están en situación en este día, te pedimos por ellos. Mira a nuestro hermano Orlando Sánchez y los demás pastores que están en situación en este momento, te lo presentamos. La pastora, sus hijos que tienen situaciones también, están en tus manos, Señor. En el nombre de Jesús te pedimos por la familia pastoral. Gracias, Dios.
2: Bendición, buenos días.
0: Dios le bendiga, amado de Dios, le bendiga.
2: Amén. Amén.
0: Estoy reportando sintonía y pide oración por mi familia, por mis hijos, por salud, por una petición que yo tengo a la Señor.
2: Amén. Estaremos orando, mi amada, muchas bendiciones. Padre, en el nombre de Jesús, te presento a mi hermana a esta hora que tiene peticiones delante de ti, pide por salud. Que tú estés obrando de una manera poderosa. Gracias, Señor, en esta mañana. En el nombre de Cristo Jesús, te presento también a don Pablo y a doña Celia, allá en Benedito. Hey. Y la hermana de Pablo, a María, que tu, oh Dios, esté bendiciendo sus vidas de una manera especial, de una manera poderosa, como tú sabes hacerlo, Dios.
1: Amén.
2: Gracias, gracias, Señor. En el nombre de Cristo Jesús. Amén. Amén y amén.
1: Bendición, buenos días.
3: Buenos días, mis queridos hermanos. Buenos días, Dios muchas bendiga, bendiciones. Hermana. Amén. El Señor me lo siga dando mucha bendición y salud para siempre estar escuchando esas lindas palabras de todos ustedes.
2: Gracias,
3: pido
2: mi
3: por
2: madre.
3: Mi hogar, por mi esposo, por todos mis hijos y mis hijas, que el Señor nos cubra todo de pies a cabeza.
2: Amén.
3: Y todos los días más aferrarnos en el Señor, porque sin Él no somos nada.
2: Así
3: yo
2: es.
3: Pido por mi hogar, por toda mi familia y pido mucha paz, mucha tranquilidad, mucha paz y mucha comprensión.
2: Amén.
3: Que tengamos mucha comprensión, Señor, yo te lo pido, Padre, y tú sabes por qué yo te pido todas estas peticiones, Señor. Gracias. Amén. Padre, gracias, Padre, gracias, Señor.
1: Gloria a Dios,
2: Señor. Aleluya. Dios bendiga. Ayer precisamente había un grupo que estaba analizando el asunto de la delincuencia. Y decía alguien que hay una situación que se está dando, decía esa persona, y es que muchas veces muchos policías pues viran la vista porque tienen temor de comprometerse con un delincuente de eso, y después entonces finalmente termina el policía preso en la misma cárcel donde están los delincuentes. Entonces él decía que muchas veces esos policías pues se hacen de la vista gorda para evitar ser cancelado después de 20 años por algún encuentro, un contronazo, algún malentendido con un delincuente. Y ellos decían que muchas veces entonces cuando pasa algo, ¿qué pasa cuando el policía comete algo contra un delincuente o algo? Ahí vienen unas personas que le llaman derechos humanos, que precisamente a veces no entendemos cómo muchos policías que caen abatidos y cosas, no vemos la defensa de ellos, o sea, de manera manifiesta y pública. Sin embargo, se defiende como mucho el derecho del delincuente, una persona que sale a dañar a los demás, a matar a los demás sin necesidad, a despojar al otro de lo que tiene. Es una batalla. Vivimos un tiempo realmente difícil, muy difícil. Cada vez que oigo hablando de eso, de toda esa delincuencia y cosas, me llega a la mente.

0: de un nombre, Piantini.
1: Bendición, buenos días.
2: Buenos días.
1: El Jensen. Desde Machatalupa.
2: No, estamos aquí.
1: Ay, ay, ay.
2: Villaverde, tú no estás yendo la blanca.
1: Sí, está media apagada la voz.
2: Dios le bendiga a todos los radio bendiciones, los primos, los guardes. Un saludo a mi mamá María, mi hermana Tere, a mi pastor Israel, mi pastor de Tere y en Venerito. En Venerito, a Celeste, a toda mi gente en Venerito, aquí en Romana, en el mundo entero, que Dios me lo cuide y me lo guarde, a Ceci, a mi señora, a mamita, a la hija de Doña Pura, a toda esta gente, saludos.
1: Amén. Dios te bendiga, Jensen. Gracias por estar ahí cada mañana y esta persona que tú saludas cada día. Bendiciones para ellos. Padre, mira la petición de nuestra hermana Pacuala. Tú la conoces también, Señor. Están en tus manos. Toma el control de la vida de todas y cada una de estas personas que ya nos presentan en esta mañana las peticiones que tienen delante de ti, Señor. Te pedimos por todos y cada uno de ellos. Gracias por tu amor. Gracias por tu misericordia. Te presento mi familia, Señor. Mira a Isabel, mira a mis hijas, mis nietas, están en tus manos, Señor. Bendícele de una manera especial. Mira la familia de mi hermano Fran Pequero, también sus hijos que están fuera del país, allí también. Cuídale, Señor, que tú puedes estar y que yo todo le vaya bien, Señor. Mi hermana Felicia, cada nuestra hermana Belki, su esposo Rey. Bendiciones para todas y cada una de las personas que laboran en sintonía con Dios.
0: Aleluya. Dios bendiga, gloria al Señor. Padre, en el nombre de Jesús, te presento a esta hora a cada chofer, te presento a esta hora a cada comerciante, Señor. Te pido por ellos que tú estés obrando en sus vidas de una manera especial. Mira a cada persona que ha salido a ejercitar su cuerpo, te pedimos por ellos que lo cubra, que lo guarde, amén, que lo proteja, Señor. Cada ciclista que ya ha salido a la pista, Señor, te pedimos que le guarde en ese trayecto y que ellos puedan retornar a sus hogares sanos y salvos, Dios.
1: Amén.
0: Guárdale, guárdale, cúbrele, Señor, en esa pista, oh Dios, en el nombre de Jesús. Te presento esta hora a aquellas personas que están atravesando, oh Dios, por un fuerte endeudamiento, están atrapados en las deudas.
1: Así
0: y
1: es.
0: No saben qué hacer, Señor, porque los ingresos, oh Dios, están muy por debajo de los egresos. Señor, te pedimos por ellos, Señor, te pedimos por ellos que tú le des sabiduría, que tú le muestres, Señor, una salida de esta situación en la que están atravesando, Padre amado. Padre, que ellos hagan los ajustes correspondientes para, amén, que salgan de este proceso en el que se encuentran. Señor, en el nombre de Jesús, te pedimos que esté obrando de una manera poderosa. Obra, Señor, de una manera poderosa en el nombre de Cristo. Mira, amén, aquellos que están afectados de este virus gripal, Señor, aleluya. Padre, en el nombre de Jesús, enviamos palabra de salud a esta hora. Enviamos palabra de salud a esta hora, Señor. Mira cada una de esas mujeres esforzadas y valientes que tempranito de madrugada están enfrente a su casa, están en una esquina, están en un lugar determinado, Señor, allí produciendo, vendiendo té, vendiendo café, vendiendo arepita para ganar el sustento de su familia. Amén. Mira esa señora esforzada que se pone allí en la bomba de Tropigás, en las salidas Romana y Güeral. Una mujer, Señor, trabajadora. Una mujer entregada, Padre, te pido por ella. También esa señora que se para allá en esa pasola, ahí en la, frente a la bomba de Caleta, Señor, que tempranito ella está ahí para darle el servicio a los transeúntes. Te pedimos por cada una de esas mujeres, Señor, que tú le bendigas. Quizá muchas de ellas son madres solteras, que tienen que ganar el sustento de ellas y de sus hijos.
1: Así
0: para
1: es.
0: Echar a sus hijos hacia adelante, Señor. Te pedimos por cada una de esas mujeres emprendedoras, cuídale, cúbrele, guárdale, Señor, protege su integridad física, que no sean víctimas de ningún asalto, ni maltrato, ni ninguna violación en el nombre de Jesús. Cúbrela, Dios, en el nombre de Cristo. Igualmente te presento todas esas personas que laboran en el ayuntamiento, en la alcaldía, acondicionando nuestra ciudad. Sobre todo te presento ese equipo de mujeres que vi en hora nocturna trabajando ahí en el área de los multifamiliares, mujeres trabajando allí de manera dura, de manera ardua, Señor, en horario nocturno. Te pedimos por ellas, bendícelas, súplele, guarda su integridad física, Señor, que ellas puedan seguir ganando el sustento de su familia a través del trabajo, Señor, como dice tu palabra, que el que no quiera trabajar, que tampoco coma, Señor. Mira aquellos que han depositado currículum en diferentes empresas, te pedimos por ellos, que tú lo guardes, que tú le supla, Dios, que en el día de hoy reciban la notificación, Padre amado, oh Dios, de que han sido favorecidos, Dios, con una posición. Señor, gracias en esta mañana. Mira aquellos países que están en guerra, bajo una fuerte guerra. Tú ves cuántos niños han quedado, oh Dios, huérfanos, víctimas de la guerra. Cuántos hombres y mujeres viudos y viudas, víctimas de la guerra. Te pedimos, Dios, que tenga misericordia. Tú ves cuántas personas mutiladas, oh Dios, aleluya, fruto de las guerras, Señor, por la ambición, el malentendido, la avaricia del hombre, Señor. Te pedimos que tenga misericordia. Ten misericordia, Señor, que haya un entendimiento entre los pueblos, entre los hombres, entre los países, que haya entendimiento, Padre amado. Oh, gracias, Señor. Gracias, Padre amado. Te presento los ancianos, te presento la niñez, te presento las embarazadas a esta hora, que tú estés obrando en la vida de cada una de ellas de una manera especial. Mira aquellos que están clamando, Señor, por la plenitud en el Espíritu Santo, por el bautismo en el Espíritu. Dios, te pedimos por ellos, que tú estés obrando de una manera poderosa, que ellos vean tu mano fluir a su favor, Dios del cielo, en el nombre de Cristo, en el nombre de Cristo, y que sean impactados, oh Dios, aleluya, con la evidencia de hablar en nuevas lenguas. Espíritu Santo, que tú estés llegando a esta hora, que tú estés entrando en cada una de esas vidas que han estado clamando, clamando, clamando, clamando por la plenitud del Espíritu Santo en sus vidas. Gracias, Señor, en el nombre de Jesús. Amén y amén. Vamos a dar lectura a las peticiones que nos llegan por acá vía WhatsApp. Gloria al Señor, por acá buen día. Dios bendiga, pido la oración por la iglesia Camino a Canaán y por toda la familia que
1: Luz
0: están
1: Mari Francisco.
0: En duelo. Por acá también nos escriben. Buen día, Dios bendiga, la oración por fuerza espiritual. Gloria al Señor, y que pueda orar. Esto solamente se logra haciendo, así es que a orar más por encima de la dificultad, a leer la palabra. Cuando se sienta turbado o turbada, tome su himnario de gloria, vaya a su habitación, si tiene tiempo váyase al templo, gloria al nombre del Señor, y allí comience a adorar. La adoración trae liberación, trae fortaleza espiritual.
1: Así
0: buenos
1: es.
0: Días, bendiciones, pido la oración por salud,
1: gloria
0: por el virus
1: Dios.
0: Que anda y la salvación de mis hijos. Por acá también pido la oración para que Dios me ayude a pagar mis compromisos financieros. Gloria al nombre del Señor por motivo de salud. Por acá también nos escribe alguien más. Dios le bendiga. Pido la oración por unos documentos que tengo que resolver en el nombre de Jesús. Mi hermano Francis clama por estas peticiones que nos han llegado a esta hora. Mi hermano Francis.
1: Gloria a Dios. Seguimos aquí,
0: Santo
1: seguimos orando,
0: Dios,
1: intercediendo por todos y cada uno de ustedes. Presentamos en este momento cada una de estas personas que nos han escrito a través del WhatsApp. Señor, tú conoces sus peticiones. Mire lo que tienen necesidades, que les sane, salud.
0: Santo
1: Señor,
0: Dios,
1: sánales, súplele a los que tienen falta de dinero, finanzas. Señor, están en tus manos todos y cada uno de tus hijos que cada mañana están ahí en sintonía con Dios, los que están en sus hogares, que en este momento no han podido comunicarse, pero que tienen peticiones también delante de ti, te lo presentamos en este momento, que tú tengas misericordia y que le supla también para sus necesidades. Nuestro hermano Fran Peguero con la parte final. Dios les bendiga a todos.
0: Mis hermanos, no hay tiempo para más. Hemos llegado ya a la parte final. A su hermano Fran Peguero y mi hermano Francis, placer haber estado con ustedes. Así que Dios les bendiga a todos y a todas. y que tengan un feliz y excelente resto del día.

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1: Bueno, aunque usted no lo crea, hoy es viernes. Sí, hoy es viernes, todavía esta semana no ha finalizado. Tuvimos el asueto en el día de ayer, el día de Corpus Christi. Y entonces muchos pues decidimos descansar un poco, hacer algunas diligencias, trabajar en nuestras oficinas privadas, etcétera, etcétera, etcétera. Pero hoy es viernes. Mañana es que finaliza esta semana laboral, ¿de acuerdo? Así que ya ustedes saben, no es lunes, no, hoy es viernes. No sé si mis sobrinitos irán para la escuela hoy. Lo dudo, ¿verdad? Pero no sé, no, es que estoy, no sé. Irán para la escuela mis sobrinitos. Ayer estuvo de cumpleaños, bueno, una niña bella, bella, hermosa, preciosa, claro está, mi nieta, mi segunda nieta. Hablo en relación al sexo, tengo dos nietas y un nieto. Entonces, como fémina, está mi segunda, Brianna Esther. Brianna Esther estuvo de cumpleaños ayer, 7 añitos, mi niña bella, hermosa, preciosa, deseando que Dios le bendiga muchísimo, la prospere, y que ya en estos días viene Brittany. En estos días estamos esperando a Brittany con la ayuda de Dios, que todo va a salir bien, Así que felicidades, Brianna Esther. Lo único que quiero es adorarte, lo único que quiero es amarte, oh mi Señor. Hoy inicia la jornada maratónica, tenemos que terminar hoy, me dijo Daisy, como a las 9:05. Así que vamos a esto, sí señor. ¿Qué es lo que tengo que hacer? Bueno, la presentación, ¿cómo están ustedes? Corrió, caminó, pidió beber. Usted tiene todas las posibilidades y una más de pasar un día maravilloso en la presencia del Señor. Eso yo se lo aseguro. 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Y señor, así son las cosas. Dice acá, buenos días, Braulio. Los de adelante no son veloces y los de atrás corren bien. Hoy te alcancé los 56 años que está cumpliendo mi hermana Yolemmi Batista. Yolemmi, muchas bendiciones para ti. Sí, pero ya yo te llevo un par de meses, tienes que seguir corriendo para que me alcances. Felicidades, que la gracia y el amor de Dios te cubra de manera poderosa y especial. Vamos a ver, déjenme anunciarle lo que me envía Ignacio Luis para el día de hoy. Dice que la ruta de la recogida de desechos sólidos corresponde hoy a los bloques 3 y 4. Entonces quiere decir que el compactador ficha 1 estará en la calle Ramón Matías Mella, luego entrará al barrio de los Maestros el compactador ficha 12, calle Juan Pablo Duarte, luego entrará al barrio Villa Deportiva y El Jobo. El compactador ficha 2, ruta 14 de junio, luego entrará al barrio La Iglesia Católica, el compactador ficha 6. 16, Barrio Canta la Rana, El Compactador, ficha 17, Villa, Barrio Villaparaíso. Esto es tan chiquito ahora, Ignacio. El Compactador, ficha 12, el Barrio El Jobo. El Compactador, ficha 13, Barrio La Sabanita. El Compactador, ficha 14, Villa Progreso. El Camión, ficha 17, sector San Andrés. El Camión, ficha 18, Villa Renovación 2. El Camión, ficha 13, Barrio El Tamarindo. Ahí está la información que nos hace llegar Ignacio Luis, recordando que Villahermosa es de todos, todos somos Villahermosa. Bueno, la señora Mercedes Siriaco envió 500 pesos de primicias y 200 de ofrenda. Aquí están, doña Mercedes, su envío. 500 pesos primicias, 200 de ofrenda para este ministerio radial. Voy a la pausa, luego estoy con ustedes con más de esta programación en este viernes 5 de junio 2026.
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1: 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Todos por el Cuey. 7:11 minutos en este viernes 5 de junio, año 2026. Deseando que todo le esté saliendo bien a cada uno de ustedes. Buenos días, tío Braulio. Felicítame a mi esposa que está de cumpleaños. Es mañana, pero quiero hacerlo hoy con usted. Belmairi Sánchez de Leonardo. Muchas bendiciones para Belmairi Sánchez de Leonardo, esposa de mi sobrinito Luis RDT Solution. Sí, señor. Felicidades. Cómpramele un buen regalo, príncipe. ¿Oíste? Un buen regalo para Belmairi. Felicidades. Buenos días, Braulio. Me informan que esa fuga tiene un año y algo botando agua. La dirección, Prolongación Altagracia, calle Tercera. Bien, vamos a enviar ese reporte a ver qué pasa. A ver qué pasa. A ver si resuelve. Un año y algo. Ahí le ponen, a veces le quitan. El caso es que nunca está completo. No, el saludo a toda la gente que está ahí en sintonía con nosotros. Muchas bendiciones. Creo que no tengo más nada por aquí. No me quiero. Okay. Vamos a ver cómo está la prensa, cómo está el país. Hoy en República Dominicana está en la lista de países a los que Estados Unidos puede castigar con aranceles por no prevenir trabajo forzoso. Diputados estudian descontar salario a maestros que falten. Y a los diputados que falten también, a los diputados que no vayan al Congreso, a los senadores, a los regidores. Hay muchísimos que no cumplen, siempre tienen una excusa para el día que deben estar sesionando o para las reuniones de trabajo. Nada más no incluyan a los maestros, no. Incluyalo a todos, incluyéndose ustedes, diputados que pasan hasta 3 y 4 meses y no se acercan al Congreso, ¿eh? Regidores que tienen 3, 4 faltas corridas, vocales en los distritos, senadores en el Senado, pero que sea igual para todos. Oh, pero bueno, el día de la sesión usted debe tener eso agendado. Ah, bueno, se presentó un caso fortuito, algo de fuerza mayor, ok, te manda su excusa, pero el otro mes tiene que estar ahí. Las sesiones, ya sea en los consejos municipales o en la Cámara de Diputados o en el Senado, eso tiene que estar agendado, como reuniones de comisiones de trabajo, eso tiene que estar agendado a tiempo, porque hay que cumplir. Oh, pero bueno. Santiago se ha convertido en una meca del cibercrimen. Bueno, los problemas de salud mental se triplican entre los privados de libertad. Salud Pública reporta 10 nuevos casos de dengue en la semana más reciente. ¡Ay, cuidado! ¡Ay, vuelve Nicauli de la Mota para la televisión! ¡Ay, Dios mío! Dije, ver morir su personaje de la TV para dar paso a la política le dolió en el alma. Unos años como embajadora por allá. Dice ella que le dolió en el alma. Ay, pero ¿y por qué, Nicauli? No era como tú creías. Pues para ganar bien ustedes, los cónsules. Infectólogo advierte sobre riesgo del ébola para el país. Señor, disminuye, elimina esa plaga, Padre amado. Tú eres grande, tú eres poderoso. ¿Qué más tenemos? La policía apresó al Bombi, quien arrebató celular al comunicador Ricardo Ripoll en Bellavista. Los activos de la banca alcanzaron los 4.28 billones en marzo de 2026. ¡Ay, Dios mío! Y yo sin nada. Dioncito. 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Ahí está don Mélido Mercedes, su distinguida amada esposa Esther y cada uno de sus colaboradores. Nos vamos ahora a ver un poquito del ámbito internacional. Caen 10 palestinos en acción israelí en Gaza. Sin visos de solución la guerra entre Rusia y Ucrania. Gobierno de Trump separó otra vez a niños de sus padres. John Bolton, ex asesor y rival de Trump, se declara culpable. Estados Unidos sanciona al presidente cubano y a miembros de la familia Castro. Los aliados de Estados Unidos en Colombia son genocidas y narcotraficantes, dice Petro. ¿Y usted qué es ahora, mi hijo? Se convirtió. Marco Rubio ofrece al presidente de Bolivia asistencia médica y de alimentos ante bloqueos. Gobierno de Venezuela evalúa planes de seguridad con representantes de petroleras. Le confirmaron la condena de 28 años a un hermano del expresidente Álvaro Uribe. Dejan 4 cuerpos decapitados frente al Congreso del Estado Mexicano de Guerrero. Así más o menos, menos o más, está nuestro mundo. 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Ese equipo es duro, ¿eh? Bueno. Don Raymond Nicolás, saludos. Ay, él le gustó el otro día. Un envidioso me dijo, yo cantaba mal, pero a don Raymond le gustó el himno que yo estaba cantando. ¿Cuántos envidiosos? Ay, ahora yo no me acuerdo cuál era el himno de esos himnos del Himnario de Gloria. No me acuerdo cuál era que yo estaba cantando. ¿Cuál era? Esta mañana me llegó a la mente de otro. No me acuerdo si lo canté. Pues, es como se me olvidan las cosas. Amarrando los perros, saliendo al paso. 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Sí, señor. Ay. Buenos días, Braulio. ¿Hasta cuándo será que van a seguir con la irresponsabilidad de no enviar el agua por donde vive mi madre? Yo llamé e hice la denuncia. Ella fue allá varias veces y nada de llegar. Ella lo que va a hacer es suspender el servicio porque no va a estar pagando sin llegarle el agua. Oh, bendito sea el Señor.

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1: 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Buenos días, Braulio. Aquí un apagón desde las 10 de la noche. Todavía la luz no ha llegado. ¿Qué será esto? Un vaivén y un vaivén y un vaivén. Ya usted sabe, háblelo por ahí para ver si mandan la luz. Ay, así estamos con ese sube y baja, baja y sube. Ay, Padre amado. Ay, Padre amado. Dios tenga la misericordia de estos indolentes de este. Buenos días, mi niño. Por el tamarindo tampoco llega el agua. Díganme desde cuándo, porque ya llega, aunque tenga un par de días que no llegue. Recuerde que yo estoy tratando de comunicar bien. Si tiene 3 días, si tiene 1 semana, si tiene 2, ¿verdad? Pero no digan que no llega. Pásate 5 días que no llega. Ok, pero hace 5 días llegó. Háganlo bien, mis hijitos, es lindo. Ay, ella escribe en inglés. Aquí me escribe, thank you, Braulio. Oh, you're welcome all time. Oh, fresco, mi santísimo señor. ¿Y qué es lo que tú has hecho con este cuellano medio loco? Vamos a deportes. 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Bueno, el equipo de los Knickerbockers de Nueva York se lleva la primera victoria sobre las Espuelas de San Antonio en la casa, allá en Texas, en la casa de los Spurs. ¡Ay, qué lío! ¡Ay, qué lío! Vamos a ver. Eso ya le da una ventaja al equipo de San Antonio. Usted ve, desde el domingo es que no llega el agua. Sí, la inmortalidad debe servir para hacer justicia en la vida. Tras otra pobre actuación, Boston envía a Brian Bello a Triple A. Él tiene una efectividad sobre los 10 puntos como abridor, pero como relevista su efectividad está en 0.71. Debieron déjalo ahí como relevista entonces. Christopher Sánchez, de esta ciudad de La Romana, el zurdo con más ceros seguidos en la historia de la MLB. Phillies barren a los Padres con jonrón de García y una buena labor monticular de Wheeler. José Ramírez, trato de trabajar más duro que todo el mundo. El norteamericano el dominicano José Ramírez, sexteto de Brasil, supera. Espérate, se me fue. 3-1 a Dominicana en la Liga de Naciones. Ay. Aaron Ashby, Otto López y los jugadores de registros sorprendentes. Esta. Debe. Ah, ok. son esos dos, no es Aaron Judge, sino Aaron Ashby. Nueva York vive la fiebre de los Knicks por sus primeras finales de la NBA desde 1999. Los Orioles derrotaron a los Medias Rotas de Boston 8-2 para anotar, o luego de anotar 6 carreras en la primera entrada. Los Yankees hicieron 13 el otro día en una entrada. Claro, 6 carreras. Volviéndose loco. Bueno, hasta aquí este resumen de noticias de la revista informativa en la voz de Braulio Benjamín. Buenos días para todo el staff de Radio Bendición. Por favor, licenciado Braulio Mejía, eso es licenciado, hágase eco de los moradores del kilómetro 6. Sus calles están muy deterioradas, principalmente la ruta. No se puede transitar por ahí. Gracias, avísele al alcalde de Villahermosa. Bueno, si hay alguien que habla sobre el kilómetro 6, todo el tiempo, se llama Braulio Mejía. Soy un defensor de ese sector y un eterno reclamante para que se le meta mano, e inclusive he anunciado aquí que por boca del alcalde Eduardo Familia dije que se han hecho unos levantamientos en el kilómetro 6 que todavía están sufriendo, pero cuando le metan mano va a ser algo formidable, porque hay hasta instituciones internacionales que se han preocupado por ese terruño. Lo he dicho aquí también, no tengo fecha, pero sí sé que eso lo dijo el alcalde, lo ha dicho un par de veces. Hola, bendiciones, siempre estoy activa hasta cuando estoy interna con mi niña. Siempre activa con el programa, la esposa de Jimmy, no me quiero caer. Agárralo, porque del otro que él anda agarrado, no, gran cosa. Agárralo tú, mi corazón. Gracias, Dios te bendiga, Dioselina. Ore por mí, buenos días, mi situación económica. Bueno, a trabajar, a producir, a ahorrar, sí, para que esas condiciones económicas no hagan lío, que ustedes no se puedan meter, nada, pídanle a Dios y trabajen, produzcan, guarden, que la gente se me está olvidando de la alcancía, así no se puede. Buenos días, Braulio, en esta semana no ha llegado el agua en la calle María Montes de Piedra Linda por la cancha. Atención, Coarón. Buenos días, Braulio, bendiciones, para informarte que por la Avenida Libertad hay muchos caballos sueltos, pueden causar accidentes en la Avenida Libertad. No será en la Camaño de Ño, y aún así, y qué raro. Bueno, a propósito, ayer había una patana ahí virada, ¿será que no ven el muro Jersey? Tiene que ser. Adelante, Juan José de la Cruz Kelly.
2: Gracias, buenos días, compañero de labor. Licenciado Braulio Mejía Morales, la voz única y original de Villahermosa.
1: Sí, señor.
2: Buenos días al pastor Hilario Valio Díaz, ministro de la Iglesia Asamblea de Dios Piedra del Ángulo en el Picapiedra. Buenos días también para el hombre de los derechos humanos y de Abuelo Auto Import, Carlos Sota Sánchez. También damos los buenos días y saludamos a nuestro experto en asuntos migratorios y pastor de la iglesia Mansión de Dios, David Antonio, a nuestro cronista deportivo estrella J.L. Marte, a nuestros corresponsales desde la calle, el hombre noticias, José Báez, y también a Donis Quevedo, también a nuestro director radial, el ingeniero Starkey Mendoza. Saludos y muy buenos días para todos ustedes que están activos con la revista informativa. ¿Y quiénes son? Todos los que están activos, Dios mío, cuánta gente activa. Dioselina, la esposa de no me quiero caer, está activa también con la revista informativa. Saludos para Dioselina. Marina Zorrilla Mejía, esa es Mayra, activa también. Eddie Zapata, Yolanda, activa siempre, mi querida Yolanda. José Veloz está activo. Julio Val también está activo. Antonio Adames en Villalacrán también está activo. Florentina Valdés de Villahermosa para el Mundo también activa. Osiris Hubiera Mota en Villa San Carlos activo. Luis Hubiera también está activo, y su esposa allá en Quisqueya. Baby Hubiera en Igueral activa, doña Baby. Tengo también a Valentín Santana, mi hermanao activo. Valentín, Esther Santana Martínez también está activa. Edward Sullivan, activo siempre. Susanita en Villaverde. Susana Colón, activa. Gracias, manita. Tengo también activa Isaura Saldaña. Tengo también a Luis RTD Solution, activo siempre. Freddy Revelación también está activo. Félix Ruiz, Victoria Peguero, Nicauli Peralta, Miguel Pérez Sánchez, Douglas Pitt y su esposa también están activos. Carly Paulino, es Esperanza, activa también. Carlos Virgilio Peroso Asa, activo. Carlos Virgilio. Brígida Pascual también está activa. En el barrio obrero, doña Grecia Pérez y doña Belki, la militante, activas con la revista informativa. Héctor Otaño también está activo. Raymond Nicolás, activo. Marilyn Nelson Rodríguez. Tengo a Manuel de Jesús y Rizarri Robinson y su esposa, activos. Juan Martínez de la Cruz, activo también. Emilio Mateo. César Radamés Monegro también está activo. Alfonso Mota. Albert Marte, activos. Tengo al pastor Domingo Lima también allá en Guaymate, activo. Luisa Marte, que no se pierde la revista informativa. Mi hermano, el licenciado Armando Eloa, también está activo con la revista. Mi querida María Goretti Santiago, un abrazo, manita linda, de la mía personal. Antonio King también está activo. Marcos Johnson y su esposa Judith, activos con la revista informativa. Adrickson Jean también está activo. Alexis Santana, saludo para él y para todos los maestros del Politécnico, un abrazo. Tengo a Esteban Hilton Shepard. ¿Quién es Esteban? Ese tiene que ser Tomate.
1: Tomate. ¿Cómo te fue anoche? Estaba jugando softball anoche con Chabón.
2: Acabó, me fue bien.
1: Tú lo viste.
2: Sara García Ibar también está activa. Nemía González está activo. Melvin Guerrero, el doctor Rafael Guzmán.
1: ¿Cómo un hombre puede andar con una mano?
2: No, yo no entiendo. No,
1: pero que no quieren la miseria y la llama. Porque dígame usted, ¿qué es esto? Gracias a Dios no estamos hoy en la televisión. No, pero el hombre debe respetar.
2: No, eso está fuerte.
1: ¿Cómo te va con una asquerosidad?
2: Así que, eso está fuerte. No. ¿Qué? Carmen Guerrero también está activo.
1: Un zafacón.
2: Por Dios. Por Dios, Braulio. No lo digas, por Dios. Rafael Fernández, Infotet también está activo. Osvaldo Feli, mi hermano Benito Monsea, que están activos con la revista informativa. La pastora Josefina Francisco también está activa. Tengo a Luis Feli, a Mariana Diverna, a Maylin Félix, activos con la revista informativa. Ingrid Fría también está activa. Feli Antonio Rodríguez, Felipa Sedano en Villa San Carlos. La pastora Luz Mari Francisco, bendiciones, pastora. Eduard Villafañez Esquintino también está activo. Flor Ángel Espinal, activa Flor Ángel. Tengo a Samuel de la Cruz, a Román de la Cruz, a María de la Rosa, también mi querida, mi manita Cari de Sosa, activa también. Está mi prima Keila de la Cruz y su padre, mi primo Eustaquio de la Cruz, cariñosamente Kiko. Dignora Santiago también está activa. Daisy Santana, mujer de este tiempo, activa. Alejandra Adames, es la esposa de mi hermano Alfredo Adames. De Adame, Alejandra de Adame, ¿verdad? Alberto Dinó, él nunca dice que sí. Activo, Alberto, todo el tiempo. En Cumayasa, Yesenia Carel, activa siempre. Alberto Charles Jean también está activo. Tengo también a Iris Cruz Paula, activa. A Carol Vélez, ten activa también. Y a mi hermano Ney Aristóteles Soto, activo con la revista informativa. Ángel Castillo también está activo. Porfirio Berroa, Jean Carlos Báez. Bienvenido Basilio Jacín. Berto de Asa, ese es Berto Mercedes de Asa. Saludo para él, para su esposa Raquel. Basilio Moreta también está activo. Ministro, Dios lo bendiga. Saludos para su esposa. Gregory Berroa también está activo. Elizabeth Basilio. Yahairan Gomás en Gaia, Víctor Hux y Trini Pérez también activos, Rosy Castillo, Noemí, Alfredo Adame, mi hermanao, Leida Doroteo en Aso de Mipur, fiel oyente de la revista. Juan Adames también está activo. Felicia y Francisco activos. Cruz María Redondo activa también. Benito Alexi también está activo. Ana Victoria, no se pierde la revista. Ana Victoria, Dios me la bendiga grandemente, mi hermana querida. Y Agustín Astacio, todos activos con la revista Informat.

0: vio la goma por el jersey y se viró.
1: Okay.
0: Según la explicación que daba la persona, yo estuve ahí, vi la patana, vi incluso cuando le estaban, porque estábamos, teníamos un viaje ayer para la, estábamos para conociendo la Cueva de las Maravillas, preciosura, ya no muero ciego, una lindura esa cueva, wow, increíble. Yo sabía que era, y nada más recorrimos el 25% y recorrimos 200 y pico de metros.
1: Uf,
0: y nada más de metro,
1: metros o kilómetros de
0: no, metros lineales, okay, no, no okay. Cuadrados, uh-huh. Sino lineales. Okay. Y recorrimos todo eso, tú sabes que una cuadra son 100 metros, o sea, eso es casi dos cuadras, pero así, bajando por cueva.
1: Y te metes por aquí, ¿dónde tú estás?
0: Pero una chule... No, eso tiene luz, todo eso está, okay. Y está bien organizado, porque tú sabes que la Cueva de la Maravilla la tomó la Fundación Popular, uh-huh. El Banco Popular, con una fundación,
1: okay.
0: Que fueron los que la prepararon para que hoy fuera turística, porque era eso estaba, eso está iluminado, una preciosura. Yo me quedé impactado, de verdad, no tenía idea de lo que había ahí adentro. Pues antes de nosotros irnos para la Cueva de la Maravilla, pudimos ver todo eso, el entaponamiento que provocó eso para la romana en ese momento, uh-huh. en esa área, luego cuando ya llegaron los equipos para remover esa patana de en medio.
1: Un taponazo, gran parte de la mañana.
0: Oh, sí, porque es que eso... llega primero los equipos llegaron un poco tarde, eran ya pasado las 9, casi las 10 de la mañana, y eso ocurrió a las 5:55. Ya tú sabes el lío que se armó ahí. Incluso estaba bloqueado el lado, el inicio del muro Jersey, de oeste a este, estaba bloqueado, y los vehículos que venían de Villahermosa para la Romana tenían que pasar, bajar a la otra línea para poder salir, porque estaba bloqueado, no podían pasar, tenían que entrar en vía contraria por un trillito que le dio, que tomaron ahí.
1: A las 7:00 otro accidente en esa misma carretera, en esa avenida, un poco más para allá.
0: ¿Hoy?
1: No, anoche.
0: Anoche.
1: Sí, ayer estuvo caótico eso ahí.
0: Es una cosa increíble.
1: Y yo sigo haciendo el llamado, gobernadora, alcalde Metivier, Eduardo Familia, todas las autoridades, búsquenle desde ahora soluciones viables a esa vía. Cuando esos dos centros comerciales que se están construyendo estén operando, eso va a ser un lío, ¿eh? Fíjate el lío vehicular que hay ahí, con los pocos empresas que hay. Ahora cuando abran esa tienda ahí, que está frente al muro Jersey,
0: sí,
1: frente a una estación de combustible, frente a una parada de autobuses,
0: sí.
1: Esa estrechez, más la plaza,
0: el
1: otro el centro comercial que abrirá sus puertas, habrá espacio para parqueo, claro está,
0: América,
1: pero no. Sí, pero entre entrada y salida, va a ser difícil
0: es
1: también.
0: Es que esa parte ahí es la que yo no entendí, ¿por qué le permitieron construir así?
1: Eso me pregunto yo.
0: Porque ellos tenían que ampliar el espacio adelante para asfaltar esa parte delante y permitir que el vehículo que vaya a entrar para allá entre hacia su área, desde la autovía, desde la carretera.
1: Porque construyeron, igual que hicieron allá frente a la universidad,
0: claro,
1: construyeron sobre la acera,
0: claro,
1: teniendo espacio para construir hacia atrás y dejar área para parqueo.
0: Claro, eso no es posible ahí, eso debería estar asfaltado todo ese frente para que los vehículos entren, depositen la gente y puedan salir sin ocasionar ese entaponamiento que se ocasiona.
1: Que en el caso de allá, los dueños de la universidad facilitaron para construir una marginal de ambos lados.
0: Exactamente.
1: Y ellos se llevaron esa marginal y todo para la construcción.
0: Claro, esa marginal, eso es lo que manda, una marginal así para que puedan transitar, no para estacionarse ahí.
1: No, sino para montar pasajeros, y que los pasajeros estén protegidos.
0: Claro, y no sea el entaponamiento en una carretera tan importante como esa, pues la carretera de entrada y salida de la Romana. Eso yo no entiendo, de verdad que no he entendido ese manejo con respecto a eso. Miren, por ejemplo, en el área de la nueva Prisma que construyeron aquí en la Romana, ampliaron hacia todos los lados. Ahí no hay entaponamiento. Todo el que va saliendo, el que va entrando, hay espacio.

0: tú entrar hacia ambos lados para doblar, para seguir y no se entapona. Esas mismas soluciones debieron aplicárselas tanto a la tienda china que hay ahí frente a la universidad como a esto que están construyendo aquí ahora. Tienen que aplicarle esa misma solución. Tienen que buscar, no pueden entaponar la ciudad porque entonces vamos a vivir en un caos eterno. Vamos a vivir en un caos eterno y así no se puede. Eso no es posible. Eso no es posible. Ahora, aquí hay una situación y es lo siguiente. La tienda nueva, me parece, la que está frente a me parece no, estoy casi seguro. La que está frente a
1: la Lumay.
0: A la Lumay. Eso corresponde a la ciudad de la Romana.
1: Sí.
0: Las otras dos.
1: Villahermosa.
0: A Villahermosa. Entonces, había que tomar carta en esos asuntos.
1: Pero yo hago el llamado para que se haga un trabajo en conjunto.
0: Claro.
1: Favorece y conviene a todo y ese.
0: Porque es la entrada de los dos municipios.
1: Sí.
0: Es la entrada de los dos municipios. Y por ahí es hacia donde se dirige todas las personas que van para Villahermosa, todo el que va, o la gran mayoría de los que van para allá.
1: Aquí pregunta que no se puede hacer un elevado. Es que hacer elevados conlleva espacio físico. Entonces, es que como está, habrá que sacrificar construcciones para buscar espacio.
0: Y aún para los elevados hay que abrir hacia los
1: lados. Por eso te digo. Entonces la gente pide un elevado en la puerta 8, pero nunca se ha fijado en qué espacio. O sea, para hacer ese elevado habrá que llevarse casas y otros de lado y lado.
0: Claro.
1: Lo mismo que aquí en la avenida Profesor Juan Bosch, que en algunos espacios tiene, dije, 4 carriles, pero son 4 carrilitos. No como espacios realmente de avenidas en otros lugares.
0: Claro.
1: Entonces, un elevado ahí frente a esa estación, o qué sé yo, como quiera habría que sacrificar y sería un trabajo muy, muy bien pensado que habría que hacer ahí. Allá frente a la unidad, que un elevado ahí, ¿dónde tú tienes el espacio para hacer un elevado realmente que valga la pena ahí, por ejemplo, frente a la universidad?
0: Es que
1: porque aquí se ha construido de manera culichumba, en sentido general.
0: Sí.
1: Aquí las calles son callejones realmente, y donde no eran callejones, pero el que construyó, tiene su casa, se metió para adelante. Y el otro, tú te metiste ahí, pues yo me meto también.
0: Exactamente.
1: Y eso es lo que hemos tenido aquí.
0: Una selva donde todo el mundo hace lo que entiende, y donde todo el mundo, donde prima la ley del más fuerte. Eso es lo que tenemos, lamentablemente. Este se mete, el otro también, y cada quien hace lo que le entiende.
1: Como yo quiero patio grande, quiero, no importa. Entonces nos sacrificamos, nos hacemos daño todo.
0: Claro.
1: Pero cuando tú ocupas el espacio de la calle, eres tú que te hace daño.
0: Claro, porque no tienes por dónde caminar. Independientemente de que tú tengas vehículo y no, hay un momento en el que tú vas a tener que usar el espacio de la acera.
1: Sí.
0: Y si no hay espacio de la acera,
1: tirarse a la calle.
0: Vas a tener que tirarte a la calle, y ahí es donde vienen los problemas y las situaciones, en donde puede ser atropellado, chocado, una cosa así, donde puede ser, se te puede crear un problema hasta con un niño, con una persona ya envejeciente tuya, un vecino, alguien a quien tú aprecies, le puede pasar cualquier cosa.
1: Parece que el pastolo no viene hoy, papá, no dice nada a grupos.
0: Y le dejaron aquí una información al pastor ahí
1: de
0: la iglesia.
1: Pastor, aquí deja algo hasta aquí por
0: Cuarta Iglesia de Dios Pentecostal, dice que van de excursiones para Sajoma.
1: Bueno. Mira, la gente no quiere trabajar. Tengo días informando que si tiene experiencia en el área textil, operario de máquina, mero, cover o plane, y quiere ingreso por encima de los 25,000 pesos mensuales, pues ya tú desde Villahermosa no tienes que bajar a la Romana. Tú lo puedes hacer allá en Villahermosa, porque en Casa Rosandra están solicitando operarios, supervisores, inspectores de calidad, mecánicos y chofer. Todavía está la gente, pues Braulio, sígueme el anuncio, pues no quieren trabajar. Díganlo, lo que creen, que todo va a ser el loco este que ha dañado la comunicación recientemente.
0: Sí, ya la gente quiere ser influencer.
1: Ah, pues sigan ahí.
0: Sí, la gente
1: sigan ahí y no se hagan influencer como Denny y yo, que estamos trabajando desde los 8 años.
0: La gente
1: es muy bueno. Ay, mira qué jipeta tiene Denny. Fájate cómo se ha fajado Denny, o sigue bosqueando, esperando que... Y que haciendo contenido,
0: la gente le cree que
1: va a llegar en 6 meses.
0: Sí, sí, sí,
1: sigue
0: sí.
1: Ahí. Eso, bueno, los números de teléfono son, para lo que quieran, 829-962-1326 o el 829-802-7214. Está necesitando ese tipo de operarios, de colaboradores en ese lugar. Déjame ver.
0: Mande su currículo o llévelo.
1: Sí, no, para eso, esos números son para que a través de su WhatsApp puedan enviar su currículo. Buenos días, Braulio. En el caso de Infotep anterior, que era los que estaban ahí tenían esa verja y nosotros la dejamos. ¿Cuál? No, ya eso no. Lo que hay que hacer, dos o tres retornos y dividir la calle con cemento y hacer dos retornos o tres hasta Villahermosa. Desde aquí de la plaza, eso se puede ir. Implica
0: ampliación también de la calle.
1: Sí, es
0: que... Porque para tú hacer el retorno, tiene que dejar un espacio para la persona devolverse.
1: Sí.
0: Porque si no, se va a parar y va a hacer un entaponamiento, sí, como sí, mismo sí. Lo hace ahora.
1: Exactamente.
0: Para cruzarle una calle.
1: Para hacer retorno como quiera, hay que ampliar. Y la mayoría de todas esas edificaciones están prácticamente sobre la calle.
0: Así mismo, lamentablemente.
1: Sí. Vamos a recibir una llamadita por acá. Buenos días.
2: Buen día, bendición.
1: Amén.
2: Usted sabe que lo que pasa, don Blavio, que la gente quiere trabajar, lo que pasa es que la juventud no sabe coser. De coser, eso no es para juventud.
1: Bueno, pero que se pongan a aprender, porque es que ninguno de nosotros aprendió, nació sabiendo, como dicen los del campo.
0: No, claro.
1: Eso no es una excusa, ¿eh? Hay habilidad, hay espacio, disponibilidad en centro de costura. Aprende a coser. Te cayó del cielo limón, prepara la limonada, porque es que eso es. Mira esos cursos. Infotec tiene un programa llamado Formación Dual. Que yo en este programa he hablado de un jovencito, un adolescente que vivía por mi barrio, le decimos John. Yo conversaba con John hablando. Y un día me dice, Braulio, a mí me van a pagar bonos. ¿Cómo así? Ah, pues yo hice lo que usted me dijo, yo me fui para el Infotec, yo trabajo en el central. La formación dual, que es donde la persona estudia en el Infotec, pero encuentra entonces empresas para poner en práctica lo que está aprendiendo. ¿Hoy esa empresa le pagan?
0: Sí, sí, sí.
1: Pues a ti te pagan por estudiar, para prepararte.
0: Así mismo.
1: Y así me dijo, no, ahora me tocan bonos en junio, me dijo hace una vez. Ese tiempo no lo veo, muchachito, soy un hombre bien formado y ya tiene su modus vivendi. Pero el Infotep está impartiendo cursos, por ejemplo, de refrigeración.
0: Sí.
1: ¿Tú sabes lo que es darle mantenimiento a un aire acondicionado? Es sobre los 2.500 pesos.
0: Así mismo.
1: Imagínate que tú a un día le des mantenimiento a dos aires acondicionados. Ya tú tienes 5.000 pesos ahí.
0: Diario.
1: Si tú trabajas que, 5 días y que, en los 5 días.
0: En zona franca tú te lo ganas en una semana.
1: ¿Entiendes?
0: Tú te lo ganas en un día.
1: Pues 2.500, esos 5.000 pesos por 5. O sea,
0: exactamente.
1: Llega el momento días. En que tú el sábado y el domingo tú estás como un pachá tranquilo.
0: Exactamente.
1: Pero que además de eso, según vas creciendo, ya tú determina qué hora vas a empezar a trabajar y hasta qué hora te va a parar.
0: Así mismo.
1: Porque tú le puedes decir, no, yo puedo ir como a las 10, porque tú te vas a levantar a las 8, porque tú no eres empleado, ya tú tienes tu propia empresa. Todas esas facilidades te las está dando el Infotep, pero el tigueraje, no, la juventud lo que está esperando, que todo le caiga del cielo, ay, inventarse un video, pegar una canción sucia y creer que todo va a ser, qué sé yo, qué la melodía. No, lamentablemente no es así. No, hay que decírselo claro.
0: Eso es lo que están soñando.
1: Y muchas de esas cosas no perduran para siempre. Llega el momento en que se caen y se explotan. Tú oyes, lamentablemente.
0: Así mismo.
1: Bueno, dice acá. Ah, bueno, lo de los caballos es por la Camaño de Ño. Sí, por eso me sorprendió de que fuera ahí en la Avenida Libertad propiamente. Por la de Ño, ok. Saludo para Limpio Mi Dos Aires, 5.000 pesos caliente. Oye, eso, ¿eh? Ah, pero Martita, está bien, Martita. Esa manera. ¿Lo limpias tú o tienes que pagarlo? ¿Cómo es? Pero el caso es que ese es uno de los oficios que deja buen dinero. Yo conozco muchachos que el otro día relativamente no eran nada y ya tienen vehículos, tienen apartamentos, viven en apartamentos buenos,
0: sí,
1: se
0: sí,
1: dan
0: sí.
1: La buena vida. Sí, con sí, ese sí. Asunto aprendieron de refrigeración ahí en el Infotep.
0: Sí.
1: Y consiguen contratas buenas.
0: Pero ahí mismo en Infotep te dan técnico en electricidad, tanto residencial como de alta tensión, y también te hacen en técnico en telefonía, que tú aprendes a instalar el teléfono nada más. En cualquiera de esas de esas empresas de telefónica o de telecomunicación.
1: También, sí.
0: Ese que se llama el curso de telecomunicaciones. Uh-huh. Entras a trabajar ganando más de 30 mil pesos mensual, casi, o 30 mil pesos mensual. Y ya ahí tú. Lo están esperando casi siempre cuando están haciendo esos cursos.
1: Sí.
0: Para darle trabajo de una vez. Entonces. Wow. En eso hay oportunidades para que la gente no diga que no la hay.
1: Así mismo es. Bueno, nosotros nos vamos a ir a la pausa. Ya hoy inicia la jornada maratónica de este Ministerio Radial, lo que quiere decir que a partir de hoy ya estaremos finalizando a las 9 de la mañana. Hoy creo que debo terminar a las 9:05, así que ya ustedes saben. Vamos arriba. Y apúrese, sí señor, no voy a decir como decía el anuncio de los 80, así que no se apure, sí, apúrese. A la pausa, no vino hoy el pastor Hilario Valio, esperamos que Dios le cuide, le proteja, donde quiera esté.
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2: ¡Loco! Lo continuamos, señoras y señores, su espacio favorito de noticias y comentarios de cada día, la revista informativa. Buenos días, Braulio, Dios te bendiga. Yo trabajé en la zona y cuando llegué no conocía ni la máquina y aprendí a coser en toda, Fernando del Monte, desde el 14 de Cumayas. Claro, lo que hace falta es la intención y el interés. Que mientras lo sigan añoñando, es que ese es mi nieto, tiene 21 años, pero él no encuentra trabajo. Siga añoñándolo y dándole las tres papas calientes. Va a cumplir 80 años ahí debajo de la falda suya. Buenos días, Braulio. Es para hacerle un llamado a la policía. Hay un solar vacío en la R. Paulino, número 10, próximo a la Avenida Libertad, donde hay una mata de ceiba. Eso ahí es tierra de nadie. Ahí se hace de todo y nadie hace nada. A ver si hacen algo con ese solar, por favor. Policía Nacional, en ocasiones están abusando de los ciudadanos, dándole cambimbazo. Chequen eso por ahí. Ay, bendito sea el Señor. Bueno, entonces, nada, vamos de inmediato. Bueno, reiterar que la señora Mercedes Siriaco envió 500 pesos de primicia más 200 de ofrenda, para este ministerio radial Bendición FM. Muchas gracias, que el Señor le prospere cada día más, más, más, más y más de manera especial. 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Las atenciones de Don Mélido Mercedes, su distinguida amada esposa Esther y cada uno de sus colaboradores, empezando por Melissa La Coyana. 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
3: Gracias, Braulio Mejía Morales, la voz auténtica, la voz original, la voz sin copias de Villahermosa, Braulio Mejía Morales. Buen día para el pastor, él es el licenciado Hilario Valio Díaz. Él está en la calle 17 del populoso sector del Pica Piedra. Ahí él está, al junto de su esposa y todo el equipo de la congregación, que siguen trabajando en pro y en favor de esa comunidad del Pica Piedra. Saludos, bendiciones para el doctor Juan José de la Cruz Kelly, máster en Derecho Laboral, Seguridad Social y otras especialidades. Con él, J.L. Marte, cronista deportivo, al pastor David Antonio, a los compañeros que están en las calles, como son ellos, José Báez Rodríguez, Adonis Quevedo Santana, Manuel Peralta y el terror de las noticias, Guillermo Santana. A todos nuestros amigos, a todos nuestros hermanos, que la gracia de Papá Dios nos bendiga, nos cuide y nos proteja en este hermoso día que Él nos ha regalado. Sí, hoy viernes 5 de junio del año 2026. Acá estamos, continuamos con el Titua de la Mañana y su revista informativa. Gracias de corazón a cada uno de nuestros oyentes, los televidentes, los que nos siguen a través de la www.ministeriobendicion.com, los que están a través del fanpage Revista Informativa y los que están a través de la www. Gracias, como los que están también a través de todas las redes sociales. Son ustedes la materia prima de este programa, y sin ustedes este programa no tiene sabor. Gracias por estar ahí. 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Gracias, choferes multiplicadores del Tituá de la mañana. Son ustedes parte de nosotros. Recordarles que estamos ya en los minutos ya para la apertura formal de nuestra gloriosa jornada maratónica, con un tema impactante: Dios, Dios, Dios te sorprenderá. Usted debe ser parte de lo que está aconteciendo, de aquellos que se suman a las primicias, de aquellos que están atentos a todo lo que ha estado aconteciendo para una temporada de gloria, una temporada grande, una temporada donde sabemos que el Señor estará obrando de una manera súper, súper especial, salvando vidas, aquellos que se reconcilian, otros que vuelven, y así sucesivamente, a través de lo que Dios haga en hombres y en mujeres. Estará con nosotros en la apertura formal en el día de hoy el pastor Abraham Berroa, así que usted sea parte y comparta con nosotros un tiempo maravilloso, un tiempo especial en la apertura formal de nuestra jornada maratónica. Xiomara Mota, gracias por estar con nosotros. Sara García Aibar, si usted conoce a Susana Colón, dígale que hace días que yo no sé de ella. Espero que esté bien, que esté en salud y que todo vaya en orden. Gracias mil. 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Saludos para nuestro querido Andrews, que todos los días escucha el programa. Saludos para su esposa, ella es Juana, del colmado Fela. Ah, gracias por estar con nosotros. Tiene un apodo, pero hoy yo no se lo voy a decir a él. Gracias por estar ahí y compartir siempre con nosotros. Señores, siguen los accidentes en esta Flor del Este, provincia de La Romana. Muchos no quieren obtemperar. Eso ya, esto es como sálvese quien quiera, quien pueda. Todo el mundo tiene que hacerse más responsable en sí mismo por la imprudencia de muchos. Me gustaría reiterar otra vez el llamado a la directiva de Asodemipur. Parece que de ciertos tiempos ellos siempre hacen reuniones, comparten con los choferes y le exigen un comportamiento mucho más cuidadoso, pero por tiempo como que no lo hacen, y algunos cometen faltas, y creo que no debe ser así. He visto en algunos de ellos, tengo las fichas, el color del vehículo, pero esas no son las intenciones. El propósito es que mejoren. Por ejemplo, algunos de ellos llegan a los semáforos. Ellos miran hacia arriba, miran hacia abajo, pero está rojo para ellos y se meten. No debe de ser. Actualmente, de los que dan servicio de transporte aquí en esta ciudad de La Romana interno, ellos son los que tienen el mayor recorrido. Entonces, hay otros haciendo rebases muy temerarios. Entonces, yo dije en una ocasión que era saludable, si era necesario, de que no enviaran 7, 8, 10 autobuses de esos pequeños a las calles al mismo tiempo, porque entonces va uno detrás del otro haciendo competencia. Pero el que va adelante no quiere que le pasen y se detiene en el centro de la calle a tomar un pasajero para que los que vienen atrás no le puedan pasar. Eso es un gran problema. Cuando llega la hora pico, ahí en la proximidad de del estadio Francisco A. Michel, hay una hilera de vehículos haciendo su línea normal como corresponde. Pues ellos vienen entonces y entran en el carril de los que vienen de oeste a este y comienzan a rebasarle ahí para antes de entrar al muro Yensi, entonces ellos meterse adelante. Han estado provocando situaciones muy fuertes y creo que es saludable por el bien de todos que le bajen dos rayitas. Bájenle un poquito, muchachos. Yo sé que hay que salir a buscar la comida, hay que trabajar fuerte, hay que darle con todo, pero usted no puede, tratando de hacer eso, buscarse un problema, chocar una persona, chocar un vehículo por una imprudencia. Eso deja mucho de qué hablar de la institución que usted labora. Si los miembros de una de las rutas que está la A o la B actúan incorrecto, al final le va a afectar. Si es uno de los autobuses que viajan a Santo Domingo, a Higüey, a otros lugares, cualquiera de ellos que cometa esas faltas, entonces al final se le pega a la compañía completa. ¿Por qué? Porque nunca se va a mencionar o las fichas, aunque algunos para hablar tenemos pruebas, o en defecto mencionar los nombres de ellos porque no los conocemos. Entonces, ¿a qué se refiere? Si alguien de Sichoén comete una falta, no dicen tal, dicen Sichoén. Dicen la gente de Asomiro, la de Sedemipur, lo de la ruta B, entonces deben cuidar la imagen de esa institución, por favor. Ah, pero miren qué bien apareció Susana Colón. Gracias, Susana, ¿dónde estaba? Qué bueno, me alegro saber de ti. Nicole Calendario, Candelario, gracias por estar con nosotros. Charles Faustino, gracias por estar ahí. Charles Fragancia de Charles Cell y algo más, gracias por estar compartiendo con el Tituá de la mañana, la revista informativa, el toque de queda de lunes a viernes. 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Gracias a Daniel por estar con nosotros. Lilian Sánchez, gracias, distinguida dama, muchas bendiciones. Saludo para... estaba activa. Ok, perfecto, entonces, mi querida, muchas bendiciones. Ay, que el teléfono estaba dañado. Ok, bueno, pues me alegro. Lo interesante era saber de su salud. Ya sé que está bien. Señores, ya el permiso que se otorgaba para menores ha sido modificado. Naturalmente que eso viene entonces con otros elementos, donde ya no se pagará esos 2.500 pesos que se pagaba, sino que ahora todo se hace de manera virtual, como otras instituciones están. Lo único que hay una gracia hasta el 28 de junio de este mes. A partir de ahí, todo el que vaya a hacer un permiso le va a costar 6.500 pesos. Será todo de manera tan virtual que el mismo sistema le asignará un notario para legalizar el protocolo. Cualquier persona que tenga que hacerlo, al principio es natural, muchas cosas no se entienden, es un poquito complicado, pero después, en el camino, entonces la gente comienza a tomar hasta que logran hacerse esos permisos virtuales, que para los menores poder salir. Si usted va a salir, mamá y papá, no necesita el permiso, pero si es papá que va a salir con él, lo necesita de parte de su mamá, y si es mamá que va a salir con él, entonces necesita que el papá le dé el permiso. A veces sale, como hay algunos que dicen, déjame llamar a mi nieto. Entonces, Braulio, si tú te vas a llevar tu nieta, que te la va a llevar para Europa, Estados Unidos, entonces la mamá y el papá, tiene que firmarte eso.
4: La de Guinguín todavía no tiene la visa.
3: Ah, bueno.
4: La de Brenda, sí.
3: La de Brenda, sí. Que
4: ya viajamos juntos.
3: Ah, no, pero sí. Qué bien. Sí.
4: Falta la de Guinguín ahora.
3: Ya.
4: Hay que gestionar eso.
3: ¿Y tú le vas a sacar visa a Guinguín también, Braulio?
4: No, no, pues. Yo saqué la mía, cada quien ha sacado
3: no,
4: la
3: no,
4: Brenda
3: no.
4: Sacó la de ella,
3: pero
4: le sacó
3: está bien,
4: la de
3: pero
4: su
3: usted,
4: hija.
3: Braulio. Él no dice que el Braulio es mi papá.
4: No, dice él. Dice él. Y yo siempre digo, el que quiera un lujo que lo pague. Eso no es una necesidad.
3: Sí, pero,
4: eso es un lujo.
3: Sí, pero él es el esposo de tu hija. Tú tienes
4: ah,
3: que,
4: el esposo,
3: el esposo de tu
4: entonces
3: hija.
4: Usted tiene sí. Responsabilidad con él y con mi hija.
3: Sí, no, y usted sí. Tiene que ayudarlo. Y de vez en cuando, alguien pasa por aquí a buscar un menudito, una cosita.
4: No, no, príncipe, no. No, no
3: pero
4: no,
3: claro, no, porque es así. Usted tiene que cuidar a su nuero. Pero venga acá.
4: Lo que usted dice sobre el transporte se puede solucionar poniéndole una cámara cada guagua como tienen los aviones, la famosa caja negra.
3: Ay,
4: pudiera ser, pero aquí
3: todavía falta
4: a 1000 años luz del desarrollo.
3: Dios amado, sí, una sí. Cámara. Ay, amigo.
4: Pero usted solo ve que la gente se queja. Braulio, por aquí no se puede pasar. Tienen las aceras ocupadas con taller y con carro. Y comienzan a limpiar, entonces empiezan. ¿Usted cree que es justo lo que están haciendo las
3: ese
4: autoridades?
3: Pobre hombre. No,
4: esos padres de familia.
3: Hombre, sí.
4: Mire, con ustedes es difícil.
3: Ay, ay, amigo. No es tan cómoda poder resolverse unas que otras situaciones porque algunos no queremos disponer. Por ejemplo, sucedió que en Santiago. Ellos comenzaron la gente a quejarse y situaciones como es natural, porque hay personas que llegan a vender café en esa esquina. Oh, qué bien, tienen un año, dos años, cinco años, compran motores, compran pasolas, pero ellos saben que no está correcto estar ahí. Mañana le dicen que tiene que quitarse, se sienten mal. Entonces, usted sabe que eso no era de usted, que no le pertenecía y por lo tanto tiene que ver. En Santiago comenzaron a limpiar, ya las calles están totalmente despejadas y las cosas han cambiado. Hoy en día todo el mundo, wow, pero qué bien, qué bonita. Hay cosas que en su momento tendrán que hacerla para que pueda ayudar a dinamizar y a crecer como país, como institución. Margaret Joseph en contacto con nosotros, gracias. Pascuala Sánchez, gracias por estar ahí. Son ustedes parte esencial de este programa. Señores, algo que a mí me gustó fue que la Policía Nacional y el INTLA decidieron hacer un acuerdo de capacitación para esos agentes que deben estar preparados a la vanguardia de los tiempos para poder combatir el ciberdelito. Entonces, en ese acuerdo del ITLA y la Policía Nacional ya han comenzado a capacitar a todos esos policías que puedan tener el pleno conocimiento de los equipos electrónicos, de esos equipos, para poder atrapar a esos que están haciendo vidas, que están robando, porque algunos ya no lo hacen, de ir con una pistola, atracarte, no, ahora lo hacen virtual. Aprovechan debilidades de personas que acostumbran a dar datos, que alguien le llama, saludo, buenos días, mire, le llamamos del banco tal, le estamos diciendo que le vamos a aumentar su tarjeta de crédito, usted tendrá ahora un aumento, usted podrá disponer de 200,000 pesos. ¡Wow! ¡Qué bien! Ok, les ratifico su número de cédula, el 026, tal, tal y tal, sí, correcto, ese mismo es. Ah, bueno, pues su tarjeta tiene un número de clave atrás, sigue, entonces se le va a sustituir la de usted tiene, el mío es 385. Ah, ok, ya con eso usted le dio sus datos. Cuando la persona viene a investigar, nunca le llegó la tarjeta, pero sí le sacaron lo que tenía. Entonces, es importante, hoy en día te llegan los correos de parte de las instituciones bancarias. Nosotros no solicitamos datos por esta vía. ¿Para qué? Para que la gente no siga cayendo en las trampas. Pero hay algunos que no entienden, hay otros que no escuchan, hay otros que para ellos es nada. Entonces, a esos es que le pasa las situaciones. Saludo para Roquita Méndez, gracias por estar compartiendo con nosotros. Son ustedes parte interesante. Señores, ha dicho el senador Antonio Marte, que el asunto de la DGCET y el Intran no han funcionado en República Dominicana, que deberían quitarlo, deberían deshacerlo. Yo pienso que esa no debe ser la idea. Lo correcto sería que esas instituciones que han sido creadas, que existen leyes para ellas, que puedan hacer el trabajo apegado a lo establecido, apegado al principio, con todo el protocolo, pero no como dice Antonio Marte, senador de la República Dominicana, que deben deshacerse porque no han hecho las funciones, el Intran y la DGCET en nuestro país.
4: Él a veces es medio trucutú, pero en ocasiones dice cosas con... Porque es verdad. ¿Qué es la DGCET? ¿Qué ha sido de la MED? Se han constituido en organismos fiscalizadores, busca cuarto para el gobierno, más nada. ¿Qué problema de tránsito ha resuelto la DGCET o la MED cuando era MED?
3: Ninguno. ¿Usted cree que entonces usted apoyaría la decisión que puedan deshacerla?
4: Bueno, deshacerla o que realmente pueda cumplir la misión para lo que se supone fueron creadas.
3: Yo creo que sería más fácil que ellos asumieran el auténtico rol y que comiencen a hacer lo que la misma ley 6317 le ordena, que en ocasiones se pierden, se concentran más en las multas, no en corregir, no en que el tránsito.
4: A veces, por ejemplo, frente a la multiplaza, vehículos, tanto motocicletas, personas en motocicleta como en vehículos de cuatro gomas, entrando en vía contraria para tomar por acá. Y hay ocho en la Camaño de Año hacia abajo.
3: Ay,
4: ocho y hasta diez. Pero ¿y entonces en qué están? No están en nada, buscando dinero, simple y llanamente.
3: ¿Y será que ellos se ponen a hablar entre ellos?
4: No solamente que se ponen a hablar, es que reciben esa orden.
3: Bendito
4: para
3: Dios.
4: Coroneles, que vivan bien, porque que eso es.
3: Wow, qué situación esta preocupante, donde las instituciones deben estar, uno, en que el tránsito pueda ser mucho más fácil, más viable. Y dos, cuando ya usted no tempere, bueno, ser castigado con una multa. Pero no pensar primero en la multa y después en el sistema, que es lo que genera y es lo que produce la mayor preocupación. 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Gracias, Kirsi Cordero, por estar con nosotros. 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Continuamos con más del Titua de la Mañana y su revista Informante.
4: Nunca es tarde si la memoria funciona y si la dicha es buena. En estos días estuvieron de cumpleaños dos miembros de la Asociación de Cronistas Deportivos de esta ciudad de La Romana. Son ellos, el señor licenciado abogado Carlos Báez y el TikToker de La Crónica, Henry Heredia. Para ellos dos, muchas bendiciones, me disculpan, se me había escapado, pero yo espero que lo hayan pasado bien, de bien, de bien, de bien, muy bien. Felicidades, Carlos Báez y Henry Heredia, cronistas deportivos de La Romana. En el día de hoy está de cumpleaños el señor Carlos Poirier. Posiblemente así solo lo conozcan sus familiares más cercanos, pero todos le conocemos como el pejecito left fielder del equipo de relaciones públicas categoría de la Liga Miguel Olivo Sabiñón. Así que muchas felicidades para el pejecito en sus 54 junios que Dios Todopoderoso le permite celebrar en el día de hoy. ¡Felicidades, peje! Y que mañana te vayas, aunque sea de 4-4. 8:26 minutos. Atención, José Báez, si tienes alguna noticia, prepárate a llamar, que ya a partir de hoy el tiempo es recortado aquí en la revista informativa. Ok, y que ya tú sabes, debemos finalizar más temprano. Aprovecha entonces, dice, ¿qué es esto? Buenos días, Braulio, es verdad, son imprudentes. Yo estoy escuchando la queja, pero en el mismo momento hubo uno que me iba a llevar por delante ahí en la multiplaza en rojo. Se metió en la bomba de gas y luego, cuando el semáforo cambió para mí, se metió como perro por su casa. Oh, Dios mío. Dale, José Báez.
5: Hola, Dios le bendiga.
4: Ay, estamos esperando a José Báez, mi corazón. Disculpe, ahorita le voy a dar un chance a ustedes. José Báez. Y si José Báez no llama, tengo que irme a la pausa para entonces venir con ustedes. Buenos días, Braulio, que Dios te bendiga. Encontré dos multas cuando fui a renovar mi licencia, que quiten ese negocio. Pero las multas se las habían colocado, usted violó, o es como otros abusos que aparecen por ahí, sin justificación, no justification, ¿eh? Así no se puede. Me voy a la pausa, al retornar, ay, mira, tengo por aquí a la directora del Departamento de Comunicaciones de Coarón, pero vamos a la pausa, lo que pasa es que ya sabe. Voy entonces a la pausa y cuando retorne estaremos conversando o estaremos escuchando algunas informaciones de parte de Coarón para toda la población.
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2: 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No, Braulio, supuestamente las multas son una por tirar basura en la calle. Bueno, si lo hiciste, eso está súper bien. Y otro por vehículo en malas condiciones. Y mi vehículo es del 2015. Mira, eso sería una buena acción. Que los DGC estuvieran por ahí, sí, chequeando a esos leventes sinvergüenza, malos ciudadanos. No sé ni qué decirle. Que salen de su casa con desechos sólidos o basura para tirarlas en las calles. Presos deberían de estar todos. Señoras y señores, a esta hora de este viernes 5 de junio, recibimos en la revista informativa a la licenciada Cari Guerrero de Sosa, De líder del Departamento de Comunicaciones de Cuarón. Buenos días, licenciado.
11: Buenos días, Braulio. Buenos días a toda esa audiencia.
2: Oigan ustedes esa dulce voz, ¿cómo está usted?
11: Muy bien, excelente.
2: Bienvenida, pues, entonces. ¿Qué le va a decir a la gente usted?
11: Le vamos a decir que vamos a hablar un poquito acerca de la creación de Cuarón. Sí.
2: Ay, padre.
11: Quiero detallar algunos datos importantes que parece que el pueblo ha olvidado. Uh-huh. Y me gustaría, como encargada de comunicación, okay, recordarle. Y es que la Corporación y Acueducto y Alcantarillado de La Romana, de acá de La Romana, se creó mediante la ley 385-98, el 18 de agosto del mismo año, o sea, del 1998. La ley estableció una entidad, escúchame bien, Braulio, y
2: te
11: todo
2: escucho
11: aquel,
2: con los oídos.
11: Una entidad autónoma. ¿Qué significa una entidad autónoma?
2: Se basta por sí misma.
11: Excelente.
2: Cristo al altar.
11: Ay, aleluya. Pasaste con 100. Entidad autónoma, separada del gobierno central y del gobierno municipal.
2: Okay.
11: ¿Qué significa esto?
2: Que deben los usuarios pagar sus servicios para que los recursos, digo, en una de
11: más
2: las cosas,
11: menos,
2: ¿verdad?
11: Sí,
2: porque hay otro tema por
11: hay
2: ahí.
11: Esto significa también
2: sí,
11: que dicha entidad es autónomo para poner, ¿cómo decirte? Para organizar su administración.
2: Sí, claro.
11: Recordarles a ustedes que en años anteriores, mucho, ¿verdad? Uh-huh. La corporación emitía el pago de la nómina dos veces al mes.
2: Okay.
11: Luego lo llevó mensual. Entonces, como autoridad autónoma, como entidad que está desligada o separada del gobierno central, municipal, en lo técnico y en lo administrativo, tiene autonomía, o sea, de su mutus propio, ¿verdad?
2: Uh-huh, sí.
11: Poder organizar sus pagos o su organización administrativa como mejor entienda y como mejor le parezca.
2: Ok.
11: Bien, no es que está escrito en la Constitución Dominicana que la institución debe pagar del 20 al 25.
2: No es obligatorio.
11: No es obligatorio.
2: Ok, si entiende que puede ser del 25
11: al 30,
2: lo cambia.
11: No, es así que está.
2: Ok.
11: Del 25 al 30, la entidad puede hacer o emitir sus pagos a sus colaboradores, tanto externos como internos.
2: Interno.
11: Todos sabemos que la entidad de Cuarón o

0: para garantizar un manejo idóneo racional del agua potable. Le voy a deber que fue en el año 1940 que se dieron los primeros pasos del acueducto de la Romana con la resolución número 358. Pero me voy a hacer, me voy a ir a lo que es la estructura de la institución. Está administrada por un consejo de directores, un consejo general, o sea, la dirección general, y varias direcciones administrativas y financieras. Comercial, operaciones, planificación y desarrollo, recursos humanos, jurídico, tecnología, comunicaciones, servicios generales y atención a la comunidad. Así está dividida el organigrama
1: de la institución.
0: Bien. Y nuestra misión es garantizar de forma integral el agua potable y alcantarillado sanitario de la provincia de La Romana con enfoque en la prevención del medio ambiente. La visión es lograr la cobertura total del agua potable y saneamiento mediante una gestión ética y sostenible para ser líder del sector. Estamos ubicados en la sede calle Teófilo Ferri, esquina Larimar Altos, sector Las Piedras de La Romana. Esa es la sede central. Si usted tiene, me voy a detener acá en atención a la comunidad, que yo escucho y me envían muchísimos reportes de los ciudadanos, de quejas, sugerencias que nunca están de más. Y me encanta eso, me encanta que las personas entiendan que aquí pueden hacerlo. Pero también les recordamos que nosotros tenemos un servicio, una atención a la comunidad donde usted puede asistir, puede llamar y puede en cualquiera de nuestras estafetas también realizar su pago, quejas y sugerencias.
1: Okay.
0: Entonces usted puede llamar, usted puede ir, porque usted es ciudadano y también recuerde que para usted hacer una denuncia, usted tiene que estar al día. ¿Cómo así? Pero usted no va a ir a otra institución a hacer una denuncia, a hacer algo, sin usted tener ni siquiera el contrato de esa institución.
1: No es correcto que yo llame, mire, Cobarón, yo tengo 15 días que no recibo agua, entonces allá me dicen, usted tiene su recibo, tiene su factura.
0: Sí.
1: No, entonces, ¿cómo usted recibe agua? Yo estoy ilegal como ciudadano.
0: Como ciudadano usted está ilegal, puede la institución ir a multarle.
1: ¿Por qué?
0: Porque usted está utilizando el servicio de manera ilegal.
1: ¡Ay, caramba! O sea que me conviene mejor calladito, me veo más bonito.
0: No solamente calladito, sino que te ves más bonito cuando usted regulariza el contrato.
1: Okay.
0: Usted puede llamar para ahorrar tiempo, usted puede pagar con su tarjeta de crédito a través del call center. Desde donde esté, solo puede llamar al 809-556-3558, al 809-813-5956. Ahí usted puede realizar pagos, reportes, quejas y sugerencias a ese número. 809-813-5956, 809-556-3558, extensión 1258, si no me equivoco, es la de atención a la comunidad, donde usted puede, como de costumbre, ¿verdad?, como dice Braulio, hacer sus quejas, sugerencias, siempre y cuando esté al día con el servicio y tenga su contrato.
1: Una pregunta para usted que es tan ágil, señor, una muy buena movida al nombrarla en el Departamento de Comunicaciones. Locutora de real, verdadera, estudiada, certificada, formada, certificada, que sabe hablar, sabe comunicar, no es paja de coco. ¿Tienen en mente la creación de alguna aplicación también, ya que estamos en estos tiempos digitales, tecnológicos? Sería bueno también.
0: App para que el público pueda descargarla y puedan estar al día con el pago y también con las demás, ¿verdad? Quejas, sugerencias, que nunca las rechazamos. Okay. También recuerdo.
1: Ahí está la respuesta entonces para la persona que me escribe al respecto.
0: Sí, yo sé que muchos la están pidiendo. También recuerde que en Coarón estamos en el canal de WhatsApp Coarón Informa. Ahí usted puede estar al día con todas las informaciones que Coarón emite. También en redes sociales como Instagram, estamos en Coarón RD. Coarón RD, Facebook, Instagram. Y también tenemos nuestro canal de YouTube que muy pronto
1: vamos a tener vida propia
0: en ese canal.
1: Qué bien. No, pero usted está adelantado.
0: Claro que sí. Tenemos el Facebook, el Instagram, el... No tenemos TikTok. ¿Tenemos TikTok? No.
1: No, el TikTok es como para...
0: Eso es como para bailar. Para
1: ustedes lo usan para bailar, Iván.
0: También tenemos el canal de YouTube. Así que muchísimas gracias, Braulio. Solamente quería decir...

0: decir y destacar eso, señores, que Coarón es autónomo, es descentralizado. ¿Qué significa un organismo descentralizado? Que tiene autoridad propia para organizar y manejar sus cosas como mejor le convenga.
1: Que antes de publicar cosas por estar inventando, investiguen, que vayan a investigar. La comunicación debe hacerse bien.
0: Tenemos un área de acceso a la información libre, de acuerdo a la ley 200-04. Sí. Usted como ciudadano, usted tiene derecho a buscar información en esa oficina. Libre acceso a la información pública basada en la ley 200-04. Usted puede.
1: Pues aquí le mandaron una dura también, que cuando a Coarón rompe una acera o una calle, ¿deben arreglarla o dejarla al ayuntamiento?
0: Eso es otra cosa, y es que nosotros no tenemos la facultad. Lo hacemos a veces, cuando tenemos el asfalto frío se hace, pero eso es competencia del ayuntamiento, trabajamos en conjunto.
1: Pero
0: con
1: le paga entonces Coarón a los ayuntamientos como un impuesto para eso.
0: Es una fusión. Okay. O sea, Coarón va, se habla, mira, rompimos, depende, porque si la rotura conlleva mucho saneamiento, muchas cosas, le corresponde al ayuntamiento.
1: Directamente. Ok. Bueno, dice que Villa Progreso, que abran la llave, que tienen más de 2 semanas sin agua y hoy llega y ni la bomba la jala porque hay poca.
0: En Villahermosa se emitió un comunicado. Se emitió un comunicado en el día de ayer.
1: Usted no me lo envió entonces.
0: Wow, Braulio, ¿en serio?
1: Lo hubiera dicho temprano. Sí, mire, yo ayer traté de jalar agua y no pude.
0: Mire, se emitió un comunicado en el día de ayer.
1: No, todavía la aplicación no está, señores, que está en proyecto.
0: Tenemos un mantenimiento en el pozo número 7 de Espinillo, allá en Villahermosa. Algunos sectores podrían experimentar baja presión en el servicio de agua potable mientras se realizan las labores correspondientes. Okay. Agradecemos la comprensión de la población y reiteramos nuestro compromiso de continuar trabajando para la mejora continua. Así que ya ustedes saben, este comunicado se emitió en el día de ayer, que el Departamento de Operaciones lo emitió debido a trabajos de mantenimiento en el pozo número 7 de Espinillo. Bueno. Eso afecta a Villahermosa.
1: Sí, sí. Bueno, por eso no recibimos agua. Sí, bien, gracias. Seguimos entonces, siempre a su orden, 8:47 minutos de la mañana. 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La revista informativa, buenos días.
2: Buen día, bendiciones, Braulio.
1: Sí.
2: Mi queja es, aquí en Benjamín, el agua, yo no sé qué pasa, mira, me dañé una ropa en estos días, blanca, tuve que volver a lavar, con mucho óxido, con mucha cosa fea.
1: ¿Pero y qué tiempo duró eso, sí, más o menos?
2: Sí, no, ella se limpió más luego, pero...
1: Sí, pero más luego, 15 minutos, 10 minutos, media hora.
2: Okay, sí.
1: Son a veces de esos arreglos que se están haciendo y quedan esos residuos y eso, ¿verdad? Pero no así ya, que es algo permanente. 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Recuerde que estamos ya en la recta final. Debemos finalizar porque hoy inicia la jornada maratónica. Dios te sorprenderá. 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Buenos días.
3: Aló.
1: Aló.
3: Habla el ministro Lubre.
1: Dale, Lubre.
3: Piensa el número del ayuntamiento. ¿Qué no sabe?
1: ¿De cuál de los ayuntamientos, mi hijo?
3: Del ayuntamiento de La Romana.
1: Ok. Alguien que me envíe el número del ayuntamiento de La Romana para un ciudadano pueda comunicarse, por favor. Atención, Glenis Oliver. Atención, Diego. Un número, una línea telefónica a través de la cual el ciudadano pueda comunicarse allá en el Ayuntamiento de La Romana. 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Otra llamadita por aquí que casi me voy. Buenos días.
4: Sí, buenos días.
1: Adelante.
4: Braulio, ¿por qué Salud Pública no hace una campaña para cuando esté el polvo de Sahara, la gente pueda usar mascarilla? Porque se está trayendo mucho problema de salud, tanto en niños como en adultos.
1: Bueno, la campaña yo creo que se hace porque se informa a la población. Lo que pasa es que como que no aplica tanto, la gente no le presta mucha atención a eso. ¿Entiendes? Porque el uso de la mascarilla, además de la frustración que quedamos muchísimo, yo mismo creo que me puse como más feo con el uso de esa mascarilla y eso, aunque era para mi beneficio, ¿entiendes? Pero la gente también ha quedado un poco frustrado con eso de la mascarilla, de eso del COVID, cuando salieron tan caras, Dios mío, y después de tantas cosas, pero es uno que se beneficia, claro está, en eso. Entonces, muy buena su participación, su aporte en cuanto a esto, pero ya también la gente debe como tomar ciertas decisiones por sí mismo. Buenos días. ¡Ay, se cansó! El que se cansa pierde, dice mi amigo Guido Gómez Mazara. Buenos días, Braulio. Anoche hubo un accidente frente al artístico como a las 7. ¿Sabe sobre ello? Yo mencioné eso. Yo lo mencioné, no de manera clara y específica, pero iba por ahí precisamente anoche y vi ese accidente. ¡Buenos días!
5: Buenos días, don Braulio.
1: Sí, adelante.
5: Bien, para hacer este llamado a EBS, a ver si se compadece de nosotros los residentes, ¿verdad? De lo alto de Villa Progreso. Creo que no nos merecemos una luz tan pérdida como la que tenemos en el Focopeño. Que ni siquiera los abanicos, ¿verdad? Tienen trabajado.
1: Sí. Recuerden ustedes que año pasado, el antes pasado, el otro antepasado y todo. Señores, en temporada de calor hay una parte de Villahermosa, de La Romana, hasta de Santo Domingo Este de Higüey, que estamos en esa condición debido al tendido eléctrico del cual nos abastecemos. Ese sube y baja, esa inestabilidad es hasta que a ellos les dé, o Dios permita que ellos quieran solucionar eso y cambiar ese cableado, vamos a estar sufriendo de eso. Nuestra paz y tranquilidad llega ya cuando se mete el frío, a partir de octubre, noviembre y durante la época de frío. En esta temporada de verano todavía no es nada, hermano querido, lamentablemente. 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Otra llamadita, podría ser esta la última. Buenos días. Good morning. How are you? I'm sorry. Dice por acá, Iglesia Asamblea de Dios, Cuarta Asamblea de Dios, estará presentando Rescatando Almas para Cristo con el pastor Rolando Metivier. Eso es hoy, 5 de junio, 7 de la noche. Invitan los pastores Carlos y Margarita Rodríguez, calle 6, número 2, Villa Alacrán. Este evento, Rescatando Almas para Cristo, con la predicación de Rolando Metivier, Cuarta Iglesia Asamblea de Dios, ahí en la calle 6 de Villa Alacrán, desde las 7 de la noche.

0: El hijo de... ¡Ay, Dios mío! ¡Buenos días!
1: Sí, Braulio, buenos días.
0: Sí, a su orden.
1: Yo te llamando para decirte que con respecto al asunto de las personas que tienen que controlar el tránsito en la ciudad de La Romana, después que se creó esta institución, que es la que nos está rigiendo, en ningún sitio hay nada preventivo. Hay dos semáforos, que por ejemplo el de la Shell, el de aquí de frente a Sabrosón, y el que está allá en la Pedro, el que está en la Santa Rosa, que ahí nadie se para, todo el mundo sigue como si eso no existiera, y donde quiera la gente viola la ley de tránsito. Y eso no, eso es olímpicamente aquí, jipeta, carro, todo el mundazo. Eso es por ese lado. Si no hay prevención, no hay nada. Los cascos blancos hacían mejor trabajo que esta gente. Y por otro lado, yo quiero también sugerir que Salud Pública debe de tratar de que todas las personas que venden comida, por ejemplo, esas mujeres haitianas que trabajan tanto, se le haga una revisión y se le vacune, porque nosotros, por ejemplo, vacunamos a nuestros hijos, pero esa gente viene de por allá y nadie sabe con qué están ellos manipulando.
0: Muy bien. Así mismo es. Tengo que cortarte, príncipe. Gracias, porque ya está por acá. No me han sacado cabina de Chepa. Oye, así que ya está bien, no recibo más. 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Leo el resumen del Chico Ángel. 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La Alcaldía de La Romana avanza con los trabajos de asfaltado en la calle Pedro Ayuberes como parte de las acciones de mejorar la movilidad en el municipio. Reportan en Villaverde la desaparición de Miguel Desiré, de 26 años de edad. Cualquier información, ofrecerla al número 809-313-1605. La policía informó que busca al nombrado Jack Michael Trinidad, alias Sonrisa, por su presunta participación en el homicidio de Yeudi José, hecho ocurrido en Comajón, municipio Villahermosa. 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Sonrisa, te buscan para que te ría de verdad, de Braulio Mejía.
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0: en cualquier momento.
1: Maravilloso nuestro Señor, saludos, bendiciones, que la gracia de Papá Dios nos bendiga, nos cuide y nos proteja en esta hermosa mañana que Él nos ha regalado. ¿Qué privilegio tiene usted, tengo yo, que he podido ver un día más de lo de Dios? Los días no son nuestros y acá estamos en la apertura formal de nuestra gloriosa jornada maratónica. Dios, Dios, Dios te sorprenderá. Qué bienaventuranza es la de conocer lo que hace el dueño de la vida a favor de un hombre o de una mujer, como dice en Primera de Corintios capítulo 2 verso 9. Antes bien, como está escrito, cosas que ojo no vio, ni oído oyó, ni ha subido en corazón de hombre, son las que Dios ha preparado para los que le aman. Dios, Dios te sorprenderá en una mañana, en un día marcado para bendecir al mundo, para bendecir a aquellos que son capaces de entender la misericordia de Dios obrando a favor nuestro. Estoy en la espera del hermano Eustacio de la Cruz, que está listo para orar en esta mañana, para poner una vez más en las manos del dueño de la vida, poner lo que Dios estará haciendo, lo que el Señor ha prometido en un desafiante tema que el cielo ha aprobado, donde te indica, te envía el mensaje: Dios, Dios te sorprenderá. Y eso es una bienaventuranza, el recibir una de esas bendiciones que Dios tiene para nosotros cuando Él manifiesta esa grandeza de esa misericordia del Señor. Dios, oye, ¿quién te está diciendo? Porque pudiera alguien decir, tal o X persona me va a bendecir, es que voy a recibir una bendición del trabajo, es que alguien que está fuera del país me ha prometido una bendición y yo estoy esperando esa sorpresa. Pero cuando escuchamos de que Dios te va a sorprender, es porque estamos listos a ver esa misericordia de Dios. Lo que el Señor tiene para nosotros, lo que Dios tiene para mí, lo que Dios ha diseñado, lo que Dios ha puesto para entender que Él me va a sorprender. Qué maravilloso es Dios. Doy la bienvenida a mi hermano, compañero Eustacio de la Cruz, quien estará orando y presentando este día. Estamos contentos porque Dios nos ha bendecido con una de esas bendiciones de amigos y hermanos, pastores que están con nosotros, como el presidente de la Federación Evangélica de la Romana, Felaro, el presidente de la Asociación de Pastores de Guaymate, entre otras bendiciones que Dios tiene para nosotros en este día. Buenos días, hermano querido, muchas bendiciones.
2: Un honor para compartir con ustedes. Buenos días, buenas tardes, buenas noches. Por 27 años aquí juntos, haciendo un trabajo para la gloria de Dios. Y le decía yo a los hermanos de allá del barrio York, esta emisora es de ustedes. Y qué bien se sintieron ellos con el apoyo de Radio Bendición. Y también con la visita, yo hubo 3 días de campaña y estuve los 3 días. Gloria a Dios. Así que estamos de fiesta, estamos de júbilo en una temporada más maratónica. ¿Y qué tema?
1: Bueno,
2: Dios te sorprenderá. Ya me dijo alguien, ya a mí me sorprendió.
1: Así le está aconteciendo a muchos.
2: Dios amado.
1: Pero hay otros que están esperando como un de repente de ese ta.
2: Así es.
1: Óigame, eso cae bien.
2: Así es. Qué bien si oramos para que Dios coja la rienda de todo lo que va a suceder aquí y en sus hogares allá.
1: Amén.
2: Padre, te adoramos, te bendecimos, te doy gracias porque nos da la dicha de estar en este lugar. Te pido pues que me perdone si te he faltado y que así lo haga para con mis hermanos. Y permita Dios que el fluir del Espíritu Santo esté en nuestra vida y en esta cabina y ahí en los hogares donde escuchan esta emisora. Bendícenos, Señor, y utiliza los canales que tú creas del lugar para seguir ampliando las bendiciones para este ministerio, ya que tú sabes que hay metas y cosas que necesitamos, y el que tiene el universo en la mano eres tú, y tú eres el dueño del oro y la plata, así que no tenemos miedo. Te lo pido, Señor, en el nombre de Jesús. Amén.
1: Aleluya, qué maravilloso es Dios, hermano Kiko. Muchas personas diciendo, yo tengo que ser de la primicia.
2: Así es.
1: Yo tengo que estar ahí, yo no me voy a quedar fuera, yo voy para allá. Y siguen llegando a las oficinas.
2: Hay un ambiente muy positivo.
1: Eso es así,
2: la
1: hermano.
2: Gloria de Dios, nacional e internacional. Que Dios bendiga a la representante internacional Arilis Martínez en Boston, que está haciendo un trabajo tremendo. Ella está de fiesta porque ella es parte de la junta, porque ella es la representante internacional y está haciendo su trabajo.
1: Es maravilloso Dios cuando existen personas de la alta calidad de nuestra querida Arilis Martínez, que se ha puesto en las manos de Dios una vez más a la disposición, diciendo, yo estoy aquí.
2: Ella misma dijo, yo quiero que me integren a la junta, yo quiero ser parte de este ministerio. Y cuando lo propuse en la reunión, todos los aprobaron. Y ella está happy, está feliz.
1: Hey, qué bien, hermano. Hay unos invitados de lujos que están que, acá, hermano.
2: Que deben ya estar pasando por acá.
1: Llámelo para que vengan.
2: Adelante,
1: nuestros hermanos.
2: Pastor Abraham, Pastor Rondón, pastor de la Federación de Pastores de Guaymate.
1: La Asociación de Guaymate y demás.
2: Asociación de Guaymate y los que están ahí, pasen por aquí.
1: Qué maravilloso es Dios. A Él siempre toda gloria, toda honra. Dios te sorprenderá. Lo que Dios viene desarrollando, lo que Dios viene haciendo, esto es maravilloso y estamos sumamente contentos porque hemos visto las manos del Señor obrando de una manera especial. Vamos a dar la bienvenida a nuestro querido hermano y amigo Rondón, presidente de la Federación Evangélica de la Romana, Felaro. Buenos días, hermano querido, Dios te bendiga.
3: Buenos días, Dios le bendiga. Para nosotros es un inmenso placer compartir con cada uno de ustedes y recibir las bendiciones diarias que el Señor otorga a nuestra vida por vía de esta radioestación, Radio Bendición. Que Dios le bendiga, Dios le guarde.
1: Amén. Usted es el encargado de presentar a los demás que están con nosotros. Qué maravilloso es el Señor.
3: Amén. Es una gran bendición poderosa estar con estos hombres escogidos de Dios, porque Dios ha hecho algo muy especial en estos hombres, en cada
1: Amén.
3: Uno de nosotros. Para mí es una honra, la palabra de Dios nos enseña que la honra es merecida, ¿verdad? Y en el día de hoy estamos honrando a nuestro hermano y amigo, Pastor Abraham Berroa, aleluya, quien ha sido un hombre que ha bendecido la Romana con el mensaje de la palabra de Dios.
1: Así es.
3: Y todos los lugares donde lo invitan.
1: Bueno,
3: también con nosotros tenemos pastor Juan Robinson de Guaymate, que es el presidente de la Asociación de Pastores de Guaymate, la Confraternidad de Pastores de Guaymate. También con nosotros está el vicepresidente de la Confraternidad de Pastores, que es el pastor Fidel Joubert.
1: Amén, gloria al Señor. Bueno, yo le voy a dar la bienvenida a Juan de Guaymate, pero el otro no, porque ese día acá. Saludos para y bendiciones para el pastor Abraham Berroa, mi amigo y mi hermano de larga data. Pastor, buenos días, bendiciones.
4: Buenos días, mi amado hermano y amigo de muchos años.
1: Sí,
4: sí, sí, estamos.
1: De mucho fuego.
4: De mucho fuego. Sí, a veces lo critico mucho, te digo. Sí, pero crítica positiva, buena. Bueno, sí, sí, sí.
1: Dios es maravilloso.
4: Porque a mí me gusta ver gente emprendedora.
1: Amén.
4: Gente que se mantiene, porque no es comenzar un proyecto, sino mantenerlo.
1: Eso, o sea, es correcto.
4: No es el principio, sino el futuro. Y hemos podido ver en su liderazgo que ha mantenido un proyecto en el aire y se ha mantenido junto a equipo de trabajo con usted, que Dios la ha bendecido.
1: Amén.
4: Y ha podido mantener y se ha ido desarrollando diferentes áreas, y quiero bendecirlo, verdad, en el nombre del Señor.
1: Amén, gloria a Dios. Saludo para mi querida Nancy, siempre le doy seguimiento a un trabajo tremendo, a su hija, a sus hijos, muchas bendiciones para ellos.
4: Amén.
1: Y acá se le ama.
4: Amén, amén.
1: Bueno, damos la bienvenida a nuestro presidente de la Asociación de Pastores de Guaymate, nuestro querido Juan. Buenos días, hermanos queridos, muchas bendiciones.
5: Bueno, en esta mañana me siento muy regocijados por la oportunidad que nos cede en esta bella, linda mañana junto a ustedes en esta cabina radial. Por primera vez me siento muy contentos y bendecimos a cada uno de ustedes en esta mañana, porque el Señor le ha manifestado su gloria. Me ha traído acá representando al municipio de Guaymate y sus batalles. Amén. Me siento muy contentos. Estamos junto con nuestro presidente Rondón. De verdad, de verdad, una vez me acuerdo de una palabra que él me profetizó. Y cuando venimos y analizamos el tema de este maratón, realmente Dios nos sorprenderá.
1: Amén. Gloria a Dios.
5: Me siento muy contento porque recibí una sorpresa de parte del Señor en esta linda mañana.
1: Gloria a Dios.
5: Que me lo guardes.
1: Amén. Es maravilloso el Señor. Ya en breve le vamos a dar paso a los demás que vayan llegando, pero sabemos que este es un tiempo maravilloso y hay un tema donde Dios ha comenzado a hacer maravillas. Hay personas que nos llaman, que nos escriben, que nos dicen: óyeme, Dios comenzó conmigo. Dios ha comenzado a impactar, Dios ha comenzado a hacer cosas. Y nosotros creemos que lo que Dios tiene para esta temporada es maravilloso, porque hemos visto en jornada donde una gran cantidad de amigos, cantidad de aquellos descarriados, amigos que han venido a los pies de Jesús, le preguntamos que si le gustaría ir a alguna congregación que conocen. Algunos nos manifiestan que están cerca de tal iglesia. Hay otros que son descarriados, que se reconcilian. Llamamos a los pastores, le decimos: mire, tal persona, oh, qué bueno, ay, se reconcilió. Entonces, lo que Dios está haciendo es maravilloso. Y nosotros sabemos que habrá un algo especial en esta provincia de La Romana y en el este del país, porque Dios una vez más tronará y nos va a sorprender de una manera poderosa. Yo sé que el pastor Abraham tiene un compromiso, pero trajo una palabra fresca para nosotros en esta mañana, pastor, y usted no puede salir de acá sin que nos deje esa palabra. Así que esto es de usted, y nosotros vamos a estar acá pendientes de lo que Dios va a hacer en este día con una palabra especial que Dios tiene para nosotros.
4: Bendiga. Qué bueno que tenemos el privilegio de compartir en este medio radial esta iglesia, porque esto es una bendición. Cuando las iglesias están cerradas, Radio Bendición está llevando palabra a nuestros miembros, nuestra familia, a todas las provincias de La Romana y el mundo, porque ya no hay frontera.
1: Eso es así.
4: Sí, ya las fronteras se cayeron, y qué bendición. Para mí es un privilegio. Yo quiero compartir con ustedes. Ayer estaba meditando en el Señor en la mañana mientras oraba, y decía: Señor, ¿cuál es la palabra que debo llevar a la invitación que me hizo la Junta Directiva de Radio Bendición para apertura de este maratón? Dios te sorprenderá. Y nuestro Dios es un Dios de sorpresa.
1: Amén.
4: Nuestro Dios es un Dios de sorpresa. Y iba para Caleta a orar, acostumbra a irme a orar allá tranquilo. Entonces me direccioné ahí donde la madre mía al campo, pero me fui solo, no quise llevar a nadie, porque iba meditando en el camino. Dios trata muchas cosas conmigo en el camino conduciendo. Cuando voy solo, yo pongo una adoración, pongo un algo de radio y yo voy solo a poca velocidad.
1: Meditando.
4: Nunca paso de 60 a 65 kilómetros por hora, porque más voy pendiente a la voz de Dios que y al camino para no distraerme. Y Dios me llevó a un pasaje que se encuentra, o está, lo que se encuentra puede estar perdido, pero la palabra no está perdida, está en Juan capítulo 11, verso 1 al 6. La historia de un amigo de Jesús, un amigo de Jesús, y parece como algo que debíamos analizarlo en esta mañana. La Biblia dice, en nombre de Jesús: estaba entonces enfermo uno llamado Lázaro, de Betania. Betania era una aldea, un lugar cercano, como uno próximo 3 kilómetros de Jerusalén. O sea, no estaba muy lejos de Jerusalén. La aldea de María y de Marta, su hermana. María, cuyo hermano Lázaro estaba enfermo, fue a la que ungió al Señor con perfume y le enjugó los pies con sus cabellos. Enviaron pues las hermanas para decir a Jesús: Señor, he aquí, el que ama está enfermo. O sea, ellas no le dijeron: Lázaro está enfermo. Ellas le dijeron: el que ama está enfermo. O sea, quien tú amas. Es un agregado muy positivo, ¿no? El que ama está enfermo. En la percepción de ella, yo estoy seguro de que ella tenían en su pronta respuesta que Jesús iba a aparecer al instante ya. Pero la Biblia sigue hablando y dice: oyéndolo Jesús dijo: esta enfermedad no es para muerte, sino para la gloria de Dios, para que el Hijo de Dios sea glorificado por ella. Y amaba Jesús a Marta y a su hermana y a Lázaro. Cuando yo pues que estaba enfermo, se quedó 2 días más en el lugar donde estaba.
1: Gloria a Dios.
4: O sea, Jesús le tocan en la parte sentimental. Pero dice: el que ama está enfermo.
1: Sí.
4: O sea, le toca la parte sensible. Pero dice la Biblia que Jesús se quedó 2 días más en el lugar donde estaba. Me llama mucho la atención que cuando le dicen Jesús, después de varios días, que llega al lugar, corre Marta a los pies de Jesús llorando y le dice: si hubiera estado aquí, mi hermano no hubiera muerto. Pero esa misma palabra se la repite su hermana María también. Parece que ellos hablaron el tema. O sea, pero ¿por qué Jesús no vino?
1: Claro, era su amigo.
4: Era su amigo, lo amaba. Tenía, no sé, pero me parece ver que llegaron algunas confusiones en Marta y en María y en la familia.
1: Sí, sí.
4: Porque era amigo de los tres. O sea, al ver que se queda 2 días más después de que le dan la noticia en el lugar donde estaba.
1: Ya no.
4: Pero Jesús no tiene, me parece ver, él no ama nada.
1: Claro.
4: Pero había un propósito marcado en el cielo mayor.
1: Santo Dios.
4: Porque había que dar a conocer que era la resurrección y la vida.
1: Gloria.
4: O sea, no era cualquiera. Iba a dar una marca sobre la muerte. Que la muerte no tenía potestad sobre Jesús.
1: Sí.
4: Jesús tenía potestad sobre la muerte. Entonces, él quiere no tan solo que muera. Él no quiere que la enfermedad sea sanada. Él había sanado mucho.
1: Claro.
4: Había sanado muchísimas personas donde quiera. Pero ahora había un impacto. Un impacto que iba a conectar
6: el reino de los cielos con la ciudad de Betania y todos sus alrededores, que es hasta hoy, estamos hablando de este milagro. ¿Qué pasa? Cuando Jesús llega, le dice, pero que yo soy la resurrección y la vida. El que cree en mí, aunque esté muerto, vivirá. Dios mío, pero yo sé que vamos a resucitar. Me parece verla ayer. Yo sé que vamos a resucitar el día de la resurrección. Te estamos hablando de un tema que tu amigo murió.
1: Sí.
6: Tiene 4 días de muerto. Sí. Ya está podrido. Otra palabra, ya hiede.
1: Sí, ya no hay forma.
6: Ya no hay forma. Ya la vista, ya la lengua, la parte, los intestinos, que es lo primero que se pudre.
1: Sí.
6: Ya eso no sirve. O sea, ya hiede. ¿Dónde lo pusieron? Porque donde está las cosas de Dios, es que Dios no sale, no trabaja con el orden nuestro. Dios trabaja con su propio orden.
1: Amén.
6: Nosotros a veces queremos que las cosas sucedan un tiempo, y hay gente que nos está escuchando en este momento que hay un milagro guardado, preservado para manifestarse en este maratón. Mire cómo es la cosa. Sí. Hay un tiempo para cada cosa. Hay gente que oraron, ayunaron, porque cuando usted entiende una situación, usted ora con toda fuerza, pero luego van bajando la fuerza. Usted vuelve y ora.
1: Sí, sí.
6: Van bajando más, porque al usted creer que se va a solucionar el problema,
1: no se resuelve,
6: usted va perdiendo. Y hay gente que están pasando un proceso de enfermedad, un proceso financiero, un proceso familiar, que ya perdieron la esperanza.
1: Y Dios diciendo, te voy a sorprender.
6: Te voy a sorprender. Ya perdieron, ya ellos, ya esto no se va a solucionar. Es un problema que no tiene solución, porque hemos orado, hemos ayunado, hemos hecho vigilia, hemos hecho silicio, hemos esperado, estamos cargados. Lo que pasa es que Dios se quiere glorificar mayor.
1: Sí.
6: Pero pastores, que tengo 6 meses bregando con este cáncer,
1: tranquilo,
6: llegó el momento de Dios. Yo no sé con quién Dios habla en esta mañana, pero hay gente que habían perdido la esperanza de soluciones, que se activan en este proceso para recibir un milagro mayor, un testimonio mayor. Lázaro ya tenía 4 días de muerto. O sea, ya tenía este problema. Cuando Jesús se acercó, solamente dijo que quitara la piedra. Pero algo pasa que pertenece a nosotros. Lázaro fue resucitado, pero salió con el sudario. Salió atado y tuvieron que desatarle. Hay enfermedades, hay personas que están enfermos que van a ser desatados mediante una palabra de ministración, una palabra de liberación, una palabra de sanidad. Hay que desatarle. Oh, mi alma adora a Dios.
1: Y se ha tardado, porque usted me ha puesto a entrar en el tema.
6: Sí.
1: Si ha tardado lo que Dios quiere hacer, es porque te va a sorprender.
6: Te va a sorprender.
1: Y si hubiese llegado antes de Lázaro morir, lo mismo familia y lo mismo que estaban ahí hubiesen dicho, no, era que se estaba sanando. Pero la diferencia de estar enfermo a levantarlo de la tumba, por eso se manifiesta hasta hoy.
6: Con 4 días de muerto.
1: Ya.
6: O sea, no era que se murió ahora, lo enteraron, vino sacando. Sí. No, o estaba todavía en la sala donde tenía 4 días sepultado.
1: Sí.
6: O sea, ya el asunto era grave.
1: Después de 72 horas, esos cadáveres comienzan a heder.
6: Ya.
1: Déjalo manifestar.
6: La putrefacción.
1: Sí, ya hiede.
6: Sí, entonces Jesús llega porque Jesús quería dar a conocer la gloria del Padre.
1: Amén.
6: O sea, y llega y le autoriza, lo llama por su nombre, Lázaro. Lázaro, ven fuera. O sea, cuando Jesús emite la palabra, automáticamente los órganos de Lázaro son restaurados todos.
1: Sí,
6: ya estaban descompuestos.
1: Sí.
6: Ya estaban inservibles. Cuando él emite la palabra, su nombre, automáticamente esa palabra comienza a crear órgano nuevo. Gloria en Lázaro. Lo que provocó la muerte tuvo que irse también, porque era una enfermedad.
1: Sí.
6: Eso no había visto nunca. No, nunca, jamás, nunca.
1: Entonces comenzaron los órganos a hablar entre ellos.
6: a recibir orden. A recibir orden.
1: Sí, corazón comienza a palpitar.
6: Comenzó a funcionar en el corazón. Todo comenzó. Y hoy, hay órganos que comienzan a ser restaurados.
1: Gloria.
6: O sea, la palabra, él solamente habló, dio la palabra. Llamó por su nombre, Lázaro, ven fuera. Esa palabra tuvo un impacto en el cuerpo de Lázaro de restauración total.
1: Gloria.
6: Pero cuando Lázaro sale, entonces hay otra,
1: sí,
6: otra parte que hay que desatar.
1: Sí.
6: O sea, hay gente que el milagro ya Dios lo tiene marcado, pero hay que desatarlo.
1: Sí.
6: Porque todavía la duda lo tiene atado, todavía dudan. Entonces Dios levanta a alguien para que le envíe la palabra de levantamiento, restauración, sí, de liberación, de sanidad.
1: Aleluya.
6: Y esa es, yo no sé con quién Dios habla en esta mañana, pero hay gente que van a ser restaurados en totalidad.
1: Gloria.
6: Enfermedad que ya la depresión, ya el consejo de resignación. Oh, ya yo aquí voy a morir, ya yo aquí voy a pasar. No. Todavía está tiempo.
1: Gloria.
6: Todavía hay restauración, hay sanidad, hay ministerio,
1: sí,
6: que ya es bueno, ya esto es lo que me toca, quedarme aquí tranquilo. Este es el momento de levantar, volar, correr,
1: ya.
6: Porque Dios ha dado una palabra y uno no sabe cuál es el que está en el eje principal, en el centro del ayudamiento que Dios tiene para nuestro país, nuestra nación. O sea, a veces Dios agarra el que está allá atrás y lo pone aquí adelante.
1: Así es.
6: Porque es que Dios sorprende. O sea, Dios sorprende. Hay una anciana por ahí que está diciendo, bueno, ya, incluso ya asignan la enfermedad, mi enfermedad.
1: Sí, sí. Se adueñan de ella.
6: Se adueñan de ella. No es, hoy vamos a soltarla. Hoy vamos a entregarla al diablo. Las enfermedades no son de Dios ni vienen por Dios. Vamos a entregarla, porque las enfermedades entraron al cuerpo humano cuando Adán y Eva fallaron.
1: Así es.
6: O sea, el diablo fue quien provocó la enfermedad. Pero cuando Cristo viene desde la cruz del Calvario, levanta el acta, los decretos que nos era contrario, y dice, aquí estoy, pague la deuda.
1: Gloria a Dios.
6: Aquí está el sano.
1: Gloria a Dios.
6: Desde la cruz emito sanidad, emito, doy salud. Doy salvación, doy liberación, o sea, desde la cruz. Entonces, yo creo que Dios tiene sorpresa para gente que ya no la esperaban.
1: Gloria a Dios.
6: Gente que estaban ellos mismos convencidos de que ese era su final. Gente que ya en su consciente, en su centro de pensamiento, en su intimidad, en su intelecto, en todo, en su diálogo, en todo, ya estaban convencidos que ese era su final. Pero Dios viene a decirte en esta mañana que ahora es que comienza la historia. Ahora es que viene Jesús a llamar a Lázaro. Después de 4 días, cuando ya no había esperanza, cuando e incluso algo me llamó más la atención, que Jesús se conmovió cuando la vio a ella llorando y los compañeros de ella. O sea, todavía era para menos ellos creer, porque el maestro está llorando.
1: Aleluya.
6: Ya lo está confirmando, sí, está sellando,
1: se unió. Todo era del pasado. Si hubiera estado aquí mi hermano, no.
6: Si hubiera estado aquí, sí. Ya ellos, ella había analizado eso, lo habían hablado, lo habían criticado, porque las dos le dijeron lo mismo.
1: Gloria a Dios.
6: Y no había coincidencia. O sea, me parece ver que ellos comenzaron a mirar a Jesús como hay gente que está mirando a Jesús lejos de ellos, que Jesús lo olvidó. Mira, el silencio de Dios no es olvido de Dios, no es distancia de Dios. El silencio de Dios, cuando Dios está en silencio, hay gente que dice, pero es que no me ha hecho nada, no me ha mandado un profeta, no me ha dado un sueño, no me ha dado revelación. El silencio de Dios es cuando Él está trabajando. Cuando Dios está en silencio, ahí es que Él está, ahí es que hay que prestar atención.
1: Amén.
6: Porque ahí es donde Él trabaja.
1: En el silencio. Ese silbo apacible.
6: Pero en el silencio, en el silbido apacible. Pero, ¿sabe algo? Que Jesús, en nuestra vida, Él no obra por el camino que nosotros esperamos que Él va a obrar. En la estructura nuestra mental, ¿cómo lo va a hacer? Ah, yo voy a ir a un culto, me van a tocar en la frente, me van a echar aceite. No. Una palabra basta. Lázaro, ven fuera.
1: Gloria a Dios.
6: O sea, cuando Dios hace algo, Él lo hace Él y busca el camino menos esperado. Uh-huh. A veces hay gente que oye en esta emisora todos los días, bueno, pues ya la oigo una vez más, un maratón más. No, este es el tiempo. Gloria, esta es la hora. Este es el momento. Sí. Donde Dios está activado para crear milagro.
1: Gloria a Dios.
6: Para hacer cosas que ya no la esperaban. Cosas que ya lo tenía totalmente persuadido a creer que era su final.
1: O sea, que Dios en ocasiones viene en vía contraria.
6: En vía contraria. Sí, cuando nosotros creemos que vamos por aquí.
1: Sí.
6: Porque Él no camina, hermano Carlos, de acuerdo a nosotros.
1: Amén.
6: Él camina de acuerdo a su propósito.
1: Amén. Gloria, sí, a Dios.
6: Y Él lo que busca es que el propósito de Él marque nuestra vida.
1: Amén.
6: Y marque gloria nuestro entorno.
1: Gloria a Dios.
6: O sea, mire, vamos a ver algunas otras historias y rapidito, vamos a brincarnos un poquito. Cuando Dios le dice a Abraham, sale de tu tierra y tu parentela.
1: Uh-huh.
6: Y vete a tierra que yo te voy a mostrar. Abraham no sabía para dónde iba, no tenía GPS ni tenía dirección. ¿Usted cree que a Abraham no le llegara un momento de...
1: Señor, dime, ¿cómo es esto? ¿Y qué hago?
6: Yo creo que oí esta voz extraña, sí, algo así. Sí, esto sí. No eres tú. Sí. Cuando encontró en el camino tropiezo, ataque, todas estas cosas, su padre fallece, todos estos problemas que encuentra,
1: sí,
6: sin decirle... tú vas a tal calle, a tal casa. No. Vete.
1: Sal de tu tierra y de tu parentela.
6: Y vete, camina.
1: Sí.
6: Le llegaron momentos a Abraham donde él dijo, no, esto fue un invento mío.
1: Sí.
6: Esto fue que yo me acosté medio lleno y mal soñé. Esto fue una cosa que me llegó a la mente. Esto no fue Dios. Primero era que no tenía ninguna intuición de Dios. Venía de un lugar idólatra.
1: Sí.
6: No conocía a Dios. O sea que era un milagro. Abraham fue sorprendido,
1: uh-huh,
6: por Dios cuando menos él lo esperaba.
1: Sí.
6: Y dígame usted, Ur de los Caldeos, ¿qué había ahí? Idolatría.
1: Idolatría.
6: ¿Qué evangelista había ahí? ¿Qué pastor había ahí? ¿Qué maestro había ahí? ¿Qué apóstol había ahí? No había. ¿Qué profeta había ahí? Nada. Abraham no tenía conocimiento de nada. Pero Dios lo sorprendió el día que menos esperaba.
1: Sí.
6: Y lo llevó al lugar donde le dijo que lo iba a llevar. ¿Qué pasó un tiempo? Sí, lo pasó. Pasó proceso, porque déjame decirte algo. Hay gente que han pasado proceso tan largo y dicen, no, es que ya no hay esperanza. Hay gente que nos está escuchando y dice, no, eso es para otra gente que están hablando, no es para mí. Es para usted que estamos hablando.
1: Gloria,
6: es con usted que estamos hablando.
1: Sí.
6: Porque han pasado un proceso tan fuerte
1: que ya ellos no entienden.
6: Que ya han perdido la
1: sí.
6: fe. La fe no es emocional.
1: Amén.
6: La fe no es sentimental.
1: Es real.
6: La fe es confianza en Dios.
1: Sí.
6: Es real. O sea, por eso el escritor a los Hebreos en el capítulo 11, verso 1, dice, es pues la fe, la certeza de lo que se espera y la convicción de lo que no se ve. O sea, cuando estamos seguros, mire. Yo estoy seguro que si

0: Pero no sabía que era Dios quien lo había establecido. Porque es que el sistema de Dios, ahora, ¿por qué ustedes testifican esto? Porque pasaron ese proceso.
1: Sí.
0: O sea, era para Dios glorificarse.
1: Amén. Amén.
0: Jesús tardó 2 días más. Y no era que él no estaba con ustedes. Era un simple proceso de creación de carácter y ustedes y fe.
1: Así es. Para que... Fíjese que, pastor, perdón, que ellos tienen la oportunidad de darte 1 año, 2 años, 5 años, 10 años, 15 años. El máximo son 20. Entonces, no, ustedes no pueden detenerse. Ahora te van a durar 20 años con una licencia para operar.
0: ¿Ahí resucitó Lázaro?
1: Sí, pero cuando se vencen los 20 años, dicen ellos, ustedes lo han hecho de manera correcta, tengan 20 años más.
0: La resurrección de Lázaro. Gloria a Dios.
1: Dios es bueno.
0: Dios es bueno. Marta y María, ellos, pero si hubiera estado aquí, no hubiera muerto. Señor, sí, pero esta es tu emisora, ¿por qué lo permite? Señor, esto es para predicar tu palabra, ¿por qué?
1: Sí.
0: Ustedes se preguntaron todo eso.
1: Pero muchas veces.
0: Le llegó un momento.
1: Muchas veces.
0: Entiendo que sí.
1: Así
0: pero
1: es.
0: Lo que pasa era que Dios tenía ese proceso para que hoy ustedes testificaran de la gloria de Dios. Cómo Dios obra. Amén. Cómo Dios reparda. Pero la operación del cielo no es la operación de nuestra mente.
1: Amén.
0: O sea, Dios no va por el camino que nosotros queremos ir. Dios nos lleva por el camino de Él porque es para Él glorificarse.
1: Gloria.
0: Amén. Así que, hermano, hoy hay un inicio de una gran victoria. Yo creo que Dios tiene cosas maravillosas. Pero quiero hablarle a una gente que el silencio de Dios lo está perturbando y lo está escuchando. O sea, el silencio de Dios es cuando nosotros no escuchamos su voz, cuando nosotros no sentimos al profeta, no sentimos al pastor, no sentimos por parte a Dios, y ya entendemos que fue nuestra conclusión, en la salud, en las bendiciones, gente que han orado, tienen años orando por una casa para estar su vejez con su familia, y ya entienden que ya no, ya eso se perdió. Gente que tiene una enfermedad que ya, y bueno, ya esta es, como dijo el hermano Carlos, ya hasta la apropiaron de ellos.
1: Sí.
0: Pero permítame decirle que Dios va a estar sorprendiendo a mucha gente en estos días.
1: Gloria a Dios.
0: Hay sorpresa que Dios va a hacer. El silencio de Dios no es que te ha abandonado. No. Cuando Jesús estaba en la cruz, el Padre, Jesús le dijo, Padre, pero ¿por qué me ha desamparado? Sí. El Padre no lo había desamparado. Jesús entregó confiadamente su espíritu. ¿A quién?
1: Gloria a Dios.
0: Al Padre.
1: Uh-huh.
0: Y volvió y lo tuvo. O sea, lo importante de esto es mantenerse confiadamente y saber para dónde va.
1: Gloria a Dios.
0: O sea, no el camino por donde va.
1: Uh-huh.
0: Pues son cosas diferentes. Hacia dónde va y el camino por donde va.
1: Gloria
0: a Dios. Él no nos va a llevar por el camino que nosotros queremos. Él nos va a llevar por el camino, uh-huh, que a nosotros nos conviene.
1: Amén.
0: Porque muchas veces el camino que nosotros queremos no es el camino que nos conviene.
1: Gloria.
0: Es el camino que nosotros creemos que nos conviene. Pero el que Dios, mirando de allá, mirando el GPS allá arriba, mirando la dificultad de aquí abajo, dice, no, mijo, por aquí no, es por aquí que te voy a llevar.
1: Gloria a Dios.
0: Para mayor seguridad tuya y bendición tuya. Entonces yo creo que nosotros estamos en una temporada muy maravillosa. Nosotros estamos en una temporada preciosa, donde el Señor está trayendo sorpresa a aquellos que se han mantenido confiando, aunque hay días que la fe ha menguado, pero vuelven y dicen, yo creo que Él puede.
1: Amén.
0: Si Él resucitó a Lázaro de 4 días de muerto,
1: sí,
0: si Él lo resucitó, lo restauró, si cuando le llamaron a Él, que tu amigo, a quien tú amas, está enfermo, Él se quedó 2 días más en el mismo lugar. No era que Él no le importaba la enfermedad de Jesús, de Lázaro, perdón.
1: Gloria a Dios.
0: A Él le interesaba su amigo. Era su amigo, no había dejado de ser su amigo. Lo que pasa es que era para un peso de mayor gloria. Era un peso de mayor gloria. Y por eso hay personas que han pasado procesos.

0: están pasando proceso es porque Dios se va a manifestar y va a haber un peso de mayor gloria.
1: Sí, así es.
0: ¿Y qué decir de Abraham cuando Dios le dio la promesa? Cuando Dios le dice, mira, te voy a dar un hijo, un tipo ya con 75 años, uh-huh. un anciano, ya fuera del sistema, te voy a dar un hijo. 20 años más tarde todavía ese hijo no había aparecido. 21 años más tarde todavía no había aparecido.
1: Y ya por 96.
0: Sí, 22 años más tarde. 23 años más tarde.
1: Bendito Dios.
0: A los 25 años, ahí aparece la sorpresa. Dios sorprende otra vez a Abraham. Gloria. Y le dice, ahí está Isaac. Aleluya. Hay Isaac que van a ser entregados en estos días, porque hay sorpresa.
1: Así lo
0: Dios sorprenderá a mucha gente que crean. Amén. El certificado de esto es creer. Amén. Amén. Este, esa es la certificación. Así que, hermanos, con esta palabra yo quiero dejar, queremos orar por personas que sé que están esperando llamar porque han estado pasando procesos, saben que Dios puede hacer algo por ellos.
1: Amén.
0: Y nosotros estamos para orar. Aquí tenemos unos pastores, queremos orar por ustedes para que el Señor pues le ayude en ese proceso donde han estado pasando. Se han restaurado, pero hay que desatarlo. Uh-huh. Permítanme decir, hay cosas que uno a veces no quiere ni decirla. Pero cuando usted bendice la obra de Dios, Dios lo bendice a usted.
1: Amén.
0: Dios no es un Dios de negocio, uno no nos ama hacer la vida. No nos confundamos. Pero cuando nosotros bendecimos a Dios, Dios nos bendice. Amén. O sea, y Dios nos bendice es para bendecir.
1: Amén.
0: O sea, yo creo en esto. Yo creo que si Dios le da algo a usted, es para bendecir la obra de Dios. O sea, no es para, es para bendecir la obra de Dios. Usted es una sierva, un siervo de Dios. Usted cuando invierte en la obra de Dios, no lo está botando, lo está sembrando en buena tierra. Usted sabe, hablando ya como estamos aquí de la emisora, usted sabe lo que es que usted tenga un familiar por un campito de ese, no se puede congregar, y oye la emisora, Radio Bendición. Y le da una palabra a alguien desde aquí.
1: Gloria a Dios.
0: Un amigo, un familiar, cualquier persona. O sea, la gente, los miles de personas que escuchan esta emisora a diario. Que escuchan una palabra de aquí. Que alguien la lanza de este lugar.
1: Sí, eso es así.
0: Entonces, esta es una iglesia que necesita ser apoyada en todo el sentido de la palabra.
1: Amén. Gloria a Dios.
0: Y Dios, déjeme decirle algo, que el que somos bendecidos somos nosotros.
1: Al final.
0: Porque Dios sustenta su obra.
1: Amén. Sí.
0: Pero cuando yo bendigo la obra de Dios, eso es como el macizo, viene para, rebota para donde mí.
1: Sí.
0: Eso es como si yo odio a alguien.
1: Uh-huh.
0: Eso rebota para donde mí.
1: Sí, sí.
0: O sea, las bendiciones son así. Cuando bendecimos, somos bendecidos. ¿Usted quiere decir algo, hermano Quique?
2: No, que usted le diga. Yo le voy a ayudar a algunos pastores que ellos no saben lo que tienen, porque tienen una emisora y no mandan ni siquiera las informaciones para proyectar sus actividades, sus iglesias. O sea que no están conscientes de lo que tienen, pues no mandan la información.
0: Sí, y yo soy testigo, hermano Quique, hermano Carlos. Claro que ya de amistad de vieja. Que aquí yo mando, mire esto, ring, pongo aquí el video, ring, a poquito de rato ahí está sonando eso.
1: Sí.
0: Que mire esto del pueblo, esto así del pueblo.
2: Es. El muerto vivo y el pastor Ángel fueron a mi casa. Yo no sabía que iban a encontrar mi casa, nunca habían ido. Y me dijeron, nosotros queremos que nos proyecten una actividad, y me dijeron que usted es una parte esencial en la emisora. Y yo dije, anúncienle 6 menciones, y la encargada se le olvidó ese día. Le pedí disculpas, le llamé, porque tenemos que tener responsabilidad. Mañana sale al aire, pero con 7 menciones. Y no solo las menciones, yo fui los 3 días de campaña. Y el muerto vivo resaltó la seriedad, la responsabilidad. Él me dijo, el lunes voy para allá, para el maratón. Así que esperen que el muerto vivo viene para acá a maratonear también con nosotros.
1: Gloria a Dios.
0: Gloria a Dios.
2: Él mismo dijo, porque no todo es dinero, no se le cobró porque ellos fueron a eso, a que le pasaran la actividad. No, no me dijeron de pago, ni yo le dije tampoco, y no le cobramos tampoco.
0: Amén, amén. Yo soy testigo de la bendición que es Radio Bendición para el pueblo cristiano y para los inconversos, porque aquí esto lo escucha todo el mundo.
1: Amén.
0: Si hay muchos cristianos hoy que fueron evangelizados desde esta emisora.
1: Sí, eso es correcto.
0: Que no visitan ninguna iglesia y escuchando la emisora en su vehículo, en su casa, fueron evangelizados. Entonces, somos un equipo de trabajo. Ahí es donde yo me centro siempre. Hay diferentes nombres de concilio, diferentes nombres, pero al final somos un equipo.
1: Una familia.
0: Somos una familia y trabajamos para el reino de los cielos. Y nuestra misión es esta. O sea, yo sé que Dios va a sorprender gente que está en el estado de Pedro cuando pasó toda la noche tirando la red y no pescó.
1: No había logrado.
0: No agarró nada. Y dice que estaba ya lavando la red en la mañana. Hermano Carlos, es que Dios sorprende en el momento menos esperado.
1: Sí.
0: Oiga, el momento menos esperado, Dios sorprende. Un tipo que pasa toda una noche pescando y no agarra nada, ni los cangrejos se metían en la red de Pedro, no tenía nada. Y cuando, ¿quién apareció? Jesús apareció.
1: Sí.
0: Y sorprendió. Pedro, echa para acá, ven, boga mar adentro ahora. Sí. Cuando
1: Pedro pensando qué es lo que quiere de una vuelta en el lago.
0: Seguro era que le diera un.
1: Sí. Y le dice, tira la red. Entonces Pedro le dice a él, pero ¿cómo que tira la red? Los pescadores de experiencia no lo hacemos de día, lo hacemos de noche. Pero como tú me estás diciendo,
3: en tu nombre.
1: Yo lo voy a tirar en tu nombre. Si algo queda mal, voy a decir que fuiste tú.
0: Claro.
1: Porque yo no hago eso. No. Y ahí estaba la sorpresa de Dios.
0: Ahí estaba. Dice que atrapó tantos peces que tuvo que llamar a otra embarcación para que le ayudara.
1: Gloria
0: porque
1: a Dios.
0: No podían subirla toda en esa. Y así está Dios
1: sorprendiendo a muchos
0: en este momento.
1: Gloria
0: que en sus redes van a ser llenas de tal manera que no la van a poder cargar ellos solos.
1: Aleluya.
0: Gloria al Señor. Así es que Dios está sorprendiendo y yo espero que creamos esta palabra porque eso funciona, la fe.
1: Amén.
0: Creer.
1: Amén.
0: O sea, crea y se manifestará. Así que, hermano, vamos a orar por algunas personas que nos llamen en este momento. Tenemos otro compromiso por ahí, pero este es el primer compromiso muy importante.
1: Gloria.
0: Me llamó un pastor de Venezuela que tiene un evento, hermano Carlos, y me dice, cuando venía allí, bueno, lo llamé de regreso aquí cuando llegué, y me dice, pero yo te voy a poner emisora. Y yo, no, Pablo, no, para mi emisora.
1: Gloria a Dios, amén, así es.
0: Es nuestra.
1: Qué maravilloso.
0: Gloria al Señor. Así que le bendigo, hermano. Quiero orar por las personas que nos han escuchado, las personas que tienen situaciones, que desean. Tenemos solamente 5 minutos para esto, quiera que oremos por usted, llámenos, denle los teléfonos.
1: Bueno, de acá, pueden, por favor. Claro que sí, pueden accesar a través del 809-550-8266 para sacarlo al aire, escuchar y compartir las bendiciones de Dios con usted en esta mañana. Lo que Dios está haciendo, la gente está atenta porque una palabra fresca, una palabra revestida del Espíritu Santo. No nos llame por la vía del WhatsApp, por favor. Si nos puede llamar directo, se lo vamos a agradecer. Para que podamos hacer contacto con usted en esta mañana, sería mucho más fácil hacerlo a través del 809-550-8266. Mientras el pastor está orando, pues tiene otro compromiso. Así que oramos por los oyentes, pastor.
0: Gloria a Dios. Padre, en el nombre de Jesús.
1: Aleluya.
0: Señor, gracias porque ha sido muy bueno para con nosotros.
4: Señor,
0: gracias por los pastores que nos acompañan en este momento. Gracias por los directivos. Señor, gracias, Dios eterno, porque tú has sido demasiado bueno para con nosotros. Tu misericordia es tan grande, eterno Rey. Mira, señora, que con lágrimas corriendo por su mejilla.
1: Aleluya.
0: Ya habías creído que todo había terminado. Y tú has de sorprenderle en este momento, liberando ese cuerpo de todo espíritu de cáncer. Ordenamos al cáncer que salga de ese cuerpo. Todo problema vaginal desaparece. Todo problema en las columnas se van en el nombre de Jesús. Taquicardia desaparece, presión alta. Ordénate, presión azúcar, ordénate. Problema en la vista desaparecen. Glaucoma te va en el nombre de Jesús de Nazaret.
1: Gloria a Dios.
0: Todo problema en los huesos, los nervios. Padre, ordena esos cuerpos, Dios amado. Padre, problema en los intestinos desaparecen en el nombre de Jesús de Nazaret. Señor, enviamos la palabra de liberación. Aquellos que están cautivos, que quieren ser libres, no pueden, Señor, salir de esa red. Dios mío, libéralo en este momento. Que sientan, Dios mío, tus manos obrando milagros, Dios, en favor de ellos. Crea milagro, Dios, crea milagro ahora. Reprendo todo espíritu soldera en el nombre de Jesús. Problemas en la garganta desaparecen. Problemas en los pulmones desaparecen. Problemas en los riñones se van en el nombre de Jesús de Nazaret. Declaramos, Señor, salud corporal. Dios mío, el que tiene manos que no se pueden mover, movilízala, Dios mío, activa los nervios, activa los huesos, Señor. Sí. El cerebro, Dios mío, tócalo, ordena todo, Dios mío, para gloria y honra de tu nombre. Reprendo todo espíritu infarto, ataca el corazón, derrame cerebral. Te reprendemos en el nombre de Jesús de Nazaret. Señor, establece tu orden, Dios mío, para gloria y honra de tu nombre, en el nombre poderoso de Jesús de Nazaret. Gracias, Señor, en el nombre de Jesús. Dios le bendiga, Dios le guarde. Para adelante, hermano Carlos.
1: Amén.
0: Estaremos dando la vuelta. Le bendigo, llamamos a los pastores que pasen por aquí. Esta es la emisora del pueblo. Amén. Deben de venir los pastores de todos los concilios, porque nuestros miembros escuchan esta emisora. Así que Dios le bendiga y Dios le guarde. Bendiciones.
1: Amén. Gracias, hermano Berroa. Muchas bendiciones por estar con nosotros. Bendiciones para su familia, su ministerio, en el nombre de Jesús.
3: Amén.
1: Bendiciones. Gloria al Señor. Seguimos orando. Quiero que el pastor Rondón estará orando por el pastorado de esta ciudad de La Romana, para que Dios siga ensanchando aquellos misioneros, aquellos evangelistas que necesitan el impacto. Y luego estará nuestro hermano Juan, que también estará orando en este tiempo especial por los amigos. Ven aquí ahora, que vamos rotando, gloria al Señor. El pastor estará orando en esta mañana, gloria a Dios.
5: Aleluya al Señor.
1: Gloria a Dios.
5: Agradecemos al Señor su buena voluntad que él ha tenido para con cada uno de nosotros. Yo me atrevo a irme un poco más lejos, Carlos, y decir que Dios no nos sorprenderá. Ya nos sorprendió.
1: Amén, gloria a Dios.
5: Que nosotros por fe debemos de ver que ya nos sorprendió, y que hay otra particularidad en esa sorpresa, que cuando Dios llama a Lázaro, Jesús lo llama y sale atado. Él le dice a los demás: desátenlo, porque él no se puede desatar. Este es el momento de tú desatar tus bendiciones para
1: gloria a Dios.
5: La sorpresa de Dios. Dios, te vas a sorprender. Señor Jesús, tú que habitas en los cielos y estás en la vida de cada uno de nosotros, te agradecemos portentosamente. Nosotros reconocemos, Espíritu Santo de Dios, que tus oídos están prestos para escuchar la voz de cada uno de nosotros cuando clamamos a ti. Mira el pastorado de las romanas, Señor. Te pedimos una unificación poderosa.
1: Aleluya.
5: Tú lo eres en el cielo, que eres un Dios trino. Aleluya, unido para siempre. Así te pedimos la unidad de tu pueblo. Que todo lo que cada uno de nosotros hagamos aquí en la tierra sea un ensayo de lo que continuamente seremos en el reino de
1: Dios. Gloria a Dios.
5: Bendice cada uno de los pastores, Señor. Escucha sus clamores, que tú siempre has contestado. Te lo pedimos en el nombre del Padre, del Hijo y del Espíritu Santo. Amén.
1: Gloria a Dios. Rondón, presente, por favor, al vicepresidente que está con nosotros. Gloria al Señor.
5: Amén. Para nosotros es una honra, un gran hombre de Dios, un hombre que se ha depositado en la mano de Dios, el pastor Fidel Jubel, vicepresidente de la Confraternidad de Guaymate, un hombre de oración,
1: gloria a Dios,
5: un clamor y de una ardua labor a lo que se llama el Ministerio de la Salvación. En este día lo honramos.
1: Amén.
5: Aleluya, por ser un gran hombre de Dios y cómo ha manifestado lo que se llama la venida de Cristo a la vida de cada uno de nosotros, con Dios y con nosotros, Fidel Lluvel.
1: Gloria al Señor. Bienvenido, hermano, a la gran familia del Ministerio Bendición Fidel. De verdad que sí, muchas bendiciones.
3: Gracias. Dios le bendiga a cada uno de ustedes. Para mí, más que un placer y un privilegio estar aquí en esta cabina tan preciosa. Sé que el Espíritu Santo se mueve de una manera muy especial aquí, porque lo he sentido de ahí atrás. Mientras el pastor predicaba y hablaba de la palabra, sentía la presencia viva de Dios. Y Dios hará grandes cosas. No tan solo un milagro, ya lo hizo en mi vida. Al estar ahí,
1: gloria,
3: sentía
1: Dios,
3: la presencia, aleluya. Sentía la presencia de Dios viva, aleluya.
1: Aleluya.
3: Y decía, yo tenía cierto tiempo pensando llegar a este programa, estar junto con ustedes, pero hoy tuve el privilegio de estar aquí.
2: Gloria a Dios.
3: Para mí es un placer.
1: Gloria a Dios.
3: Estoy feliz y contento. ¡Hey,
2: gloria!
1: Amén.
3: Esas lágrimas son de emociones encontradas.
1: Amén.
3: Y tengo un versículo que siempre lo recuerdo y siempre lo cito. Es Jeremías 33:3.
1: Clama.
3: Que dice, clama a mí y yo te responderé.
1: Aleluya.
3: Te enseñaré cosas grandes y ocultas que tú no conoces. Hoy es el día de conocer muchas cosas grandes que Dios tiene para nosotros. Y reconocer que Dios es Dios siempre. Tener el privilegio de conocer a Dios y darle el privilegio que Él entre en nuestra vida y que transforme las cosas que tenemos dentro de nosotros. Gracias,
1: aleluya,
3: gracias, muchas gracias. Para mí más que un placer.
1: Eso es así, y yo sé que esta no será ni la primera ni la última, porque las puertas están abiertas para que siempre que usted entienda que tiene un chancecito, como a veces,
3: amén,
1: se pueda una escapadita y venir a compartir con nosotros, Fidel.
3: Gloria a Dios.
1: Vamos a pedirle a nuestro querido pastor, el presidente de la Asociación de Pastores de Guaymate, nuestro querido Juan, para que levante un clamor en favor de los amigos. Queremos que los amigos reconozcan la deidad y la grandeza de Dios y que vengan a sus pies. Así que, pastor Juan, está en sus manos esa oración. Gloria a Dios.
6: Gracias, hermano pastor. Dios le bendiga a todos.
1: Amén.
6: Amén. Nos sentimos contentos y motivados a la vez por la oportunidad que el Señor nos ha regalado en esta bella mañana, porque un milagro más.
1: Amén.
6: He dicho a todo el mundo y todo el pueblo cristiano allá en el municipio de Guaymates, tanto los jóvenes, damas, caballeros, los pastores, que este año entrante va a ser un año de gloria.
1: Amén.
6: De que nosotros vamos a trabajar con los amigos.
1: Gloria a Dios.
6: Me encanta la actividad al aire libre, porque el Señor nos rescató para trabajar con los amigos, porque Él vino por los que están enfermos. Los que están sanos ya no necesitan medicina.
1: Amén.
6: Amén. Entonces, por eso me siento contento.
1: Gloria,
6: y agradecido de cada uno de ustedes en esta mañana, de la oportunidad que el Señor nos ha regalado de estar en esta cabina radial en esta mañana. Es una bendición.
2: Amén.
6: Estaba yo meditando de una palabra que me dijo el pastor Rondón una vez en una marcha, en la marcha de la Biblia. Me dijo, mire, usted es el próximo presidente. Y yo lo miré arriba y abajo. Y yo, ¿cómo yo soy próximo presidente?
1: ¿Y cómo eso?
6: ¿Cómo eso, pastor? Que yo soy el próximo presidente. Y de verdad, engrandecemos el nombre del Señor en esta mañana. Si hoy, ¿a cuándo estamos hoy?
1: A 5.
6: A 5 del mes de
1: junio.
6: De junio, el Señor me sorprendió, me llevó, me ubicó frente a la confraternidad de los pastores en el municipio de Guaymate y sus batallas.
1: Dios es fiel.
6: Pero donde me siento sorprendido, de verdad, es que no salí para estar aquí en esta cabina. Amén. Y el Señor nos ha ubicado en esta mañana, el hermano Fidel y yo, en esta cabina radial.
1: Gloria a Dios.
6: Por eso yo siento de corazón, yo ando con una ofrenda de 2,000 pesos. Porque entiendo que hay que bendecir para yo pueda recibir más bendiciones.
1: Amén, así es.
6: Alabado sea el nombre. ¡Ah, santos!
5: Fíjese, hermano, ya. Fíjese que cuando el año pasado íbamos en plena marcha de la Biblia en la Duarte de Guaymate, y me llega esa ministración del Espíritu Santo. Dios habla a mi espíritu y el Espíritu me lleva a toda verdad. Y yo le digo a él, que era mi vicepresidente, le digo, el Señor te coloca.
1: Gloria a Dios.
5: El Señor te coloca como el presidente de la confraternidad. Él no, todavía no era mi vicepresidente. Él era de la directiva. Sí. Y él me mira. Pero lo que le sorprende a él es que en las elecciones yo vuelvo y gano. Entonces, él me mira y yo sé que el Espíritu le abra a su corazón y él cavila y dice, pero tú dijiste que yo iba a ser presidente y ganaste. A los 2 meses vienen las elecciones de la federación, donde yo quedo electo por la asamblea, y él, como mi vicepresidente,
1: pasa a ser
5: como presidente de la
1: COFE. Sí, sí, Dios es fiel.
5: Dios lo sorprendió.
1: Ay, aleluya. Santo Dios.
5: Así es que, amados amigos, pastores, hermanos cristianos que nos están escuchando en esta mañana, estamos aquí al frente de nuestra emisora, porque esta es la emisora
1: del
5: pueblo.
6: Amén, amén.
5: Venga con su aporte, aleluya. Traiga la bendición que Dios ya te colocó para bendecir a esta emisora, porque son muchas las necesidades que hay por resolver. Cada uno de nosotros, como pueblo de Dios, somos los que tenemos que venir y acudir para que nosotros podamos recibir la sorpresa de Dios. Dios nos sorprenderá a cada uno de nosotros a través de nuestra gran fidelidad.
6: Amén,
5: Dios,
6: amén.
5: Dios me le bendiga y Dios me le guarde.
6: Amado pastores, en esta mañana, si el Señor no ha escogido en esta cabina radial para orar por los amigos, es porque Él siente hacer algo poderoso.
1: Amén.
6: Él siente hacer algo maravilloso. Alabado sea el nombre,
2: gloria,
6: de Jesús.
2: Gloria a Dios.
6: Él siente derramar su presencia en alguien que Él le ha pedido. Amén. Un día como hoy me acuerdo que hay una persona del Salvador, me llama, me dice, hermano Juan, ponte atención, el Señor me dice a mí que hable contigo. Me dice, usted, el Señor te va a colocar frente de una multitud de personas, pero tenga mucho cuidado, se le fiera a Dios, no te inclina. Y por eso el día que los pastores fueron a ungirnos, a presentar la directiva de la confraternidad de pastores en el municipio de Guaymate, en la iglesia donde pastorea Pastor Casimiro Rivera, y estaba yo meditando la grandeza de Dios sobre aquel hombre que el Señor escogió y lo llevó al Salvador, y de El Salvador me llamó acá a la República Dominicana para que me profetizara la palabra, y que la palabra se convirtió en realidad.
1: Gloria a Dios.
6: Y así mismo le vengo a decir a los amigos que nos vas a escuchar en estas mañanas, no nos pone atención de que te está hablando un simple hombre, sino te está hablando Dios. Alabado sea el nombre del Señor.
2: Aleluya.
6: Yo sé que hay muchos que están atados en el vicios, muchos están atados en la prostitución. Usted está ahí en esos caminos, no es porque usted quiere. Pero el Señor viene a tu favor. Amén. Tanto tú has clamado, has llorado, aleluya, diciendo que tú necesitas un refugio, necesitas alguien que te escoge en esta mañana, pero el Señor dice, aleluya, que Él está a tu favor, está a tu lado.
1: Gloria a Dios.
6: En esta mañana, pastores, nosotros vamos a orar a favor de toda la juventud.
5: Aleluya, al Señor.
6: Todo aquello que están descarriados, todo aquello que están atados en el mundo de las tinieblas, que son personas que en el vientre de su madre el Señor lo había escogido.
1: Gloria a Dios.
6: Alabado sea el nombre del Señor. Señor Todopoderoso, en esta mañana te damos gracias.
5: Gracias, Señor.
6: He aquí, Señor, nuestra mano está tendida, está levantado en esta cabina radial, aleluya, clamando por aquellos que tienen hambre, tienen sed de justicia.
5: Gloria a Dios.
6: Aleluya, están huérfanos en el mundo, vagando en el mundo de las tinieblas. Aleluya, en esta mañana, Señor, lo entregamos a cada hombre y cada joven en tus manos.
5: Alabado,
6: mujeres,
5: Señor.
6: Aleluya, en tu mano, Señor. Los adolescentes lo entregamos en tu mano, aquellos que están atados en el vicio, aleluya, en la prostitución. Ellos están en estos caminos, no es porque ellos quieren, Señor Dios, gracias. Pero entendemos que usted es el Dios de la creación. No hay nada que tú quieras hacer, que tú no podrás hacer en esta mañana, aleluya. Señor. Toca las armas y tráelo arrepentimiento, padres. Son favores que te pedimos, Dios eterno, en el nombre poderoso de Jesús.
5: Amén.
6: Amén.
1: Gloria a Dios. Aleluya. Fidel, por favor, quiero que ore por los comerciantes, por las personas que tienen proyectos, las personas que tienen una visión, personas que necesitan honrar compromisos de pagos y que necesitan hoy un de repente, necesitan una sorpresa de Dios en el nombre de Jesús.
3: Oramos. Padre eterno, te damos gracias, Jesús de Nazareno. Ha sido bueno y maravilloso, mi rey amado. En esta hora, Padre, inclinamos nuestro rostro, Padre, ante ti. Y te pedimos, Espíritu Santo de Dios, que aquella persona que necesita un de repente en esta mañana, Padre, que tú entres a su corazón, Dios, entre a su casa, Padre, entre a su negocio, Padre eterno, entre a su economía, Jesús de Nazareno, que tú puedas libertar, papá, aleluya, que le quites esas preocupaciones que tienen, Padre, porque tu presencia quita todo lo malo, Padre, tu presencia sana, tu presencia liberta, tu presencia transforma, Jesús, entre en esos hogares, Padre, entre a su economía, Espíritu Santo de Dios, ayúdalo, Jehová, a salir de todas esas cosas y deudas que tienen, Padre, pero con tu presencia divina, Padre, no nos abandone nunca, Jesús Nazareno, manda tu Espíritu Santo que llene, Jehová, esa casa, Jehová, que llene, Jehová, ese negocio, Padre, pero con tu poder y misericordia, Dios, que tú puedas aclarar esa mente, Padre, para que esos negocios, Jehová, puedan salir a flote, Padre eterno, pero con tu Espíritu Santo, nunca, Jehová, dejándote en un lugar, Jehová, que tu esencia esté ahí, papá, que tú estés liberando, Jehová, que tú estés ayudando, Padre, liberando esa mente para que puedan hacer las cosas bien, Espíritu Santo de Dios. Hay muchas cosas, muchas preocupaciones, Dios, pero yo sé que tú, Jesús, puedes dar una sorpresa en este día. Tú, Jesús, puedes dar una sorpresa en los hogares en esta hora, en los negocios, Jehová, en los hospitales, en todos lugares, Padre. Entra con tu presencia, Jehová, y liberta esas almas, Jesús Nazareno. Libertalas porque necesitamos mucho de ti, papá. Y estamos preparados, esperando, Jehová, un de repente en el día de hoy. Aleluya, Espíritu Santo. Que tú entres, Jehová, y pueda resolver esos problemas de economía, Padre, de deuda, Jesús. Hay muchos problemas, Jehová, que atan, Jehová, y tiene la población, Jehová, con problemas. Pero sé que tú, Jesús Nazareno, con tu Espíritu Santo, puedes libertar en esta hora. Amén. Te damos gracias, Jesús, en el nombre de Jesús. Amén y amén.
1: Aleluya, qué maravilloso es Dios. Agradecemos en gran manera, querido Rondón, a mi hermano Juan, a Fidel, por usted estar aquí en esta apertura. De verdad estamos contentos de que Dios inicie de esta forma con hombres del calibre de ustedes y de otros que vienen a otras horas y demás. Estamos agradecidos del dueño de la vida. A gloria al Señor. Así que en breve escuchamos más de este fondo musical y en breve estará con nosotros la pastora Mari Forchú. En breve, escuche más de esto. Retornamos en breve.

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5: Lázaro llevaba 4 días en la tumba. Los discípulos pensaron que...

0: Enamóranos tú, Jesús, mi fiel amigo. Enamóranos de ti, Señor.
1: Saludos, mis amados hermanos, mis amigos. Gracias a todos ustedes por seguir en esta radioestación. Vinimos a decirle al mundo, a la bolita del mundo, a la Romana y República Dominicana completo, de que ya comenzó lo que es la jornada maratónica. Dios te sorprenderá. Y escuchamos en la mañana de hoy algunos pastores, amados pastores, que han estado pasando por este lugar en esta apertura en el día de hoy. Y como cada apertura que estamos aquí en nuestra ciudad de La Romana, venimos para motivarle a ustedes de una manera especial que vengan por este lugar a adorar al Señor, a glorificar al Señor, a traer sus primicias, sus ofrendas y también a compartir con nosotros lo que es la palabra. Así que cada pastor, cada evangelista, profeta, misionero, maestra, maestro, no importa el concilio que nos está escuchando, venga, como dijo el pastor Abraham Berroa, nuestros miembros escuchan la emisora y nosotros motivamos a esos pastores, pastores, pastora, alineados siempre a la palabra del Señor, que vengan por aquí, esos evangelistas, evangelistas, profeta, son cinco ministerios, son cinco ministerios. Según Efesios capítulo 5, versículo 11, no, 4, 11 y verso 12, la Biblia me dice a mí que hay cinco ministerios y a esos cinco ministerios los escogió Dios. Mire, yo no pude llamarme a mí mismo y que yo soy evangelista, yo soy pastor, yo soy apóstol, soy profeta, no. El Señor te escoge, Dios te sorprende y cuando Él te escoge, entonces usted acepta el llamado. Hay cinco ministerios: apóstoles, profetas, evangelistas, pastores y maestros. Y vine tan solo a saludar, qué raro que JL Marte no está por aquí, es raro. Pero cuando él llegue, tan, solo vine a saludar y a bendecir el nombre del Señor. Y también mi hermana Judy Rodríguez, quien es maestra de la palabra del Señor, también a saludar y también vino a traer sus primicias. Judy, Dios te bendiga y que Dios te guarde.
2: Dios te bendiga, Edwin. Como siempre digo, bendiciones al mundo. Feliz, contenta, agradecida del Señor. Es verdad que Dios sorprende porque no esperaba estar a esta hora en estos micrófonos. Pero qué bueno. Y sí, ese tema llama mucho mi atención, Edwin. Dios te sorprenderá. Y ayer en la mañana, cuando estaba haciendo mi devocional, meditaba en ese tema. Dios te sorprenderá. Pero quiero dejarte estas palabras. Me voy rápido, solo pasé a saludar. Déjate sorprender de Dios. Y eso me hacía recordar cuando yo me gradué hace mucho.
1: Hace mucho.
2: Sí, cuando hice la licenciatura en educación, recuerdo que mi hermana Mela, que siempre está conmigo en todo, quería sorprenderme en la noche con una cena, pero yo no me dejé sorprender porque como que yo entré y que yo tenía que hacer una cosa y que tenía que hacer algo y que quería hacer otra cosa. Entonces mi hermana me dijo lo que ella realmente pensaba hacer, pero como yo estaba con tanta prisa, no me dieron la sorpresa. ¿Qué te quiero decir en esta mañana? Dios te quiere sorprender. Dios te bendiga, Jota. Estaba preguntando por ti.
1: Se dio vida ayer.
2: Oye, hasta las 2:00 de la tarde. Dios te quiere sorprender, pero déjate sorprender de Dios. Deja que Dios haga lo que Él quiere hacer en ti. Recuerda que una sorpresa es algo inesperado. Tú no lo estás esperando. Quizás tú estás esperando una cosa y realmente te va a llegar otra. O de la forma en que tú estás esperando a que llegue, no es de esa, llegará de otra forma. Simple y llanamente, ponte en las manos de Dios. No hagamos como los muchachitos malcriados, cuando le dan un juguete, cuando le dan un premio. Ay, eso no era lo que yo quería. Pero eso es lo que Dios tiene para ti.
1: Así es.
2: ¿Qué Dios te quiere entregar en esta maratónica? Yo no lo sé. Ahora Él sí lo sabe. ¿Qué quiero decirte? Ponte en las manos de Dios. Déjate sorprender de Dios. Deja que Dios haga contigo como Él quiera hacerlo. No le pongas condiciones a Dios. Es una sorpresa y tú tienes que estar dispuesto, dispuesta a recibirla. Deja que Dios te sorprenda. A veces no dejamos y a veces nos quejamos, pero somos nosotros quienes tenemos una barrera y no dejamos que Dios nos sorprenda de la forma en que Él quiere hacerlo.
1: Así es. Estaba escuchando a los pastores que estuvieron antes de nosotros entrar y antes de la pausa también, el pastor Berroa y los pastores de Guaymate. Y estos estaban puntualizando tanto de Lázaro. La gente no sabía lo que Jesús iba a hacer, pero Jesús sí sabía lo que iba a hacer.
2: Amén.
1: Por eso me encanta la palabra, porque muchas veces estamos esperando que Dios nos sorprenda con algo que nosotros queremos, y lo que Dios nos da a nosotros es mayor. Y siempre hay una palabra que se me quedó en la mente, la hermana Eva Calderón, ya en paz, en la paz del Señor, decía: Dios tiene más que darnos
2: que nosotros pedir.
1: Ella siempre me decía eso: Dios tiene más que darte a ti que tú que pedirle.
2: Y mira, pensando en esa lectura de Lázaro,
1: Juan 11 está.
2: Si el Señor se lleva de Marta, ¿no la sorprende?
1: No.
2: Porque ¿qué quería Marta?
1: Que resucitara en el día postrero.
2: ¿Qué quería ella? Y fue así.
1: No.
2: Entonces, a veces yo quiero que el Señor haga una cosa de una forma y el Señor tiene otros planes. Y me quiero ir cuando estaba enfermo Lázaro.
1: Uh-huh.
2: Marta y María, sus hermanas, querían que Jesús llegara cuando él estaba enfermo.
1: Porque muchas veces nosotros queremos que Jesús haga las cosas como nosotros queremos.
2: En el momento en que yo quiero que Jesús venga ahora. Incluso les reprocharon a Jesús porque mira, no llegaste y ya murió. ¿A qué vienes?
1: ¿A qué viene?
2: Porque ya murió. Sin embargo, qué gran sorpresa. Qué gran sorpresa le tenía el maestro a estas mujeres.
1: Sí.
2: ¿Qué hubiese sido mejor? ¿Llegar Jesús al lecho de Lázaro? ¿O así como lo hizo llegar a la tumba después de esos días de muerto y decirle esas palabras: ven fuera?
1: Y mencionar su nombre.
2: Lázaro.
1: Porque si no menciona su nombre, creo,
2: a lo mejor se paran todos.
1: Todos. Me está llamando a mí también. Ven.
2: Ven
1: fuera.
2: Es a mí.
1: Contigo, ven.
2: Mira, es conmigo. Pero él fue específico. Pues entonces es lo que digo. Y eso va muy acorde con lo que estamos hablando.
1: Manténlo ahí. Específico. Anote ese nombre para esa palabra, específico.
2: Específico.
1: Dios te va a sorprender a ti de manera
2: específica. No
1: sí.
2: Como tú esperas. Ahora, tu sorpresa es tuya.
1: Amén.
2: Y la vas a disfrutar tú. Pero deja que el Señor te sorprenda al modo que Él quiere.
1: Así es.
2: Querían que Jesús llegara antes. ¿Por qué no viniste, Señor? Cuando estaba enfermo, te llamamos.
1: Te mandamos un WhatsApp,
2: sí. Te mandamos un email, pedimos un telefonazo y tú no llegaste.
1: Te mandamos a buscar con
2: cuatro
1: personas fueron allá a decirte que estaba enfermo, que por qué no llega.
2: ¿A qué vienes ahora? Ya murió.
1: El milagro es mayor.
2: Entonces eso te quiero decir en esta mañana. Una sorpresa es algo inesperado. Quizás tú estás esperando tu milagro de un modo y el Señor te tiene preparada una gran sorpresa.
1: Mira, observa esto, Judy, y la gente que está de aquel lado. El versículo 9 del capítulo 12, pero eso yo voy a fluir luego, cuando yo venga con tiempo, porque ahora hay muchas personas, muchos pastores.
2: Y solo pasamos a saludar.
1: Y solo pasamos a saludar, a traer la primicia y a saludar.
2: Ni siquiera pensaba entrar a cabina.
1: Ok, traer primicia, saludar y motivar a los pastores, evangelistas, profetas, apóstoles, misioneros, diáconos, diaconisa, chofer de guagua, miembro en general, todos que vengan aquí a Bendición a seguir apoyando este ministerio. Amén. Mira, dice el versículo 9, gran multitud de los judíos supieron entonces que él estaba allí. Ese él es Jesús. Amén. Cambie ese él por Jesús. Muchos judíos supieron entonces que Jesús estaba allí y vinieron no solamente por causa de Jesús. Mira lo que provocó esa sorpresa de Jesús, decir, quítate la piedra, sino también para ver a Lázaro. Porque si hubiera estado enfermo con la gripe que le dio, la fiebre, la cuestión.
2: No, se iba a sanar. Ah,
1: eso
2: él
1: con
2: dice
1: un té.
2: Que lo sanó, pero fue el té que le dio a ella que se sanó.
1: Margarita le dio un té y se sanó.
2: Sí.
1: Y se levantó. Pero ahora vinieron a ver a Lázaro, a quien había resucitado de los muertos. Gran multitud va a venir. Wow. Estoy soltando esta palabra para alguien en esta hora. Grandes multitudes van a acudir al lugar para saber. ¿Y cómo usted pagó esa casa, varón? ¿Cómo usted fue sanada del cáncer? ¿Cómo usted fue levantado de ese cáncer? ¿Cómo usted fue levantado? Porque grandes multitudes van a venir a los pies de Jesús por el testimonio que Dios ha puesto en tu boca.
2: Amén.
1: Amén.
2: Amén. Dios siempre quiere sorprendernos. Y oye eso, la gente te va a ver. Pero a través, te va a ver a ti, pero a través de ti verá a Jesús.
1: Amén.
2: De lo que Él ha hecho en tu vida, de lo que Él está haciendo. Déjate sorprender del Maestro.
1: Y aunque, ojalá. Sí, déjate sorprender. Y aunque vengan principales, gente que no entiende, para darte muerte a tu testimonio, el testimonio, la palabra de Dios va a prevalecer por encima de todas las cosas.
2: Edwin, mira, yo tengo que ir a hacer un arroz con habichuela.
1: Yo también. Vi a la pastora Mari Folchú que se asomó por ahí, como ella le toca los viernes. Ella tendrá entonces la responsabilidad. La vi ahí en el lobby, tiene que estar allí de aquel lado. Entonces que venga, que regrese, que llegue para acá.
2: Que ya nosotros
1: nos porque estamos. Ya Edwin Ciprián luego entrará. Porque a mí me gusta cumplir con el orden establecido.
2: Exacto. Pero antes de irme, Edwin, quiero decir esto. Ven, trae tu aporte. Trae tu aporte porque esta emisora tiene que seguir al aire. Y quiero decir esto. Cuando estaba funcionando esta emisora en la calle Gastón Fernando de Litne,
1: hace muchos años,
2: si me hubiesen dicho que para este tiempo yo iba a estar frente a estos micrófonos, hubiese dicho que no, pero el Señor me ha sorprendido y aquí estoy. Estaba atravesando una situación muy incómoda, muy difícil en mi vida. Y recuerdo que llamé a la emisora. Estaba este señor de San Pedro de Macorís, Perky, sí, que ahora es pastor. Y yo le pedí la oración. Y él oró y el Señor me respondió.
1: Amén.
2: Y el Señor restauró mi vida. Y hoy, mira dónde estoy. ¿Qué te quiero decir con esto? Ofrenda, porque esta emisora necesita seguir pagando los servicios. Necesita seguir saliendo al aire. Oye lo que te estoy diciendo. Necesita, hay una parte que la hace el Señor a través de esta emisora. Pero hay una parte que nosotros tenemos que colaborar para que esta emisora siga al aire. Aquí no se venden oraciones, aquí no se venden milagros. Aquí se da la palabra de Dios. Pero para poder hacer esas oraciones, tenemos que estar al aire. Y amén. Para estar al aire, hay que pagar los servicios. Entonces disponte, ¿cuánta gente no va a la iglesia? Alguien decía, creo que fue el martes, La Bella y Hermosa, que esta emisora es la iglesia de muchas personas. ¿Cuánta gente no puede congregarse porque está postrada en una cama? Sin embargo, se alimenta de la palabra a través de esta emisora. Entonces vamos a apoyar a esta emisora para que siga al aire. Y vamos, y como tú decías, venga a dar una palabra del Señor, una palabra alineada a lo que está escrito.
1: Amén.
2: Usted no sabe cuánta gente está en este momento en necesidad de escuchar una palabra de parte del Señor. No sé si usted, Dios le ha dado la capacidad, usted está preparado para hablar. Venga,
1: amén.
2: Hágalo para el Señor. Usted no sabe cuántas vidas son bendecidas a través de estos medios. ¿Cuántos milagros? Porque a veces solo se hablan de esos milagros grandotes, que me sacó de debajo de una patana, que me resucitó. Pero el hecho de tú estar de pie, yo lo digo por experiencia, el hecho de yo estar de pie sirviendo al Señor en un momento en el que yo creía que ya no iba a poder seguir hacia adelante.
1: En gloria a Dios.
2: Y una

0: área. Usted saca su aparte, ya Dios lo bendijo. A mí me gusta utilizar esa palabra. Dios te bendijo para que tú bendiga el ministerio, para que tú ofrendes en la congregación donde tú vas, para que tú diezmes en la congregación, amén, que tú vas, para que tú ayudes a alguien. ¿Y por qué Dios te bendice? Bueno, usted bendice el ministerio porque ya Dios lo bendijo.
1: Amén.
0: Hemos sido bendecidos por Dios. Y es como dijo Judy, yo no tengo cómo comprar un milagro. Así que pase buena, Judy Rodríguez. Que Dios te bendiga, que Dios te guarde. Hacia adelante con Cristo. Cristo regresará pronto. En breve minutos entrará la pastora Mari Forchú compartiendo con ustedes en esta jornada maratónica. Dios te sorprenderá. Calle Francisco Alberto Feliciano, número 109, en el sector del Papagayo. Escuche parte de esta alabanza, palabras de verdad de Abel Zavala.

0: Hermosísima alabanza de Abel Zavala. O Abel Zavala. Palabras de verdad en esta hora. Vamos a hacer una pausa y luego vamos a darle paso a la pastora Mary Forchú. Pastora Mary Forchú, un programa muy bonito, lo sigo los viernes, tiempos finales. Todos los viernes de en ese horario que usted conoce, de 6 a 7. Dele seguimiento, porque Cristo vuelve. Cristo vuelve, aunque usted lo tenga como dijeron la gente allá en 2 de Pedro capítulo 3. ¿Y dónde está la promesa de su advenimiento? Cristo vuelve. Cristo regresará. Vamos a la pausa y luego de la pausa la pastora Mary Forchú estará compartiendo con nosotros en este tiempo de apertura maratónica. Dios te sorprenderá. Edwin Cipriano te hizo compañía y seguiremos ahorita en la tarde. Ya después de la 1 de la tarde seguimos por aquí.
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0: Amén. Y el que ha de venir, el Señor, el Santo. Sí, pero no canto. La canción, cuando yo llegué a ese, a esa repartición, estaba, era el número 101 y habían 100 regalitos. Llegué de 101. Así que tenemos a la pastora Mary Folchú, que seguirá en esta apertura, en este día. Le doy buen día, buenas tardes y buena noche a la pastora Mary Folchú, para que siga hacia adelante en el nombre del Señor. Adelante, pastora Mary.
1: Adelante. Ábreme a Heidi, que tú no sabes cantar. Abierto.

0: Aleluya. Gracias le damos a Dios. Ay, gracias, papá. Gracias, Señor. Un día, un nuevo día, una nueva temporada. Y aquí estoy. Wow. Agradecida de Dios. Aquí estoy agradecida del Eterno. Saludos, bendiciones, buenas tardes, buenos días, buenas noches. Dios les bendiga a todos. ¿Había loca? No sé, yo le di, volví y se puso. Vamos a ver si todo está bajo control ahí. Ay, gloria, a través de la transmisión, a veces, ya ustedes saben. Bueno, no. Hay batallita. Dios es bueno. Para siempre su misericordia, gloria a Dios. Eso quiere decir que no salió, ¿verdad? Ay, hombre, ay, santito. Dale ahí, no hay problema. Señores, ya estamos en maratón. Yo soy muy agradecida de Dios, agradecida del Eterno, agradecida de Él, aleluya. Por su misericordia estamos aquí, gloria a Dios. Gracias a la gente que están con nosotros, ya puedo decir que a través del Facebook. Vamos a ver, todavía hay batalla. Pero batalla no es batalla si no viene la prueba, ¿verdad? Aquí estamos, Pastora Mary Forchu, más enfocada que nunca. Aleluya, gloria a Dios. Más enfocada que nunca para ver a Dios. Vencedora para seguir venciendo, gloria a Dios. Aleluya. En esta jornada maratónica, es una jornada donde el tema es Dios te va a sorprender. Para mí no es nada nuevo porque Él me vive sorprendiendo a diario. Créanme, para mí no es nada nuevo. Él me vive sorprendiendo. Sé que el estar enfocado lleva su precio, conlleva, pero aquí estamos dispuestos a pagarlo en el nombre de Jesús. No estamos atentos, bendiciones reina. No estamos atentos a pecho, sino atentos a Cristo. Amén. Atento a eso lo hacemos. Gloria al nombre del Señor. Aleluya. Dios es maravilloso. Gracias a usted. Saludo a la gente que está a través del TikTok. Gracias por estar ahí, qué bueno, qué bonito contar con ustedes. Gracias a los que están a través de la 95.1, la radio evangélica de todos. Y gracias a nuestra gente maravillosa que está por ahí a través de Bendición TV. Aquí estamos. Sé que es un toque de queda cuando hay maratón. La gente le gusta esta fiesta. Y nosotros estamos acá con el firme propósito de dar lo mejor. Gloria a Dios. Ya por aquí recibí la primicia de Keila de la Cruz. Ah, pero esa no está fácil. Ella vino dolarizada. Keila de la Cruz. Esa ocupa el primer lugar en este listado de hoy. Keila de la Cruz. Ustedes saben que siempre, por muchos años, nos hemos... Es un listado de primicia todavía. Nos hemos manejado con listados por décadas. Y es una práctica que la estamos haciendo y da su buenos resultados. Keila de la Cruz, $10. Empezó dolarizada, qué bueno. Ese listado, está bien la cosa ahí. Ya van 10, vamos a ver el número 2, quién será y con qué se inscribe. Gloria al nombre del Señor. Entré cantando esa canción que mientras estuve en el lobby haciendo swing, ¿verdad? Esperando turno, pues ahí estaba en comunión como debe ser, porque esto es así, amén, en comunión con el cielo para dar lo mejor de nosotros, gloria al nombre del Señor. Y aquí estamos en este viernes 5, voy bien, Heidi, ya uno tiene que hacerse rodear de jóvenes con esto de la tecnología y de la edad, entiéndase, exceso de almanaque. Pero la juventud, ahora usted está peor que uno, ¿ves? Uno le pregunta ahí qué la cosa a los jóvenes y ellos se le olvida más que uno. ¿Qué vamos a hacer con la máquina y la gente? Dios tenga misericordia y nos atrape confesado. ¿Qué ustedes dicen? Ay, Dios mío. Primicia de Keila de la Cruz. $10, que lo sepa el mundo. Si otro quiere hacerle compañía, muévase pues, ándele pues. Qué bonito, qué maravilloso es Dios. Verificaré tantito el WhatsApp. A ver si ya alguien me escribió, porque a la gente le gusta pasar el listado. Bueno, ayer me escribió una hermana, ay Dios mío. Ella se apuntó en el listado, no sé si fue ayer o anteayer. Le voy a poner hermana, que me dijo, yo quiero que usted me ponga en el listado. Bueno, $1,000. Ya ella, no sé si ya lo entregó o qué, pero ahí está. en el listado es hermana con 1,000 pesos. El nombre no me lo pregunten, pues yo no sé quién es. Den gracias a Dios que sé quién soy yo. Bien, lo importante es que ella ya se inscribió y creo que llamará a uno de los mensajeros que acostumbra a buscar la ofrenda. Si esa hermana está en contacto, que el Señor me la bendiga mucho. Mi hermana Cloti. Cloti, la tuviste por acá. Tú sabes que yo no llego tan temprano. Oye, ahora como si ella quería verme. Cloti, es por si acaso y los pasteles. Por si los pasteles, querida Cloti. Me dicen que Clotilde estuvo por acá, me dejó saludos, pero no me dejó lo otro. Te bendigo, Clotilde, junto de tu familia, tú sabes que te amo. Qué lindo es Dios. Hoy es el mejor día para que usted, siendo las 11:05 minutos, venga o llame y se inscriba en el listado. Ese tema, ese bendito tema. Ayúdame allá y dice, ese benditazo tema, ¿eh? Dios te sorprenderá. A mí no me sorprende, porque él me viene sorprendiendo a diario. O sea, que no me sorprende el tema. El impacto no será mayor. Vamos a ver quién tenemos por ahí. A ver si alguien quiere salir al... Hello, buenas. Pasar al listado.
1: Hello, Samuel.
0: Amén.
1: Apúntame conmigo, ¿no has apuntado todavía?
0: ¿Quién es usted?
1: Eudi.
0: ¿Perdón?
1: Eudi.
0: Ok. Dios te bendiga. ¿Lo traerás cuándo?
1: Lo llevo mañana, si Dios quiere.
0: Ah, pues aquí alguien estará esperando, gracias. Dios te sorprenderá. Dios
1: Amén.
0: Mío. Gloria a Dios. Sigan que van muy bien. Oh, gloria a Dios. Gracias, Señor, por tu presencia. Sigan que van muy bien. Ajá. Que no, usted no sabe apagar un iPhone. Pues yo le pregunto una cosa. Mire, se apaga así. Ahí fue. Ya está apagado. Todo lo que yo hago por él es al aire, así que ya usted. Paciencia a todo el mundo, no es una, de forma jocosa. Mucho está haciendo ella, la pobre. Vamos allá, hello, buenas. Gloria a Dios. Dios te sorprenderá. Uy. Usted sabe lo que es cuando una gente es sorprendida, que hay algo que no lo está esperando. Uf. Dios te va a sorprender. Todavía no va a ser una cosa mala, no va a ser una persona, va a ser Dios que te va a sorprender. Yo lo creo y lo creí y lo vivo viendo. Dios te sorprenderá. Estamos ubicados en la calle Francisco Alberto Feliciano 109, sector Papá. Ya vamos a ver esa. Hello, buenas. Hola.
2: Dios bendiga.
0: A usted doble.
2: Mari, anótame el cumplimiento.
0: Ajá.
2: Y pido la oración por la diabetes que no me quiere bajar. Margarita.
0: Margarita, ¿tú quieres que te baje hoy?
2: Sí.
0: Margarita, ¿con cuánto yo te pongo? ¿500?
2: Sí.
0: Margarita, ¿tú estás en tu casa?
2: Sí.
0: ¿Tú te atreves a hacer un acto de fe profético?
2: Dígame.
0: ¿Te atreves a hacer ahí mismo un acto de fe profético?
2: Depende cómo sea, porque yo estoy preparando algo urgente aquí en la casa.
0: Pero está en tu casa, no es para que salga. Wow.
2: Pero dígame.
0: Dios amado, cuelga, Margarita, para yo como que respirar y luego seguir contigo. Wow, Dios mío. Dios. Margarita, toma un recipiente con agua para tomar. Álzalo con la mano derecha al cielo, da gracia. Y tómatelo en el nombre de Jesús. Y mandamos una orden a esa situación, a esa diabetes. Que en el nombre de Jesús de Nazaret. Yo no sé, porque yo no soy médico, pero se estabiliza en el nombre de Jesús tu cuerpo. Amén. Tómatelo y da gracias. Nos vemos pronto. Hello, buena. Gloria a Dios. Aleluya. Gracias, Señor. Uy. Sí, ella habrá recibido la palabra, porque cuando lo veo medio chueco en cuanto a la... No, no lo reciben nada. Pero vaya, vamos, vamos. Hello, alguien se sanará por ahí de la diabetes, olvídate. Uy, hello, buena. Siento a mi amado. Hola.
3: Sí, te bendiga,
0: Maripolchú. Uy, amén, santo Dios.
3: Y yo pido la oración por mi familia, para que Dios una a mi familia.
0: Gloria
3: y
0: a Dios.
3: Anótame cuando siento, yo lo llevo.
0: ¿Y su nombre?
3: Betty.
0: Dios te bendiga.
3: Ven, a ti también.
0: Eso es, gloria a Dios. Dios la sorprenderá. Uy. ¿Hay alguien más que quiere ir al listado? Estoy recibiendo ahora llamada para ir al listado. 809-550-8266. Si me va a llamar, llámeme enfocado, que estamos bajo un enfoque. No voy a decir cuál nunca, porque uno siempre está enfocado. Pero créame que estamos direccionados. Gloria al nombre de Jesús. Si usted no está preparado para recibir una palabra, mire, mejor no llame. Hello, buenas. Uy, gloria.
4: Sí, buen día, bendición.
0: Amén y a usted.
4: póngame con $10.
0: ¿Perdón?
4: Póngame con $10.
0: $10, ¿su nombre?
4: Mi nombre.
0: Anónimo.
4: Ada, Ada, la de Valladolid.
0: Dios me la bendiga, Ada, $10. Dios te sorprenderá, Dios te bendiga.
4: Amén.
0: La amo mucho, a veces uno no se ríe por ratito, pero como quiera la amo. Amén. Yo, gloria a Dios. Amén. Gracias, Señor. A alguien Dios va a sorprender en el día de hoy fuertemente, ojalá y sea yo misma y ya salgamos de esto. Estoy en la disposición que Él lo haga, si usted no quiere agarrar la palabra. Hola, buenas.
1: Sí, gracias.
0: Santo,
1: te amo, Dios.
0: Uy, gloria.
1: Con 500, te habla Flor.
0: 500, la que siempre está prendida como yo.
1: Me ha botado, alabanza, aleluya.
0: Pues venga, recógeme usted entonces.
1: Que Dios te cubra.
0: Deme una vuelta, la amo. María, Lema, Zacaya, Lena, Lena, Nena. Oh, gloria, Amasoya. Él te va a sorprender, Flor. Uy, gloria, solo da gracia y sigue llena y rebosada la vasella. Y que esa presencia nunca se aparte de ahí. Uy, gloria. Mira, va a gotear uno de tus familiares a Cristo de aquí a poco. Enda. Dudo se vaya el maratón sin que suceda, va a caer rendido. Ay, Dios mío. Uy, comienza la gracia y cómprale la Biblia. Nos fuimos. Uy. Gloria a Dios. La veo haciendo fiesta, celebrando, porque se entrega a uno de sus familiares cercanos. Dios te bendiga, Flor María Edward, y me invita si quiere. Uy, a un culto. No haga pasta ni pague tiene cosas. Ustedes tienen a unos altos nada más de pasta. ¿Por qué hagan otra cosa? ¿Y qué pasta? Y que unos panillos. Y uno, usted no come otra cosa. ¡Celebra, Flor María Edward! ¡Aleluya! Que Dios te sorprenda en este maratón, en este. Hay alguien ahí, vamos al aire. A ver si está. Si no está, usted me lo corta de una vez, varón. Que estamos en enfoque. Hello, buenas. Hola.
5: Hola.
0: Sí.
5: No se oye. Ah, sí se oye.
0: Ajá.
5: Ay, sí, bueno. Ya me apunta con $1,000 de primicia por agradecimiento. Sí.
0: ¿Usted Estela. Tiene nombre, mi reina?
5: Estela.
0: Dios te bendiga, ¿lo traerá Estela?
5: Narrable lo busca, él sabe dónde, en el colmadito aquí.
0: Dios te bendiga, reina. Dios te sorprenderá, levanta la derecha y créelo. Ay, santo.
5: Amén.
0: Aleluya, uy, gloria, dele gracias al que lo va a hacer. Uy, gracias, papá, ella terminó. Padre, gracias por Estela, gracias por Flor, gracias por todo el mundo, gracias por la que estaba como que no estaba escuchando, por ella también, gracias. Gracias, Dios mío, yo no me oigo ahora, pero vámonos. Dios te sorprenderá, alabanza. Dios te sorprenderá. Oh, gloria a Dios, llámenlos enfocados, los otros llaman en la tarde. Hello, buena, o en la noche.
6: Sí, buena tarde. Yo estoy llamando para pedir la oración para mi hijo.
0: Sí.
6: El nombre de él es Marco Ismael Otero, que está pasando por una depresión fuerte. Yo sé que el Señor tiene el milagro.
0: Yo también lo sé.
6: Amén, amén.
0: Dios te bendiga.
6: Amén.
0: Eso es, uno de los primeros en la fila para el tiempo de oración. Y ahora, ¿alguien quiere pasar el listado? Una madre pidiendo por una situación de un hijo en depresión. Hello, buenas. Vámonos al listado ahora. Hello. Hola. Primicia, hello.
7: Mari.
0: Sí.
7: María, surtidora Madeline.
0: Sí.
7: 200. Sí.
0: Dios te bendiga.
7: Amén.
0: Dios te sorprenderá. Gloria a Dios. ¿Hay alguien más que quiera entrar a este listado de primicia? Es un listado de todos los colores.
8: Acá, dice sí. Por acá, Mari, buen y bendecido. Buen y bendecido. Mari, ponme con $10 anónimo.
0: $10, un anónimo. Sí. Es la número 10. Dios bendiga ese anónimo. Oh, pero la gente no ha empezado fácil hoy, está bien, están mandando señales ellos. $10, Dios bendiga a esa persona, Dios te sorprenderá. 809-550-8266. Escucha tú ahora, Dios te sorprenderá, gloria a Dios. Lo voy a repetir, Dios te sorprenderá, gloria al nombre del Señor. Voy a seguir hablando con la gente y diciéndole, Dios te sorprenderá. Lo voy a repetir por si alguien quiere creer, Dios te sorprenderá. Vamos con esa. Hello.
9: Buen día, bendiciones.
0: Hola. Hola.
9: Buena.
0: Hello.
9: Sí, yo me apunto con $10.
0: $10. ¿Usted tiene nombre?
9: De la Salonera Filial.
0: Salonera, Dios te bendiga.
9: Amén, mi amor.
0: Eso es, $10. Así van las cosas. 809-550-8266. Aleluya. Repito, 809-550-8266. Dios te sorprenderá. ¿Alguien quiere llamar? Si quiere, hágalo ahora. 809-550-8266. Dios te sorprenderá. Gloria al nombre del Señor. Recibimos esta. Hola.
10: Dios le bendiga.
0: Hola, buenas.
10: Es la número.
0: Adelante.
10: Es la número 7. $1,000, yo lo mando. Toda mi familia y petición cumplida.
0: Eso, en el nombre de Jesús. $1,000, ella lo manda. Te amo, mi amada. Wow. Por una, por otra y por la otra, Dios va a ayudar a esa mujer. Décadas ofrendando por este ministerio. Dios mío, casi 20 años. Cuidado, si más. Lo buenas.
11: Bendiciones, Mari.
0: Sí.
11: Es la muchacha que te la estaba llamando del negocio pequeño que está frente a la bendición. El día.
0: Adelante, reina.
11: Es la que yo dije que iba a mandar los 200. Cuando usted venga ahí a bendición, usted pasa por acción.
0: Ok, mi querida. Ah, ok, ya. 200. Ok, seguimos.
12: Buenos días, Raiza Santana, desde el Picapiedra, que mande a narrable con $5.
0: Raiza, $5. Dios te sorprenderá, Raiza. A narrable, manda. Eso es. Si no lo mandan, tú lo llamas. Gloria al nombre del Señor. Hay otra, vamos allá. Hello, Dios te sorprenderá.
13: Aló, bendición.
0: A usted doble, amén.
13: Sí, me apunta con 2,000 ahí.
0: ¿Quién me habla?
13: Ingrid García.
0: ¿Lo traerás?
13: Una colaboradora de allá.
0: ¿Lo traerás, Ingrid?
13: Pero claro, desde luego que voy para allá.
0: Amén. Eso es. 809-550-8266. Gracias, Señor.
8: Dice por acá, Mari. Dios te bendiga, hermana Mari. Ajá, Dios te bendiga, hermana Mari. Y todo lo que están en cabina, pido la oración por salud. Me he hecho 10 análisis. Voy a buscar el resultado. Sé que en el nombre de Jesús de Nazaret, todo está bien. Y una situación que tengo en el trabajo, voy a depositar una ofrenda en el Banco Popular. Gracias a Dios, te bendiga grandemente. Espero la oración, por favor, estoy en sintonía. Anotarme con $1,000 por mi milagro. Ajá, por mi milagro en el nombre de Jesús de Nazaret. Amén.
0: ¿Tiene nombre?
8: Por ahí. No tiene nombre.
0: Le puse anónimo, se fue.
8: Ajá.
0: 809-550-8266.

0: mantente monitoreando lo de gente de TikTok, sí, puede.
1: Dice por acá, Mari, dice sí. Por acá, Mari, cuando venga donde Flor, dice visitarme, yo vivo al lado del departamento de tu hermano Daniel, apúntame con 200 pesos. Lo llevo con 200 más de primicia por mi familia.
0: Eso es. No me dijo nombre, pero hace rato le puse sierva, en lo que el hacha va y viene. 809-550-8266. Saludo para el pastor Eliezer de Rosario, doquiera esté. Hello, buenas. Díganle que lo amo de todo corazón. Hello, buenas. Mi amigo, mi hermano, puedo decir un consejero. Hola. Él es un poco comparón, pero como quiera yo lo amo. Hola. Sí, adelante.
2: Sí, yo...
0: Yo no oigo.
1: Se está entrecortando.
0: Me hace de lugar, reina mía, que me interesa su llamada.
1: Y cualquier cosa, Mari, pueden mandar nota de voz.
0: Manden sus audios.
1: Sí, pueden mandar nota de voz, que uno lo saca al aire como si fuera una llamada.
0: Yo tengo una leve batalla. Ahora voy a tener que buscar a alguien. Puede ser tú, pero si no me convence, que me expliquen si el término está correcto, nota de voz. Pues yo como que no me ha cuadrado aquí, como que eso. Y yo oigo mucha gente con lo mismo, pero como que no me he entrado. Yo tengo un sistema, uno está entrando en edad ahí. Nota de voz. Yo te oigo mucho, no, eso lo usa todo el mundo, ese término, sí, pero porque, como que no me he entrado.
1: Está, sí, porque está escrito, Mari, una nota, nota uno puede escribir y una nota que uno la puede mandar.
0: Es que no me he entrado, papá, yo no tengo problema, a mí me hicieron así. Sí, como que todavía no ha pasado por el filtro. Yo voy a preguntarle a dos más. Ya tengo el primero, que es JL, que dice que sí, que el término está correcto. Me falta dos personas más que me hagan entender. Nota, mira, cuando digo eso, como que me da, no sé, un poco de calor. Ahora no me dio tanto porque el aire está bueno. Pero vamos a recibir eso en lo que la chava viene y alguien me explica. Hello, buenas.
1: Se fue.
0: Se fue. 809-550-8266. Estamos en una fiesta maratónica, señores, miren, que eso no tiene madre, no tiene padre, no tiene nada. Eso es lo único que tiene, es que está buenísimo. 809-550-8266. Siento una presencia de todo el tamaño.
1: Vamos a escuchar esta nota de voz, Mari.
3: Me llamo Adela.
0: Adelante.
3: Me llamo Adela, Mari. Y es la misma calle de Flor, por eso te dije. Flor vive un poco más Adela. Para allá. Del apartamento de tu hermano Daniel, pero yo vivo al lado del apartamento.
0: Dios le bendiga a mi hermana. Dios es bueno y misericordioso.
1: Sí. Por acá, Mari, Dios les bendiga. Pido oración por una hermana que anoche la sacaron mala, le dio un ACV y está en UCI. Está en el hospital de Villahermosa. Ella se llama María Gabriela Mega. Yo pacto con 500 pesos.
0: Amén, 500. ¿Cómo que le llaman?
1: María Gabriela Miga.
0: Eso es. María G, porque no va a complicar la vida. No, 500 rayas. Gloria a Dios. Hay alguien más, vamos para allá. Que se llene el listado y buscamos más hojas. Hello, buena. Hola. Sí. Adelante. Hola. La escucho. Terminal 95. Ay, no, ese está muy fuerte. Hay un feedback. Lo dije bien, varón. Ayuden a uno que no está entrando en edad. 809-550-8266. Me dice un anónimo por acá que conocemos bastante, que no tiene dólares, pero que la ponga ahí con 500 en lo que el hacha va y viene. 500 rayas. Dios te sorprenderá. Dígame usted.
1: Me dicen por acá, es correcto el término. El Señor les bendiga ricamente.
0: Eso te lo dijeron a ti.
1: Yulisa Benjamín puede emplear el término sin miedo.
0: Ahora lo que me falta es quitarme el miedo. Vamos bien, porque vamos avanzando. 809-550-8266. Alguien dice que lo correcto es audio de voz, pero vamos a dejar ahí en lo que la chava
1: dice. Pastor, usted está en lo correcto.
0: Vamos a recibir esta, que no vamos a pelear por un término. Hola, buena, siento una presencia muy fuerte.
4: Bendición, mi amor.
0: Le llaman Espíritu Santo, adelante, gloria a Dios.
4: Sí, yo voy a llevar una aportación de 1,000 pesos para que oren por mi familia, para que el Señor lo recaste y quite unos problemitas que hay delante de mí.
0: Nombre.
4: Jacqueline Maldonado.
0: ¿Lo traerá mi reina?
4: Sí, yo lo voy a llevar, mi amor.
0: Eso es. Dios te sorprenderá, Jacqueline. Ay, santo. Aleluya. Buen día, pastora. Bendiciones. Anóteme con mil. Dice María, ¿será la misma María?
5: Buenos días.
0: Que me está escribiendo acá. Adelante.
5: Yo, con mil pesos, dándole gracias al Señor por la obra que él ha hecho tan grande.
0: ¿Quién es usted?
5: Es mi hijo. Dignora, yo lo llevo, yo siempre lo llevo.
0: Gracias, Dignora. Wow. Esa mujer está agradeciendo por lo que Dios ha hecho en su hijo. Wow. Con tres así, uy, se arregla el planeta. Arréglelo, usted que me está escuchando, arréglelo un poquito en su área. 809-550-8266. Dios te sorprenderá. Yo empecé a ministrar ahorita de la cabina por el teléfono a una que tú conoces. Le dije, Dios te va a sorprender. Hello, buena. Wow.
6: Una punto con 200.
0: ¿Quién es usted?
6: Mi nombre.
0: Yo no oigo.
6: Aló.
0: ¿Su nombre? Gracias, lo traerás. Dios te sorprenderá, mi reina. Wow. Tremendo, tremendo. Ey, tengo una fe revoltía, varona. La fe está vivita, mana. Lúcida. Ay, gloria. Gracias, Señor, por esta convicción.
7: Valtades, cumpleaños. Bendiciones para todos. Estoy de happy. Quiero que me feliciten a Valeria.
0: Valeria.
7: Con la canción.
0: Bueno.
7: Derrama mi bendición, Amari Pochu. Yo te estoy poniendo una ventaja que me felicite. Yo cumplo años, Valeria.
0: Valeria. Felicidades, doña Valeria, que me está escuchando y mandó audio. Felicidades. Oh, doña Carmen. Carmencita, ¿y usted? ¿Cómo estáis? Ella vino a traer un dólar ahí, un anónimo. Tremendo. ¿Eh? Ah, tranquila, ay Dios mío, esto es tremendo. No, pero el lápiz escribe uno, mira, me dio brega. Uy. No, mi amor, ahorita aparece una que manda un 1 con 2 ceros. Ahorita aparece una y dice, póngame un 1 con 2 ceros para reforzarla, para que sean 101. Usted verá, cualquier cosa puede pasar. Dios me la bendiga, me alegro verla bien.
1: Mari, dice por acá, Dios bendiga.
0: Amén, amén, lo recibo. A mí me están rellenando desde ayer de palabras.
1: Dice por acá, Dios bendiga, madre, un anónimo 500. Ajá. Yo lo deposito o lo llevo.
0: Eso es, 500. Ellos no me van a dejar hablar, pero sigan ahí, no se apuren, no me dejen hablar nada. Lo más que hay día para hablar. Sigan llamando a ustedes. Anoche, ayer estaba en un evento, apague y vámonos. Estoy un chin triste porque casi no había gente de la iglesia donde pastoreo.
1: Dice por acá, Mari, Dios bendiga, soy ajá, anónimo, pacto con mil.
0: Uy. ¿Y ese
1: lo llevo el lunes por agradecimiento.
0: Ay, sí.
1: Por la sorpresa que vienen, solo dígale a Mari que es la mujer de la casa.
0: Amén. Mira, hay una cosa bonitísima que canta. Ay, santo. Aleluya. Ay, santo. ¿Te acuerdas de esa pastora? Búscame ese video. Ay, Dios mío, yo tengo el diablo turbado. Heidi, mientras más palos me dio a principio de año, yo estoy como un cañón, porque es que mi confianza está en Dios. Entonces los fuetazos del enemigo no me han podido derribar. Entonces lo que no te derriba te hace más fuerte. Que eso es lo que muchos no han entendido. Mira, si tú estás viva, no te derribó, es porque te va a hacer más fuerte. Dios bendiga a Keila Valdivieso, que la veo ahí conectada, Nini Ávila, Ana María López, todo el mundo, los que están por TikTok, Dios le bendiga. Yo quiero ese juidero, se me olvidó la pastora que lo canta, tan bonita, pero no se deja ver. Del 6 al santo, aleluya, ay santo, aleluya. Mi Cristo resucitó. 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
8: Dios te bendiga, Mari Forchú.
0: Amén.
8: Santo Leonardo, para que me salude a tu padre.
0: Santo, ¿dónde está
8: Moreno
0: usted? ¿Y está
8: vivo? De parte de Santo Leonardo. Bendiciones.
0: Audio. Amén. ¿Y usted está vivo, don Santo? Uy, Dios me lo bendiga. Ese era de la gente de Caleta, si mal no recuerdo, que estuvo ahí en apoyo con el viejo cuando fue hace más de 30 años ese lugar a trabajar. Ay, santo, aleluya, ay, santo, aleluya, ay, santo, aleluya, ay, santo, aleluya, ay, santo, aleluya, ay, santo. Mi Cristo resucitó. Ay, santo, pero usted está viejo y acabado. No, no está acabado. Es para que ustedes se rían, ¿y qué? No, lo que pasa es que yo lo conocí. Ah, pero es que hace 30 años, varón. Ah,
9: eso es lo que pasa.
0: Mire, mi respeto para usted. Eso, mira.
1: Eso es lo que pasa.
0: Ríete también para que no dé gato. A la hora de dar, no, para que no dé gato. No, lo que pasa es que eso hace más de 30 años. Mm. Cuando eso yo no tenía Candy, ya Candy tiene 27 años. Ríete tú. Juan Manuel estaba chiqui, chiquitico, el que tiene 30 y picote. Mm-hmm. Bien, está usted, don Santo, lo amo. Fue uno de los robles que estuvo al lado de mi papá. Déjame arreglar esto, varón. Uy, es que hace más de 30 años, ni modo que va a estar igual. Don Santo, Dios me lo bendiga. Dame la llamada.
10: Hello.
0: Hola.
10: Sí, bendiciones, buenos días.
0: Saludos.
10: Hola, Mary, Dios te bendiga mucho.
0: Amén.
10: Una fiel oyente.
0: Adelante.
10: Anóteme con 500.
0: 500.
10: Sí, Cristina y Nirio.
0: Cristina.
10: Sí.
0: Ay, santo.
10: Yo lo llevo.
0: Dios te bendiga mucho. 500 rayas.
10: Amén. Uy. Y a ti también. Y a ustedes también. A ustedes todos los que están.
1: Amén, amén. Amén. Amén.
0: Ay, ay, ay, ay, ay. A mí me calla palo un día. No, pero eso es que eso hace más de 30 años, more. Entonces yo estaba una chacha. 30 y pico de años atrás, y él, ¿me entiende? Estaba entero, pero ya uno entrando en edad, ya yo debo estar como lo conocía a él. Oye, pero el tiempo y los años no perdonan. Déjame ver cómo arreglo esto. Y tú te pones a reírte y haceme dúo.
1: Un audio de voz, Mario.
0: Uy, dale.
11: Buenos días, buenos días.
0: Buen día.
11: Dios te bendiga, Mari Forchú.
0: Clotu.
11: Y el acompañante. Uh-huh. Dios le bendiga. Mira, Mari, yo estaba allá, pero temprano. Yo fui a llevar mi ofrenda de agradecimiento con Dios. Yo llevé $5 y estaba buscando, porque tú sabes que yo no voy ahí allá y no voy a preguntar por ti, pero nada más estaban el que estaba predicando y Carlos. Dios te bendiga, te quiero mucho, voy a ir por allá. Sí, yo estoy haciendo pasteles todavía.
1: Sí, bueno. Proti, traiga un par de pasteles.
0: Yo
1: de
0: espero,
1: eso
0: espero, pero tengo como 4 años que no voy por ahí.
1: Traiga un par de pasteles de eso, Cloti.
0: Te amo, Cloti, yo sé que tú me estás escuchando. Tengo una sierva que viene y dice, estoy escuchando, 1000 rayas. Y tiene una petición ahí, gloria a Dios. Quédame con la petición de este lado. Qué bueno es el Señor. Sierva, ¿usted quiere decir algo? Los micrófonos son suyos. Anda rápido. Yo no ando rápido, no, yo tengo el día entero. Saludo, mi dama. Me quedo con tu petición para orarla, mi amor. Gracias. Que el Señor te bendiga mucho y sigue escuchando y orando por mí. Va a orar por mí. Levanta la derecha. Levanta la derecha y di, prometo orar por la pastora Mari. Prometo orar por la pastora Mari. No me oran ni que por visa, ni avión, ni nada de eso. Órenme por esta gloria que yo tengo, que se mantenga ahí tranquilita, sí.
12: No estoy por eso, porque mi hija está allá y mi nieta no la conozco.
0: ¿Y quiere ir tú? ¿Quiere viajar?
12: Oye, me la quemaron, pues.
0: ¿Para dónde? No, pero tú vas. ¿Para dónde?
12: Estaba embarazada, ella quería que yo la atendiera ya.
0: Ajá. Pero tú quieres ir a ver, conocer a la niña.
12: Sí, la niña.
0: Uh-huh. ¿Dónde es que ella está?
12: En España.
0: ¿En España?
12: Sí.
0: ¿Tú crees que le den paso a él?
1: Claro, pero acá.
12: No, la abogada
1: pues, claro.
12: Y el negocio está, no te va a registrar.
1: El Dios de nosotros.
0: ¿Y ya lo registró?
12: Sí,
0: registren todo, señores.
1: El Dios de nosotros.
0: Café, resiste.
1: El Dios de nosotros. Oye, resuelve. El Dios de nosotros, sí, resuelve todo.
12: Todo.
1: Todo lo resuelve.
0: Correcto. Ah, cuando vaya.
1: No resucita, resucita muerto, que peor.
0: Te hace una selfie, ¿eh?
12: No puede volver.
1: Y resucita muerto.
12: No estás registrado cuando eso.
0: Sí.
1: Lo peor.
0: Pero escúchame, ahí porque la que está. Mira, él te está
1: mostrando. Lo peor es devolver a una persona de la muerte.
12: De la muerte.
1: Y nuestro Dios lo devuelve.
0: Ve. No te pongas contenta cuando vayas. Pues, entonces, la foto, ¿eh? Me manda una selfie con la nieta. Padre, gracias. Porque tú le allanas el camino a ella. Ella no quiere ir a frontear ni a Lujía ni a otra cosa. Es a ver a su nieta y, si es posible, déjala por allá un buen rato. En el nombre de Jesús de Nazaret, ya está en tu mano. Ay, gloria, Padre, sorpréndela. Amén. Uy, gloria. Aleluya. Gloria a Dios, solo da gracia. Uy, gloria a Dios, gracias, papá, porque tú eres bueno. Uy, tremendo. Uy, gracias, Señor. Dios te sorprenderá. Gracias, Padre. Eso es, vete creyendo. Sí, mami, ve con Dios. Ay, santo.
1: Mari Francisca, Francisca Rijo le manda saludos.
0: Francisca Rijo, uh-huh. Dios te bendiga. ¿Cuándo va a venir un ratito por aquí, Francisca? Aunque te vaya de una vez. ¿Cómo está la fe? Uy, gloria a Dios. Dios bendiga a la dama que acaba de llegar. Usted estaba oyendo a uno ahí.
13: Ay, sí.
0: Y se estaba riendo yo, porque ustedes ponen a reírse de uno.
9: Yo amanezco con ese radio.
0: Sí. Porque me gusta. Le gusta la radio. Sí. Teresa Contreras, 100 pesos. ¿Qué te motivó, Teresa?
9: Yo siempre quiero venir, nunca vengo.
0: Y nunca viene, pero hoy viniste.
9: Sí.
0: Inca, ¿tú te puedes hincar? Sí. Híncate un ching ahí. Vamos a darle una horadita. Ay, santo. ¿Cuál es tu petición? Está bien, si no, si algo personal está bien. Ciérrame los ojos. Señor, gracias por ella. Ella vino a este lugar. Ella vive oyendo tu palabra a través de este emisor. Ella la ama y vino a ofrendar. Siempre quería venir, no podía, pero hoy pudo. Señor, yo te pido que tú me la sorprenda. Su salud está en tus manos. Su familia está en tus manos. Padre, en el nombre de Jesús, y ese gozo, hey, de escuchar tu palabra, que nunca se aparte. Sigue trabajando en ella y abriendo la puerta. Aleluya, que muchas veces la vida cierra. En el nombre de Jesús. Amén. Diga amén. Dios me la bendiga. Gloria a Dios. Alabanza. Gracias, Señor, por ella. Uy, gloria a Dios. Sí, usted me llama Mari.
9: Quería conocer,
0: mucho gusto. Oh, pero mírelo, allí es el que está cogiendo lucha aquí conmigo, el pobre. Pero él no se ha muerto, está bien. Sí, el dueño de la mañana, sí le hemos puesto. Gloria a Dios. ¿Dónde usted vive?
9: Yo vivo en la Gastón de Lina.
0: Gastón, ahí le han arreglado la calle. Le arreglan la calle, señora.
9: Ajá, para allá, para la Gastón de Lina.
0: Está bonitico eso por ahí. Y le están recogiendo la basura.
9: Sí.
0: Cualquier queja usted me avisa
9: por el parquecito yo vivo.
0: Ajá, pero está ready lo de la basura por ahí tarde.
9: Sí,
0: usted me llama cualquier cosa para decirle al alcalde, mira, ¿dónde está quejando? Qué bueno, Dios me la bendiga mucho. Y sea con vecinos que tira basura, dígale que no, que eso no es, que ayuden al alcalde. Sí. Que si nos unimos todos entre muchas moscas se comen un buey.
9: Yo quiero ver
1: a míralo aquí.
0: Vaya por esa ventanita para que lo vean. La gente ama JL, que uno va a hacer. Hello, bueno.
1: Hay una llamada por ahí.
0: Uy, hay una llamada, hola, buenas. Hola. Hello.
13: Hello.
0: Adelante.
13: Yo bendiga a hermana Mari.
0: ¿Y a usted?
13: Yo quiero que Dios me sorprenda con la liberación de Daisy. Me apunta con 500.
0: ¿Tu nombre, mi reina?
13: María Sánchez.
0: María. ¿Y el nombre de la persona?
13: David.
0: Dios te bendiga mucho. ¿Está atado por espíritu de la tiniebla o enfermo?
13: Sí, atado, atado.
0: Cristo rompe la cadena, ¿tú lo sabías?
13: Amén.
0: Ay, santo.
13: Por eso llamo, Señor. Y espero que Dios me sorprenda.
0: Ey, con aleluya. La liberación
13: de él.
0: Terminate,

Sin mi Jesús, Cristo rompe la cadena, mujer. Aférrate a la fe, agárrate ahí. En el nombre de Jesús, Padre, liberación para ese cuerpo. Liberación, Dios mío, en el nombre de Jesús. Su madre está pidiendo. Y hay una cosa fuerte, y es una oración de una madre. No hay algo que pueda compararse con una madre, Dios mío, derramada delante de ti. Señor, mírala y ayúdala. Oh, gloria a Dios, aleluya, santo eres, Señor. Dios es tremendo, aleluya. La gente del TikTok, manténganse ahí, que Dios puede sorprenderle. La gente que está a través del Facebook, la gente está por acá reaccionando, gloria a Dios, inscribiéndose. Ya una chica dijo que lo manda, los 1,000 pesos. Otra chica me dijo que la ponga como anónimo, es una nuestra. Que dijo, no tengo dólares, pero póngame ahí con 500. Hay alguien más por ahí. Sigan reaccionando, no me dejen hablar nada. 809-550-8266. Ya el listado se llenó y yo le estoy escribiendo al lado. Lo estoy reforzando, lo estoy recargando, gloria a Dios. Y va muy bonito. 809-550-8266. Aleluya. Mira, dije lo del hermano ahorita que está un poquito PM, pero PM estamos todo el mundo. Y si uno no se sacude, señores, se acaba en 2 días, porque esto es como fuerte. Un ejemplo, Cloti, Flor María Edward, el tipo de alimento que ella tenía no es con el mismo que uno se alimentó y se está alimentando hoy. Esas son mujeres de cuando los perros se amarraban con longaniza. Esas son gente que los muchachos lo pegaban de la teta en ese tiempo de la vaca. O sacando la cubeta con la leche, de una vez iba para la cocina y la procesaban y luego para el biberón. O para el jarro, para lo que sea. Eso era así, esa gente también alimentado. Era que cuando tú estabas preparando una verdura en la cocina, desde la puerta allá adelante, lejos, el olor llenaba del cilantrico y esas cosas. Ya es un lío, a veces tú tienes que pegarte las verduras para saber qué es lo que. Dime tú. Entonces, ese hermano santo le echa cualquier otra vida, cualquier joven de estos que no quieren más que comer conflé con leche, o chito y refresco y esas cosas. Son gente bien alimentada. Entonces, estamos viendo tiempo un tantito difícil. La misma tierra está gimiendo porque hay batalla, la contaminación. El mismo hombre es que ha contaminado. La contaminación del hombre. ¿Alguien me está entendiendo a esta hora? Y así van los tiempos, lo que tú comes. Tú agarras y buscas un pollo y lo pones a procesar. Y fácilmente tú procesas el pollo con el agua que trae dentro. Con el agua que le injertan para que coja volumen. Esto es tremendo. Tú lo que tienes, ora por los alimentos. Tú el que come, ora por los alimentos, porque eso es lo que está matando a la gente y produciendo cáncer. Todos los químicos. Esto es tremendo. Uno no va a dejar de comer, algo hay que comer. Pero sepa usted que estamos en tiempos difíciles. Estamos en tiempos difíciles, donde ya la cosa no es como antes. Lo que tú te comías ya no te. Tú comes a veces una comida, JL, y por más moderado que tú seas en la alimentación, fácilmente al rato ya tú tengas hambre, ya no te satisface como antes. Que tú te sentabas, comías arroz, habichuelas y carne, y eso te sostenía hasta en la noche. Pero fácilmente tú dices, acá, porque tú lo que estás comiendo paja. Y hay que entender eso. Recuerde que antes, cuando los perros se amarran con longaniza, la gente se alimentaba mejor. Por eso que usted ve que cualquier don de eso le dura 100 años, 80, 90, como un caño. Mira, Flor no tiene 50 años de edad, ni 40, pero es un gallito de mujer que tú la ves produciendo con su negocio, que haciendo esto, que haciendo aquello, que en la obra de Dios. Pero fue porque fue bien comida en su tiempo, bien alimentada. No ahora con cositas, con pizza, con una cosita, ¿me entiendes? Un refresquito, un fritolaje, una. No. No es alimentación hueca. Entonces esto es algo tremendo. Tú te vas a los. A esa gente, los chinos, esa gente. Un niño, ellos le ponen a comer verduras, brócoli, todas esas cosas. Tú pones un brócoli a un niño tuyo de 1 año que te mienta la maíz y echa tabaco.

0: porque es que no quieren atender a alimentarse. Así está la vida, pero gracias a Dios por lo que vivieron esa temporada. Lo que no le tocó vivir, pues entonces, coma lo que usted pueda y ore por todos los alimentos, porque fácilmente estamos comiendo a veces lo que no sabemos que en realidad estamos ingiriendo. Agarrémonos de Dios, estamos en tiempos difíciles y estamos en maratón. Se paró la llamadita.
1: Lo mismo, Mar, con los medicamentos. Oh. Que a veces uno compra un medicamento y uno ve como que no está haciendo el efecto que debe de hacer. Ajá. Y a veces que también adulteran los mismos medicamentos.
0: Bueno, hermano mío, le voy a decir una cosa. La hora que usted tenga que tomar una pastilla, ore primero. Ore primero, después usted se la bebe. Porque se están falsificando y usted sabe lo que se ha descubierto. Porque uno ve noticias, si usted no lee noticias y ve, no venga a hablar, no coge un micrófono. Y uno ve cómo han descubierto ciertas falsedades.
1: Y eso sí no es solo ahora. Y eso sí es peligroso. Usted falsificarle una pastilla a una persona que la usa para la presión, para el corazón. Y usted falsificarle
0: y lo que está tomando
1: ese medicamento, cosa. Esa persona creyendo que está tomando esa pastilla para su corazón. Y fácilmente le da un infarto, porque no se está tomando nada.
0: No se está tomando nada. Wow, Dios mío. Eso está pasando, Jota. Le aún los medicamentos. Yo no voy a darle orden, pero yo creo que cuando agarran a una gente de esa, yo no le voy a decir lo que hagan, porque es que se cierra todo y se cae el maratón, y yo no quiero que se caiga. Porque es que esa gente están atentando contra
1: la vida.
0: Claro
1: que sí, claro que sí.
0: Y es verdad que ya no estamos en la ley de ojo por ojo y diente por diente, pero aplíquele la máxima a esa gente, porque contra vidas. Eso no es bueno. Gente a veces dice que tomando y que no, que lo que creía que estaba tomando era esto, y eran, tienen laboratorios, ¿cómo que se llama? ¿Cuándo es falso? ¿Cuándo es? Tienen laboratorios.
1: Clandestino.
0: Ese es el término, clandestino. Toda esa gente, hay pena de más de 30 años.
1: Que la máxima.
0: Pues está 30. Bien, vamos a darle esa, porque la máxima, conforme a la ley de RD. Ellos de aquí a poco le dan ¿cómo se dice? Una pequeña modificación.
1: Porque aquí no se acumula. No hay cúmulo
0: de pena.
1: Ajá.
0: Usted está hablando con una abogada. Exacto. Siéntase libre, no hay suelta cúmulo, el término.
1: Que debiera haber cúmulo.
0: ¿Usted cree que debería?
1: Claro, debiera haber cúmulo, porque hay casos. Por ejemplo, matar una, dos, tres personas no puede ser lo mismo.
0: Debe haber cúmulo de pena.
1: ¿Y
0: qué usted me dice de la retroactividad de la ley?
1: Todo eso debe de...
0: ¿Qué usted me dice de la retroactividad de la ley? ¿Está bien de lo hacer? Ellos se han abusado. No, hay gente que hace eso. Hay gente que hace eso para engrandecerse. No te va a meter al medio. No te va a meter al medio, lo voy a dejar así. Si Braulio está oyendo, va a decir, ¿qué es lo que le está haciendo? Vamos a dejar eso así, señores, que estamos en maratón.
1: Mari, dice por acá, dígale a la pastora Mari que ella no está entrada en edad, que es cúmulo de juventud.
0: Cúmulo de juventud.
1: Sí.
0: No, yo lo arreglo y digo exceso de almanaque. Entonces, como uno sabe que está entrando en edad, oye lo que yo hago, JL, que yo me pongo mi nombre yo para que nadie me lo venga a poner. Y digo, la viejeva. Sí, porque uno está medio adulto. Entonces, lo de jeva suaviza. Pero hay un lío, ustedes tuvieron un lío en las redes hace poco con una señora que no quería de qué sé yo qué, hombre de X edad, un viaje vieja, que cuando yo estaba chiquita ya estaban en los medios de comunicación y yo siendo jovencita en mi casa sin casarme, y se ponen guapa porque le dicen, si yo ya estoy en adulta, imagínense ustedes mis hijas, eso da vergüenza, a mí me dio vergüenza ajena. Porque es que yo no puedo esconder, es verdad que una se ve medio chévere, relax, uno está en salud, pero los años están. A veces estoy yo delante de un hierro, JL, uno llega hasta donde puede. Y yo le doy a los hierros, yo lo que hago es darle gracias a Dios que a veces me ven hablando sola, porque a esa edad puedo todavía manejar los hierros hasta el nivel que quiero. Pero yo le doy gracias a Dios, yo no voy ahora a salir a creerme una muchachita de 20 o 30, mentira del diablo. Uno tiene todos sus años acumulados. Entonces esas señoras que están queriendo y se ponen de que guapas si le dicen doña. A mí me dicen doña de que yo estaba joven. Mi hijo me dice doña toda la vida. El papá de mis hijos me decía doña, de cariño, desde que nos casamos. Doña esto, por respeto. Porque aunque era mi pareja, pero había ese respeto, ¿sabes? Por el ministerio. Doña esto, mire esto y aquello. Doña. Pero hay mujeres que son doña y no quieren que le diga doña. ¿Qué uno va a hacer con todo eso? ¿Qué hacemos, JL? Que se ubiquen todo y te busquen oficio. Que yo le veo la cara a mi hijo más arrugada que la mía, que tiene 34 años, debo saber que soy una doña. Ese es mi espejo. Tenía un tajalán de ese tamaño y de esa edad y sabe que ya no soy una nena. Entonces vamos como que medio ubicándonos, a sufrir menos, acepte su edad, baile, lo haga como yo. Yo pedí un merengue y no me lo han puesto, porque él quiere que yo me vaya.

0: como mismo vine y aquí yo no me voy hasta, y yo no me voy hasta que no me ponga la canción, y no me voy, no me voy. Mira, JL, antes de ponerme ese merenguito un chin, ahí de que un demonio se le paró a una persona, que le dijo, mira, que vete en el nombre de su, la gente parece que no estaba alineada, el demonio le paró en dos patas, JL, mira, y le dije, no me voy y no me voy. ¿Cómo tú eso? ¿Qué tú harías, JL, en ese caso? Yoraima Joseph se canta, la que se llama, la que lo canta, que se te pare de que un demonio en dos patas, de que no me voy. Está bien, no te voy a hacer la pregunta, no meterte al medio. ¿Qué tú harías? Una amiga mía estaba reprendiendo un demonio y que el demonio le dijo que no subía, ¿por qué? Alguien tuvo que y llamarle y decirle, pero eso no es así. Ah, ¿por qué? Esto es un lío, señores, esto es un lío. Y no te rías, que ya quiero ponerme un ching más serio para escuchar el merengue. La vida es una, vamos a disfrutarla, señor. Y mira, esta temporada es como para que yo estuviera gritando, Heidi. Pues sí, depende de lo que tú vivas. Tú vas a gritar, yo tenía que estar en casa. ¡Uy! ¡Uy! Y yo lo que hago es que no sé, cojo más ánimo, más fuerza. El señor hace como 3 años me dio una palabra a través de Magdalena Polanco, la magistrada Magdalena. Y yo le dije, mami, si tú no eres profeta, yo agarré la palabra. Y él dijo, el Señor te rejuvenece. Y yo lo creí. Oh, y me dio, y da fuerza, se lleva todo cansado. Yo no estaba dándole a los hierros cuando eso. Oh, para que te cuento, el Señor hizo una renovación. Y la gente después dice que yo me dice, que yo me estoy. Yo no me he hecho nada, Señor. Yo lo único que me he hecho la loca a los problemas. Pero yo no me he hecho nada. Ni hago dieta ni nada de eso. Es que la gracia de Dios está conmigo y su misericordia. Y uno trata de tomar la vida un poco relax. No tomen los problemas fechos. Margarita, venga acá. Cuando hablen de usted, no le coja odio a la gente, no le haga mala voluntad. Hágale el bien al que le hace mal. Dice la palabra que tenemos que amar a los enemigos. Vaya con Dios. Mira, hay una llamada por ahí. O me está buscando la canción. ¿Cuál de lado? Señores, amar a los que nos maldicen. La gente me pregunta y me dice, pero qué Mari, pero ¿y qué tú? No, es Dios, no soy yo. Es Dios, no soy yo. Es Dios, la misericordia de Dios. Y cuando tú tienes un corazón limpio, cuando tú no le quitas a nadie lo de nadie, ni le quitas puesto a nadie, ni hace cortapinzas para subirte tú, sino que vive tu vida. Yo estoy aquí ministrando y yo he venido a maratones, me ha tocado, sobre todo en la apertura, porque hay que ser realista, donde yo he esperado 2 horas para entrar y después entro un ching y me voy, y yo 2 horas por ahí, pero yo no me voy en el área, porque ¿qué te quiero decir con eso? Esto va para todo y ese es mi estilo, yo no empujo a nadie. Al contrario, antes cedí el asiento hasta que un día Robert casi se quita la correa. Porque yo a todo el mundo le daba el asiento y me iba por un rinconcito. Y él un día nada más le faltó a me golpe. Sí, ese Robert que ustedes ven ahí, que viene a veces a hablar por acá y a ministrar. Y me dijo, usted no tiene que ceder su espacio. Porque yo vivía cediendo el espacio y poniéndome siempre en un rinconcito. Y él me peleó, no ceda tu espacio. Y me paró, mira, ay Dios mío. Yo creía que me iba a dar ese día el negro ese, que amo bastante. Pero fuera de que de ahí, espacio de nadie, no, ni goloselo de nadie. Empecé a borrar, a bloquear gente y voy a seguir. Gente que te hace daño, gente que es lo que están en chisme, uno con tantas ocupaciones. Póngalo como de forma que no puedan ellos seguir en eso. Heidi, ¿se puede bloquear gente? ¿Se puede bloquear gente? ¿Tú bloqueas? Ahora no, le voy a preguntar al pastor que me conteste él, que un hombre tan dulce y tan, cuando él venga. Pastor Eliezer, se puede, sí, porque es que hay gente que no te suman, que hay gente que son un daño, hay gente que yo no sé, pero hay que amarlo, ¿oíste? Pero y entonces, si cuando te quieran pedir perdón, si tú lo bloqueas, ¿cómo te van a?
1: Bueno, no podemos ver criticar.
0: Qué batalla. Señores, vamos a vivir, a no hacerle daño a nadie. Pero mira, está bien que la lista está buena, pero se me paró la llamadera. Vamos a ver por acá si me entró algo. 809-550-8266 por WhatsApp.
1: Dice una pulpito, yo bloqueo.
0: Ay.
1: Naomi.
0: Mira, a ver que se puso algo acá en el TikTok, en el teléfono. ¿Cómo va a ser, señores? Déjense de estar bloqueando gente. Contesten, ¿se puede bloquear? No, no me contesten por acá, después el pastor que me lo diga. Y con Biblia en mano, pastor, la respuesta que me vaya a dar. Que ahora estoy yo, que si no es con Biblia. Ay, Dios mío. Oye, hay alguien ahí. Vamos a recibir a Argentina, a ver qué dice. Hello.
2: Hello. Dios bendiga.
0: Yo no oigo. Adelante, amén, quien sea.
2: Dios bendiga.
0: Ahora sí, amén.
2: Espera que hagan la oración por mí cuando vayan a orar. estoy malita.
0: Malita, Argentina.
2: Sí, tengo mucho mareo.
0: ¿Tiene mareo?
2: Y quiero que oren por mi hijo Henry, que se fue para Higüey ayer, que se puso medio malcriado y se cogió su ropa y se fue.
0: Lo último no lo oí bien, no, pero Dios me la bendiga.
2: Amén. Sí, yo pido la oración por mi hijo Henry.
0: Dios me la bendiga.
2: Amén, amén, igual.
0: Señor, tu hija tiene mareo, tiene batalla. Yo te presento su salud. Pasa tu mano ahora y que ella pueda ver, Dios, que esos mareos se vayan, desaparezcan de su cuerpo. Mira también su hijo que salió medio guapito hacia Higüey. Cúbrelo donde quiera que esté. Tú sabes la situación, yo no estaba ahí, pero tú sí estabas. Ten misericordia de esa familia. Padre, que todo se resuelva y puedan hacer las paces. Amén. Gloria a Dios, tremendo, gloria a Dios. El listado va muy bonito, pero la gente se detuvo. ¿Hay alguien más? Santa Mercedes. Vamos a sacar a Santa, querido JL. Hola, buenas tardes.
3: Buenas tardes. Estoy llamando para una oración para las. Para...
0: Se está cortando.
3: Prenda. Sí, y me anote con.
0: Se está
3: que yo lo llevo.
0: No hay nada, tiene que repetir.
4: ¿Yo lo anoté con cuánto?
3: Con 1,000.
4: Okay.
3: Lo otro, yo lo llevo.
0: Pidió por algo, pero se cortó.
4: ¿Y por qué quiere que oremos?
3: Para que el Señor me sorprenda. Ah. Por deuda de
4: salud. ¿Por deuda de?
3: De mis hijos y salud.
0: Amén y amén.
3: Para que el Señor me sorprenda.
0: Te escuché. Dios bendiga a mi querida.
3: Lo llevo.
0: Amén.
4: Ok, sí, amén. Escribió. Vamos a estar orando.
0: Deuda, para que Dios la sorprenda. Deuda, deuda, deuda. Y por sus hijos, Dios te sorprenderá, querida Santa. Santa Mercedes, Dios te sorprenderá. El 809-550-8266 a su disposición.
1: Dice Naomi, no le eche perlas al
0: cerdo,
1: por eso yo no
0: quiero. Ay, un lío, sí. Pero ve acá, Jesucristo es una dijo de que tú vas. Le predí que le
4: Francisca Mari.
0: Adelante, Francisca, denme un segundo. Hello.
5: Sí, buenos días, Dios bendiga, Mari.
0: A ti doble, amada.
5: Apuntan con 500, manita.
0: Francisca, 500.
5: Amén, por wow. Mis hijos.
0: Sí.
5: Y mi familia.
0: Eso es.
5: En el nombre de Jesús.
0: Dios te bendiga, gracias, Francisca. Aleluya. Entonces Jesucristo mandó un grupo a predicar. Oye, pero Jesucristo también se da su postín. Sí, porque venga a hacer que es un chimpa que oiga. Él lo mandó a predicar. Y dijo, ustedes van ahí. Pero si hay una casa que no lo recibe, sacude, sacude, sacude. Ay, mira, hay gente que se pone ni que decir. Porque hay mujeres que no te. Que hay gente que no te va a soportar sin tú hacerle nada. ¿Te va a morir? No. Ajá, lo que pasa es que el espíritu de Dios que tú tienes altera los pichones que ellos tienen. Y hay, y en las iglesias van a ver siempre acá. Mira que me va a poner como cara, como que sé.
1: Además.
0: Entonces tú no te puedes decir que me voy de la iglesia porque fulana me miró mal. O que yo no le caigo. Yo no le he hecho nada. Si usted no le ha dicho nada, va y le cante. Yo tengo un merengue, pero por nada me lo han querido poner. Pero nada.
4: Es que no aparece.
0: Pero no aparece. Yoraima Joseph. Ay, santo, aleluya. De Yoraima Joseph. ¿Dónde estará metido? Entonces, si alguien. No, tú no le caes bien. Pero entonces están ahí para estar criticando. Mejor bloqueense ustedes mismos, ¿verdad? Y no estén sulfurándole la vida a otro. Eso es por si está pasando por ahí. Una vecina no te soporta, te va a morir. ¡Uy! ¿Qué tú tienes? No, que la vecina no me soporta. No, obligado. Vive tu vida. No le haga daño, no le ponga mala cara, pero vive tu vida.
1: Pero se van de ahí porque encuentran uno, dos, pero se van para allá, por otro lado, encuentran 20.
0: No, y que a veces no fue mi caso, pero hay gente que hasta a veces hasta la familia de los parejas no le soportan. Ah, sí. Y tú te mueres y ellos no se soportan, se mueren sin soportarte. Pero ya tú viviste tu vida feliz. Ah, sí. Pero siempre hubo una que no me gusta. Dame tu mano y vamos a orar. Padre, gracias por tu sierva que vino a ofrendar. Aleluya. Poderoso Dios, ya vino en fe. Aleluya. Ella no vino por venir. En el nombre de Jesús, agarra la hora y resuélvele, vasaya. Sorpréndela. ¡Ey, santo! que sea una de las sorprendidas. Padre, yo te pido con toda la fe del mundo que mi hermana pueda hallar respuesta, uy, en sus necesidades. Guerrera experimentada es, que te ha ahorrado por tanto tiempo, Dios. Uy, ya te tiene a ti como socorro. Ay, gloria, ay, gloria. Tú eres su fuente, Dios. Uy, Dios mío, gracias. Apriétame esa mano y no me la sueltes por nada. Apriétala. Recibe lo que se te entrega. Ay, Dios mío. Sorprende a tu hija, Dios. Y que de este día ya tenga tanto que hablar. Y que lo que yo no conozco, que tú conoces, tú puedas resolverlo conforme a tu voluntad. Ella te cree, por eso vino. Y tú vas a honrar su fe. Uy. Padre, que mientras haya maratón, ella esté testificando. Eva Sanda, para gloria tuya y en el nombre de Jesús. Uy, toda gloria siempre para él. Dios te bendiga, mujer. Dios te sorprenderá. Oh, Dios mío, gracias. Su familia está en tus manos, Dios. Dios te bendiga. Sigue orando por esta doña. Gloria a Dios. Así mismo. Amén, vete con Dios. Uy, tremendo. Aleluya, usted me puede escribir, pero escriba por el WhatsApp de la emisora mejor. Hola, mi amada. Escriba por el WhatsApp de la emisora. Ella no quiso llamar, ella vino. Ay, Dios mío, pero no a mí. Ay, santo. Ella vino a traer su ofrenda como siempre. Aleluya, Padre, gracias. Te puede hincar. Puede dejar ahí cualquier carga, lo que sea. Sí, lo que sea, por grande que sea, lo que sea. Vi un espacio que me mostraron ahora mismo vacío, medio amplio. Está alineadito, como allanadito. Lo que sea, ¿Qué pensaste en torno a eso, Iba, y el proyecto está en la mente. Y no está lejos, anda, quema. Y ya lo viste. Yo lo vi también, me lo enseñé en el mundo espiritual. Allanadito así, porque no da gracia. Y acá anda ya. Padre, gracias. Alabasaya, porque Él conoce aún lo que no has hablado. Planes, metas y proyectos, Él lo conoce. Uy, Dios mío, gracias. Coge cartulina y plásmalo, porque es un amén. Oh, Dios, es que ya lo vi. De no haberlo visto, no te hablo de eso. Padre, gracias. Uy, gracias. Señor, gracias. Él suplirá para el proyecto, Él va a suplir. ¡Ey! ¿Acaso hay algo imposible para mí? ¡Uy! ¡Gloria! ¡Uy! Y yo te recuerdo que Él es el Dios de lo imposible, el que te dice, ¿acaso hay algo imposible para mí? Entonces la ministra te dice que para Dios no hay nada imposible, pero Él te dice, ¿acaso hay algo imposible para mí? Él es el Dios de toda carne. Él domina cielo, tierra y mar. Padre, gracias. Ojalá ella haya entendido, Dios, que tú le das un amén. ¡Uy! Que tú le das un así sea. Padre, gracias por tu sierva que siempre se deja dirigir por ti. Porque ella nada hace sin consultarte. Porque ella sabe que en ti no hay perdedera. Uy, Padre, gracias. Porque el año no cierra sin ella tener ese bendito testimonio. ¡Oh! Y manda ya. ¿Dónde me mandará selfie? Y quizá me llevará. Uy, vaya, aquí allá. Elaya, yo lo veo y no se quita de mi mente. Padre, gracias. Cuadradito, como tan allanadito, como tan bonito, que llama la atención. Y vas allá, pero ya se tiene marca. Ya tiene nombre. Uy, uy. Padre, gracias por tu hija. Uy, gracias. Gracias, Señor, gracias. Padre, gracias. Padre, gracias. Gracias por esa fe que ella tiene. Gracias, porque con la de ella sola se resuelve, pero la mía se une para que el boom sea mayor. Padre, gracias, porque tú eres Dios. Amén. Wow. Tremendo. Muchacho. ¿Acaso hay algo imposible? Uy, gloria. Gracias. Aleluya. Estamos acá en maratón. ¿Hay alguien más por ahí? Gloria a Dios. Ínquese por ahí. Gloria a Dios. La gente sigue viniendo. Qué sabios son. Puedes gritar. Si tienes que dar grito, vocea tu vocea. Anda. Llegaste al lugar. Uy, anda, le vas ahí, anda. No importa, toda la pranga. Me voy a alimentar bien para que la gente arranque cuando ellos quieran venir a tirársele ahí a Dios, trabajarlo. Oh, sí, porque uno va entrando en edad y perdiendo fuerza, pero Dios no ha perdido su poder.

Aleluya. Dios conocedor de todo. Aquí está esta muchacha. Ella vino con todo. Uy, y no va a omitir nada. Deja todo ahí, quema. Y la vasalla, anda y quema y avanzo que ella, Lena, María. Oh, gloria, ella vino cargada, pero no se va igual.

0: Uy, uy, uy. Aleluya. Gracias, Padre. Porque ya Él está trabajando. Antes de tus rodillas caer en ese lugar, a la senda. Oh, gloria. Él comenzó. Padre, gracias por lo que ya está haciendo. Yo no tengo que pedirte nada, porque ya tú arrancaste adelante. Tú te adelantaste a mi oración, tú te adelantaste, pero mejor así. Porque la fe que viste en ella dio los numeritos para tú trabajar. Ay, muchacha, tú puedes cuando llegue a tu casa agarrar una hoja, mejor un cuaderno, hombre, para que lo guarde. Y empecé a escribir. Ay, ay, ay, ay, ay. Plasma el sufrimiento anterior y la historia que se divide en dos a partir de hoy. Padre, gracias por lo que está haciendo en esta chica, porque es cuestión de fe y ella la tiene. Con ese poquito que reuniste, que él va a trabajar con esa, es suficiente. Uy, Padre, gracias porque está trabajando en ella. Señor, gracias porque se para diferente, una visión amplia y un problema con otro color, porque ya queda en tus manos. Una carga menos para la vida de esta chica. Dios mío, gracias porque la veo que te toma a ti como refugio. Y por eso no va a perecer ni a fracasar. Ella está con todo y familia en tus manos. Padre, gracias. Él dice, mía es la venganza. Yo voy a dar el pago, déjalo en mis manos. Y ahí le engancho la otra escritura. Guarda silencio ante Jehová. Espera en Él. Y hay un punto. Con ese punto tú haces lo que tú quieras. Después de ese punto. Él avasalla. Solo confía. Y Él hará. Uy, gloria. Gracias, Señor. Uy, gracias, papá, por lo que hace en ella. Uy, gracias. Ay, Dios mío, gracias. Una historia nueva a contar. Y podrás hablar del antes y después de tu vida. Créelo todo en Dios, porque fue Dios que te posicionó. Yo no te voy a hablar que no estés viendo todo lo que Él ha dicho. Yo no te voy a hablar que Él te va a posicionar, no. Y Él te posicionó. Solo estamos en espera de cositas que se han de manifestar. Y es ahí cuando muchos profetas se confunden y le dicen a la gente, Dios te va a posicionar. No, y ella está posicionada. Solo falta la manifestación. Uy. De ese nivel en el que ya Dios la posicionó. Porque Dios no hace algo, Dios no comienza nada que ya no lo haya terminado. Porque Dios no viene a improvisar. Cuando Dios está trabajando en algo es porque ya está terminado en Él. Lo único que a nosotros como humanos hay que enseñarnos y quebrarnos los guayos. Y a veces sufrimos en el camino, vemos cositas y como que vemos que... Y el pueblo dio vuelta y vuelta cuando no era 13 días. ¿Qué pudo haber salido? Y duró tanto tiempo dando vuelta por su terquedad, pero en poco tiempo. Y Dios está trabajando en tu caso, no lo dudes. No lo dudes ni un instante. Oye, Dios no ha hablado veces. Él puede recordarte algo que ya te dijo, pero Él no va a venir con nada nuevo. Ya Él te posicionó. Te posicionó, puede vivir como tal. Cuando a mí se me da una palabra, que el Espíritu Santo me la confirma, ya comienzo a vivir en torno a eso. Ayer a mí me rellenaron allí, en el evento que tuve, del esposo de David Antonio, una muchacha atrevía. David, ¿qué le está dando? Un evento y apague y vámonos. A mí me rellenaron allá. Lo primero que hizo Dios fue ponerme una corona. Gracias a Dios que me la dejaron. Yo dije, espero que no me la vengan a quitar después de la administración. Pero que hace unos días me pusieron una en la iglesia. ¿Tú no viste? Con tu y velo, reguindado. Ah, el domingo, que eso hace 15 días. Y ayer me puso América, la esposa de David, una corona y me ministró. Cosa de Dios, me ministró al oído. ¿Oíste? Porque es que ya cuando Dios dice algo, entonces yo no puedo creer otra cosa que no sea eso. El diablo puede ser musaraño y usar instrumento para decir lo que sea. Ya yo le creí a Dios. La fe venció. La fe en ti tiene que vencer. Y hay algo que el Señor te dice que guarda así. Cuando Él me manda a la gente a calle por alguito, guarda silencio, no te defiendas, que Él lo hace por ti. Uy, Dios te bendiga. Oh, gloria a Dios. Vete con Dios. Gracias, Señor. Aleluya. Dame el nombre a ponerlo acá. Eso, ella vino a ofrendar y se fue con su ministración. Como el Espíritu guía, hermano, no es que siempre uno lo hace. Dígame, sierva. Ajá, bueno, resuelve eso, Heidi, en lo que la chama y viene por ahí. Ustedes saben que uno se sacude, pero lo otro le toca a usted el monitoreo. Dios es misericordioso. Dios es grande, aleluya. Dios es poderoso. Dios te va a sorprender. Dios te va a sorprender. Los que están a través del canal, Dios le va a sorprender. Solo manténganse creyendo. Gente que trabaja aquí en esta emisora, que están sembrados, alítense. Que Dios le va a sorprender. Uy. Ajá, bendición.
1: Saludos, Luis Quesada, desde este.
0: Ajá. Y ese asunto de quiéreme, ¿qué quiere decir eso? Yo no entiendo eso. Regalitos. Dios bendiga a esas personas que están mandando regalitos. De este lado estamos dando la palabra como el Espíritu Santo nos guía sin pose, ¿verdad tú? Oh, gloria a Dios, como debe ser. Solo nos dejamos guiar. Aleluya, por el Espíritu Santo de Dios. Dios te va a sorprender. Oye, yo felicito a esa gente que empezó a venir. Yo no he llamado a nadie. Y la gente no ha dejado de entrar. Porque ellos son sabios. Y son entendidos en los times, en los tiempos. ¡Ey, gloria! Hay que ser entendido en los tiempos. Yo comencé en el lobby a ministrar. Uy, alguien que está necesitado de un lugar para establecerse. Le dije, Dios te sorprenderá. Mandé a esas personas a tomar un tiempo de oración y a creerle a Dios. Dios te va a sorprender. Tú que me estás escuchando, Dios te va a sorprender. Eso no es un tema por decirlo como eslogan. Es una realidad. Me pueden escribir al 809-550-8266. A veces doy mi número, pero mejor prefiero que escriban por el número de la emisora con asuntos relacionados al maratón. Diga ya. Diga todo. Cuente. Famoso Urbano, Dios te bendiga mucho. Dios te bendiga, Dios te guarde. Dios te bendiga. Gracias por estar ahí. Una bendición es por estar ahí. Ese asunto se puede mandar a compartir, hey, sí. Por TikTok.
1: Sí.
0: Ay, pero no sean mezquinos, compartan con todo el mundo. Compartan, que le llegue la palabra. Uno sabe que no a todo el mundo no le va a gustar, pero yo no estoy en gustadera. Ya yo le gusto a Dios, que es lo importante, ¿verdad? Y mis hijos me aman con locura y me admiran en Dios. Ya yo gané, oíste. Ahora compartan, comiencen a compartir por ahí, déjense de mezquindad. 809-550-8266. Estamos en una jornada maratónica de apaga y vámonos. Quiero llamaditas, quiero reacciones, como que me están dejando hablar mucho. Interrúmpanme llamando, interrúmpanme viniendo a este lugar. ¿Cómo que le llama el varón urbano? ¿Cómo es?
1: Famoso urbano,
0: Dios te bendiga. Te voy a saludar siempre, tienes que mantenerte siempre por ahí. Famoso urbano, Dios te bendiga mucho. Dios bendiga a Wilkin, Dios bendiga a todo el mundo. Wilkin, Dios te bendiga, Wilkin Sánchez. Me salió serio el hombre, Dios mío. No te dañes, Wilkin. Vamos allá, hello, buenas, saludos.
2: Hola. Sí, llamando al programa.
0: Sí.
2: Soy Marcia Félix Sánchez. Todo el tiempo estoy ahí.
0: Wow.
2: Quiero una oración por mí, por mi hogar.
0: Sí.
2: Por mis hijos.
0: Sí, Marcia.
2: Que Dios te lo bendiga mucho.
0: Amén.
2: Ok.
0: Eso es. Dios bendiga a Marcia, que se va con todo y feedback. 809-550-8266. Su familia, sus hijos. Cuando estemos orando por la familia, tú echa un brinco, mami, empuña en el nombre de Jesús. Que ahí estará metida. ¿Alguien más quiere ponerse en una lista que tenemos? Señores, le estoy haciendo doble. Dije, economizándole material a la administración. Vamos allá, hello, buenas.
3: Dios bendiga, Silva. Yo
0: amén.
3: Me apunto con 1,000 pesos, yo lo llevo ahora.
0: ¿Quién eres tú?
3: Una oración. Jorge.
0: Ven, yo te voy a esperar.
3: Sí.
0: Para orar aquí, sí. Eso es. Dios bendiga a Jorge, que se clava con 1,000 cañones.
3: Oye, hoy.
0: Dime, amor.
3: Hello.
0: Sí.
3: ¿Tiene el iPhone disponible?
0: No, querido, no.
3: Está bien.
0: Eso, resuelve por ahí, acá te esperamos, dígame ya.
1: Migi, saludos desde Nueva York, pido la oración por mi familia, por favor. Y María Teresa, la pastora, dice bendiciones, pastora.
0: Dios te bendiga, María Teresa, y te siga dando más unción, poder, fuerza de todo, y salud en el nombre de Jesús, María. Y a la chica que está de Nueva York, mami, cuando esté morando, Migi, vete de rodillas, Migi, por favor, hello.
2: Yo quiero apuntarlo con 500, pero que estoy tan lejos.
0: ¿Dónde tú estás?
2: En carretera a La Ceiba, en Higüey.
0: En Higüey. ¿Tú puedes hacer una transferencia, mami?
2: No, no tengo tarjeta, mi amor.
0: Luego va a un banco y un depósito, entonces, después. Yo te doy el número de cuenta.
2: Ok, trataré de eso.
0: Dame tu nombre y el monto.
2: Marcia Félix Sánchez.
0: Marcia.
2: 500 pesos quiero aportar.
0: Sí. Dios te bendiga, Marcia. Luego te damos el número de cuenta para que lo apunte.
2: Ok, gracias.
0: Wow, Dios bendiga a Marcia desde Higüey. Dios bendiga a Marcia. 500, son 500. ¿Usted imagina ahora 20 gente de a 500? Ay, Marcia, te voy a dar el número de cuenta del Banco Popular. 768-820-128. 768-820-128. Si no, amores, por ese mismo número que llamaste, luego por WhatsApp te lo pueden dar. Sí. es necesario. 809-550-8266. Mili, Mimi de Nueva York.
1: Milly,
0: a través del TikTok. Milly, Dios te bendiga mucho. Milly, cuando estemos orando por la familia, mami, en un rato, si te puede hincarte, hinca. Si no, cierra los ojos. Si no lo puedes cerrar, no cierre nada. Pero dale gracias a Dios porque estoy orando por tu familia. Solo que vamos a orar en lo adelante. ¿Hay alguien más?
1: Ajá. Isabel Carrasco, pido la oración por mi graduación de este mes.
0: Graduación, que ella quiere, le hace falta algo. Pregúntale si le hace falta algo para completarse. Debajo de un aguacero le dimos todo lo que una necesitaba para su hija. Madre soltera, no ahora, hace un tiempo. Y bajo una administración de un aguacero recibió todo, hasta el anillo le mandaron.
1: Dice María Teresa, voy a enviar una ofrenda desde Orlando.
0: Oh, desde Orlando, Florida. María Teresa, oh. Ojalá y me diga de cuánto. Eso es a través del TikTok, señores.
1: Dice Migi, mi tío vive en San Pedro de Macorís. Por favor, denme el número de su cuenta para que él pueda ir a depositar una ofrenda.
0: Oh, sí. Tú le puedes o 768-820-128. Ok. 809-550. Estoy esperando el monto que enviará esa persona desde Orlando, Florida. Estamos esperando. Eso a través del TikTok, señores.
1: Uh-huh. Dice María Pastora.
0: Quiero que ores por mi familia. Mira, ya lo alcancé a ver acá. Dios bendiga a María. Sí, María, estaremos orando. Cuando ustedes oigan que estemos orando por familia, es ustedes que están pidiendo esa oración. Y si ustedes le creen a Dios, Dios lo va a hacer. Y van a ver cosas y van a decir, oh, pero mira, ¿qué está pasando? Mira, a ver, Heidi, ¿qué pasa por ahí? Nada. Nada a preocuparse, todo bajo control.
4: Sí,
0: y usted dirá, oye, pero mira, las cosas están cambiando. Aquí usted pidió la oración y aquí se ora con fe. ¿Hay alguien más? Me dice todo lo que salga por ahí, porque si estamos transmitiendo hay que ponerle atención. Como decían los viejos antes, hay que ponerle asunto. Claro, a la gente que están por ahí, sigan escribiendo. Dios bendiga a Mabel Cotes, Rolando Batista, Yamalí Guerrero. Eso lo alcanzo a ver, aunque tengo el teléfono un poco lejos, en la transmisión. Señores, Dios le va a sorprender. Dice la palabra, claman los justos y Jehová los oye. Nosotros estamos clamando. Hemos sido justificados por la fe. Dime.
1: Dice la pastora a Dios. María Teresa, esa es la pastora María. Le voy a mandar $20.
0: $20, María. Guau, wow, pero eso cae bien.
1: Ay, la de la graduación, que sí. Le falta dinero para la foto, Isabel.
0: Sí, dile que ponga el monto que le pusieron, que lo escriba en un papel y que dé gracia. El número queda por ahí, o sea, el contacto queda, quedaría registrado. No, sí, porque nadie sabe si alguien se anima y uno tiene que.
1: Al menos que ya lo escriba.
0: Sí, pues que me escriba personal para a mi WhatsApp, tú le das el número por ahí, pero cualquier cosa.
1: ¿Me puede enviar el número nuevamente?
0: De la emisora, 809-550-8266.
1: Escriba por WhatsApp para mandarme la cuenta.
0: Sí, tú escribes por WhatsApp y te mandan la cuenta. 809-550-8266. Señores, desde Orlando, Florida, desde Nueva York, desde diferentes lugares, la gente está ahí con nosotros. Alguien habló ahorita de Pensilvania. Dios bendiga a toda la gente que está con nosotros. Estamos en una jornada maratónica. Saben que esta es una entidad sin fines de lucro. Es un ministerio que esta emisora la hizo el pueblo. Señores, ustedes mismos ofrendando hicieron la radio. Acá está todo con muchos equipos super, hiper, mega costosos. Luego hicieron un canal de televisión en segundo nivel. Esta emisora, me preguntó alguien estos días, ¿a quién pertenece esa emisora? Le dije, a ti, a ustedes. No, pero que ¿de quién? De ustedes. Es un ministerio sin fines de lucro. Un grupo de hombres se unió para hacer esto como ministerio. Y el pueblo lo ha edificado con las ofrendas. Ahora tenemos una monstruosidad que no cuesta 2 cheles. En el sector Papagayo, que ya ustedes saben por acá cómo es la cosa. Y a veces yo digo, Dios mío, ¿cómo empezamos nosotros allí pagando alquiler? Y ya tenemos este edificio propio. Eso lo hizo el pueblo con las ofrendas y está aquí. Mira cómo uno viene. Mira cómo yo ministro luego, libre. Yo vengo a este lugar. Mira, hace un tiempo se fue la luz, un apagón general día entero. Y al yo estar cerca por acá, vine y me senté allí, me dieron café, me trataron bien. Esta muchacha Daisy, Jessica y esta niña Keila me dieron un trato de reina. Me colaron café, alguno de ellos, este muchacho Edith Amparo, cargué mi teléfono, eso aquí, porque es que no hay problema. Entré por allí, nada más toqué, me abrieron, y no es porque Mari, es porque un ministerio que. Entonces, dígame usted, por eso que yo me siembro aquí, porque es que este ministerio resuelve tanto. Oye, yo no tenía luz porque yo no he montado el inversor. y porque no se va la luz casi en donde vivo, y ¿me entiendes? Y luego estaba cerquita de aquí, me metí acá, cargué mi teléfono, me dieron café, me trataron bonito. Oye, es la emisora del pueblo.
1: No, imagínate, testificaba que cuando ella sufría de asma, ¿verdad?
0: Sí.
1: Que ella no veía su aparato se le descargaba o algo, ya venía, lo conectaba y ya podía.
0: Una vecina nuestra se le descargaba el equipo de nebulizarse, porque es algo eléctrico, se trabaja con eso. Y ella venía a cargarlo acá para su asunto de su asma. O sea, que es un ministerio que está para servir. Así que esa gente que va a mandar esos dólares, $20, entre otras ofrendas que pueden aparecer, cuando ustedes vengan al país, les voy a pedir un favor, pídanme, localícenme, que yo vengo y le doy un tour para que ustedes vean y confirmen que esto es una emisora de pueblo. Es una emisora. Y no decimos todo lo que hacemos, pero como ministerio, a mucha gente lo ayudamos.
1: Dice, hola Anónimo. Siembro 9,000 pesos en agradecimiento. Ajá. Y por libertad financiera y cancelación de deudas. Que Dios bendiga mi negocio y me envíe clientes potenciales y alineamiento en mi negocio por mis proyectos, planes y mi anhelo que Dios conoce. Voy a llevar el dinero en este mes. Necesito la oración por mi negocio. Póngame en la lista.
0: Ya está hace rato, 9,000 rayas. Yo se escribí 9,000, un 9, una coma y 3 ceros. Luego se le puede poner un puntito y 2 ceros más, pero yo lo dejo así. Porque como estoy haciendo listado doble, no me da la oportunidad. Esto, el espacio está tremendo. Vengo dura el lunes, si Dios lo permite, con los empresarios. Vengo a darle en la yugular para que sigan sembrando en el nombre de Jesús. 809-550-8266. Repito, 809-550-8266. Estamos acá para orar también por las peticiones de la gente y para que muchos puedan ser sorprendidos. Dígame.
4: Dice por acá, buenos días, bendiciones. Me anoto con 500 por salud, deuda y la protección de mis hijos, nietos y demás. Un anónimo dice, yo lo llevo.
0: Ay, qué lindo. Ahí está, anónimo 500. Vamos,
4: dice
0: muy bien.
4: Dice por acá, buenos días, anotarme con 500. Yo lo llevo por salud y cambio de empleo.
0: Ve.
4: Yo acabo de enviar un currículum y quiero la oración para que me llamen de ese empleo. Actualmente tengo empleo, pero es fuera de La Romana y quiero dejar de viajar fuera de la ciudad. Yo lo llevo los 500. Un anónimo.
0: Te bendiga, querido mío. Miren mi negrote. 500, y quiere cambio de empleo y en anónimo.
4: Está aquí, quiere trabajar.
0: Dile que va a trabajar aquí, que se prepare, que se lo diga a la familia. Mira, me mandó a decir la profeta Forchú, que voy atrás, que Dios me va a aparejar. Pero que cuando Dios lo haga, no se quede callado, que lo testifique para que otros también se animen. Robert Antonio Pérez, de Mildre, de Dios y del mundo. Digo, para bendecir al mundo. Para bendecir al mundo. Aleluya, gloria a Dios, qué bueno, un hombre de Dios.
4: Dice por acá, gloria a Dios. Ver, dice por acá, Dios te bendiga, Mari. Soy la joven que fue en la martica pasada por mi problema de documentos. Uh-huh. Aún estoy en proceso.
0: Sí.
4: Ajá, debo en la emisora y mucho más. Ajá, afuera no puedo trabajar por mis documentos y quiero una oración por mi fe y liberación. Por uno de mis hijos que está en vicio. Sí. Come con 500.
0: Ah, pero vamos bien.
4: Dios me supla para pagar toda mi deuda.
0: ¿No dijo nombre?
4: No.
0: Bueno, pues ahí está. Ellos se han lucido los anónimos hoy, pero nada, que sigan. No importa. 809-550-8266. Usted sigue llamando. Señores, tengo visita.
5: Señor. Señor.
0: Robert Antonio Pérez.
4: Dios dice por acá, Mari, Dios te bendiga.
0: Yo digo amén.
4: Yo me apunto con 5,000.
0: Eso es.
4: Por agradecimiento de mi padre, por mi salud, familia y trabajo. Yo lo llevo.
0: Eso es.
4: Yahaira.
0: Eso es. Dios bendiga a Yahaira y ya.
5: Y ese grupo está bien, yo lo llevo.
0: Está bien. Robert Antonio, diga usted, pues.
6: Esperando que me dé una señal, JL Marte.
7: Sí, está.
6: Ah, ya.
0: Imagino que hace rato.
6: Buenos días, ¿verdad? Buenas tardes. Bendiciones para todos, estoy bendecido.
0: Amén.
6: Pasé cerca, sé que tú estabas aquí y déjame tirarme con dos objetivos. Primero, ya el primer objetivo no lo encontré, me dicen que no está aquí. Y el segundo, déjame sentarme, que sean dos, tres minutos.
4: Espérate, Robert, dice por acá, quiero la oración porque estoy en un trabajo, de trabajo en trabajo, y tengo mi familia aquí, me liquidaron, doy 2,000 pesos. Ok, yo creo que lo va a traer, exacto. De aquí es en La Romana. Dice que lo anoten con 2,000 pesos.
0: Hace rato, y dijo nombre.
7: No dijo nombre.
0: Bueno, anónimo.
6: O yo lo llevo. Así que yo lo puedo hacer, yo lo llevo. Dele, es un maratón y sabemos de esto.
0: Yes.
6: Estamos bendecidos, estamos prosperados, victoriosos en Jesús. A ver, ¿a quién tenemos ahí? Dios bendiga.
8: Buenas tardes,
6: bendiciones. Sí, ¿con quién hablamos?
8: Un anónimo.
6: Adelante, anónimo.
8: Yo lo llevo y entonces yo quiero hablar una cosa con ella.
6: Un anónimo, yo lo llevo y quiero hablar una cosa.
7: Con ella.
8: Ajá. Yo lo llevo.
0: ¿Cuánto es, mi amada?
8: 500 pesos.
0: Anónimo 500.
8: Amén.
0: Ahora usted está al aire, amada.
6: Usted está al aire, la escucha el mundo.
8: ¿Me está oyendo?
0: Todo el mundo la está oyendo, mi amada.
8: Ah, bueno, entonces, ¿le puedo poner la protagonista?
9: La protagonista. Le pongo la protagonista.
0: Bueno,
9: está la protagonista, lo trae.
6: Va a sobrevivir.
0: Dios le bendiga, siga usted, amado.
6: Agradecido del Señor porque una vez más iniciamos esta gran fiesta maratónica, y qué bueno que te tocó a ti abrir, o sea, tocó, cayó tu día, tu viernes.
0: Chévere.
6: Qué bueno, te he estado siguiendo un poco, mi mamá lo tiene puesto, mi esposa.
0: Ay,
6: también.
0: A la doña.
6: A Mama Clé.
0: Mama Clé, mi doña, Dios me la bendiga. Hay una.
6: Creo que hay una, qué se fue. Nada, y yo quiero, no sé, me he propuesto en esta vez, en este, hacer más, tener más presencia.
0: Salúdame a la gente de TikTok, mi amada.
6: Muchas bendiciones para los seguidores de mi amada Mari Forchú, del TikTok, bendiciones para cada uno de ustedes, y Facebook, y le exhorto que escuchen y que pongan en práctica.
0: Gloria a Dios.
6: Ahí está la victoria.
0: Mamá Clo, Dios me la bendiga.
6: Mamá Clo.
0: ¿Cómo es?
6: Mamá Clé.
0: Mamá Clé, ay Dios mío, le
6: cambié
0: una, pero
6: por
0: una
6: extra. Vamos a discutir por una extra, ¿verdad?
9: Reciba.
6: A ver a quién tengo en línea, Dios bendiga.
9: Sí.
6: Sí, bendiciones.
10: Aló.
6: Sí, bendiciones.
9: Lo escuchamos.
0: Adelante, Rey.
9: No lo escucha después.
0: Robert, te vi allí, te voy a interrumpir.
6: Sí, no,
0: te
6: total.
0: Vi ayer en tu hermana. Cecilia era.
6: Celia.
0: Celia.
6: Sí.
0: Ahí yo está. Te vi a ti.
6: Oh, bendición, buenas.
10: Buenas.
6: Sí.
10: Quiero decirle sobre la información de los 2,000 pesos. Es que trabajo en Bávaro y sí, tengo mi familia en La Romana y vengo libre cada 12 días, pero estoy pidiendo la oración para que me liquiden, y de la liquidación es que voy a dar los 2,000 pesos.
6: Oh, okay.
0: Ah, pues como quiera.
6: Como quiera. Eso va como quiera.
0: Como quiera.
6: Como quiera. Tranquila, estimada.
0: Como
6: cuente
0: quiera
6: con eso.
0: Porque vamos a orar para que.
6: Claro. Cobre. Claro que sí.
0: Y cuando Dios obre, ya va a venir, va a cumplir. Muy
6: amén,
0: bien su explicación.
6: Amén.
0: Robert, yo vi a tu hermana clamando. Ella ubicó a uno antes de clamar. Yo dije, wow, Dios mío. Ella ha sido miembro de tu cadena de oración.
6: Sí, ella estuvo.
0: Dale,
6: sí,
0: para
6: ella
0: allá,
6: estuvo. A ver, ¿a quién tenemos en línea? Dios bendiga.
11: Buenos días.
6: Buenos
11: Hola,
6: días.
11: Mari Forchú, ¿cómo está?
0: Yo estoy muy bien.
11: Qué bueno, mi amor. Mire, para que me apunte con 500 pesos.
0: Nombre, mi amada.
11: Por mis hijos, que la universidad Dios me le ponga para pagarla.
0: Ay, sí.
11: Sí. Santa, mi amor, yo siempre llevo aporto ahí.
0: Mantén la fe, mami, después que se termine todo, que ellos se gradúen.
11: Amén.
0: Que levanten esos títulos y le den la gloria a Dios que lo hizo.
11: Amén, yo lo creo.
0: Uy,
11: Mari, tú me conoces, es la muchacha que tiene problemas en la vista.
0: Dios te bendiga, no recuerdo bien, pero Dios te bendiga.
11: Amén.
0: Hable usted.
6: ¿Sabe qué pasa? Ayer yo conversaba con mi hermano Julio Pérez, Julio, otro ministro del Señor. Sí. Y él me estaba diciendo de algunas situaciones que están viviendo la iglesia, que está viviendo no la iglesia, sino algunos hermanos de la iglesia.
0: ¿Cuáles
6: dice,
0: son?
6: Y él dice, que no se explica. Yo no, porque la cosa es sencilla. El problema no es lo que tú quieres, el problema es que el corazón tuyo tiene que estar en la mano del Señor. Ahora bien, me explico así rapidito. cuando tu corazón esté en la mano del Señor, tú entiendes al Señor y haces lo que el Señor quiere. No hay otra manera. Entonces yo digo, yo no tengo la totalidad de la idea, como que no tengo toda la información de lo que tú estás haciendo ahí en relación a la persona que están llamando y se están anotando. Entonces, pero que sí, yo estoy seguro que Dios va a responder, porque ese es la vía.
0: Sí.
6: ¿Se entendió, verdad?
0: Sí.
6: Entonces yo digo, cuando tú estás en el camino correcto, haciendo lo que Dios quiere que tú hagas en el momento, no puedes fallar.
0: Eso es así.
6: Hay cosas en tu vida que no van a llegar, y si llega tendrás que rebotar, porque tú estás en lo correcto. Dame, hijo mío, tu corazón y miren tus ojos por mi camino. Entonces, el corazón del oyente está en la mano del Señor. Pero los ojos del oyente están atentos al camino del Señor.
0: Sí.
6: Entonces, ¿qué estamos haciendo como maratón? Recolectando dinero con la intención de seguir avanzando,
0: sí,
6: seguir llevando la obra, seguir expandiendo el reino. Entonces, 2 + 2 = 4. Obligado. Y la palabra obligado suena un poco, pero obligado, tiene que haber respuesta para la vida de todo el que se inscribe en ese listado.
0: Que espero que estén oyendo la gente que están ahí.
6: ¿Eh?
0: Y le pongan atención. Sí. Obligado.
6: Sí.
0: Porque es la palabra lo que dice, clama.
6: Y, o sea, yo seguro, como de que estoy despierto, de que algo Dios puso en tu espíritu para hacer lo que está haciendo. Entonces, si tú estás haciendo en obediencia al Señor lo que Dios puso que tú hicieras,
0: sí,
6: entonces Dios tiene que respaldar esa fidelidad tuya de obedecerle y darle respuesta a aquella persona que se están anotando por la fe,
0: sí,
6: en lo que han oído, de acuerdo a lo que tú has dicho. ¿Se entiende?
0: Sí.
6: O sea, que obligado, o sea, no hay manera, obligado, hay una respuesta para las 50, 60, 70 personas que se están inscribiendo ahí, y para los otros cientos que se van a inscribir. Por eso yo le dije cuando saludé,
0: sí,
6: escuche, preste atención y ponga en práctica. Uh-huh. Porque no solamente mirar a Mari, escuchar a Mari y atencionar a Mari. Hay falta un ingrediente, y es poner en práctica.
0: Yes.
6: Inmediatamente todo eso se combine, la respuesta de Dios tiene que venir porque tiene que venir. Uh-huh. O va a venir porque va a llegar. Señores, Dios le bendiga mucho. Pasé por aquí solamente a dejar caer mi cabeza sobre los hombros de Padre. Y ya hice un tercio ahí. Así que bendiciones mil para todos.
0: Dios te bendiga, querido Robert Antonio. Amén. Pérez. Gloria a Dios. Aleluya, un hombre de Dios.
6: Aleluya.
0: Un marcado. Aleluya, para bendecir las naciones. Gloria al nombre del Señor. Aleluya. Él vino a darte esa palabra. Ponle atención. Atento. Es un ambiente muy poderoso. De hecho, se siente. Estamos enfocados y se siente que algo grande está haciendo Dios. Aquí está una sierva, no sé si es como anónimo, como qué, de la nuestra, que se inscribe y lo va a traer. La otra persona que había llamado, ¿cuál es el nombre? Ok, déjalo así. Vamos a analizar algo. Estaba hablando de lo que decía nuestro hermano Robert, que no es solo que escuche, sino que guarde, que esté atento a esa palabra que se te están dando. El Señor tiene el control. Oye, a veces decimos, Señor, toma el control. No, vamos a ser sabios y vamos a entender que Dios tiene el control. Ahora usted le va a pedir al Señor, sigue en control de mi vida, porque por él estar en control, no ha acabado el enemigo con usted. Por él está, Dios estar en control, la historia no es otra. Y hay gente que no ha entendido eso. Tú has tenido problemas, has tenido lucha, enfermedad, qué deuda. Y tú todavía estás vivo, estás comiendo, estás respirando. Porque la misericordia de Dios ha estado contigo. Gloria al nombre del Señor. Entonces, por eso y mucho más, te decimos hoy, mantén la fe en el que te mandó. El que prometió es fiel. Y aunque otros sean infieles, Dios permanece fiel. Heidi, empecé ahorita y una llamadita no me dejó hablar del evento que estuve ayer. Ya tengo varios años respaldando a mi querida América. América de Antonio. La esposa de David Antonio, que tienen unos eventos maravillosos. Ella hace ese evento, Adoremos, cada año. Estuvimos ayer allá. Y nos gozamos bastante. Yo quiero felicitar a América, darle la gloria a Dios. Amén. Un evento poderoso. Dios estuvo. y se gozó bastante. Hacia adelante tenemos ese compromiso, tanto con David, mi hermano del alma, David Antonio, un amigo, una columna. Y para colmo también es uno de mis cercanos abogados, David Antonio Gil, su esposa América, sus hijos, una familia que bendecimos y que son míos. Tenemos un compromiso con esa familia por décadas. Vamos a sacar esa llamadita. Hello, buenas tardes.
12: Hello.
0: Hola.
12: Yo soy una fiel oyente de esa emisora. Yo desde las 5 de la mañana hasta las 7 de la noche estoy pega ahí. Esos 500 van, esos 500 van.
0: ¿Y su nombre?
12: Mañana pueden estar ahí.
0: ¿Y su nombre?
12: Dígame.
0: Su nombre, mi
13: amor. Su nombre, estimada.
12: Yo le dije que era la protagonista.
13: Ah, esa es la protagonista.
12: La anónima.
13: Sí, está bien.
0: Dios te bendiga, querida.
12: Amén, amén, amén.
0: Eso es, Dios bendiga a nuestra protagonista. El 809-550-8266 está a su disposición. Repito, 809-550-8266. Qué bueno es saber que tenemos un Dios que responde. Óyeme, no es de yeso, no es de metal, no es de piedra. Es el Dios vivo que domina la creación. Así que los amigos que están ahí a través del TikTok, a través del Facebook, gracias, mantengan la fe. Y cuando estemos orando, si ustedes pueden irse de rodillas, uy, háganlo. Si pueden tirarse, tiren un manto al piso, si está frío, y tírense y díganle: Señor, yo estoy acá, y únanse conmigo a orar y alítense. Que cuando les toque pararse de ahí, se paran con su respuesta empuñada, que sucederá en el momento que Dios diga. Pero ya estará en mano de Dios. Y acuérdate que esto es por fe primero. Todo lo que yo he visto, he recibido, señor Edith Amparo, es primero por la fe.
13: La fe es el motor.
0: La fe, la certeza de lo que se espera.
13: Y la convicción de
0: lo la que convicción no se ve. De lo que no se ve. Uy, somos muy visual los humanos. Ay, si veo esto, yo creo que esa cartera está ahí. No, yo tengo que creerlo antes de tenerla en mi mano. Ya ahí no hay fe. Y lo que hay es ya realidad, la cartera está ahí. Ahora, cuando tú estás pidiendo, tú que me estás escuchando, la persona del empleo allí en Nueva York, algo así, alguien pidió por un empleo que quiere, tú tienes que creer desde ya. De hecho, atrévete, tú que me has pedido por cambio de empleo, porque me han pedido aquí, allá y acullá, háblele a la familia y diga: ya Dios me va a cambiar empleo. Y cuando te digan: ¿y por qué te dijeron algo? No, yo le llamé a la profeta y ella dijo que si yo le creo a Dios, para mi bien, Dios va a cambiar. Mira, esa que tiene que viajar a Bávaro, vivir en Bávaro y viajar aquí a veces, me duele. Porque Dios haga eso como Él quiera. Yo le ruego que Él lo haga y Él lo va a hacer. Porque ella quiere, quizás tiene sus hijos acá, qué sé yo.
13: Sí, su familia.
0: Por Dios. Quizás tiene un cartón que atender, ¿verdad? Posiblemente su cartón que atender, que venga, que Dios la traiga. Que todo se alinee. Uy, Dios mío. En el nombre de Jesús, esa es mi fe. Yo no vengo aquí de que ahora, de que a ver. No. Mira, Dios que haga lo que Él quiera porque Él es soberano. Y a mí qué. Ahora bien, mi compromiso es orar por las peticiones de ustedes. Cuando ustedes vienen a mí, me dicen: pastora, mire, yo tengo un problema, yo tengo esto. Mi compromiso es orar con fe. Y yo le oro a Dios. Así que usted que está ahí, manténgase creyendo. ¿Cómo le llaman al otro chico que tiene un nombre relax? Famoso urbano. Créanle a Dios. Créanle a Dios. Aleluya. La chica de Florida, créanle a Dios. La chica de Nueva York, créele a Dios. De Pensilvania, créanle a Dios. Mantengan la fe. Compartan con alguien más que necesite creerle. Quizás tú tienes un hermano, un amigo, tienes a alguien que necesita. Si no quiere compartir en tu muro, porque ok, pues mándaselo en privado, sí. Mándale en privado para que sigan la programación, para que sean edificados. Yo quiero que mi bendito mundo cambie. Aleluya. Óyeme, pronto viene al país a alguien que vive bastante lejito. Y esa persona le decía a alguien de lo mucho que hemos sido de bendición. Y yo me gozo. Estando acá, yo nunca he abordado un avión. No por miedo. Yo misma he dilatado los procesos. Yo misma lo he dilatado. No he atendido y me han llevado me han hecho la cita. Vuelvo y la pierdo, vuelvo y las. Pero ya esto, qué sé yo, porque por cosas mías. Yo no he viajado, pero hay muchas personas que están allí y han sido bendecidos y tienen testimonio. Y han dicho cuánta cosa el Señor ha hecho. Entonces tú que estás también por allá, aunque no sea de RD, sea de otro país, y esté ahora en los Estados Unidos, no importa el lugar, estés ahora en Europa, yo te estoy dando esta palabra para que tú creas, que dice la palabra, aleluya, Oh, gloria a Dios. Jeremías 33:3, clama a mí, que yo te responderé. Y luego que yo te responda, te voy a mostrar, porque son dos cosas. Te voy a responder lo que tú me estás pidiendo, pero te voy a mostrar cosas grandes y difíciles que tú no conoces. Lo oculto será revelado. Uy, siento a Dios. Gloria a Dios. Me dicen que esta niña vino a pactar, a sembrar, algo así. Jessica, con el esposo. Ana me dijo así. Ellos vinieron antes de uno venir. Se desesperaron. Ellos lo que hicieron fue meterse en el primer día de maratón. Ya no lo voy a poner en el listado porque yo no estaba aquí. Ya se quedaron fuera, ¿verdad?, del listado. Pero Dios bendiga a Jessica y a Wilkin que vinieron a ofrendar, a hacer una ofrenda de voto a Dios. De 500 pesos vale, tú que me estás escuchando. Esa ofrenda de voto vale esa siembra. Porque dice la palabra que si tú das, se te dará. Y mire usted que la medida del Señor, la medida es muy diferente a la mía. Medida remecida, peso pesado. Uy, gloria a Dios. Sigan ustedes poniendo sus peticiones por ahí. Sigan ustedes solicitando. ¿Hay alguien ahí que está en espera? Sigan solicitando por qué usted quiere que se ore. Ve acá, ve ahí el hermano Frank. No vino. Ah, dile, tú no vas a estar aquí en la tarde para que le digas tres cosas. Porque yo creo que él se está medio cotizando. Díganle así al hermano Frank. En el nombre del Señor, ya siga bendiciendo a ese hombre y ojalá y no cambie. Y siga con su humildad, pero no vino. 809-550-8266. Jeremías 33:3. Llévate ese verso, es tuyo. Aida Torres, Dios te bendiga. Rafael Mercedes, Dios te bendiga. Jessica Baltazar, Santa Castillo, Dios te bendiga. Esa gente está a través del Facebook de la pastora Mary Forchú. Clama a mí que yo te responderé. ¿Y qué situación estaba pasando el profeta? Uy, no quieras tú saber. O sí quieres saber, pero no quieras vivir. El profeta estaba preso y mal preso. Estaba preso en el patio de la cárcel. Los presos de hoy hay muchos con privilegio, con TV, con todo power. Si tienen unos pesitos los familiares, lo ponen chilling, chévere y bonito, cómodo. Pero a él lo tenían en lugar. Oh, pero cuando agarraban a los profetas, lo ponían allá, en lugares oscuros, húmedos. Y le ponían grilletes. Oh, ¿por qué? Pero déjenlo suelto, que por lo menos. Dios te bendiga bonito.
14: Le llaman el colágeno. Está?
0: Estoy bien, more. Gracias, corazón, love you. Para que podamos ver los pies. Pero no, le ponían unos grilletes, cadena. Ahí estaba él. Oh, Dios, siento una presencia muy bonita del Eterno. ¿Sabe lo que me gusta? Oh, gloria. Señor allá, Señor Edí. Gracias, Señor. Que allá donde él estaba metido, en ese lugar, porque eran como abajo que pusían los cárceles.
14: Un calabozo bien profundo.
0: Bien profundo. Allá metido. Le llegó la voz de Dios. Ay, gloria. Ahí donde tú estás. Uy, uy, gloria. Te está hablando Dios. Conforme a Jeremías 33:3. Que te dice, clama, que yo te voy a responder. Abre la boca, clama. Hay una cosa, es orar y otra es clamar. Hay gente que viene para orar. Papá, me voy a dormir ya. Eso no es clamar. No, no. Tienes que ir más allá.
14: Una oración de dormir.
0: Uy, descanse en Él. Llame la atención de Dios en adoración, en entrega, en fe, y luego clame y dígale, papá, esto es lo que hay. Papá, yo tengo un problema, los que están ahí escuchando. Papá, yo quiero que tú me cambies de empleo. Papá, yo quiero que tú me ayudes y me cambien el horario. Hay unos que quieren cambio de empleo y otro de horario, porque no le ayuda, pero tienen que trabajar. A ti que me estás escuchando, que me has llamado a través de las diferentes plataformas, me has escrito, dile, papá, esto es lo que hay. Uy, y Él estará ahí.

0: tienen hijos enfermos, hijos en problemas, que se aliten. Dígame, varón, aquí te vino. Amén.
1: No, yo soy parte del cuerpo de Cristo.
0: Ajá. Ajá.
1: Quiero que Dios haga su voluntad en mi vida.
0: Ajá. Y vino a ofrendar. Eso es. Tú ves, si Fran estuviera acá. Fuera un palo, pero está bueno. Amén, mi querido. Padre, gracias por tu siervo que vino. Comience a dar gracias, mi hermano. Él vino a ofrendar. Señor, ayúdalo. Él dijo, écheme la bendición arriba. Padre, que tu bendición sea sobre él. Tu cobertura, ayúdalo. Señor, ayúdalo. Ayúdalo, Señor, en cada momento, en cada paso que él ha de dar. Señor, sé tú su guía, su refugio, porque él te tiene a ti. En el nombre de Jesús. Amén. Dios me lo bendiga, mi hermano. Gracias por venir a ofrendar. Gloria a Dios.
1: La mujer sirofenicia.
0: Sí.
1: Jesucristo estaba a la mesa.
0: Sí.
1: Siento hasta ganas de llorar. Y él le dijo a él que le diera de comer. Y Jesucristo, para probarla, le dijo que no estaba bien darle el pan de la gente a los perritos.
0: Lo ayuda un ching a predicar. Uh-huh,
1: uh-huh. Y ella.
0: Él no quiere que lo ayude. Uh-huh.
1: Y ella le contestó al Señor Jesús que también los perrillos comen de la migaja. Gloria a Dios, Dios bendiga este lugar. Siento hasta ganas de llorar.
0: Amén, mi
2: hermano. Llore, desahógese.
0: Vaya con Dios, vaya mi hermano. Con Dios. Bueno, pastora, el mensaje fue corto. Fue corto, varón, el sí. mensaje.
2: Hola, soy Xiomara. Mando 500 pesos de primicia.
0: Wow. Dios bendiga a Xiomi.
2: Sí.
0: Xiomara, Dios te bendiga, gracias. 500 son 500, sí. varón. Wow, tremendo. Jeremías 33:3. Déjame predicar un ching el mensaje que el varón estaba dando. El Señor se dirigía a predicar. Estaba predicando de lugar en lugar y una mujer se le atravesó. Una mujer sirofenicia. Una mujer que... Tú sabes cómo se tenían. No había como esa unión entre naciones, había como si fuera lo que
2: le llamaban discriminación.
0: Una discriminación. Y no se llevaba. Y ella se le atravesó de Ciro. Sí. Y esa mujer tenía un problema con una hija. Y le cayó atrás al maestro. Como quien dice: a mí no me importan los otros, a mí me importa el que porta la unción. Y comenzó a vocearla. Y la gente no quería que ella siguiera. Y le decía al Señor: atiéndela. Porque ella iba dando voces. Porque ella tenía una hija con un problema. Tú que me estás escuchando, tienes problemas. Sigue dando voces. A mí tú no me molestas. Óyeme, por más que tú pidas que Dios te ayude, que tú pidas la oración, a mí tú no me afectas, tú no me haces daño. Yo estoy aquí para eso. Tú podrás molestarle a otro, pero a mí tú no me molestas. Gloria a Dios. Cuando ya el Señor la manda que le den paso. Y ella llega, le dice: Señor, yo tengo este problema. Y le presenta la situación. Y él le dijo: no es lícito estar en la comida, porque para esa nación ellos eran perrillos, por la división racial que tenían, su asunto, su lío, que yo de eso no sé, ni estaba ahí. Y le dice: no es lícito echar la comida de los hijos a los perrillos, porque eran perros. El Señor le dijo: perra.
2: Sí.
0: Pero ella tenía una necesidad.
2: No es lo que tú digas, es lo que yo necesito.
0: Sí,
2: lo que tú
0: ella
2: quieras.
0: Se le atravesó al maestro.
2: Pero dame lo que necesito.
0: Y necesitamos gente que se salga de su confort. Y le digan: Señor, yo estoy aquí, yo te necesito. Y cuando el Señor vio a esa bendita mujer con tanta fe, sácame esa llamada, Gloria. Hello, buenas.
3: Buenas, Radio Bendición.
0: Ahí sí.
3: Ah, no, espérate a ver si ya dieron los regalos de la madre, que una joven se apuntó, pero no pudo llamar.
0: Usted puede llamar en la tarde para sí, que le diga
2: a la oficina.
3: Está bien, gracias.
0: Sí, mi querida. Okay. Sí. Seguimos con el mensaje. Entonces, ¿sí? La señora le dijo: yo sé que soy una perra, pero aún los perros comen de la migaja. O sea, el pan dáselo a los hijos, pero la migaja es mía.
2: La sobra es mía.
0: Porque ella sabía que con una migaja resolvía. Del Señor, con una migaja se resuelve, varón. Ay, santo. Oh, gloria a Dios. Cuando Jesús vio a esa mujer, primero le llama perro y después cambia el nombre. Pero ella fue que provocó eso. Y hay mujeres que me están escuchando. Mantente ahí, aunque tu realidad te diga otra cosa. Aunque alguien te diga: ¿para qué tú estás llamando a los convertidos? Tú no eres convertida. Mantente ahí creyendo. Y di: yo sé que yo voy a recibir mi milagro. Porque hay muchos que lo han recibido. Uy. Oh, Dios mío. Aleluya.
4: Apodérate de la fe como esa mujer y

0: Y la migaja es mía, y con eso claro, lo resuelvo.
1: Con eso me basta. Uy,
0: pero le sacó una impresión al maestro, una palabra de impresión. Oh, mujer, bueno, grande tu fe. Oye, el que le dijo perra primero. Para que la gente vea que de ellos que depende. Señor Edí, si usted no hace su parte, si usted no se pone a estudiar, si usted no se pone a buscar una carrera, si usted no sale, usted estuviera seco y viejo y acabado y sin producir. Pero usted salió, usted metió el cuerpo al agua. Usted salió, hizo su parte. Y esa mujer salió. No se quedó ahí a morirse con la hija. Y se encuentra con el maestro. Y le dijo: oh, mujer grande de tu fe, se ha hecho contigo como quieras, como pide o necesita. Y el término está. Y dice la Biblia que desde el mismo momento la hija, que tenía una atadura de demonio, que la tenían de mojiganga, la tenían vuelto un ocho. Y desde el mismo instante, oye, primero le dice perra, pero ella se paró firme y dijo: yes, I know that, yo sé, aleluya, pero dame mi milagro, dame mi migaja. Siendo una perra, si estoy en calidad de perra, en calidad de perra te pido lo que me pertenece, mi migaja, señores. Y la muchacha se le sanó y se le liberó. Pero el que le dijo perra, cuando la vio bien parada en fe, luego le dijo: oh, mujer, grande es tu fe. Oye, le sacó un O.
1: No, oh, wow.
0: Porque ya sacó fe. Porque este asunto, tú me estás escuchando. Aunque tú no seas cristiano, agarra la fe y ponla ahí. Y lo que tú necesitas ver en tu casa, no te pongas de que a buscar cosas malas, ni a buscar de que una agüita, ni que nadie te lea taza, ni que te lea esto. Ven, vamos a orar por ti. No vayas de que a pagarle a nadie. Ven, vamos a orar por ti. Dame la oportunidad de orar. Y a la hora de orar, tírate de barriga o de rodilla. Y di: Señor, aunque yo no le escribí a la profeta, pero yo me tiro aquí a pedirte de que tenga misericordia de mí. Quizás tengo una deuda, quizás estás enfermo, quizás tengo un problema familiar, quizás tengo un problema con tus hijos que haya escapado de tu mano, quizás tenga problema con uno vecino, quizás tenga problema en un enfermo, yo no sé, en un empleo, yo no sé. Pero sea lo que sea, date la oportunidad de ver a papá. Yo estoy convencida, Edith, querido, y Heidi, que de hoy salen muchos milagros. Sí, yo tengo como esa satisfacción y esa convicción de que hay muchos milagros que salen de hoy. De gente que están viniendo y otros que están llamando. Y otros que no me han llamado para pedir, pero están ahí recibiendo con ansias.
1: Absorbiendo.
0: Uy, ese es el término, absorbiendo la palabra que estamos dando por esta vía. Oh, gloria, y nosotros vamos a clamar. Tú fuiste el que llamaste. Dios te bendiga mucho. Ah, ¿tú no me diste el nombre ahorita? Ah, sí, sí. Ok, ya, ahora se ve bien. Jorge, ya tú creíste, Dios te bendiga, gracias. Que sea contigo como tú has creído. Y yo sé que tú tienes la convicción de saber que Dios es un Dios que hace milagros. Él te va a sorprender. ¿Cómo dice la primera? Pues la otra la entendí. Ajá. Sí. Dame un trigo de eso, por favor, ponlo en mis manos. Gloria al nombre del Señor. La tiene interna. ¿Y cuántos días tiene interna?
2: La ha ingresado, pero tiene días.
0: Con batalla. ¿Cómo le llaman a la niña?
2: Georgina.
0: Georgina, vamos a quebrantar eso en el nombre de su antes de irte. ¿Qué edad tiene Georgina? Padre, en el nombre de Jesús. Jorge vino creyendo que tú eres Dios y nos juntamos dos creyendo. Aquí hay cuatro creyendo. Amén. Ay, gloria. Confiando y estamos astoa en ti, Dios mío. En el nombre de Jesús, Georgina, está en tu mano. Una nena de 3 años con batalla. Mira, yo no sé por dónde haya venido la batalla ni me interesa. En el nombre de Jesús, como profeta del Eterno, hay una palabra que voy a mandar derechita a ese cuerpecito. Toda malicia fue hasta hoy. Sea reprendida en el nombre de Jesús. Quede inoperante en el nombre de Jesús. Y el testimonio lo recibo el lunes. Y si es posible me la trae para que el testimonio sea más grande. Padre, en el nombre de Jesús yo la declaro sana. Toda malicia de la tiniebla natural o lo que sea, enfermedad, lo que sea, fue hasta hoy. Amén.
1: En el nombre de Jesús.
0: Uy, tenga varón, llévese ese trigo. Esa es la señal del milagro. Dios me lo bendiga y nos vemos pronto con la niña. Uy, gloria, aleluya. Uy. Dice la palabra que al que cree todo es posible. Y tú crees. Vamos a creer. Dios va a sorprender gente que la mite mucho en este miser, en esta emisora. Y en este maratón, más que en el otro, Dios va a sorprender a gente que trabajan aquí. Que trabajamos aquí. Dios lo va a sorprender con cosas. Dios es especialista sorprendiendo a la gente. Amén. Porque esto no es un tema solo para los de afuera. Esto es para nosotros también. siente una presencia demasiado fuerte. Con esa administración de ayer, en ese lugar donde mi querido hermano David Antonio, en Mansión de Dios, tan alineada, tan, y esas palabras que me dieron, que son palabras direccionadas a una profeta, una que predicó, creo que apellido, ay se me olvidó el apellido, Damari Cayetano, Damari, ok, por ahí María se va, Damari creo que le llaman. Estuvo ministrándonos realidades, también la pastora América, o sea, y de una vez mi mente se trasladó a este maratón, o sea que hubo una conexión, porque yo sé lo que recibí de parte de Dios a través de esas chicas. Entonces, conectándolo con este, wow, Dios te sorprenderá, dije, no hay pérdida aquí, porque es como un alineamiento, y yo estoy muy convencida. Yo no vine a ese maratón disque porque llegó el maratón y tengo que ir, o porque puedo ir, no. Yo vine con una convicción que supera el hecho de que puedo estar aquí o el hecho de que tengo un compromiso con el ministerio. Por encima de todo eso, mi convicción está de que en realidad Dios nos va a sorprender. Dios va a sorprender a gente de este ministerio con cosas grandes, cosas notorias. Y yo solo le voy a pedir, es un consejo, pues yo no puedo ordenar, no soy la directiva, pero sí le voy a pedir con toda responsabilidad que mantengan el alineamiento. Si ellos quieren ver a Dios, es un consejo, los consejos se dan, se toman o se dejan, que mantengan un alineamiento, una comunión.
1: Y Damari ese Pierre, dicen por aquí que se llama la predicadora.
0: Damari Pierre.
1: La gente está atento.
0: Sí, esa chica, sí, que estuvo predicando, aparte de la pastora América, que dio un mensaje cañón también ayer. Dios bendiga a Damari Pierre. Estuvimos en ese evento maravilloso. Oye, le digo, vuelvo y retomo a la gente de acá. Ese alineamiento, esa cosa, no los primeros días, hasta que se termine. Como dice el hermano Kiko, ella es de pito a pito el maratón, sí, porque es un compromiso. Y si ya esta gente creyó en mí, lo mínimo que yo puedo hacer es hacer mi mejor, ¿verdad? No estar fallando, sino darlo el todo. Que el día que ya yo no pueda, no puedo. Pero mientras estemos acá, pretendemos hacerlo con excelencia para Dios y luego para ayudar a un ministerio, a estos hombres y mujeres que han confiado en mí. Vuelvo a repetirle a la gente de acá, hay gente de acá clave que Dios va a sorprender. Y entre esa gente clave está la señorita Keila de la Cruz. Keila no va a salir de este maratón como entró. Ella no va a salir como entró. Y ella sabe que no va a salir como entró. Y no es un asunto, ustedes me ven tranquila, yo no estoy danzando ni hablando lengua ni nada. Yo lo que estoy, que ya vamos a terminar para ir a desayunar. No te ríes, di. Ellos me quisieron dar desayuno. Aquí está pasando algo, Heidi. Acá. Ah, era la batería. Ellos me querían desayunar, dije, no, yo no puedo comer esta hora. Quizá uno se pone hasta pesado, ¿oíste? No. Una de las personas, que tú sabes que yo estoy ahí. La primera que tiene que estar soy yo. Porque pues yo le creo a Dios, soy la profeta, estoy dando la palabra. No. Yo se acabó, está ahí quedándole a otro. No, yo me a la hora de dar por la cartera, tú me vi abriendo la mía. Una de las personas clave y principales, y de la primera que Dios va a sorprender en este maratón, es a la señorita Keila de la Cruz Rijo. Me ven que estoy tranquilita. Lo repito una y otra vez, que será sorprendida, entre otros, aquí en este maratón. Mientras Dios me vaya revelando, yo voy cantando. ¿Me entiendes? Pero este asunto, como Dios va guiando, pero aquí hay gentes, no uno ni dos. ¿Qué seré? Porque si fueran dos, ya somos Keila y yo. No, no somos dos.
1: Nosotros
0: no estamos pintados. Aquí todo el que esté creyendo y alineado a Dios se puede sentar con el palillo y colgar los pies. Aleluya. Porque Dios va a sorprender. Y una de las primeras prospectas es la señorita, y que esto que conste en acta y quede grabado, que es la de la Cruz Rijo. Dios le va a sorprender fuertemente. Y no quedará, no saldrá de este maratón como entró. Podían durar una semana en maratón, porque Dios va de una línea o algo. Y como quiera, Dios lo va a hacer. Así que mantengamos la comunión, mantengamos el alineamiento. El que ministra aquí, manténgase alineado, mantenga la conexión, manténgase, mire, expectante. Manténgase expectante. Porque Dios lo va a seguir haciendo. Dios no lo va a hacer solo con María. Y mira que Dios le está haciendo, querido Edith. En mi vida Dios le está haciendo. Lo tengo, amén, que confesarlo. Dios se está portando muy bonito conmigo. Más de lo que merezco. Y esa es la convicción que me hace hablar así. Pues yo no es por buena. Es por su misericordia. Vamos allá. Hello, buenas. Saludos. Hola.
3: Buenas. Buenas tardes, Dios bendiga, sierva.
0: Y a usted doble.
3: Sí, yo la estoy llamando porque yo en Radio Bendice, yo me saqué 50 blogs en la ferretería Fabio. Y el de los otros días yo fui a buscarlo, me dijeron me lo iba a traer y todavía no me lo han traído.
1: Bueno, vuelva ya entonces, mi sierva.
0: Vuelva ya, mi
1: rey. Vuelva ya, que a veces se le olvida a ellos.
3: Está bien, está bien.
0: Dios te sorprenderá. Vuelva allá. Me escribe por acá alguien y me dice que va mañana para el banco a buscar un préstamo de 3 a 4 millones, que oren y que traerá una ofrenda. Él vive en Santo Domingo, pero trabaja aquí en La Romana los viernes. Pero mira, hasta yo necesito un préstamo. ¿Tú crees que a mí me den un préstamo de 4 millones? ¿Tú crees? No, hombre, no, yo con un millón resuelvo lo que ahora, mientras tanto, algo. Él quiere que oremos. Padre, gracias. Este chico necesita ir a buscar un préstamo. Señor, ponlo a aplicar, ponlo a calificar. Tú eres el que sabe si le conviene, ¿verdad? Ahora, mi compromiso es orar por fe. Orar con fe de que tú lo vas a hacer y lo puedes hacer. Él está en tus manos. En el nombre de Jesús, dale salida a esa necesidad. Amén y amén. Dice la palabra, hermano Álvaro, que al que cree todo es posible. Vámonos con esa. Hello, buenas, saludos.
4: Dios bendiga, pastora amada, hermosa pastora, le quiero mucho.
0: Amén, gracias por lo de hermosa, Soraya.
4: Para mí usted es hermosa, pastora, porque a veces no es lo que está por fuera, sino lo que es por dentro.
0: No, no, no, espérate.
1: Soraya está acomodando lo que usted le dijo. Fue usted la que dijo.
4: Hermosa la hace lo que usted va por dentro también, la dos cosas.
0: Ah, bueno.
1: Lo arregló, claro. Lo arregló rápido.
0: Póngame.
1: No, lo arregló.
0: Dime, Soraya.
4: No, pastora, usted es hermosa por los dos lados, pero sí, es más hermosa porque sabe que hay gente linda y son insoportables, que no hay quien lo... al lado. Pastora, yo quiero saber, porque yo mandé mi primicia el martes, pero no había Marton todavía, si usted podía apuntar ahí, como que yo la mandé. No puedo apuntar, usted me apunte ahí, no con mano por ahora, porque yo me apunté más
1: adelante. Ella cree que la apunta en el listado.
0: Venga, registrate, hombre, ¿con cuánto fue, Soraya?
4: 6.5.
0: 6.5, 6 de los grandes.
4: Sí. No, porque yo mandé unas cuantas cosas que debía del martes pasado. Sí. Y entonces sobraron eso y yo dije que se pusieran a la primicia. ¿Usted
0: así me mismo?
4: Sí, ya, entonces yo digo, yo llamo a la patrona que me apunte en su listado, que me encantaría que yo sea de ese primer listado que está ahí. Usted,
0: ay,
4: ahí,
0: sí, yo lo mandé. Estás aquí.
4: Yo la quiero mucho. Ahí está el día Amparo, el que arregla la vida al otro, porque él siempre está riendo.
0: Sí, él le arregla la vida al otro.
1: Hacemos lo que podemos, Soraya.
0: Amén, amén. Te amo, mi reina. Wow, tremendo. Tremendo. Soraya, ven un día de esto, está con uno. Ella sabe hacer moro. Soraya, ¿tú sabes hacer moro? Uy, tremendo. Dios bendiga a Soraya. Varón Álvaro, mantén la fe, mi hermano, que va a pasar lo que Dios quiere en tu vida. Siempre que oremos, le voy a recomendar algo. Pidamos la voluntad de Dios. Exacto. Siempre, Señor, que sea tu voluntad. Sea tu voluntad, siempre. Porque esa voluntad es perfecta. Pero ya es hora de ir, ¿no? ¿Y por qué tú no me habías dicho que ya es hora de irme? Pero ven acá. No, pero tú eres grande, Dios mío. Ya es hora de uno irse, dame ir recogiendo. Voy a orar, claro, por las necesidades para retirarme. Ya es la una. Ellos hay energía. Ellos hay energía para seguir. Pero vamos a ser prudentes. Una, porque ya otro equipo entra luego. Otra, porque hay que cuidar el carapacho, el cuerpo del Espíritu Santo, el templo. Y hay que ir a desayunarse. Sí, tú supiste. Y en la noche hay que seguir rugiendo en la iglesia. Esta noche a las 7, si usted no tiene culto, necesita en la casa de adoración de la mano con Jesús. Los amigos pueden visitar la iglesia y luego convertirse. Estamos en la Pedro Ayubere, frente al cuartel de Villaverde. Voy a orar, no afecten nada. Voy a orar por las necesidades. Hay gente ahí esperando. Únase a mí, por favor. Únase a esta oración que estaremos haciendo, a este paquete. Paquetazo, gloria al nombre del Señor. Padre, gracias porque tú eres bueno. Gracias por tu misericordia, aleluya. Hoy, gracias porque tú no has perdido una batalla. Gracias porque me regala la oportunidad de estar aquí. Ay, gloria. Dios de vivo y no de muertos, gracias. Porque tú me regalas la oportunidad, yo no la merezco, pero tú a ti te plujo decir, de traerme acá, tenerme aquí. En el nombre de Jesús de Nazaret, gracias. Gracias, Rey de Reyes, Señor de Señores. Mira ahora, yo tengo unas cuantas peticiones acumuladas. Madres que han pedido por los hijos, hijos en batalla, hijos rebeldes, hijos enfermos, hijos sin empleo. Ahí están toditos. Tú, al que has llamado por los hijos, está delante de ti una a una. Vela ayudando. Tú eres el Todopoderoso y esas madres dependen de ti. Algunas de ellas están enfermas. Hubo una que ya le oré que tenía una jacumba de unos mareos. Yo espero que ya esté completa en ti, en el nombre de Jesús, y que esos mareos desaparezcan para siempre. Señor, hay unas chicas que han pedido, una del país, otra fuera del país, por un cambio. Una pidió por cambio de empleo, cambio de horario de empleo. Señor, ten misericordia y ayúdale. Padre, tú puedes. Tú eres el Dios de lo imposible, tú lo has hecho con mucha gente. Uy, yo tengo una lista larga, Dios mío, de gente que ha pedido cambio de empleo y luego viene, ay, pastora, gracias, Dios lo hizo. Y yo le digo, denle gracias a Dios porque es el que lo hace. Ahora yo necesito, Dios mío, par de testimonio de esa gente. Mira esa chica que trabaja en Bávaro y quiere venir a atender su familia. Señor, acelérale ese proceso, que ella pueda venir y trabajar aquí y luego vea que fue para bien. Señor, otras personas han pedido otro empleo porque donde están, quizá ese no le ayuda. Ayúdale, Señor, y colócalo en otro lugar. Glorifícate, Dios mío. Sana a los que están enfermos. Obra en los que te necesitan. Los que tienen problemas familiares, en tu mano están. Mira los que están a través del TikTok, que tienen necesidades. Señor, sorpréndelo. Ahí sí, sorpréndelo. Aún no me hayan llamado. Sorpréndelo, papá. Porque ellos tienen fe, pero a veces no se animan a llamar. Sorprende a los que están a través del TikTok. Sorpréndelo y glorifícate, Dios mío, a través de la transmisión de Facebook, a través de Aster, Canal 10, Bendición TV, a través de la 95.1, por todas las vías. Señor, glorifícate y sorprende a la gente. Sana, restaura, liberta, abre puertas a los que tienen todos los caminos cerrados. Ábreselo en el nombre de Jesús. Sana a los que están enfermos. Y todo esto sea para gloria de tu nombre. Gracias por ese equipo de hombres y mujeres que vas a sorprender de este ministerio. A la cabeza tu sierva Keila, Keila de la Cruz, que ha pagado un precio. Gracias, Dios mío, porque no se queda sin testificar. Entre otros que estaremos en esa filita de los que testificaremos de que tú nos has sorprendido. Gracias, danos la fuerza, danos el enfoque para hacer este trabajo acá, sin venir a regañadientes, sin venir, Dios mío, refuñando, sino con alegría, con ánimo presto para ver tu gloria en este lugar. Padre, te presento la programación que sigue. Ay, Dios mío, sigue ungiendo la boca de esos ministros que estarán acá dando lo que tú le has dado. Ay, Dios mío, y que las evidencias no se hagan esperar, que ellos puedan ver la gente testificando porque tú le estás usando. Cada colega que venga a sentarse, gracias porque le va a usar tremendamente para tu gloria. Señor, gracias. Padre, gracias por los milagros. Gracias por todo. Y los procesos que hemos de vivir por estar aquí ministrando, en tus manos están. Gracias por cada negocio. Gracias por cada empresario que se une. Gracias por el varón que va a solicitar el préstamo. Señor, gracias. Que nadie que haya pedido hoy la oración quede en vergüenza. Para gloria de tu nombre. Amén. Y amén. 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Si Dios no dice otra cosa, el próximo lunes venimos a oír testimonio. Y yo también me propongo creerle a Dios y estar en el renglón de los que testificaremos. Dios te va a sorprender en cualquier momento. Dios le bendiga.

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Gloria al nombre del Señor Jesucristo, agradecido de Dios de poder permitirme estar en este lugar para adorar, glorificar, bendecir el santo y dulce nombre de nuestro Señor y Salvador Jesucristo, el Rey de Reyes y Señor de Señores. A Él sea toda la gloria, toda la honra, toda la alabanza, toda la adoración. Estamos en esta tarde siguiendo con lo que es nuestra fiesta maratónica, jornada maratónica. Dios te sorprenderá, Dios te sorprenderá. Soy su hermano y amigo Edwin Ciprián, que les hace compañía en este momento, 2:15 de la tarde en todo el territorio nacional, para compartir la palabra del Señor, compartir con ustedes el consejo, compartir con ustedes este tiempo, compartir la oración, compartir con hermanos, con amigos que se conectan a través de las redes, a través de las ondas cristianas, y que podemos compartir un pensamiento bíblico y creyendo esa palabra de esta jornada. Dios te sorprenderá. Padre, en esta hora te adoramos, te bendecimos, te glorificamos, te exaltamos, te damos gracias, te damos gloria, te damos honor, te alabamos, te honramos. Señor, adoramos tu nombre porque tú eres bueno. Adoramos tu nombre porque para siempre vive. Honramos, Señor, las maravillas que tú haces. Gracias porque hoy hemos iniciado esta fiesta maratónica en este lugar y nosotros podemos, Señor, adorarte, bendecirte, Señor, exaltarte, así, Señor, celebrar tu nombre. Estamos contentos porque tú estás con nosotros, estamos agradecidos de Dios. Señor, esta maratónica ha empezado, Dios mío, con tu Espíritu Santo y seguirá con tu Espíritu Santo y terminará con el poder del Espíritu Santo. Padre amado, te pedimos que nos sorprenda con milagros creativos. Te pedimos, Señor, que nos sorprenda, Señor amado, porque los sorprendidos somos nosotros, porque sabemos que tú haces todas las cosas correctamente, Señor, y tú tienes autoridad, todo poder, Señor amado, en el cielo, en la tierra y debajo de la tierra, Señor, en este momento donde me permite, Señor, abrir en esta tarde, en esta fiesta maratónica, Señor. Padre, yo estoy creyendo que cosas grandes, extraordinarias sucederán en la tierra, sucederán en las naciones, sucederán en el este, en el oeste, en el norte, en el sur de nuestro país y también, Dios mío, en otras naciones. Yo creo firmemente que tú haces milagros creativos. Yo creo firmemente, Señor, que tú te mueves, Señor, en medio de la alabanza. Por eso quiero adorarte en esta hora, quiero glorificarte, quiero engrandecerte, Señor, quiero darte gracias, Señor. Antes de comenzar a dar una palabra, Señor, quiero honrarte, quiero bendecirte, quiero, Dios mío, adorarte, levantar mi mano, Señor, y decirte gracias, gracias porque tú eres el dueño del oro, de la plata, tú eres el dueño, Dios mío, de nuestras vidas, tú eres el dueño, Señor, de nuestras naciones, de nuestras ciudades, de nuestros campos, de nuestros batalles, tú eres el dueño, Señor, de todas las cosas, de lo visible y de lo invisible, de las cosas creativas, Señor, de lo creado y lo no creado. Tú eres el Dios invisible, tú eres el Dios que no podemos ver, pero te sentimos. Tú eres el Dios que hizo el cielo, la tierra, el mar y todo lo que en ellos hay, por eso te adoramos. Tú habitas, Señor, en nuestro corazón, tú habitas en nuestras vidas, tú eres santo, tú eres único. Señor, yo sé que tú estás obrando en esta hora. Padre, permíteme darte gracias por la limpieza de mis pecados. Gracias porque en la cruz del Calvario, tú moriste, Señor, en esa cruz del Calvario, Jesucristo, Señor, y fuiste sepultado y al tercer día resucitaste, Señor. La tumba no te pudo retener, la tierra no te pudo retener, esa cueva no te pudo retener, la muerte no te pudo retener, oh Señor, Padre. Pero también cuando tú comenzaste, caminaba aquí, Señor, dice el teólogo Juan, y vimos su gloria, gloria como del unigénito,
lleno de gracia y de verdad. Señor, esa gracia que se mueve en esta hora, esa gracia que le dice al pecador arrepiéntete, esa gracia que le dice al que cayó levántate, esa gracia que le dice al que está aturdido, el que está en la mazmorra, el que está mal, el que se siente mal, la gracia le dice levántate, la gracia le dice yo te sostengo, la gracia le dice aunque te esté hundiendo levántate, yo te levanto, yo te levanto, yo estoy contigo cual poderoso gigante. Hoy levántate, recibe la gracia de Dios, recibe la misericordia de Dios, deja que Él te sorprenda, deja que Él te asalte, como decimos nosotros, deja que Él te secuestre, deja que Él te toque, deja que Él te agarre, déjalo, Señor. Padre, muévete en esta hora, Padre, en el nombre de Jesús. Señor amado, yo quiero que los dones de tu Espíritu Santo se manifiesten en esta temporada maratónica. Yo quiero que los dones, Señor, que están en Primera de Corintios capítulo 12, desde el verso 4, 5, 6 en adelante, se comiencen a mover en mí, en mi vida, Señor, y también en mis compañeros, que la gente que está de aquel lado, porque tú da el Espíritu para beneficio, tú beneficias, Señor amado, Padre mío, en el nombre de Jesucristo de Nazaret, Padre mío, yo te suplico, Padre amado, que te glorifique, yo te pido, Dios mío, que rompa cadena, yo te pido, Dios mío, que el don de ciencia se haga manifiesto, que Dios mío, por tu Espíritu, la Biblia dice que los dones son del Espíritu, y cuando estamos en el Espíritu, caminamos en el Espíritu, estamos en el Espíritu, Él manifiesta, y tú das, Señor, el Espíritu para provecho. En esta hora, Señor, que los dones de sanidades se hagan manifiesto. En este tiempo, Señor, muévete, Señor, como nunca antes. Muévete, Señor, sanando el CA. Muévete, Señor, sanando el VIH. Muévete levantando los que están en silla de ruedas. Muévete, Dios mío, sanando el páncreas. Señor, sanando los pulmones. Señor, andando poniendo tejidos nuevos. Padre mío, en el nombre de Jesús de Nazaret, que tu unción se mueva, Señor, a través de las redes. Que tu unción se mueva a través de las ondas hercianas. Espíritu Santo de Dios, Espíritu Santo de Dios, manifiéstate aquí y ahora, Señor. Destapa, Señor, los oídos sordos, destapa, Señor, los ojos ciegos, Padre amado, sana en esta hora, Dios mío, el que hay personas que me están escuchando ahora mismo, que están pidiendo la oración por su matrimonio. Padre, levante ese matrimonio, restaure ese matrimonio, Padre mío, en el nombre de Jesucristo de Nazaret. Dios mío, yo sé que tú vas a cumplir, yo sé que tú vas a sostener ese matrimonio, yo sé que tú vas a bendecir ese matrimonio, Padre, en el nombre de Jesucristo de Nazaret. Levanta esa mujer, levanta esa guerrera, levanta ese guerrero ahora, levántate en el nombre de Jesús, levántate en el nombre de Jesús, levántate en el nombre de Jesús. Es tiempo de guerrear, es tiempo de levantarse, es tiempo de decir, Señor, aquí estoy. Es tiempo de decirle, Padre, aquí estoy, cual soy, sin careta, sin tener que ser una pantomima. Aquí estoy, Señor, aquí estoy. Yo sé que estoy sentado junto a ti, Señor, en los lugares celestiales. La Biblia dice en Efesios capítulo 1, versículo 3, bendito sea el Dios y Padre de nuestro Señor Jesucristo, que nos bendiga dijo con toda bendición espiritual en las regiones celestes. Ahí está sentada la iglesia. Tú tienes autoridad, tú tienes el poder. Vamos, levántate de esa mazmorra. Vamos, levántate de llorar. Levántate de estar allí gritándole al diablo, de estar gritándole a los demonios. Levántate en el nombre de Jesús, que te acusaron. ¿Quién acusará a los escogidos de Dios? El Señor te dice, yo no te acuso. La gente te está criticando. Levántate en el nombre de Jesús. La gente te está murmurando. Levántate en el nombre de Jesucristo de Nazaret. Ay, siento el poder del Espíritu Santo que se está moviendo. Siento que la gente está recibiendo el poder de Dios ahora, Padre, en el nombre de Jesús. Ay, Padre amado, bautiza en el Espíritu Santo y fuego, Padre amado, en el nombre de Jesucristo de Nazaret. Ahora, comienza a orar, sigue orando un minuto más, ora un minuto más, ahí dile, Señor, dame la fuerza, Señor amado, dame la fuerza, Señor amado, no la tengo, pero dame fuerza, porque la recibo de ti, tú estás en mí, dame la fuerza para continuar, dame la fuerza para seguir, dame la fuerza para avanzar, dame la fuerza para bendecir a otro, dame la fuerza para levantarme en el poder del Espíritu Santo. Vamos, levántate, ora conmigo, un minuto, ora conmigo, profetiza las cosas que no son como si fueran. Comienza a llamar las cosas que no son como si fueran. Oh,
Oh, santo, santo, santo, santo. Dile algo bonito a papá Dios. Dile, Señor, aquí estoy. Ahora con

Oh, gloria al nombre del Señor. Profetizaré en este lugar, dice el hermano Marcos Brunet junto a Barak, Barak junto a Marcos Brunet. Yo tengo una porción de las escrituras, hermanos, que quiero compartir. Y escuché en la mañana al pastor Abraham Berroa y a otros pastores también junto a Carlos J. Sánchez hablar la palabra de Dios es viva y eficaz y más cortante que toda espada de dos filos, penetra hasta partir el alma, la coyuntura y los tuétanos.

quiero hablar hoy, quiero hablar bajo el tema que tenemos, ¿verdad?, como en carpeta. Dios te sorprenderá, y yo sé que el Señor nos va a sorprender cada día en esta jornada maratónica. Estoy sintiendo algo en mi espíritu muy hermoso, muy bonito, de parte de nuestro Señor Jesucristo. Y sé que Dios se va a mover. Sé que Dios se va a mover. Sé que Dios se va a mover de manera especial. Y quiero saludar a todos los que están en sintonía. El pastor Eduardo Méndez allá en Agua, que Dios te bendiga. También a los que están allí a través de mi Facebook, del YouTube. También los que están a través del canal de nuestras redes sociales aquí en Ministerio Bendición. Yo quiero utilizar estos 30 minutos para dar esta palabra. Después de haber orado, luego leeré algunas peticiones y también nuestros mensajeros que nos traen los recibos. Vamos a estar haciendo las cosas. Mire, en Lucas capítulo 5, versículo 1 en adelante, Jesús sorprende a sus discípulos. Dice la Biblia allí: aconteció que estando Jesús junto al lago de Genezaret, el gentío se agolpaba sobre él para oír la palabra de Dios. Yo voy a ir parafraseando en esta hora porque quiero llevar este mensaje a todos ustedes. Lo primero es que Jesús estaba junto al lago de Genezaret, y la gente se agolpaba sobre él. Y al agolparse, al juntarse la multitud, estaban allí para oír la palabra del Señor. Prestarle atención a la palabra del Señor. Y allí está Jesús. Y él vio dos barcas que estaban cerca de la orilla del lago, y los pescadores, habiendo descendido de ellas, lavaban sus redes. Los pescadores habían descendido de sus barcas. Habían tenido una noche frustrante para ellos. Ellos salieron a buscar el sustento de su familia. Sin embargo, no pescaron nada. Ellos querían, porque vivían de la pesca, tenían experiencia en la pesca, tenían experiencia en tirar las redes de un lado hacia otro lado, tenían esto, sabían cómo hacerlo, sabían el tiempo que tenían que ir, conocían el manejo de las redes, sabían cuál era la hora que podían tomar los peces para luego limpiarlo y luego poder venderlo y así tener el sustento de su familia. Dice la palabra del Señor allí en Lucas, el médico amado, como dice el apóstol Pablo. La palabra dice allí que Jesús vio dos barcas. Entonces, para él poder tener amplificación, para poder amplificar, él tomó la barca y la aparta. Le dice a Simón: aparta de tierra un poco. Y sentándose, enseñaba desde la barca a la multitud. Cuando terminó de hablar, dijo a Simón: boga mar adentro y echad vuestras redes para pescar. Lo primero que veo aquí es
que para uno poder tener éxito en la vida, uno necesita apartarse de tierra. Uno necesita apartarse un poco. Muchas veces nosotros queremos algo para que nos dé resultado. Sin embargo, no nos da el resultado que nosotros queremos. ¿Por qué? Porque estamos muy apegados a cosas terrenales. Muchas veces estamos tan apegados a cosas terrenales que le prestamos atención a todo lo que dice el mundo, a todo lo que dice la gente, a todo lo que dice la multitud. Y para nosotros poder tener resultados diferentes a los que están siempre cerca de la multitud, debemos apartarnos un poquito de la multitud. Todo lo que la multitud hace, me recuerdo yo que en Éfeso estaba Pablo predicando la palabra del Señor, y cuando Pablo está en Éfeso ministrando, hay un grupo de gente que está prestando atención, y dice uno que hacía templecillo para Diana: esta gente se está llevando la gente. Si nosotros seguimos así, la gente de aquí a poco se nos cae el negocio, porque era un negocio que tenían con los templecillos de Diana. Entonces, esas personas dijeron: grande es Diana, la reina de los efesios. Y comenzaron la gente: grande Diana, y se fue un grupo. Entonces, el grupo que se quedó con Pablo y con los discípulos pudieron aprender más de la vida eterna. Sin embargo, hay gente que todo lo critica, que todo lo murmura, que todo lo sazona, que todo esto. Pero el que quiera aprender más de la palabra del Señor siempre va a buscar a gente que está capacitada, que dice: yo quiero aprender más de la palabra del Señor. No todo el tiempo esa multitud tiene la razón. Dice la palabra del Señor allí. Dice la palabra del Padre que, entrando en una de las barcas, le dijo: apártala un poco de tierra. Y allí sentado enseñaba. Primero, para que su voz se articulara y se amplificara más. El viento podía llevar desde donde estaba Jesús sentado. Podía entonces, cuando hablaba, la voz se expandía más. Había una gran multitud. A Jesús lo seguía la multitud, pero a él le gustaba también apartarse para estar a sola con su amado, con su Padre Celestial, en oración. Vemos que pasaba largas horas en oración. Ahora, donde quiero entrar con ustedes es: yo no sé qué tiempo tú tienes lavando tus redes. Yo no sé qué tiempo tú tienes que te graduaste de la universidad. No sé qué tiempo tienes usted con ese negocio. No sé qué tiempo tiene usted con ese ministerio. No sé qué tiempo tiene usted con esa palabra que le dieron. No sé qué tiempo tiene usted con estas cosas. Pero yo quiero decirte que Dios te puede sorprender en este preciso momento. Dios te sorprenderá. Sí, y yo también estoy esperando que Dios me sorprenda. Mire, los discípulos aquí fueron sorprendidos por el amado. Jesús le dice: préstame tu barca. Simón dijo: yo te presto mi barca. ¿Qué te está pidiendo el Señor? ¿Qué te está pidiendo prestado el Señor? Que tú tienes que entregarle eso que Él te está pidiendo. Pedro no lo pensó dos veces. Simón, sin embargo, dijo: toma, no, apártala de tierra. Yo aquí no puedo hablar con la multitud. Me van a atropellar, pensará el Señor. Me van a abrazar y me pueden asfixiar. Y desde aquí no puedo enseñar lo que quiero enseñarle a la multitud. Y enseñaba desde la barca. Qué importante es recibir las enseñanzas del Señor. Qué difícil, qué fácil y qué hermoso es recibir las enseñanzas del amado.
¿Cuántas veces te has sentado tú para escuchar un mensaje sentado tranquilo con un lápiz en la mano y con un cuaderno? Señor, yo quiero que tú me sorprenda hoy, pero voy a prestar atención a lo que tú estás hablando. Yo quiero, Señor, que tú me entregues una palabra, pero yo ahora me voy a sentar con Biblia en mano, con la palabra de Dios en la mano, con un cuaderno en mi mano y con un bolígrafo y un diccionario, porque quiero aprender más de la palabra del Señor. El Señor quiere enseñarnos cada día, pero para enseñarnos debemos apartarnos un poquito de tierra. Y cuando estoy hablando de apartarnos un poquito de tierra, esto significa dejar un poquito lo secular al lado. Hay cosas que nos quitan el tiempo y no podemos estar en el ámbito espiritual. No podemos estar en el ámbito espiritual porque estamos pendientes a lo que dice el mundo, a lo que dice el noticiero, a lo que dice la farándula, a lo que dice alguien, y no podemos estar. Entonces necesitamos apartarnos, necesitamos sacar ese tiempo para estar con nuestro amado. Yo sé que el Señor está en todo lado, porque está dentro de mí. Donde quiera que yo voy, mi Señor va conmigo. Cuando estoy en un tren, el Señor está conmigo. Cuando estoy en un carro, está conmigo. Cuando estoy en un barco, está conmigo. Cuando estoy en un avión, está conmigo. Cuando estoy en el baño, está conmigo. Cuando estoy en mi habitación, está conmigo. Cuando estoy aquí en la emisora, está conmigo. Cuando estoy en cualquier lugar, el Señor está conmigo. Oh, amada, oh, amado hermano, qué maravilloso es poder sacar ese tiempo para escuchar la enseñanza del Señor, para escuchar y aprender de Él. Quiero que me sorprenda el Señor. Necesito aprender a oír la palabra de Dios. Este gentío se agolpaba sobre Él para oír la palabra de Dios. Maravilloso. Allí estaba el Señor enseñándole la palabra. Y el gentío hacía fuerza, claro que yes, hacía fuerza para escuchar hablar al Nazareno. ¿Qué enseñanza le estuviera diciendo el Nazareno allí? ¿Qué le estaba diciendo el Señor? La Biblia no me lo registra, pero sí creo que el Señor estaba enseñándole la palabra. El Señor estaba enseñándole los mandamientos justos del Señor. Oh, gloria a Dios. Qué maravilloso es que cuando terminó de hablarle la palabra, dice, cuando él termina de hablar, porque el Señor primero alimenta el alma sedienta, alimenta al hombre y la mujer que quiere más de él. Alimenta al hombre y a la mujer que quiere saber más de su presencia, que quiere saber más de la vida de él. Y el Espíritu Santo está, Katy Berroa, Cecilia Joseph, para enseñarnos cada día más. Cuando terminó de hablar, el Señor nunca va rápido. Él comienza un sermón y lo termina. Le dijo a Simón: boga mar adentro. Lo segundo que veo aquí es, para poder tener éxito en la pesca milagrosa, debemos, número uno, apartarnos de la tierra. Número dos, sentarnos a escuchar las enseñanzas del maestro. Número tres, ir un poco más profundo. Bogar mar adentro. Número cuatro, debemos entender que debemos obedecer las directrices del Señor. Él le dice a Simón: echen sus redes para pescar. Debemos obedecer si queremos tener pesca milagrosa, si queremos tener resultados favorables, debemos obedecer la voz del Señor. Boga mar adentro.
y echen sus redes para pescar. Oh, tú quieres que el Señor te sorprenda, yo también. Entonces vamos a apartarnos, vamos a recibir la enseñanza, vamos a ir un poquito más profundo y vamos a echar nuestras redes para pescar. El Señor está desafiando en el día de hoy a personas que me están escuchando a que vayan un poquito más profundo en su relación personal con el Señor. Él te dice hoy, yo quiero que vaya un poco más profundo, yo quiero que tú entres un poquito más allá, que te aparte, que dejes de escuchar la crítica, que dejes de escuchar el comentario, que dejes de escuchar el que no puede, que dejes de escuchar el que dirán, que dejes de estar diciendo tantas cosas negativas y que comience a llamar las cosas que no son como si fueran. Hoy el Señor te dice, hoy yo te voy a sorprender, pero quiero

Sí, es verdad que toda la noche hemos estado trabajando. Hay gente que dice, no, yo tengo la que se yo queda fe y voy a llegar. Oye, si tú no le echas combustible al vehículo, no va a llegar a ningún lado. La fe no es que quita el problema. Ahora te hace mantenerte en el problema y caminar por encima del problema. La fe te hace ir más allá. La fe te hace entender que el Señor tiene la respuesta uno y la final respuesta también. Él tiene toda la respuesta a tus preguntas. Eso te hace ver la fe. La fe es la certeza de lo que se espera. El resultado que tú esperas te lo hace ver la fe. Por la fe conquistaron reino aún sin poder tener fuerza. Por la fe taparon boca de leones, apagaron fuego impetuoso, porque la fe te hace ver que el león está ahí, pero tú sales con un palo y asesinas ese león y sigue hacia adelante y dice, esa tierra es mía. Caleb dijo, es verdad que hay gigante, hay gigante, pero hace 40 años atrás, cuando yo tenía fuerza y aún me siento fuerte, el Señor me dijo que esa tierra es mía y yo sé que hay gigante. No estoy diciendo que por la fe no hay gigante, no hay gigante. Sí, hay gigante. La fe te hace ver, examina y dice, yo sé que hay gigante, pero por encima de los gigantes yo lo voy a pasar, voy a quitarlo del camino, porque Dios me habló hace 40 años que esa tierra es mía. Y como esa tierra es mía, los gigantes que están ahí van para el suelo. ¿Qué dice Simón Pedro? Simón le dice, maestro, toda la noche hemos estado trabajando. Mire, Simón fue sincero. Hay gente que no son sinceras. No, señor, porque yo aquello. Y comienzan a buscar como, a buscarle la quinta pata al gato. Y que yo aquello. Y que no, que yo sí estoy bien. Están mal. Ni con el Señor se ponen sinceros. No se sincera con el Señor. Y el Señor le dice, dime, ¿tú estás bien o estás mal? Yo estoy bien, pero te estás muriendo. Y es con el Señor que tú estás hablando en oración. Dime, ¿cómo te...? El Señor mismo te dice, tú, yo te pregunto, ¿cómo tú estás? Y tú me dices, bien. Yo, bueno, no sé. Pero el Señor te dice, asincérate conmigo. Pedro dijo, toda la noche, maestro, hemos estado trabajando. No es que estábamos aquí en la barca durmiendo, no. Hemos estado trabajando toda la noche. Porque en la noche y en esta época, en esta temporada, en este tiempo, con esto así, es que nosotros sabemos que suben los peces. Y ahí entonces nosotros agarramos grandes cantidades de peces. Hemos hecho eso muchísimas veces, maestro. Pero toda la noche hemos estado trabajando. ¿Falta de fe? No. La fe de Pedro no fue falta de fe. Trabajaron toda la noche y no hubo resultado. Nada hemos pescado. Óyame bien. Nada hemos pescado. No agarramos nada. Mas en tu palabra echaré la red. En tu palabra, por esa palabra que tú me estás diciendo que eche las redes, yo voy a echar la red. Pero estoy siendo sincero contigo, Señor. Yo hice mi esfuerzo. Yo trabajé. Sí. Yo me preparé, yo limpié mis redes, yo le puse la carnada correcta. Sabemos el tiempo, sabemos la hora, lo sabemos. No agarramos nada, nada pescamos, ni un chopo, nada. Pero ahí está lo quinto, no es en mi palabra, es en la palabra de Él. Es en la palabra de Él que Él te va a sorprender. En tu palabra echaré la red. Y la echó. Ahí está la fe. En tu palabra echaré la red. Y ahí está la palabra profética. Mas en tu palabra echaré la red. En tu nombre voy a seguir hacia adelante. En tu nombre este matrimonio es para toda la vida. En tu nombre este ministerio es para siempre. En tu nombre perseveraré. En tu nombre caminaré en fe. En tu nombre seré sano. En tu nombre voy a hablar en otras lenguas. En tu nombre echaré fuera demonios. En tu nombre, Señor. Y no tan solo se quedó, echaré la red. Porque hay gente que se queda, bueno, yo voy a caminar y se quedan sentados. Yo voy a ir y no van. Y el Señor le dice, ve y no va. Boga mar adentro y no boga mar adentro. ¿Y qué pasó? Cuando echó la red, porque él dijo, echaré la red, y la echó. Eso no fue de que voy a echar la red, echaré la red.

voy a pensarlo. No, el mucho análisis crea parálisis. El mucho análisis crea parálisis. Cuando tú analizas mucho las cosas, te paraliza. ¿Voy o no voy? Ay, sí, yo quiero ir a tal lugar, pero no puedo, porque esto, aquello, el pasaje está caro, me van a hacer caso, no me van a prestar atención, no me van a prestar atención, sí, el Señor me está mandando, pero yo creo que sí, sí, yo quiero llevar esta bendición allí a la emisora, pero ¿qué dirán? Entonces se quedan en el pensamiento, y no es así. Pedro dijo, echaré la red, y echó la red. ¿Y qué sucedió? La parte B del capítulo 5, verso 6, y encerraron gran cantidad de peces. Note, Pedro tiene a otro compañero y echaron la red, y habiendo hecho, encerraron gran cantidad de peces. Ahí el Señor lo sorprendió. Pero ven acá, pero nosotros tuvimos anoche. Esto no tiene lógica. Esto no tiene lógica. ¿Cómo yo voy a pagar esta casa? Esto no tiene lógica. ¿Cómo yo voy a pagar este vehículo? Esto no tiene lógica. ¿Cómo yo voy a ganar alma para Cristo si yo nunca, no sé, y el Señor me está llamando? Echa la red, echa, camina, prepárate. Pedro se preparó en su pesca y el Señor le dijo, echa la red. Pero de noche, es que de noche que se pesca. Él no buscó la lógica, que si de noche, si de día, de noche, de tarde, cuando el Señor da la orden, los peces tienen que subir y entrar a las redes. Y dice la Biblia allí, la parte esa de ese verso 6, habiéndolo hecho, número uno, encerraron gran cantidad de peces, número dos, y su red se rompía. Ay, ay, ay, su red se rompía de la gran cantidad de peces que agarraron allí. Entonces hicieron señas a los compañeros que estaban en la otra barca. Eso me gusta. Vengan a ayudarme. Vengan. La bendición es tan grande que no podemos quedarnos solos. Necesitamos que ustedes vengan. Vengan. Dios me bendijo. Dios me ha bendecido a mí. Y yo necesito también bendecir a otro. Así que si Dios te bendijo, este ministerio está en jornada maratónica. Bendice este ministerio. Si ya Dios te abrió puerta, si ya Dios te bendijo, ven. Ven, sigue bendiciendo este ministerio. Estamos predicando 24 horas. Estamos trabajando 365 días al año. Estamos trabajando para seguir bendiciendo gente. Bendiciendo con la palabra. Bendiciendo con otras cosas que hace este ministerio. Así que echa para acá. Haz seña a tus compañeros. Y dile, vamos a llevar esa bendición a ese lugar. Porque nosotros fuimos bendecidos a su nombre. La palabra del Señor que llenaron ambas barcas de tal manera que se hundían. La bendición que viene para ti, la bendición que Dios te va a sorprender, la bendición que viene para mí va a ser tan grande que vamos a tener que repartir. Usted va a tener que repartir, usted va a tener que darle a los demás. Es una ley, eso es algo bonito. Yo no puedo ser un come solo, yo no puedo tener todo para mí y ver a mi compañero tener necesidad y no entregarle algo. Nosotros necesitamos repartir, y mientras más repartimos y mientras más damos, más el Señor nos da. ¿Ha visto eso? Que mientras más usted da, mientras más usted reparte, más el Señor le da. Esa es una ley de vida. El que siembra, cosecha. El que siembra, cosecha. Si usted siembra, cosecha. Y el que siembra escasamente, escasamente, dice la Biblia que cosechará. Así que siembra en el reino del Señor. Ambas barcas, de tal manera que esas barcas se hundían. Pero el Señor no va a dejar que tú te hunda. El Señor no va a dejar que tú perezca. El Señor no va a dejar que tú mueras. El Señor no va a dejar que tú esté allí todo el tiempo, que te hunda. El Señor te levanta. En este día el Señor te levanta. En este día el Señor te sorprende. En este día el Señor te ayuda. Jesucristo es tu solución. Jesucristo es tu ayuda. Jesucristo es el Señor. Jesucristo es el maravilloso. Jesucristo es bondadoso. La Biblia dice allí el verso 8, que viendo esto Simón Pedro cayó de rodillas ante Jesús. Los milagros del Señor son campana para la gente. Los milagros del Señor son campana para el pescador. Mira que dice Pedro cuando vio ese milagro de la pesca milagrosa: apártate de mí, Señor. Apártate de mí porque yo soy un hombre pecador. Quítate. No, quítate de allí, Señor. Yo soy pecador. Los milagros del Señor revelan quién es uno. No es quién es el Señor, no. ¿Quién soy yo?
Cuando yo veo un milagro del Señor, no se revela Jesucristo, no. me revelo yo y veo, wow, pero yo sí soy malo, yo necesito estar más firme en el Señor. Y eso fue lo que Pedro estaba diciendo: apártate de mí, porque soy un hombre pecador. Tú no ves que yo soy un pecador, yo soy malo. Maestro, apártate de mí. Los milagros del Señor son campana para que la gente venga. Y Jesús dijo: si no vienen por la palabra, que vengan por los milagros de ellos. Así que profetizaré en este lugar. ¿Y qué le dice el Señor? Verso 9, la gracia. Mientras tú estás temblando, mientras tú tienes miedo, mientras tú estás medroso, mientras tú estás cabizbajo, mientras tú estás que me voy, mientras tú estás diciendo yo no puedo, mientras tú estás diciendo soy pecador, mientras el mundo te juzga, mientras la gente te juzga, la gracia del Señor te persigue, la misericordia del Señor te sigue, la gracia del Señor y te sigue para agarrarte, para asirte, para abrazarte, para amarte. Y le dice el Señor: oye, no temas. No teman ninguno de ustedes. ¿Qué está pasando aquí? Porque el temor no tan solo se apoderó de Pedro, se apoderó de Jacobo, se apoderó de Juan, se apoderó de los compañeros que estaban allí, y ellos temblando. ¿Y qué es esto? Nunca habíamos agarrado tantos peces, nunca habíamos atrapado tanto. Oh, pero la misericordia de Dios abrazó a ellos y le dijo: no temas. Oh, eso te dice el Señor en esta hora: no temas, no temas. Si el mundo te ha acusado, sí, los fariseos te han señalado, sí, la religión te ha señalado, pero la gracia de Dios te dice: no temas. Oye bien, no temas. Eso es lo que te está sorprendiendo el Señor, la gracia del Señor hoy. No temas, no temas. Isaías 44:1 te dice: ahora pues, oye Jacob, siervo mío, y tú Israel, a quien yo escogí, así te dice Jehová, Hacedor tuyo, y el que te formó desde el vientre, el cual te ayudará, te dice: no temas. Te dice: no temas, siervo mío eres, sierva mía eres. Yo estoy contigo, yo te escogí. Oh, porque yo derramaré agua sobre el sedecal, del sequedal. Yo te voy a hacer que los ríos sobre la tierra árida, derramaré sobre ti mi espíritu y sobre mi generación también. Mi bendición se verá sobre tu renuevo. Brotarán hierbas entre ti, los sauces junto a la ribera de las aguas. Este dirá: yo soy de Jehová. Eso es lo que yo quiero que la Romana diga. Eso es lo que yo quiero que San Salvador diga. Eso es lo que yo quiero que Villahermosa diga. Eso es lo que yo quiero que Santo Domingo diga. Eso es lo que yo quiero que la gente de Guaymate diga. Eso es lo que yo quiero que Villaverde levante su mano y diga: yo soy de Jehová. Yo soy de Jehová. Dile al que está a tu lado: yo soy de Jehová. A donde tú vayas, dile: yo soy de Jehová. Profetízale y dile: tú eres de Jehová. Oh, gloria a Dios. No temas. Desde ahora serás pescador de hombre. No temas. Será pescador de hombre. No temas. Será pecador de hombre. No temas. Será pecador de hombre. No temas. Será pescador de hombre. Agarrará hombres vivos. Lo tomará vivo. Y lo llevará al santuario de Dios. Y la gente va a ver que la multitud se ha arrepentido por causa tuya. Oh, gloria a Dios. Estamos en fiesta maratónica. Quería entregarte esa palabra a tu corazón. Porque de ir para adentro, tiene que regresar de esa realidad. Tiene que regresar a tierra. Tiene que regresar a tierra. Tiene que regresar a tierra. Y dejándolo todo, lo siguieron. Oh, gloria al nombre del Señor. Hay gente que se va muy profundo. Y estando tan profundo, dice: yo no necesito a nadie. Yo no necesito bendecir a nadie. Yo no necesito hablar con nadie. Mira lo que dice ellos. Regresaron a tierra. Y cuando regresaron a tierra, dejando todo, siguieron al Nazareno. Siguieron a Jesús. Hoy, por más profundo que tú vayas en Dios, recuérdate que tú estás en esta tierra. Y los
semejantes que están contigo necesitan escuchar que tú estuviste con el amado. Hoy el amado está aquí. Hoy el amado está ahí. 809-550-8266. En esta fiesta maratónica, en este momento, puede hacer tu aporte ahora. Yo quiero que la gente comience a llamar para arrepentirse de su pecado, para arrepentirse. Esa ofrenda agradable al Señor. Arrepiéntete que Cristo te ama. Arrepiéntete que Jesucristo te ama. Pero también estamos en una jornada maratónica para recaudar fondos para esta emisora. 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Llámame ahora. 809-550-8266. Yo quiero que la gente que está conmigo, la gente que está allí, que es agradecida del Señor, la gente que dice: yo quiero ahora bendecir ese ministerio, aporta ahora para gloria y honra de su santo nombre.

0: Buenas tardes, Dios te bendiga. Buenas tardes, Dios te bendiga.
1: Dios te bendiga también.
0: Amén.
1: Te llamo para decirte que me siento muy agradecida de esa emisora y por todo lo que hacen ahí.
0: Amén.
1: Yo tengo mi ofrenda para llevarla y mi primicia.
0: Amén.
1: Yo vivo en Cabo Abajo, mi güey.
0: Gracias. ¿Con quién hablé?
1: Con Miriam Castillo.
0: Miriam Castillo, gracias, hermana Miriam.
1: Y ora por mí porque tengo mucha dolama.
0: Padre, mira a Miriam Castillo en esta hora. Ella dice, tengo mucha dolama. Tú puedes sanarla en esta hora, Señor. Rompe toda enfermedad. Llévate toda dolama de esta mujer y sánala para tu gloria en el nombre de Jesús. Amén. Y amén. 809-550-8266. Usted puede hacer como mi hermana que me dijo, yo tengo una primicia. Aquí alguien me escribe y me mandó un recibo. Hizo un aporte de 2,000 pesos por el Banco Popular Dominicano. 809-550-8266. Alguien también me hace una transacción a través del banco. Lucy. Sí. 500 pesos. Gracias, hermana Lucy. Escríbame, parece que tengo problemas con el WhatsApp para sacar llamada, pero sígame escribiendo la cuenta del banco, sígame enviando los vouchers. 809-550-8266. Me dice alguien aquí, Dios te bendiga, Ciprián, ayúdame por alguien que tiene que entregarme algo y algo me está retenido. Un pacto con una ofrenda de rompimiento. Ayúdame con la oración ahora, por favor. Estoy en sintonía. Dios te bendiga grandemente. Dice, Dios te bendiga, ayúdame. Ok, Padre, mira lo que esa persona tiene que entregarle a mi hermano Daniel. Yo te pido, Dios mío, que se rompa esa cadena y que mi hermano pueda recibir lo que esa persona le tiene retenida. En el poderoso nombre de Jesús. Amén y amén. Me dice alguien, Isabel, ora por mi matrimonio. Y estoy orando de una vez. Padre, en el nombre de Jesucristo de Nazaret. Mira a mi hermana Isabel. Isabel, su matrimonio lo pongo en tus manos. Padre, resuelve cualquier conflicto, cualquier problema familiar. Señor, fortalece este matrimonio. Mira a su esposo. Glorifícate, Señor, en el nombre de Jesús. Amén y amén. Gracias. Me dice alguien en sintonía, me encanta cómo usted ministra la palabra. Yo le dije, amén, gloria a Dios. 809-550-8266. La gente que dice, hoy necesito, hoy, en este momento maratónico, quiero llevar mi aportación, quiero hacer mi aporte. Quiero llevar una ofrenda, quiero enviar una ofrenda. Hágalo. Estamos en jornada maratónica bajo el tema Dios te sorprenderá. Dios siempre nos está sorprendiendo con cosas maravillosas. Hoy usted puede hacerlo. Hoy usted puede, ¿verdad?, entrar en ese momento agradable, en ese momento donde podemos nosotros disfrutar la presencia del Señor. 809-550-8266. Vamos, gracias a Poderenia, gracias por estar ahí en sintonía. Dice, hermoso mensaje. Gracias a Alejandro, gracias a todos los que están ahí. Gracias Salma Portillo. Gracias a los hermanos, gracias Cecilia Joseph, gracias a Katy Berroa, al pastor Eduardo Méndez, gracias a los hermanos que se conectan. 809-550-8266. Antes de irme a la pausa de las 3 de la tarde, yo quiero que ustedes, por favor, comiencen a llamar para aportar. Vamos, 809-550-8266. Antes de hacer la pausa, quiero orar por todos los enfermos. Todos los que están enfermos, yo quiero orar por ustedes en esta hora. Ponga su confianza en el Señor. Padre, en el nombre de Jesús, en este momento, yo te presento a cada uno de los que están enfermos. Señor, que necesitan sanidad, que necesitan un milagro, Señor. Sana, Señor. No importa dónde esté alojada esa enfermedad, tú sana. tú rompes esa cadena, porque por tu llaga fuimos nosotros curados. Mira, Mirta, Señor, mira mi hermana Podrenía. Sánale, Señor. Rompe cualquier cadena de enfermedad, por cuyas heridas, dice Pedro ahí en su epístola, fuiste y sanada. Recibe sanidad ahora. Sana los pulmones, los riñones, sana el páncreas, sana la vista, sana los oídos. Oídos sordos, reciban sanidad ahora. Se abran los oídos ahora en el nombre de Jesús. Rompe toda cadena en el nombre de Jesús. Gracias, Padre mío, porque tú levantas al caído y tú nos sorprendes, como sorprendiste a Pedro y sorprendiste a los que estaban en la barca y sorprendiste a la multitud, porque allí estaba la multitud y cuando vinieron con todos esos peces se vendieron todo. Señor, gracias. Gracias. Bendice este pueblo en el nombre poderoso de Jesús. Amén y amén. Me voy a una pausa. Y luego de la pausa, vamos a seguir con todo el pueblo que está allí. Que Dios te bendiga. Esa fue la palabra que el Señor le puso en mi corazón para la tarde de hoy. Esta maratónica inició hoy.

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1: Ese culto tuvo buenísimo. Dios mío, qué presencia.
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2: Yo quiero que todos me acompañen con las palmas, todos, pa.

Seguimos aquí en esta fiesta maratónica. Quiero saber dónde está la gente que está conmigo después de haber escuchado la palabra que el Señor puso en mi corazón para entregarla. Y a la gente que está a través de la www.ministeriobendicion.com y aquellas que están, ¿verdad?, a través del Facebook Live de la emisora y también a través del YouTube. Yo le invito para que se suscriban al canal de YouTube de esta radioestación, ¿sí? Vaya a Bendición FM, usted se suscribe, ahí busque para que vea todas las incidencias de la jornada maratónica y siga todo lo que estamos haciendo aquí. Usted se suscribe al canal de YouTube, le da la campanita para que reciba todas las notificaciones. 809-550-8266, quiero compartir con la gente. El teléfono está activo, la gente que viene a ofrendar en este día sus primicias. Ya mi hermano Eddie Suárez, de seguro que depositó su primicia, que me llamó el miércoles. Ciprián, la primicia mía la voy a poner allá en el buzón que está donde tu hermana. Así me dijo mi hermano Eddie Suárez. Así que bendecimos los negocios de cada uno de mis hermanos. 809-550-8266, la gente que está conmigo. ¿Dónde está la gente que está en Villaverde, en San Carlos, en Villa San Carlos, en el barrio George, en el barrio Obrero, en Casa de Campo, en Buenavista Norte, Buenavista Sur? La gente que me sigue en Caleta, la gente que está en Villahermosa, todos los barrios de Villahermosa. Porque Villahermosa es el municipio. Pero hay gente que está en Picapiedra, otros que están en Piedra Linda, otros que están en Ajé y otros que están en otro lugar. 809-550-8266. ¿Dónde está la gente que comparte conmigo en esta hora y que me dice, Ciprián, anótame ahí en ese listado que tú tienes? Por favor, anótame con una ofrenda y yo la llevo mañana o la llevo otro día. Me dice alguien aquí, tremenda palabra, hermano mío. La escuché. Estoy bien. Y yo digo, amén. Amén, mi hermano. Gracias por esas palabras. Que Dios te bendiga. Pero la gente que está ahí, que coopera, ya leí los recibos que enviaron personas que lo hicieron vía banco. 809-550-8266. Repetir la cuenta del Banco Popular, 768-820-128, 768-820-128. Esa es la cuenta del Banco Popular Dominicano a nombre del Ministerio Bendición Incorporado. Y la cuenta del Banco de Reserva, 600-000-1464. Mi hermano Denis, gracias por esas palabras. El coro tuyo, después lo vamos a poner porque lo voy a buscar. Tiene que estar por aquí. Vamos a ver. 809-550-8266. ¿Dónde está la gente que sigue conmigo, que está conmigo? ¿Dónde está la gente? ¿Dónde? La gente, señor. ¿Dónde está la gente que comparte con Edwin Ciprián en este momento? 809-550-8266.

0: Estoy esperando las llamadas de mis hermanos. 809-550-8266 para compartir. Compartir con ustedes y también que ustedes hagan un aporte. Quiero invitarle a la gente del Ceibo, de Atomayor, Sabana de la Mar, Higüey y esta ciudad de La Romana.
1: Yo quiero que todos me acompañen.
0: A Revival Chan. Si no lo dije bien, amén. Y si lo dije bien, dice Revival Chan. O Revival Chan. Bueno, un concierto que se llama Revive. No es tendencia, es avivamiento. Es mañana esa actividad, 6 de junio. El pastor estuvo por aquí. Estará ahí Iron High, Charles Leima y la orquesta Emanuel de aquí del patio. Eso es mañana, entrada general 600 pesos, VIP 750. En la Plaza Multiuso Eduardo Lima de El Ceibo. Más información. Wow. No, pues yo no veo. 809-360-8199. Y ustedes han visto por ahí lo que es y han escuchado aquí la promo. Le abro, ¿verdad? Comparto en esta hora cabina con mi buen amigo y mi hermano de IASOTI de TLC. IASOTI de TLC. Carlos Manuel Narrableguín de Andreina. Así que voy a abrir el micrófono y la gente que me llame. Mira qué corito bueno ahí. Carlos Narrable, Dios te bendiga.
2: Buenas tardes, hermano Edwin Cipián, evangelista internacional, hombre de Dios, hombre humilde. Un placer poder estar de frente a usted.
0: Dame un segundo, Narrable.
2: Sí.
0: Alguien te llama.
2: Buena, Dios bendiga.
3: Amén, amén, amén. Yo he llamado por el de llevar 500 pesos de cielo. Necesita mañana lo que manda a buscar. El Moreno sabe dónde.
0: Dame el teléfono, ya lo vamos a anotar. Vamos a anotar tu número. El Moreno, como tú dijiste, él va a ir por allá. Él te va a llamar.
3: Está bien, está bien.
0: Quédate ahí. Gracias, hermana. Gracias. Que Dios te bendiga. Sí, eso es la gente. La gente que siga llamándome, que no quieren compartir conmigo. Adelante, Narrable.
2: Pues agradecido de Dios por la oportunidad, hermano Evi, ¿verdad? De poder estar en esa cabina radial. Estamos en nuestra jornada maratónica. Dios te sorprenderá. Dale gracias al Señor por la oportunidad y luego a usted. Quiero hacer mención de algunas personas que estuve hoy visitando, que mandaron sus primicias con este servidor.
0: Sí, señor.
2: Pues aquí tengo un anónimo de 1,000 pesos desde Villaverde, que siempre está ahí activa con nosotros. Salud para ella y su familia. Tengo a Nicole. Nicole envió 200 de ofrenda y 300 de primicia. Pide por salud, negocio, bienestar y familia. También tengo a su madre, mi hermana Antonia Reyes, envió 500 pesos de ofrenda y 1,000 pesos de primicia. Gracias por siempre estar con nosotros. Doña Cándida envió 400 pesos de la red y 500 pesos de primicia. Luis Santana Núñez, 300 pesos de primicia y 700 de la red. Marta Santana, 350 pesos de primicia. Daniela mandó 600 pesos de primicia. Santo López, Chalitín, Ruth y Luis Manuel, 500 pesos de primicia. Mi madre Colasa Guzmán envió 1,000 pesos de primicia, 350 de diezmo y algo más de la red, pero ella, respeto a ella, no se va a mencionar lo de la red, no le gusta. Y Juliana Pascual mandó también 300 pesos de primicia. Cada una de esas personas tiene peticiones. Al final pues hermano Edwin va a estar orando para las peticiones de esas personas. Pero antes, Edwin,
0: sí, señor,
2: y nuestros hermanos y amigos que están ahí en sintonía, quiero informarle algunos lugares donde la persona, si viven por ahí, puede aprovechar y echar sus ofrendas. 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Por ahí se encuentra nuestra hermana Marta de la Rosa, su amado esposo Vinicio, también está mi hermano Moisés Jené Charles, su amada esposa, sus hijas, nuestra hermana Isidra Morales también vive por ahí, y hermano Carlos, que es uno de los timón de dicho buzón, que siempre está activo echando sus ofrendas. Que Dios bendiga a cada uno de esos hermanos y amigos día tras día que están ahí ofrendando. Comercial Beni y Más. Comercial Beni y Más, que desde allá de la Sabanita, perdón, Villa Puerto Rico, que siempre está activo, pues gracias. 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Pues ustedes aprovechan, compran y pueden echar su ofrenda. Momentico, el mensajero me está llamando por aquí.
0: Ajá. Este programa es en vivo.
2: Sí,
0: hermano.
2: Estamos
0: este
2: en vivo.
0: Esto es en vivo.
2: Atención, saludito para Sara García Ibar, que está ahí en sintonía con nosotros. También mi madre, doña Luisa Teresí, su hija Francia, sus nietos. Allá se encuentra Franklin, Franny y su hermana, doña Josefa. Gracias por estar con nosotros. Mi madre, Colaza Guzmán, también Juliana. Gracias por estar ahí. Y hay otro buzón por ahí, Edwin.
0: Sí, señor.
2: ¿Cuánto más? Dice por ahí. Ajá. 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Dios le bendiga. Cándida Berigüete, saludito, saludito para doña Justina Sánchez, también Delis. 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
0: ¿Dónde eso? ¿Dónde?
2: Eso es en La Lechosa.
0: Ah, en La Lechosa.
2: Sí. 809-550-82-6.
0: Sí, es que quiero ahí mismo, en lo que entra en la llamada, felicitar hoy cumpleaños. Cumplen años Ramón Rosa, parte de la red de colaboradores. Hoy es 5 de junio, señores, la gente está celebrando. Antonio Guerrero, cumpleaños. Happy birthday to you. Juana Peguero Mercedes, Ruth Esther Rodríguez Sosa, Valeria Ávila, Patria Mildred Rincón de Mercedes, Franklin Jean José, Ramón Frances, el pastor Ramón Frances, y Aniel Gabriel. Están de cumpleaños en el día de hoy. Son parte de la red de colaboradores de esta radioestación.
1: Santo Gallón.
0: 809-550-8266.
1: Gallón.
0: Quiero 5 llamadas con una ofrenda. 5 llamadas. Quiero con una ofrenda para este ministerio. Aporte. Buenas.
4: Sí, Robert, por favor, ponme ahí al hermano narrable y deje el proyectito de aquí en Picapiedra. Que pasa por aquí, que hay una preciosita ahí para ella.
2: Hey. Hermano.
0: ¿Cómo te llama, hermano?
4: Tito.
2: Ah, nunca crea, sí, nunca okay, crea.
0: Está bien.
2: Es que me mandó una nota por ahí, sí.
0: Bien.
2: Dios le bendiga, manito querido.
0: 809-550-8266. La gente que nos está ahora mismo. Tengo el bolígrafo en la mano.
2: Sí.
0: Cinco, yo quiero cinco llamadas. Bueno, ya hay una, ¿verdad? Sí. De nunca
2: Tito
0: crea.
2: Benite, nunca crea.
0: Va una. Pero.
2: Di, 809-550-8266. Mientras la persona se prepara, yo sigo.
0: Sí,
2: anunciando los buzones. Usted preguntaba por la panadería, eso queda en La Lechosa.
0: Sí, pero no sabemos.
2: Esa gente hace unos conconetos riquísimos.
0: Pero cuando usted por ahí.
2: Pregúntale al hermano Kiko.
0: No, pero cuando usted por
2: ahí. Servidor.
0: Cuando usted por ahí, tú me traes, yo te lo pago aquí.
2: Ah,
0: tú me traes una funda de conconete.
2: Excelente.
0: O pan o algo, yo te lo pago.
2: Está bien, está bien.
0: Tú me dices, ah, ¿te acordaste?
2: Sí.
0: Pásate por ahí, también para yo probar.
2: Está bien.
0: A ver si es verdad que son buenos.
2: No, ellos saben de eso. 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Siete regalos. 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
0: Batearon bien ahí.
2: Batearon bien, claro. Batearon que sí. Bien. 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El día que usted quiere tomar un cafecito rico, usted me avisa, yo te llevo.
0: Ah, pero tiene que llevar.
2: Nuestra hermana esa.
0: Tenemos
2: un sabor único. Y mira, nosotros somos duros colando.
0: Somos duros.
2: Pero a ella hay que quitarle el sombrero.
0: Hay que quitarse el sombrero delante de ella. Y hay que ir a probar ese.
2: Eso con conete.
0: Claro, sí. Eso con conete y también.
2: Atención, hermano Víctor y hermana Deddy y hermana Cándida. Edwin también quiere probarlo con conete.
0: Claro que sí.
2: Pero en cualquier momento yo paso por allá. Saludito para Nelly Núñez en Quisqueya, siempre activa en sintonía con nosotros. Dios la bendiga. Fiel colaborador de este ministerio. Saludo para Jamel Hunt también y su familia. También la peluquería Edward Barber Shop, siempre en sintonía con nosotros.
0: Mira, te llama, narrable ahí.
2: Ay, me llama.
0: Alguien te llama. Mira,
2: bueno, Dios bendiga. Sí, buena.
1: Buena.
0: Buena, sí. Buena. Adelante.
1: Dios lo bendiga, varón de Dios.
0: Amén, sierva.
1: Yo recibí 500 pesos de maratón. ¿Se puede poner en el buzón?
2: Sí, claro que sí.
1: Bueno, porque fue Kenia que le envió.
2: Sí.
0: Póngalo en el buzón y ponga su nombre. Para nosotros entonces darle lectura y también orar por ustedes.
2: Amén. Excelente, gracias.
0: Así es. 809-550-8266. Mientras narrarlo está diciendo los buzones, actívese y sigan llamando.
2: Claro que sí.
0: Nosotros motivamos. Usted llama y hace una ofrenda. Estamos recibiendo las primicias, la apertura maratónica. Yo creo que esta maratónica narrable va a ser extraordinaria.
2: Claro, porque Dios nos sorprenderá.
0: Nos sorprenderá.
2: Así es. 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
2: 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Saludos para Evangelista. Eduard, ¿cómo se llama el compañero tuyo? Que es un joven muy amable, que me dijo cuando fui a colocar el buzón, no se preocupe, pero vamos a colocarlo en un lugar visible para que la persona pueda, ¿verdad?, de una vez echar sus ofrendas. 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Pues contacto es el 809-556-1761 con nuestra hermana Mariri, siempre activa. Me dice, ¿qué día fue? Antes de ayer, creo que la vi. Pregunté, ¿y el buzón? Bien, estamos echando. Qué bien, excelente trabajo, hermana Mariri y su equipo. 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Pero no la busca como Charitín, búscala como Charo. Así que aprovechan, la gente por ahí echan sus ofrendas. 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
0: Ahí.
2: Usted dice, ¿dónde está el buzón de bendición? Aprovecha, usted echa sus ofrendas. El picapollo está tamarindo, wow. Hermano Edwin hace
0: sabroso. Sí,
2: ese sabroso, ese anuncio.
0: A esa hora da hambre.
2: Sí, sí. Frente al paquecito del tamarindo, pues tenemos un buzón, Villahermosa. Atención, puede contactar a nuestra hermana Máxima Martínez a través del 829-671-4063. Saludito para ella, su amada esposa y sus hijos. Saludo para nuestro hermano Wilkin Mota, que está por ahí. También se encuentra nuestra hermana Magali Gómez, nuestro hermano Juan Medrano, también Luisa Martes, su amada esposo Perfilio Berroa y su hija Pamela. Gracias por estar ahí. 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Cristo salva. 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En el colmado Los Ángeles, en La Lechosa, tiene otro buzón. En el colmado Todo es Posible, donde Marino, también hay otro buzón. El día de hoy estuve visitando esos tres lugares. Pues si usted tiene un negocio y usted sea, ¿verdad?, quiere ser el timón de esa persona que siempre echa sus ofrendas y peticiones, puede llamarnos. Nosotros estamos listos para colocarte un buzón. Quiero enviar saludos a un hermano que yo no lo conozco, pero su buzón, el buzón que tiene en su negocio, da testimonio quién es él y su familia. El Rubio,
0: Rubio.
2: Allá en el Batey Guerrero. Hermano Kiko estuvo por ahí en el día de ayer.
0: Saludo para el Rubio y toda su
2: me
0: familia.
2: Me informó que Rubio está haciendo un excelente trabajo. Saludo también para el hermano que tiene el buzón allá en Mate. Creo que el colmado Erwin, algo así. Es la familia al final. Sí, la licenciada Keira está por ahí, creo que sabe el nombre de, creo que es tío, la licenciada Keira de la Cruz, ajá, de Jesucristo. Saludito para ella donde quiera que esté. Que Dios la va a sorprender en esa jornada maratónica. ¡Recíbela! Y ahí dice ella, amén. El tío tuyo en Guaymate que tiene el colmado, ¿cómo se llama? Kelvin. Saludito para usted, hermano Kelvin. Excelente trabajo está haciendo con el buzón. Saludito para su familia, si tiene esposa, también para su esposa. Y que Dios les bendiga. Permítame enviar saludito a la familia.

0: Luisa, gracias por Elian, gracias por Arlet, Arlet, Dios la bendiga donde quiera que esté. Son 5 llamaditas, ya tenemos 2, es a través del 809-550-8246. Si usted no quiere escribir, puede llamar. Saludito para la licenciada Noemí Guzmán, está en sintonía, acaba de transferir 700 pesos para la primicia a través de la cuenta de reserva. Qué bien
1: lo hizo.
0: Son 700, cae bien. Así que gracias por estar con nosotros, gracias por tu aportación, que el Señor le siga bendiciendo en gran manera, que Dios bendiga tu salud, tu vida espiritual y todo lo que usted y los demás hermanos hagan por este ministerio, sean devueltos 100 por 1 en el nombre de Jesús. Hermana Mari de Jiménez, gracias por estar con nosotros, Dios te bendiga. Mi amada hermana, saludo para usted, tu amado esposo don Ricardo, tu hijo Jessel, tu nuera, tuve el honor de conocerla, nuestra querida Carol, Dios la bendiga, Dios bendiga a la bebé, y nuestra hermana Pula Vera, qué pura tan pura, Dios la bendiga donde quiera que esté. Hermana iluminada, iluminada Rosario, Dios te bendiga, Dios bendiga a tu gallo, también a Miriam y a nuestra hermana Mérida, donde quiera que esté. Atención, Tito Benítez, hermano Tito, nunca crea. Estaremos por allá, que el Señor le bendiga. Hermano Edwin, gracias por la oportunidad, gracias por ese tiempo. Decirle a nuestros hermanos, recordarles que estamos en nuestra jornada maratónica, que Dios te sorprenderá.
1: Así pues, es.
0: Te dejo con nuestro hermano Edwin, evangelista internacional, gran hombre de Dios que está haciendo un trabajo tanto dentro como fuera de este ministerio. Dios le bendiga y que Dios le guarde.
1: Amén. Gracias, Carlos Narrable, el hombre de Loyazo Tite, TLC. Yo le puse así, lo bauticé así. Así que, miren, hermanos, el 809-550-8266 está disponible para usted. Llame ahora. Me faltan 3 llamadas, aparte de las que entraron ya con recibo, ¿verdad? Y también aparte de las que vinieron y las que me mandaron el recibo ahí del Banco Popular y del Banco de Reserva. 809-550-8266. Ese es Denis Santana, de aquí, de nosotros. Dios te sorprenderá, un merenguito ahí, escuchen. Vamos a escuchar, vamos a gozarnos.

ese merengue, ustedes lo van a estar leyendo, de Denis Santana, Dios te sorprenderá. El merengue. 809-550-8266, 809-550-8266, es la línea que usted debe de marcar ahora. Me faltan 3 llamadas de las 5 que pedí, 3 llamadas. Escríbame o llámeme ahora, sea anónimo, sea de manera directa. 809-550-8266 está disponible. Yo creo que como Pedro fue sorprendido por el Señor, también.

0: Jacobo y Juan, hijos de Zebedeo, y los demás que estaban allí en la barca. Así también mucha gente será sorprendida en esta jornada maratónica, que están esperando algo del Señor, y el Señor nos va a sorprender. Yo tengo la fe y la esperanza, la confianza de que el Señor nos sorprenderá a todos, que el Señor Jesucristo siempre ha estado con nosotros, cual poderoso gigante. Él es bueno y es maravilloso. Déjame orar por esta persona que, ok, una vecina de alguien. Padre, yo te presento a Julieta. Mira la condición que ella está en esta hora. Señor, tú puedes hacer que esa presión se estabilice. Ten misericordia de ella. En el nombre poderoso de Jesús, glorifícate, Señor, en Julieta. Estabiliza, Señor, esta presión, y también mira su cerebro. Yo te suplico, Dios, que tenga misericordia. En el nombre de Jesús. Amén y amén. 809-550-8266. Ese es el número aquí en cabina, pero en las oficinas es el 809-556-4914. Quiero agradecer a cada uno de tus hermanos que hizo su aporte en el día de hoy, aquellos que han venido con una aportación para el ministerio y que se gozan y disfrutan cuando tenemos lo que es la jornada maratónica, nuestra fiesta maratónica, disfrutan de la misma. Agradecido de Dios por permitirme ser parte de esta radioestación, de permitirme ser parte de ustedes, permitirme llegar a tantas personas a través de la radio y poder compartir las buenas nuevas de salvación, poder compartir la palabra del Señor con ustedes. Para mí es un honor saber que ustedes están en contacto con nosotros, que apoyan este ministerio, que son parte esenciales de este ministerio Bendición FM. Por más de 25 años este ministerio ha estado trabajando. Yo sé que yo entré en el 2001. Del 2001 para acá he estado aquí. Y agradezco, ¿verdad? He estado en otras emisoras también trabajando, pero como quien dice, esta es mi casa. Sí, bendición. Y he estado en otras, en otro ministerio, también ministrando la palabra y trabajando, pero este ministerio me abrió las puertas, y al público, como decimos, a la gente que ha estado siempre atenta a nuestro desarrollo. Y le agradezco al Señor, lo digo por este micrófono, a la multitud. Agradezco a cada una de las personas que siempre han estado pendiente del ministerio al cual el Señor me llamó, que es evangelista. De evangelista estoy, como evangelista, siervo de Dios, predicando la cruz de Cristo, predicando la palabra del Señor, predicando el mensaje, predicando lo que Él ha puesto en nuestra vida. Y presentar la figura de Jesús es lo más extraordinario que me ha pasado, lo más grande, lo más bonito. Por eso aprovecho cada oportunidad para presentar a Jesucristo, presentarlo a Él y solo a Él. Y como esta es una plataforma que puedo llegar a personas que no conocen del Señor, a otros que conocen, que quizá están cabizbajo, otros tienen, le falta la fuerza, qué sé yo, otros se sienten tímidos, se sienten mal. Yo quiero decirte que Jesucristo está contigo, cual poderoso gigante. Y gracias a aquellos que me preguntan cómo pueden hacer llegar una ofrenda. Otros amigos me han entregado cantidad de dinero para traer aquí, lo traigo, le llevo su recibo. Otros me dicen, no, por mí tú puedes romper el recibo, yo te conozco. pero hay que llevarle su recibo, le llevo su recibo, traigo la ofrenda. Gracias a esos amigos que hacen llegar esa ofrenda a este lugar, y yo como canal traigo esa aportación. En este ministerio que pagamos todos los servicios básicos que usted puede entender, TCS, energía eléctrica, agua potable, y todo esto cuesta las redes, el teléfono, el internet, todo cuesta y debemos pagarlo. Por eso nosotros hacemos estas jornadas maratónicas, este ministerio, para así entonces poder cumplir un transmisor, que comprar el transmisor, que cambiar un micrófono, que cambiar un cable, que se rompió un cable aquí, que un aire acondicionado. Y nosotros por eso motivamos a que usted aporte, que sea parte de este ministerio, que usted sea parte, saque un aparte para hacer un aporte. Usted hace un aparte y hace un aporte al Ministerio Bendición. Le doy gracias al Señor que me ha permitido estar aquí, predicar la palabra por tanto tiempo, desde la radio, la televisión, la radio, las redes. Y para mí es un honor representar el reino de los cielos. Por eso yo le digo a la gente que está de aquel lado, no te limite a aportar a este ministerio. No te limite. Hay diferentes dinámicas que los ministradores hacemos, que te voy a anotar un listado, que son dinámicas para motivarle. Pero la mayor motivación siempre es que usted sabe que aquí hay gastos que hay que cumplir, y ya Dios le bendijo a usted para que usted bendiga el Ministerio Bendición. No deje de diezmar en su congregación. Siempre el diezmo, sáquelo para la congregación a la cual usted va. Usted aparta una ofrenda para el ministerio, sea amigo, sea hermano, sea, y lo hace llegar. Así que esa es mi recomendación en el día de hoy. Pedí 5 llamaditas. Bueno, entraron 2, una se cayó. Yo le pido que sigan llamando al 809-550-8266. La gente en la mañana también compartió con nosotros. Mientras estuvimos aquí, vinimos al junto de mi hermana Judy Rodríguez a traer la ofrenda, a traer primicia, y también a motivarle a ustedes a que sigan aportando, que sean parte de lo que es el Ministerio Bendición, que sean parte de lo que este ministerio hace a favor de. Este ministerio trabaja a favor del reino de los cielos. Y todo lo que nosotros venimos aquí a hacer, todos los que venimos aquí, venimos enfocados con una palabra direccionada por el Espíritu Santo. Y venimos direccionados porque queremos que el Señor sane, queremos que el Señor salve. Hay muchas personas que nos piden la oración, y nos piden la oración porque tienen diferente cosmovisión, tienen diferentes enfermedades, y yo te lo aseguro y te lo digo, que sea desde el programa Palabra de Vida que hago de 7 a 8 de la noche los sábados, ya tengo mucho tiempo con ese programa, saqué ese proyecto. Yo soy muy sensible cuando estoy hablando y estoy orando por los enfermos, y estoy hablando a los amigos, porque yo quiero que todo el mundo sea salvo y venga al arrepentimiento, que se convierta a Jesús. Dios te bendiga, buena tarde.
1: Buena tarde, Manuel.
0: Amén.
1: Yo te digo que yo soy una fiel seguidora tuya, aunque tú no me oyes mi voz todos los días.
0: Amén.
1: Soy muy amiguita tuya, soy muy amiguita de un primo que tú tienes, que no te voy a decir el nombre aún. Amén. Pero Dios te bendiga.
0: Amén, hermano.
1: Me sigue escuchando porque yo te escucho a ti cada vez que te pone ahí. Dios te bendiga.
0: Amén. Dios te bendiga mucho más. Amén. Gracias por esas palabras. Toda la gloria es para Dios. Así que le decía que soy muy sensible cuando veo una necesidad, cuando veo a alguien. Eso me hace ir de rodillas para presentarlo delante del trono del Señor, y le pido a Dios fuerza y le pido a Dios que active cada día los dones, ¿verdad?, que Él ha puesto en mi corazón, en mi vida, porque Él lo puso, pero Él es el que hace cuando Él quiere, donde Él quiere, como Él quiere. Y oremos. Yo sé que el Señor tiene todo poder. Jesucristo es todopoderoso. Siempre mire al que murió en la cruz del centro. No mire ni a la derecha ni a la izquierda. Usted debe de mirar al que murió en la cruz del centro. Ese, el que murió en la cruz del centro, es el que da vida. El que murió en la cruz del centro es el que da paz. El que murió en la cruz del centro es el que da tranquilidad. El que murió en la cruz del centro, en esa cruz, ese es el que bautiza con Espíritu Santo y fuego. El que murió en esa cruz, que fue sepultado y resucitó al tercer día. No mire a la cruz de la derecha. Si mira a la cruz de la derecha, va a ver que él reprende al otro, y el de la izquierda está entonces injuriando, injuria y hace cosas raras. No mire ni a la derecha ni a la izquierda, mire a la cruz del centro, mire a Jesús. Todos los que venimos aquí estamos alineados. Mire, cuando yo vengo aquí a este micrófono, yo tiemblo. Cuando yo vengo a esta radioestación a ministrar la palabra, yo tiemblo. Y de verdad que tomo las palabras con pinzas, porque no quiero que nadie se sienta aludido o ofendido. Yo no quiero que se sientan confrontados con la palabra del Señor. Que se sientan confrontado, y que puedan venir al conocimiento de la verdad. Y si hay alguno que está descarriado o descarriada, que pueda entregar su corazón al Señor. Porque lo mejor que le puede pasar a un ser humano es arrepentirse de sus pecados y darle la espalda al mundo y darle el frente a Dios. Y decir, sí, Señor, así de malo era. Sí, así de esto, de aquello, pero tu sangre me limpia. Amados hermanos, hoy en esta apertura maratónica, y donde me escucharán en varias ocasiones en este lugar, ministrando la palabra, acompañado con Robert Antonio, quizá con Judy, en algunos momentos, con otros de mis colegas, de los que están aquí ministrando, a veces solo o acompañado, pero dándole la gloria a Dios y diciéndole que Jesucristo sana, salva, bautiza en el Espíritu Santo y regresará pronto por usted y regresará pronto por mí. Él viene. Cristo vuelve otra vez. Cristo Jesús regresará por usted. Él lo prometió, y lo que Él promete, Él lo ha de cumplir. 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No paramos. Sale un grupo entre otro grupo. Pastores, evangelistas, misioneros, maestros, maestras. Hombre de Dios, mujer de Dios, la cabina está abierta para que usted pueda venir a ministrar. Sí, pastor, venga, acércate. Sí, evangelista, profeta, acércate. La emisora está aquí. Vengan a ministrarle a un mundo sediento, a un mundo que necesita, a un mundo que necesita ver cara a cara al Nazareno. 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Buenas tardes, Dios te bendiga. Bien, gracias a Dios. ¿Y usted?
1: Me bendiga mucho. A usted también, grandemente. Yo te me pide, que lo estoy alzando, que lo estoy muy bien.
0: Amén. ¿Con quién hablé? ¿Quién me habló? Amén. Dios te bendiga. Que Dios bendiga al hermano. 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Yo le voy a dejar esta canción que se pegó, ¿sí? Se pegó, pegada. Y nosotros nos gusta mucho. A mí, particularmente a mí me encanta. Es de Raymond Ayala. Sonríele a la vida. Escúchela y luego viene la pausa. Y seguimos compartiendo la palabra del Señor y también de esos coros pentecostales. Disfrute esta fiesta maratónica. Venga a la calle Francisco Feliciano, número 109, en el sector del Papagayo.

Así es, sonriéndole a la vida. Ay, se me estaba escapando invitar a todos los caballeros de Villahermosa y de aquí de La Romana. Le he estado anunciando, pero quiero aprovechar antes de irme. El culto preconvención regional, unidos para adorar, preparados para avanzar. Es hoy. 5 de junio en la iglesia Fuente de Amor en Villahermosa, Pastor Nicolás Minaya primero. Allí nos vamos a congregar hoy. Dios tiene algo grande para ti. Vamos para allá, para donde la Fuente de Amor, para donde Nicolás Minaya primero. Ciprián, este tiene mucho macho. ¡Vámonos! Culto preconvención regional. Saludo para mi pastor y mi amigo Nicolás Minaya primero. Ese es mi hermano y mi amigo. Pablo Roeri estará adorando al Señor. Pablo Roeri, y en la predicación el ministro Ramón Domínguez, ese otro hermano mío. Así que allí nos veremos en un par de horas, si Dios lo permite. Dale gracias al de arriba por despertar otro día para que lo malo se vaya. Sonríele a la vida. Sonríele. Y después va a disfrutar esta de Marco Vidal. Sí, de Marcos Vidal. Es por fe. 4:10 minutos. Dios te sorprenderá.

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Buenas tardes para cada uno de nuestros oyentes de esta radio estación. Bendición 95.1 FM. Estamos ya en este día de apertura, en esta gran jornada maratónica. Dios te sorprenderá. Sí, señor. Si tú lo crees, trabajas y confías, grandes cosas han de manifestarse a tu favor. Las 4:26 minutos en esta tarde te acompañará durante este tiempo, unos minutos, Keila de la Cruz. Más adelante se unirá el equipo que continúa en lo que resta de este primer día de jornada maratónica. Dios, Dios te sorprenderá, sí señor. Quiero agradecer el aporte de un anónimo que pasó por acá y trajo 500 pesos. Qué bien lo hizo ese anónimo, gracias. Que Dios te siga bendiciendo en forma especial. Y como aquí hace mención, el Señor esté fortaleciendo y trayendo salud a tu vida. Así que bendiciones para ese anónimo. Con esa ofrenda bonita, especial de 500 pesos. Y usted también puede seguir siendo parte del mismo a través de nuestra línea 809-550-8266 y 809-556-4914. Ya estamos en el camino. Esta zafra ya inició, como diría por ahí el hermano Kiko. Sí, señor. Y a propósito del hermano Kiko, déjame ponerle una canción de esa que a él le gustan también. Y a Narciso de Rosario.

0: Usted puede seguir siendo un dador alegre, un dador que seguirá siendo bendecido en este tiempo maratónico, sí señor. Quiero aprovechar esta oportunidad para felicitar a personas importantes que están celebrando un año más de vida. Son nuestros queridos miembros y miembros de la red de colaboradores. Nacieron un día como hoy Ramón Rosa, Antonio Guerrero, Juana Peguero Mercedes, Ruth Esther Rodríguez Sosa, Valeria Ávila, Patria Mildes Rincón de Mercedes, Franklin Jean José, Ramón Francis, ey, será el pastor Ramón Francis.
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0: Aniel Gabriel.
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0: Muchísimas felicidades para toda esa gente que es de sumo valor para este ministerio, nuestros queridos miembros y miembras de la red de colaboradores. Y si usted también quiere ser un colaborador activo de este ministerio, puede llamar a nuestra línea interactiva el 809-550-8266 y 809-556-4914. Suministrarnos sus datos personales y ese aporte que Dios disponga en su corazón, y luego usted, junto a sus datos personales, ya sea con un aporte semanal, quincenal o mensual, y de forma automática usted pasa a formar parte de esta gran familia de colaboradores que cada día más y más personas se suman.
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0: Atención, atención también a nuestros ofrendantes internacionales. Sí, corra usted la voz. Tenemos ya nuestra representante, nuestra gente de Boston, esa gente querida que siempre nos reporta la sintonía. Tenemos a nuestra representante en Boston, Massachusetts, Estados Unidos, que es nuestra querida Arilis Martínez, mi hermana y amiga, que antes ella me amaba mucho, pero parece que me ha dejado de amar. Pero yo te amo mucho, Arilis. 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

0: Eduardo.
1: Agradecer el aporte también que pasó por acá. De un anónimo, otro anónimo que también trajo 500 pesos. ¡Qué bien lo hiciste, anónimo! Otro anónimo que también nos trajo 500 pesos, pero los anónimos están en eso. Bendecimos su vida de forma especial. Muchísimas gracias por ser parte de este inicio de jornada maratónica. Dios te sorprenderá.

0: Dios te sorprenderá de gran manera. Así que espera, confía, pero también póngase para eso, para que Dios pueda sorprenderlo. Porque serán sorprendidos aquellos y solo aquellos que estén alineados al propósito que Dios tiene para su vida. Que estén a la espera, en búsqueda.
1: Dios escuchó el clamor de su pueblo.
0: Y que estén dispuestos a dejar que sea Dios quien tome control de sus caminos. Así que para poder ser sorprendidos por Dios, hay que alinearse a lo que Dios quiere. Sí, Señor.

Bueno, ya en este primer día de jornada, muchas personas, ya hay mucha gente que ha pasado por acá, pero falta usted, sí. Ya también muchos han traído sus primicias desde antes de que iniciara la jornada maratónica, pero usted que ha preguntado, se ha dicho, ¿cuándo iniciaba la jornada maratónica? Sí, ya hoy. Hoy a las 9 de la mañana dimos inicio de manera formal a esta gran fiesta de testimonios, de milagros, liberación, restauración y muchas cosas extraordinarias que Dios hace a través de la misma.

Bueno, y dentro de las sorpresas, porque esta jornada maratónica fue titulada Dios te sorprenderá, yo he sido sorprendida con esta revelación de nuestro querido Denis Santana, porque no sabía que tenía guardado ese as debajo de la manga, como dirían por ahí. ¡Qué bien lo hiciste, Denis! Sí, nuestro querido Denis Santana. Ese tema que usted escucha en fondo, muy bueno, por cierto. Sazonado, como dirían por ahí. Es de la autoría de nuestro querido Denis Santana, quien es uno de nuestros trasnochadores y miembro de este ministerio, sí, señor. Así que, Denis, ¡ey! ¡Qué bien lo hiciste!

Agradecer a cada uno de nuestros pastores que se dieron cita en esta mañana en la apertura de nuestra jornada maratónica, y también tendremos diferentes pastores, personalidades que también estarán pasando por acá, no solo a venir a motivar esta jornada maratónica, sino también a traer su aporte. Su aporte que es significativo para que este ministerio, esta radio, siga expandiendo ese mensaje cristocéntrico, un mensaje que cambia, que restaura, vivifica.

De 500 pesos y otro aporte de 600 pesos. Dios siga bendiciendo de forma especial a cada una de esas personas que enviaron sus aportes para esta gran jornada maratónica. Dios te sorprende.

Gózate en esta tarde, gózate en este viernes, casi fin de semana. Y nosotros iniciamos esta fiesta maratónica llena de toda expectativa espiritual y personal de que Dios nos va a sorprender, como ha sorprendido a mi hermano y amigo Carlos Narrable Jason, y lo seguirá haciendo, sí señor. Y como todo es posible, si te sometes, te alines a Dios para que Dios te sorprenda, el colmado todo es posible. Ha dicho, yo quiero ser de esas personas las cuales Dios sorprenda en esta temporada. Sí, señor. Y enviaron dos manitas, como diría un amigo mío. Dos mil tablas. ¡Ey! ¡Qué bien lo hicieron! La gente del colmado todo es posible. Y todo va a ser posible para ustedes porque Dios viene a sorprender.

Jehová se ha levantado y se seguirá levantando a favor de sus hijos y por tanto, así como le establece su palabra. Con tremendas cosas Él ha de responder a aquellos fieles, a aquellos justos, a aquellos que han confiado, que han esperado, pero que han pagado el precio también.

Porque como establece su palabra en Jeremías 29:11, Él sabe los pensamientos que tiene acerca de nosotros, que son pensamientos de bien y no de mal, para darnos el fin que esperamos. Sí, Señor. Levanta en esta tarde tu bandera, alza tu bandera ahí en tu casa, en el centro. El centro de belleza, si te encuentras en el transporte público, si te encuentras también en el taller, levanta tu bandera en esta tarde, levántala, levántala, porque Dios viene cargado de cosas poderosas, grandes, especiales para cada uno de ustedes. Así que recibe esa palabra en esta tarde. Dios viene a darte sorpresas especiales.

Jornada maratónica, Dios te sorprenderá a las 4:57 minutos. 3 minutos completarán ya las 5. Sí, señor. Usted aún está a tiempo de pasar por la calle Francisco Alberto Feliciano 109. Traer su aporte, su primicia para esta jornada maratónica. Sí, señor, no lo deje para después. Cuidado si después es muy tarde. Si después esos chelitos, ese dinero que ya usted propuso en su corazón y apartó, después aparece otra cosa. No. No comprometa, mire, se lo digo por experiencia, señores. No lo haga. Lo digo, se le estoy dando de consejo. No comprometa lo que es de Dios. No, señor, hágalo, porque usted va a ver eso que quizás usted encuentra que es poco, pero también hay gente que encuentra que es mucho y dice, no trate de engañar a Dios, porque a Dios nadie lo engaña. No, tráigale al Señor lo que usted ha dispuesto, lo que usted dijo. Bueno, voy a esta jornada maratónica, voy a apartar esto porque quiero ver un propósito de Dios en mi vida sobre esta situación, sobre esto que necesito. Y mire, crea lo que será así. Dios se va a glorificar a favor de usted, de los suyos también. Así que no negocie lo de Dios con otra cosa, no, señor. Y usted verá cómo todos sus caminos, las cosas que usted haga, lo que usted emprenda, va a tener resultados positivos si usted pone a Dios como el centro de la ecuación en todo lo que usted se destine, se proponga alcanzar. Si es ese negocio, si es un emprendimiento, si es algo que usted quiere materializar en esta mitad de año, créalo que Dios lo hará. Dios lo va a sorprender. No importa que sea lo mucho, pero tampoco lo poco. Él no mide cantidades para obrar a favor de la respuesta de sus hijos.

Llama a Jehová en esta tarde. Llámalo junto conmigo. Dile, Jehová, ven, ven, ven, ven. Ven. Ven a cambiar, ven a transformar cada área de mi vida, cada situación. Ven.

Bueno, también está bueno, buenísimo ese tema nuevo de mi querida Sabina Félix. A Jehová nadie le gana, y eso es cierto. ¿Quién le gana? Si él dice, es por ahí, mire, nada ni nadie lo puede detener.

Programalo, programalo allá en tu casa, en lugar de donde te encuentras. A Jehová nadie le gana, no señor, a Jehová nadie le gana, Él es poderoso, Él es fiel, Él es quien abre caminos, Él es quien dice, yo te voy a bendecir, yo voy a abrir caminos a tu favor, yo te voy a sorprender. De una manera tan tal que tus ojos se quedarán asombrados de lo grande que haré a favor de tu vida. Bueno, ya en minutos por acá estará mi querido amigo y hermano, el evangelista Juan Franklin Jiménez. Él estará por acá con este tiempo que resta de la jornada maratónica correspondiente a este primer día. Dios te sorprenderá.

Bueno, me dicen por acá que sí, que es el pastor Ramón Frances, que está de cumpleaños hoy. Bueno, yo deseo muchas bendiciones para ese gran pastor. Hace años que le conozco y Dios siga expandiendo su ministerio de forma especial. Tengo años que no lo veo, pero es un gran hombre de Dios, una gran persona. Así que larga vida y salud para el pastor Ramón Frances. Mucha gente especial está de cumpleaños en este mes. El pasado miércoles estuvo de cumpleaños nuestro querido director de esta radioestación, el pastor y licenciado Starkey Mendoza, mi gran hermano y amigo, sí señor. Una persona linda por dentro y por fuera, con un gran corazón. Por ahí hay una persona que le dice que es un moreno con corazón de oro. Eso es verdad, yo confirmo. Es un moreno, pero con un corazón de oro. De los buenos, mi querido hermano y amigo pastor y director. Sí, señor, compartimos esta área acá dentro del Ministerio Bendición Incorporado. Y qué bendición es poder trabajar con gente con un alma tan bonita y con un don de servicio tan grande como lo tiene mi querido hermano y amigo, el pastor Starkey Mendoza. Así que vayan las bendiciones donde quiera que él se encuentre. Le amamos. Usted es de los buenos, mi director. Larga vida y salud para usted también.

Tu victoria está segura y tu guerra ya ha sido ganada por el león de la tribu de Judá, sí señor. Mira cómo Jehová pelea, sí señor. Bueno, la negra que canta, Sabina Félix, esa mujer con esa chispa siempre.

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0: Primero, reiterando las felicitaciones para Leticia Santana, quien estuvo de cumpleaños. Felicidades para ti, Leticia, también una fiel colaboradora de este ministerio. Que el Señor siga cumpliendo cada una de esas promesas sobre tu vida. Jornada maratónica, Dios te sorprenderá. Usted puede llamarnos si tiene algún aporte para esta gran jornada maratónica. Si usted no le es posible traerlo y quiere que uno de nuestros mensajeros, que están de forma debidamente identificados, pase por allá por su hogar, usted puede llamarnos al 809-550-8266 y 809-556-4914. O dirigirse a la calle Francisco Alberto Feliciano 109, acá en el sector Papagayo, antigua calle Ámbar, La Romana, República Dominicana. Pero también usted que quiere hacer algún tipo de envío, sí señor. Recordar que sus envíos puede hacerlo a nombre del señor Eustacio de la Cruz. A la calle Francisco Alberto Feliciano, número 109, antigua calle Ámbar, sector Papagayo, La Romana, República Dominicana. Y tenemos a disponibilidad nuestras cuentas bancarias, a través de las cuales usted puede hacer su depósito, su transferencia. Cuando lo haga, escúcheme bien, cuando usted la haga, usted que tiene ese aporte, que no puede venir aquí, pero que no puede tampoco tener a alguien que, con quien enviarlo, a través de nuestras cuentas bancarias de este ministerio, usted también puede hacer su aporte para la jornada maratónica. Dios te sorprenderá. 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Esta está registrada a nombre del licenciado Carlos Javier Sánchez Jiménez. A través de ambas cuentas bancarias, usted también puede hacer su aporte para esta jornada maratónica y enviar su comprobante. Sí, porque hay personas que muchas veces nos escriben y nos dicen, recibieron la ofrenda que yo deposité, yo hice una transferencia. A esas personas que nos escriben, es bueno que cuando usted lo haga, mande ese comprobante. Eso es lo que va a validar que ya nosotros podemos ver que ese aporte llegó. Si usted le hace la transferencia pero no envía el comprobante, pues es difícil deducir si llegó o no. Por eso, si se le olvida en un determinado tiempo, pues usted refresca ahí para que luego pueda estar tranquilo, tranquila, de que ya ese aporte que usted ha enviado, que está colaborando en esta jornada maratónica, pues ya está efectivo en este lugar. Así que ya usted sabe, estas son algunas de las vías por las cuales también usted puede aportar en este tiempo maratónico. Recibo esta llamada que tengo por acá. Hello, buenas tardes, bendiciones.
1: Dios te bendiga, Sheila.
0: Amén, a usted también. Adelante.
1: Gracias por el regalo y manda a buscar mi primicia, pensando, tú sabes.
0: ¿Cómo? Esa es la modista de bendición, la única y original modista.
1: Ya lo sabes. La única emisora que tiene una modista.
0: Uno a. Bendiciones, mi querida Ángela, así será. Estaremos enviando en el día de mañana a uno de nuestros mensajeros. Gracias. ¡Qué bien lo hiciste, Ángela, la modista de bendición! Siempre activa con nosotros.
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0: Esa mujer no se queda en una. No. Porque así son la gente que son alegres, la gente que tiene ese espíritu, ese don de dar, sí, Señor. No se limitan y no dicen, yo aporté. En la maratónica pasada, yo aporté, he aportado mucho. No. De lo mucho que hemos recibido del Señor, así siempre estamos dispuestos a dar, sí, Señor. Y el beneficiado y la beneficiada somos nosotras, porque no es un adagio solo popular. Hay más dicha en usted poder retribuirle darle algo o servir de bendición para otras vidas que lo que usted pueda recibir. Esas son cosas que, claro, Dios bendice. Y Dios también, pues, ve tu corazón y ve la entrega con la cual haces las cosas. Pero la mayor satisfacción que puede quedarle a un ser humano es dar lo que Dios dispone en su corazón con amor, no con dolor, no con pensamiento diciendo, ay, Dios mío, esto era lo que, lo único que me quedaba. Ya descompleté la cena, ya descompleté un dinero que tenía para pagar. No. Olvídese de eso. Si Dios le movió, si Dios le tocó hacer algo, Él sabe cómo va a resolver. Él sabe cómo le va a proveer. Él sabe cómo usted va a poder cumplir con ese compromiso. Dios nunca le dice o mueve a una persona a que haga algo si él no tiene una segunda parte, si él no tiene una respuesta para ella.
2: ¿Dónde guardas con amor?
0: Me ha pasado a mí, le ha pasado a muchos, que el Señor le ha dicho, da eso que tú tienes. Y tú lo piensas y tú lo analizas. Y tú dices, bueno, pero eso es lo único que me queda, es el clavo. Pero Dios te vuelve y te dice, dalo, muchacho, muchacha, no sea tan agarrado, agarrada. Porque si fue el mismo que me lo proveyó, ¿no es el mismo que también me lo puede devolver? Claro que sí.
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0: Así que usted que está ahí pensativo, pensativa, dudando, no dude más. Y confíe en la palabra del Eterno. Y si ya Dios le movió, le tocó, le habló, pues, ¿qué usted está esperando? Obedezca y punto. Y Dios se va a encargar de lo demás. Bueno, ya está por acá en esta tarde, sí señor. Voy a hacer una breve pausa porque viene para acá, para este lado, mi querido hermano y amigo, sí señor. A mí me gusta escucharlo, por eso yo voy a estar tras bastidores ahora escuchándolo. Mi querido hermano y amigo, el evangelista Juan Franklin Jiménez, un gran hombre de Dios y también un muchacho que se gasta de forma especial en este ministerio, como muchas de las personas que Dios nos ha bendecido, con gente talentosa, gente esforzada en este ministerio. Así que somos privilegiados. Así que en breve continuamos con más de esta jornada maratónica. Dios te sorprenderá. Ya está por acá mi querido Juan Franklin Jiménez. Él continuará con esta parte que resta correspondiente a este primer día de jornada.

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Muy buenos días, buenas tardes, buenas noches para todos los oyentes de esta maravillosa radio estación. Bendición 95.1 FM, la radio evangélica de todos y de todas. Su hermano Juan Franklin Jiménez acompañándoles para esta oportunidad. Hoy lunes. Claro que sí. Ah, lunes no. Lo que pasa es que estoy como si fuera los lunes en el maratón, señores. Ah, que estamos nuevos. Hoy viernes, primer día de maratón. Viernes 5 de junio del año 2026. Su pueblo levántate. No te sorprenderá. Los egipcios que dándole apertura a esta maravillosa jornada maratónica.

Así que quiero que usted marque el 809-550-8266 y dígame, estoy listo, preparado, estoy ready. Are you ready? I'm ready.

0: 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Así que quiero ver a la gente activa, escucharle. Está marcando el 809-550-8266. Una palabra fresca para esta maravillosa tarde. Pero quiero saber quién está en sintonía. Esa persona que tiene su primicia en las manos. Me dice Juan Franklin, anótame ahí. Que yo creo que Dios me va a sorprender. También estamos, señores, a través de la www.ministeriobendicion.com.
1: Señor, se va a manifestar el poder del Señor, se va a manifestar. Porque aquí se...
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Bueno, por aquí me escribe, dice: buenas tardes, bendiciones, pido la oración por mi tía argentina que se encuentra interna, mal de salud, y pido la oración por mí también. Ella llama Nancy. Nancy, estaremos orando y creemos en lo que Dios va a hacer contigo. Por aquí me dicen: Leticia Javier de Picapiedra, yo tengo mi ofrenda, yo la llevo. Eso es. Dios te bendiga, Leticia. Gracias por estar ahí con nosotros. 809-550-8266. Recuerde que tenemos varias vías de usted comunicarse. La principal es el número que acabé de dar. La número dos, ¿verdad?, es a través de el WhatsApp del mismo número. También tenemos en la línea fuera del aire, que es el 809-349-1077. Así que no se quede fuera en esta maravillosa jornada maratónica. Dios. Bueno, este tema está poderosísimo. La verdad, siento a Dios. Hermano, wow, gracias Espíritu Santo. Dios te va a sorprender.

0: sorprenderá.
1: Amados hermanos, quiero leer una porción de la Biblia para así continuar recibiendo aportes, recibir esas personas que creen en este ministerio. Dice, yo sé que algo va a pasar. Yo sé que algo va a pasar. Si usted puede buscar en su Biblia Juan capítulo 11.
2: En cualquier momento.
1: Vamos a considerar el versículo.
2: Él te sorprenderá.
1: 28.

Juan 11, versículo 38 dice: y Jesús, profundamente conmovido, otra vez vino al sepulcro. Y era nueva, era una cueva y tenía una piedra puesta encima. Dijo Jesús: quitad la piedra, Marta, quitad la piedra. Marta, la hermana del que había muerto, le dijo: Señor, hiede ya, porque es de cuatro días. Jesús le dijo: ¿no te he dicho que si crees verás la gloria de Dios? Entonces quitaron la piedra de donde había sido puesto el muerto. Y Jesús, alzando los ojos a lo alto, dijo: Padre, gracias te doy por haberme oído. Amén.

0: aquí tenemos una llamadita vía WhatsApp. Vamos a recibirla. Buenas tardes. Hello, buenas. Sí, buenas.
1: Sí, Modesto.
0: Sí, saludos, Modesto.
1: Sí, con una ofrenda de 500 de primicia.
0: Ok, ¿usted la trae, Modesto?
1: Sí, yo la llevo mañana, si
0: Dios quiere. Ok, anota Modesto, él va a traer una ofrenda de primicias. Amén, Modesto. Okay, declaramos puertas abiertas para ti y tu familia.
1: Ok,
0: gracias. Dios te bendiga. Déjame ver quién más. 809-550-8266. Usted puede interrumpirme mientras ministramos, porque queremos que la gente llame, que la gente se active con esta palabra que Dios ha traído, porque hay gente que se va a sorprender de lo que Dios va a hacer. Por aquí me escribe, buenas tardes, Dios le bendiga a mi hermano por aquí, en sintonía desde el 14 de Cumayasa, nuestra hermana Brida. Dice ella, pronto nos vemos. Amén. Declaramos, amada hermana, que pronto nos veremos por aquí, si así Dios lo permite. Déjame ver quién más dice por aquí. Buenas tardes, hermano Juan Franklin. Dios le bendiga. Tata de Villa San Carlos, pacta con 300. Y Carla, pacta con 200. Anótamela ahí, hermana Paula, que está por aquí, ¿verdad? Esas dos hermanas, Tata con 300 y nuestra hermana Carla, da su ofrenda de primicia con 200. Dios te bendiga, hermana. Bueno, tengo una vía normal, la recibo. Hello, buenas.
2: Buenas, buenas. Te quiero Amparo, la ruta A. Anóteme ahí en primicia con 1,000 pesos.
0: 1,000 pesos, Ezequiel Amparo, ruta A. Tú lo traes, ¿verdad, Ezequiel?
2: Sí, yo lo llevo.
0: Amén. Te esperamos por aquí, hermano Ezequiel. Muchas bendiciones. Y yo quiero que tú aunque sea en el celular, escribe esta palabra. ¿Estás pendiente ahí?
2: Okay.
0: Escribe esta palabra, aunque sea en el celular. ¿Sabes lo que vas a escribir? Escribe, Dios me sorprenderá. Wow.
2: Dios me sorprenderá.
0: Escríbelo por ahí, aunque sea en el teléfono. Pon una pausa
2: Dios
0: en el
2: canal.
0: Y escríbelo. Dios me sorprenderá. Wow. Dios te bendiga, Ezequiel. Recibo esta. Hello, buenas. Hello. Ahí está.
3: Sí, ¿me conoce?
0: Luciana, hermana Lucianita, Dios te bendiga, hermana Luciana.
3: Ay, mi amor. Ponme con 500, cariño.
0: Ok, de primicias.
3: No, de primicias, ya yo di mi primicia.
0: Ah, eso tú lo hiciste ayer, el lunes. Esa Luciana está activa, señores. Salúdame a la colcha.
3: Oye, bien, dando gracias a Dios por lo que Dios va a hacer en este maratón.
0: Amén, gloria a Dios.
3: Así que yo lo llevo mañana.
0: Amén, amén, amén.
3: Te quiero mucho.
0: Amén, mi hermana Luciana, muchas bendiciones. Salúdame a la colcha, ¿eh? Gloria al Señor. Ahí estuvo nuestra hermana Luciana anotándose, hermanos, en una aportación que no que ella de primicia, porque ella ya la hizo. Al igual que muchos ministradores que hicimos nuestro pacto de primicias. Claro, el día de la reunión el lunes, y dijimos, no, vamos a motivarnos y a meternos en este mover, porque lo que nosotros profetizamos tenemos que creerlo. Entonces creímos en esta palabra y la pactamos, sellamos, y dijimos, no nos vamos a quedar afuera con nuestra primicia. Así que Dios bendiga a nuestra hermana Luciana, Dios bendiga a todos los ministradores. Dios bendiga Radio Bendición, porque yo escuché un pedacito del emisor esta mañana, escuché a la pastora Mari que dijo, mira, este maratón no es solamente para los que están afuera, sino lo que nosotros que estamos adentro vamos a recibir la sorpresa que Dios nos tiene. Wow, no sé si tú lo creíste, pero yo lo creo. La sorpresa que Dios nos tiene la vamos a recibir, hermano. Y mira, y yo estoy conmovido, porque venía por ahí analizando un tema de una situación, y dije, wow, qué batalla, qué problema, qué situación, hermano. Y quería como esa prueba, como debilitarme. Pero ven acá, Juan Franklin,
4: pero tú no has dicho en este maratón que Dios va a sorprender a mucha gente. ¿Y qué pasa contigo? Ay, además, yo siento a Dios. Ey, siempre, yo siento a Dios en esta hora. ¿Cómo que van a sorprender a otros y a ti Dios no te va a sorprender? ¡Wow! Dios mío, siento a Dios. Emma, yo rebatí esa palabra y mi sorpresa viene. ¡Ay, Dios mío! Emma, alguien tiene que decirlo conmigo. La sorpresa que él me dijo va a venir. Cuando no lo sé, pero él me va a sorprender. Ay, gloria. Emma Sanda, no sé si en una hora, dos horas, no sé si en pocos minutos. Ay, Dios mío, no sé si mañana, pero viene sorpresa. Ah, Emma Sanda, Dios, Emma Araya, alguien tiene que decirlo y profetizarlo. Alguien tiene que declararlo. Que sorpresa viene, Endara Masanda. Y no te, no, bueno, no, no te voy a decir que no te sorprenda, pero eso es lo que Dios va a hacer. Si en pocos minutos, luego de yo abrir esta palabra, llega la sorpresa. Si en pocos minutos, luego de yo ministrar, llega lo que Dios dijo.
5: Sorprenderá.
4: Porque siendo, mire, yo siento que mis manos me están temblando ahora. Y siendo una unción fresca, y él me está diciendo, Juan Franklin, ahora van a venir bendiciones en segundos. Ah, hay cosas que van a suceder, que cuando la gente diga, wow, pero él lo hizo, sí, en momento determinado, en momentos oportunos, en momentos... ¿Alguien tiene que creer esto? ¿Alguien tiene que creer esto? Él está hablando a mucha gente. Aleluya, en pocos minutos, en pocos segundos, en un momento. ¡Ay, Dios!
5: 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En cualquier momento.
4: Dale, más hay gente que le va a pasar como la venida de Cristo. No es que se va a quedar en la venida, no, sino que va a ser la sorpresa. ¿Sabes cómo? En un abrir y cerrar de ojos. ¡Ay! ¡Ay! ¿Tú no lo crees, mamita? Ah, pues yo sí lo creo. Papito, ¿tú no lo crees? Yo lo creo. ¡Wow! Ya, mire, hermano, hay que volarnos la cabeza. ¡Gloria a Dios! Vamos a morir en fe. Vamos a morir creyendo. ¡Aleluya! Vamos a morir creyendo lo que Dios dijo. Pero si Él dijo que me va a sorprender, Él no va a sorprender. Si Él dijo que va a hacer, Él lo va a hacer. Si Él dijo que va a cumplir. Mira, no te duermas. Emma, aun cuando te duermas, lo que Dios va a hacer, va a ser tan sobrenatural.

0: naciones. Mira bien lo que Dios va a hacer, porque Él te va a sorprender. Mira bien, abre tus ojos y vete. Abre tus andas, abre tus ojos. Wow, yo voy a recibir esta llamada breve. Hello, buenas.
1: Qué buen día.
0: Ay, Sama, yo siento a Dios, hermano. Dios te bendiga.
1: Dios le bendiga, Mari de Quiqueya.
0: Amén, Mari.
1: Yo voy mañana por allá.
0: Amén, te voy a anotar aquí. Ofrenda de sorpresa. Ay.
1: Está bien.
0: Hay gente que tiene que venir con una ofrenda de sorpresa aquí. Dios te bendiga, Mari. Caerme aquí como un de sorpresa, don Franklin, estoy aquí. No me lo esperen, no lo esperaba, pero estoy aquí.
2: Usted sorprenderá.
0: Sigo con Habacuc. Dice, ved y asombraos. Wow. Asómbrate. Oh, asómbrate, sorpréndete. Porque haré una obra, haré algo contigo, haré algo con tu familia, haré algo con los tuyos. Andar y bajar. Que cuando digan, wow, pero esa era la familia de fulana. Pero no es lo mismo lo que Dios ha hecho. Esa es la que siempre estaba esclava a los vicios, a las deudas, a la batalla. Se van a asombrar, dice Dios. Te va a asombrar tú. Y se va a asombrar los que están contigo. Wow. Wow, yo siento a Dios. Tiene el cielo en movimiento porque se van a asombrar tú y los tuyos. Como pasó con Rala Ramera. Ella quizás, o ellos, los hermanos, los amigos, pero nos van a matar estos judíos. Pero se llevaron tremenda sorpresa. Había un pacto con esta mujer. Había un pacto con Ra. Digo, es que no van a morir. Hay sorpresas. Hay sorpresas. Asombraos, te dice Dios. Asómbrate, mujer y hombre de Dios. Porque Él tiene algo preparado. Él tiene una obra. Y oye lo que dice. Porque haré una obra en vuestros días. Haré una obra, no en los días de otro. No voy a hacer, cuando la Biblia habla en vuestros días, lo está hablando que lo va a hacer en el tiempo que tú tienes, vida. No lo va a hacer en el mañana, cuando ya tú mueras. No lo va a hacer cuando ya no haya oportunidad. No. Él lo va a hacer en tu presente. Aleluya. No en un mañana futuro, en un mañana presente. Él va a hacer eso contigo. Él te va a sorprender en tus días. Que cuando os se contaren, no la creeréis. Wow, yo siento a Dios. Hay gente que no va a creer lo que Dios va a hacer contigo, pero Él lo va a hacer en Darabaj. Él va a romper paradigmas. Él va a romper mentalidad de gente que creyeron que te ibas a quedar así, que no iba a mover Dios sus manos, que Él no iba a poner, gloria a Dios, sus ojos en ti. No, Él te está hablando y te está diciendo, mira, hasta el enemigo se va a llevar una sorpresa. Y porque hay gente que está como el enemigo, diciendo, ya la derribamos, ya se cayó, ya no se va a levantar, ya está en el suelo, de aquí no pasa. Esta mujer se va a quedar estática. Ay, Shama, yo siento a Dios. Pero hay gente que se va a sorprender. Diga conmigo, se van a sorprender. Las tinieblas se van a sorprender. La tiniebla, ay, gloria. Las tinieblas se van a sorprender. Wow. 809-558-266. Tengo este listado aquí de sorpresa. La hermana Paula está ahí. Porque hay gente que se va a sorprender. Hay gente que las cadenas se le van a caer. Hay gente, hay gloria. Que toda atadura, que toda batalla, que toda influencia. Aleluya, aleluya. Se le va a manifestar la gloria. Se le va a manifestar la unción. Algo va a pasar con tu casa. Algo va a pasar con tu familia. Algo va a pasar. Algo va a pasar. Alguien que lo grite. Alguien que lo grite. 809-558-266.
2: Y será mucho mejor.
0: Dios va a sorprender a mucha gente, Paula. Anda, Naval. Dios va a sorprender a mucha gente. A esa gente que viene con expectativa, Dios lo va a sorprender. Porque Él le va a dar más de lo que ellos han pedido. Ay, Dios mío.

0: Él está diciendo, Dios Todopoderoso, te voy a entregar y te voy a, de lo que te prometí, te voy a entregar aún mucho más de lo que tú pensabas. Wow, porque hay gente que pensaba que Dios le iba a dar uno, dos, y Dios te va a entregar 10. Ay, Dios mío. Yo siento a Dios en esta hora, porque Dios me está diciendo, lo que sembraste en el secreto, lo que pediste de rodillas, eso que tú lloraste, que nadie lo creía, va a pasar como pasó con José. Ay, Dios mío. Va a pasar como pasó con José. Los que estaban en la cárcel dijeron, mira aquí donde estaba. Donde estaba, gloria al Señor, donde estaba este preso, este José que estaba preso, este hombre, aleluya, que tenía todos estos años aquí, pensamos nosotros que él no va a salir. ¿Sí? Los que estaban en la cárcel con José, y aún el mismo Potifar creyó que José iba a morir ahí preso. Y yo me imagino que Potifar, cuando vio que coronaron a José, ay, Dios mío, que le pusieron una vestidura nueva y le anunciaron Sanat Panea, oh, que mencionaron todos esos nombres de elogio, dijeron, ahora sí es verdad, aquel que estaba en la cárcel, ahora mira cómo ha salido a la luz. Y hay gente que Dios va a sacar a la luz tu bendición. Hay gente que va a sacar a la luz tu bendición. Hay gente, te lo voy a volver a repetir, que va a pasar como este José, que pensaba que estaba atado, pensaba que no iba a salir, pensaba que se iba a quedar ahí, pero llegó el tiempo. Y conmigo llegó mi sorpresa, llegó tu sorpresa. Llegó tu sorpresa. Yo sé que la tuya siempre llega. Señores, nuestro querido Edith Amparo, le abro los micrófonos. Bendiciones, Edith.
1: Por Dios,
0: friendo y comiendo, mi hermano.
1: Buenas tardes para todos, mi hermano Juan Franklin Jiménez, mi hermana Paola, la mujer del batallón. Ya formalmente arrancó la zafra, nuestra gran jornada maratónica. Dios te sorprenderá. No sé a dónde, no sé cuándo, no sé cómo, no sé en qué momento, no sé en qué dimensión será, no sé por dónde. Ahora Él sí lo sabe. Y si tú lo esperas confiado, porque el asunto de esto es la confianza, el creer de que Dios te va a sorprender. ¿Dónde? ¿En qué terreno? No importa, no importa. Porque a veces estamos esperando un de repente, pero Dios se toma su tiempo. A veces estamos esperando que Él se tome, que se va a tomar 2 años, pero se toma media hora.
0: Así es.
1: A veces estamos esperando 5 años, pero Él dijo que son 20. Mm. Pero lo importante es que Él te va a sorprender. Y esta maratónica será punto de lanza.
0: Así es.
1: O sea, punto de lanza con este tema. Y con la gente que en verdad crean.
0: Así es.
1: Yo te venía escuchando en la radio, porque tenía un arroyo, pero gracias a Dios estamos resolviendo. Y venía escuchando a Juan Frank diciendo, Dios va a sorprender. Y me llegó a la mente este hombre que duró una estadía de tiempo que quizás ninguno queremos durarla. Aunque él lo hizo porque quiso. Él lo hizo porque no podía, no tenía otra cosa más que hacer que esperar. Porque cuando él descendía, de ahí dice literalmente, que cuando yo desciendo, ya otro han ido. Al parecer había una parálisis parcial, no total, en este caballero. Pero a él, ese tuvo la certeza, ese tuvo la ventaja de que Dios fue y lo sorprendió. Dios fue y lo sorprendió. Porque tú te fijas, la mayor parte de la gente en la Biblia perseguían a Jesús por un milagro. Pero este fue 38 años, o sea, yo no sé si era en ese mismo estanque, yo no sé si era en esa misma cama o en esa circunstancia, o cuando él se movía. ya no había tiempo, pero lo que sé es que Dios lo sorprendió.
0: Así es, Dios lo va a sorprender.
1: Dios llegó y hasta le preguntó, oye, ¿quieres ser sano?
0: Wow.
1: ¿Quieres? Pero a veces lo que pasa es que también, Juan Franklin, no estamos dispuestos a que Dios nos sorprenda. Estamos esperando la sorpresa, pero cuando llega la sorpresa, comenzamos a cuestionar. Porque este hombre llega, pero varón, es que mientras yo salgo, mientras yo desciendo, ya otros llegaron. Y me imagino que quizás, parafraseando, le puso otras cuestiones más a Jesús. Varón, yo no te pregunté más nada. Yo simplemente te pregunté que si quieres ser sorprendido. ¿Quieres ser sorprendido? Ya que tú no estás dispuesto, para que tú veas que cuando yo estoy dispuesto, lo que voy a hacer lo hago. Levántate, toma tu lecho y anda, ya deja eso.
0: Wow. Hay gente que Dios lo va a sorprender. Por aquí me dice, hermano Edith, una persona, dice, tengo 4 años y todavía no he podido ser madre. Y yo le escribí aquí, Dios te sorprenderá. Amén. Esa mujer que se frote el vientre ahora. Wow, gracias. Frótate ese vientre ahí, porque Dios te va a sorprender. Ay, gloria a Dios. Él te va a sorprender. Vamos a recibir esta llamada. Hello, buenas. Hello, buenas. Sí, bendiciones, sí. Amada.
2: Hola.
1: Adelante, escuchamos.
2: Hola.
0: Sí, le escucho.
2: Anónimo.
1: Hay una situación ahí conmigo.
2: Anónimo.
1: Sí. Anónimo.
2: Yo saqué los currículos hoy para llevarlo en tu empresa para que me llame. Que Dios haga su obra.
1: ¿Tú lo sacaste, lo llevaste o lo va a llevar?
0: Lo va a llevar.
1: Lo va a llevar.
2: Yo llevé 2 currículos en 2 lados para que me...
1: Ay, ya llevó. Tranquila. Que Dios te sorprenderá en esta maratónica.
0: Así es.
1: Dios te sorprenderá. Yo le iba a decir que si no lo había llevado, iba a orar por los currículos ahora mismo.
0: Claro. Como quiere, vamos a orar.
1: Vamos a orar.
0: Morar, pero creyendo lo que Dios va a hacer y lo que Dios te va a sorprender. Padre, en el nombre de Jesús. En esta
1: gracias
0: oportunidad,
1: Dios,
0: te damos gracias. Padre, creemos lo que tú vas a hacer con esa
1: mujer
0: de
1: esos currículos.
0: Padre, en el nombre de Jesús, declaramos, Dios mío, bendición sobre esa persona. En el nombre de Jesús. Amén. Bendición, buenas. Baja un poquito el volumen de su radio, amada. Hello. Bájale el volumen de la radio, Marisa. Hello. Bueno, no prosperó. Hermano, Dios te va a sorprender. Voy a poner este merenguito, ¿verdad? Dice aquí Denny Santana, Dios te sorprenderá. Bueno, ahí está la llamada. Vamos a ponerlo antes de... Hello, buenas.
3: Bendiciones, Señor lo bendiga a todos.
0: Amén, amada.
3: Yo me aporto con quien no es pagando la ofrenda, porque eso no tiene precio, la oración, para que ore por mi hija, que mi hija llega a currículo, la llaman, la entrevistan, no le dan el empleo, todo se le va para atrás. Yo mando mi ofrenda.
0: Amén, la vamos a anotar. Su nombre es...
3: La llaman, la entrevistan y no le dan el empleo, no sé qué es.
0: Amén.
3: Pero yo voy a romper la cadena.
0: Vamos a estar orando. ¿Cuál es su nombre o el nombre de su hija?
3: Ya se llama Stephanie.
0: Ok, vamos a estar... Bueno, anótame a ella, Stephanie.
3: Yo soy la sembradora de semisora.
0: Amén.
3: Desde
0: amén.
3: Que empieza hasta que termina.
0: Amén, amén. Amén. Vamos a anotarla aquí. ¿Con cuándo se anota, hermana?
3: Con 500, okay, mi amor. Yo sé que Dios me le va a desempleo. Algo que haya, Dios lo va a romper o lo rompió ya.
1: Amén.
0: Amén. Yo lo creo.
1: Yo lo creo y lo reafirmamos de este lado.
0: En el nombre de Jesús.
1: Y Dios la sorprende en que este día,
0: en
1: Dios
0: el nombre
1: eterno,
0: de Jesús.
1: En el nombre de Jesús.
0: Amén. Vamos a ponerle este merenguito a la gente de Denis Santana, señores. Dios te sorprenderá.
1: ¿Sí? Bueno, yo creo que no, a nosotros fue que nos sorprendió. Sí. Que yo no sabía que Denis era de la
0: escúchalo ahí. Escúchalo ahí.
1: Vamos allá.

0: Dios te sorprenderá, amados hermanos. Tremendo tema, ¿verdad? Por aquí él dice, mejor tema musical, Denny está duro.
1: Yo creo que es Denny que te escribe.
0: Que Dios bendiga a Denny, señor. Claro, señores, queremos que usted pueda seguir llamando, porque es verdad, este es el día de apertura maratónica. Por eso tenemos todos estos temas. Y así mismo queremos que usted llame y venga. Que aproveche, hermano, y traiga su primicia. Que usted se pueda anotar para colaborar, apoyar y sembrar su semilla. ¿Verdad, hermano Narciso? Así es. Así es. Así que queremos que el 809-550-8266 pueda sonar. Porque queremos orar por usted. Queremos aprovechar el tiempo para que la ofrenda, su colaboración llegue. Gloria al Señor. Es un día especial, un día oportuno. Bueno, por aquí tenemos a nuestro querido ilustre Papá Kiko, Eustacio de la Cruz. Buenas tardes, hermano.
2: Sí, buenos días. Feliz de estar en esta zafra maratónica. Hace rato que yo amolé
0: su machete.
2: Sí. Ah, okay. Hay algo muy alto
0: en internet. Sí, ahí está. Mira, ve.
2: Y ando con una chica que también viene afilada y ella quiere decir alguna palabra. Zaira, buenas tardes.
3: Buenas tardes, o buenas noches, o buenos días en cada país que nos escuchan. No, yo vengo a decir que también los niños pueden traer su primicia también.
2: Sí.
3: No solo los adultos, también los niños, que también los niños somos humanos, también uh-huh. somos humanos.
2: Ajá.
3: No hay que, ¿cómo se dice? No hay que ignorarnos.
2: Sí.
3: Somos niños, los niños también se respetan, igual que los adultos.
2: Gloria a Dios. Así que arranquen para acá.
3: Uh-huh.
2: Que se preparen, si ya no le es posible hoy, que vengan mañana a ver la
3: sí. Sí. Porque todo es posible.
2: Dile, okay. dile que Dios lo va a sorprender.
3: Dios lo va a sorprender a toditos. Y
2: dile,
3: a todos.
2: Dile tu nombre y en qué espacio tú trabajas para que la gente te conozca.
3: Mi nombre es Zaira Abigail de la Cruz García. Trabajo en el espacio de ¿Qué pasó en tu iglesia? Cada los domingos. Todos los domingos.
2: Sí, señor. De 9 a 10 de la noche. Sí, señor. Así que dale la gracia por darnos la oportunidad.
3: Gracias por darme la oportunidad de yo poder aquí decir que los niños también pueden aportar.
4: Amén. Gracias a usted. Locutora.
0: Tremenda.
4: Zaira
0: Abigail.
4: Es la Cruz, perdón.
0: Esa es la generación relevo, señores.
4: Y vaya, qué relevo.
0: Claro que
4: mira,
0: sí.
4: Por ahí sí que.
0: Bueno, por aquí.
4: Que falto yo por grabar mi. Por al paso. No estamos para eso ahora,
0: Adelante, Eustacio de la Cruz.
2: Los niños hayan recibido este mensaje de una niña de 9 años. Que le está motivando a que los niños también pueden traer su primicia. Así que venga niño y venga gente, adultos, mayores, como sea. En esta zafra cabemos todos.
0: Así es.
2: Agradecemos a Dios, a los pastores. Van muy bien los pastores. Vino una buena comisión de pastores.
0: Esta mañana.
2: Sí, hubieron de Guaymate, de Lechuga, el presidente de la federación, el hermano Rondón, el pastor Abraham Berroa. Que usted lo ve así, pero si hay un hombre manso y sencillo, Abraham es uno.
0: Así es.
2: Yo mismo puedo hacer lujo con él y mandarle rayo y decirle a Abraham, sí, porque Abraham es un hombre manso. Parece que aprendió de él. No hay un Abraham en la Biblia que era manso. Sí.
0: Gloria al Señor, muy fuerte.
4: Era obediente.
0: Claro, era obediente.
2: Me dijo el pastor. El muerto vivo que cree posiblemente el lunes esté por aquí para motivar la maratónica.
0: Creo que hay una campaña con él aquí en la ciudad.
2: Sí, yo creo que ya hubo una campaña, sí. Pero yo creo que el lunes él estará en la cancha de Caleta.
0: Ok.
2: Bueno, sí. si él viene, yo voy para allá. Tuvieron 3 días en Yolo y yo los 3 días.
0: 3 días en Yola.
2: En el barrio Yola.
0: Ahí tenemos una llamadita, hermano Papá Kiko. Recíbala ahí.
2: Pero buenas.
4: Hello.
0: Sí, buenas. Le escuchamos, Amada. Hello, parece que no nos escucha.
2: Yulisa, llama de nuevo.
0: Sí, vuelva a llamar. 809-558-266. Decía, Papá Kiko.
2: Nada, que me gocé. Ahí estuvo Julio Baldonado. Y tuvo el de San Cristóbal, que hay paz.
1: Andrés Sánchez.
2: Sí, y tuvo Santiago Ramón, que no tiene nada que envidiarle ni a Andrés Sánchez ni a Julio Andrés.
1: Una campaña dura con esos tres
2: pastores. Santiago Ramón es un espectáculo para Dios.
0: Tremenda. Ahí tenemos la llamada. Hello, buenas.
5: Sí.
2: Adelante.
0: Hello, buenas.
2: Sí, pero no escuchamos.
0: Amada, escríbanos. Si tiene alguna batalla, interferencia, escríbanos y ahí entonces sabemos cuál es su petición.
2: Si el pastor Santiago está en sintonía, que nos diga a qué hora comienza la actividad en la cancha de Caleta el lunes, y la estaremos informando por aquí y estaremos allá apoyándole. Así que prepárense, porque lo que viene es duro.
0: Amén, así Amén. Es. Por aquí nos escriben y dicen, voy a llevar mi ofrenda. Ella pide por un hijo de ella que está discapacitado. Dice, ayuda para Conani, para un hijo discapacitado. Uh-huh. Entonces, vamos a estar orando por ti. Creemos en lo que Dios va a hacer en el nombre de Jesús.
2: ¿Sabes que yo, pensando en Zaira, es importante incluir los niños? Porque ella le está mandando un mensaje a personas que para mí no es tan fácil, pero ella de niño a niño se entiende mejor.
1: Claro,
2: sí, y
1: claro.
2: Ella se expresa muy bien. Sí. Sí, se expresa muy bien. Es una locutora. Ella dice, yo soy la locutora más joven de Bendición.
0: Amén. Por aquí dice una oración por mi abuela María Rijo, que tiene una picación en la vista.
1: Creo ¿No sabe quién es ese?
0: Oh, claro.
1: Ese es nuestro director de canal. Mira, sí. ya, como le dijiste, te sacó al aire. Como le dijiste, la oración te sacó al aire.
0: No, vamos a nuestro papá Kiko, ore por ella.
2: Señor, bueno. Presento a esa persona que tiene picazón.
1: Sí, picazón.
2: Te pido, Señor, que regule sus órganos y cualquier malicia y quebranto que esté azotando su cuerpo desaparezca, que no le corresponde ni tiene derecho a penetrar a la vida de esta mujer. Si hay otra persona que tiene situaciones y que está pasando un proceso, la incluimos. Y queremos, Señor, que te glorifique y que sorprenda, porque este tema va a sorprender a muchas gentes. Y este tema se hablará en muchas iglesias y en muchas partes del mundo.
1: Así es.
2: Dios te sorprenderá. Te lo pido de corazón, en el nombre de Jesús. Amén.
0: Amén. Por aquí escriben, dicen, Dios te bendiga mucho. Somos de Miche, Johnny y Marilyn. Pido oración por nosotros dos. Un colmado que tengo.
2: Santo Dios.
1: Gloria a Dios.
0: Vamos para que Dios pueda.
2: ¿En el mismo Miche o antes o después?
0: Sí, que se identifique en qué área de Miche.
6: Un chisme para allá, yo he ido ya a su casa.
2: Ah, un chisme para allá.
6: Ajá.
1: ¿Más para allá? Bendiga, ¿en uno de los barrios o dónde?
6: En un campito.
1: Oh.
2: Bueno, Dios te bendiga, Marilyn.
1: Miche no quiere mucho campito.
2: Sí.
0: Bueno, 809-558-266. En esta apertura de la jornada maratónica, siendo las 6 y 2 minutos de la tarde, esperamos que la gente se comunique y pueda colaborar y apoyar.
2: Bueno, hablando de Miche, saludo a Arismendi y a su esposa en el kilómetro 8, kilómetro 10, de carretera Miche Seibo o Seibo Miche. Y saludo allá también en Miche. A la familia Maldonado, saludo también a Chachón en el Cedro de Michis. Saludo para Chachón, saludo para todos esos oyentes y saludo para el Maestrico, saludo también para el Turroncito del Amor y saludo para Pablo, saludo para la familia Maldonado. Allá en el Cedro de Miches.
0: Así es, por ahí tenemos una llamadita, Papá Kiko.
2: Mira, hello, buenas.
7: Dios bendiga, Papupito.
2: Amén.
7: Me estaba bañando y me llevo algo a la cabeza.
0: ¿Me escucha ahí?
7: Sí.
0: Hello.
7: Me estaba bañando y me llegó algo a la mente.
2: Dele para allá.
7: Pido la oración por algo que quiero hacer hoy, para que se me dé hoy. Ajá. Y ahorita le digo qué es.
2: Ok.
7: Así que prepáreme que voy para allá.
2: Amén. Voy a pedir al ministro Edith Amparo, un hombre de mucho servicio, de mucho amor. Yo le he puesto la ambulancia porque él siempre está disponible para auxiliar a personas allegadas aquí al Ministerio Bendición, y él va a hacer la oración.
4: Padre que estás en el cielo, presentamos, Dios eterno, esta petición de tu sierva, Dios eterno, cualquier proyecto, cualquier situación, Dios amado, que ella tiene delante de ti, Rey de Gloria, te la presentamos, Dios eterno. Padre, cúbrela, guárdala, protégela, Dios eterno. Contéstale tu petición,
2: sí,
4: Dios
2: señor.
4: Eterno, en tu tiempo, Rey de Gloria, porque lo que llega en tu tiempo es para gozo, es para paz y es para toda la vida. En el nombre de Jesús. Amén. Bueno,
0: por aquí nos escriben, Papá Kiko, y dicen, hermana Yulisa, dice, es para darle las gracias al pastor Ellington Solano, que pasé hoy a buscar mi regalo del kilométrico de las madres.
2: Sí.
0: Y
2: sí,
0: mi regalo fue patrocinado por él. Le agradezco.
2: Wow, agradecida.
0: Le agradezco por su buen gusto. Muy bello regalo. Bendiciones mil.
2: Así que pastor Ellington, qué bien lo hizo. Sí. Ahí están los agradecidos. Amén. Como Zoraida, que le mandó huevo a Braulio.
4: ¿Cómo?
2: Sí, una funda de huevo.
4: A Braulio.
2: Pero él no quiso darle, dijo a Denny, son poquitos para dar.
4: Ay, Dios amado. ¿Qué vamos a hacer con Braulio?
0: Bueno, por aquí lo siguen escribiendo. Dame ver, hermano, la gente está activa. Dice la persona de Miches, dice la cabina...
4: Cabilma, la Cabilma de Miche.
0: Okay.
4: De Miche.
5: Elisa vino aquí, pregúntele a Elisa la pastora.
0: Okay.
2: Okay. Saludo para Esperanza en el cedro de Miche, no quiero problema. Saludé a Chachón y Esperanza es una fiel oyente y la esposa de Chachón. Okay. Después me dice, entonces Chachón sí y yo no.
0: Ah, ahí tenemos una llamada. Hello, buenas.
8: Hello.
0: Sí, buenas.
8: Que yo estoy huyendo al Papá Kiko hablando y a usted también, porque yo me apunté en la cosa de kilométrico de la madre por WhatsApp y no me han llamado.
2: Porque todos no podían ganar, ahí habían miles de papeles. No, solamente eran 200.
8: Yo mandé la copia de la cédula mía, el número de teléfono y el nombre
2: sí,
8: mío.
2: Sí, corazón, no, pero todos no iban a ser ganadores. Ahí en el buzón, en la tómbola, hay una cantidad inmensa de papelitos que no salieron.
0: Estaba limitado.
2: Por ejemplo, hay de casa que habían 12 personas inscritas y no se sacó nada. Y hay personas, por ejemplo, donde Zoraida, habían dos y las dos ganaron.
5: Ah. Yo soy testigo de eso.
2: Tú eres testigo de eso. Ah. Entonces, sí. La suerte, Dios se la coge con quien quiera. Amén. A Zoraida, una lavadora que la camioneta iba empeñada.
4: Y
2: a Tatiana y a Zoraida, una colcha, una colchaza. ¿Eh? Sí. En Santana igual, y yo fui y se la llevé. Eso le fue mejor porque hasta con transporte.
4: Con delivery.
0: Delivery incluido. Bueno, hermano, llámenos 809-550-8266. Ya estamos en Zafra Maratónica.
2: Claro que sí.
0: El primer día de hoy. Y nos queda mucho por hacer, muchas cuentas que
2: esta Zafra dejará mucha historia.
0: Sí.
2: Y Dios va a sorprender a muchas personas. Yo espero que en el área que él quiera me sorprenda y que yo me porte bien.
4: Mari dijo esta mañana que de aquí del ministerio, varias personas van a ser
2: sorprendidas.
4: Y comenzó por su casa.
2: Sí.
4: Sí, porque dijo que
2: aquella
4: joven.
2: Que no va a salir igual de nada.
0: Es que el número uno ahí.
4: Número uno de la que van a sorprender de este ministerio.
2: Keila es una buena chica, no es porque mi hija, y es una muchacha muy preparada. Es una buena comunicadora, es una buena optómetra y quiere seguir estudiando. Estudió medicina y tuvo que irse por el área de optometría porque sucedieron algunas cosas. Yo mismo no sabía que ella había pasado tantas calamidades para su momento que estuvo en la profesión. Sí. Cuando escuché el testimonio yo lloré, porque no sabía que mi hija le habían hecho la vida imposible a una persona que no quería que ella pasara ni que llegara. Le bloqueó todo para que cayera mal. Y cuando la examinó, ella me dijo, bueno, Dios tenga misericordia que yo le pase a esta mujer. Y le sacó 90. Y ella misma le dijo, mira, yo te felicito, tú eres una campeona. Mira, yo no sé lo que yo tenía, pero yo tenía algo contra ti. No te pasaba ni quería. Pero ahora quiero ser tu amiga. Oye, como Dios transforma a la persona. Después de hacerle tanta bellaquería, la buscó para amiga. Y tuvo que darle lo que ella sacó. Sacó 90.
0: Amén.
2: ¡Santo!
0: Gloria a Dios.
1: Tremendo. Que Dios bendiga a nuestra querida hermana Keila de la Cruz. En esa sorpresa, Keila. Sí,
4: sorpresa. De esta manera, Dios la sorprende.
0: Así es. Así que.
4: Como hay varios, yo me voy a apuntar, pero.
0: Yo estoy en la lista.
4: Pero ven acá.
0: Claro.
4: Necesito.
9: Esta mañana me dijeron que viene sorpresa. Yo tomo mi sorpresa.
2: Amén.
0: Gloria a Dios, hermano, usted está tremendo.
2: Está positivo. La muchacha está positiva. Y bonita que está.
0: Ay, sí, ay, chichi. ¿Qué más? Los solteros que mandan el CV. Sí. Señores, 809-550-8266. Saluda a la gente de nuestro barrio Edith. La gente lo Pantoja.
4: Saludo para el municipio de Villahermosa completo, en especial. Sí, pues no,
0: claro,
4: en especial Los Cocos, ya mejor conocido como la policlínica.
0: Sí.
4: Sí, porque eran Los Cocos antes de esa clínica ahí. Uh-huh. Que se marcaron esa zapata ya.
0: En la policlínica. Sí,
4: le marcaron esa zapata y le quitaron el nombre una vez. Ya vamos a hacer una clínica. La clínica. Sí, eso fue como en el 96, 98 para
0: ahí. Así
4: no,
0: es.
4: Mentira. Porque el 96 fue que se inauguró. Pero eso. Así es, especialmente para la abuela, porque yo no sé por qué ella me encarga a mí que la salude. Me perdona, hermano. La abuela de Franklin, que me ha dicho, salúdeme la noche.
0: No, para que ahora tú pasaste a ser su nieto. Ahora entiendes.
4: Yo creo que sí.
2: Yo quiero que ustedes que conocen a Villahermosa, quiero saludar a la gente de La Lechosa, pero yo busqué. Y busqué, digo, ¿dónde hay lechosa aquí para ponerle este nombre?
4: No voy a explicarle. Él quizás no debe ya explicar, pero yo sí.
0: Tú tienes más tiempo allá que yo.
4: Siendo un muchachito,
0: okay.
4: 15 años.
0: Ok.
4: ¿Dónde está la bomba? La bomba que está ahí en la ruta de la lechosa.
2: Sí.
4: Ese era un solar mucho más grande de lo que es, porque fue dividido. Uh-huh. Ahí había un cunuco. Y había mucha mata de todas, entre ellos mucha lechosa.
2: Por ahí fue que vino la
4: cosa. Por eso, ¿dónde tú vas? Para la lechosa. Okay. Había como una pequeña paradita ahí de dar la vuelta a la guagua,
2: sí.
4: Que después se fue extendiendo.
2: Sí.
4: Entonces la parada llegaba hasta la lechosa.
2: Y acabaron con toda la lechosa.
4: No, no, después ahí lo que hice, eso lo calentaron nosotros.
2: Yo busqué en el barrio, pues yo formé el núcleo de oración.
0: Sí.
2: Y digo, ¿dónde están las lechosas? No veo.
4: Había muchas, lo que pasa es que ya según se ha ido poblando, la gente ha ido.
2: Pero los moradores que siembren alguna matica lechosa para que no pierdan el nombre.
4: Atención, la gente de la bomba, siempre una matita de lechosa ahí, porque es la entrada a la lechosa, la bomba ahí. Hasta ahí llega el juez de la lechosa.
0: Bueno, así que y que se activen con el maratón también.
4: También, ¿verdad? La gente de la lechosa, gente de Villacaoba, gente de Villa Sánchez, ahí vive tu amigo Carlos Narrable. Conocido como Cumajón.
2: En Villa Caoba yo tenía un solar y lo vendí en 200,000 pesos. Hoy pasé por donde hicieron ahí, lo aprovecharon. Y yo le dije a mi esposa, ¿y en qué yo usé eso? No, 200,000. 200,000. Y me dijo, con ello echamos el plato del primer apartamento y cuando valió la pena porque ya hay cuatro apartamentos.
9: Amén.
2: Sí, valió la pena.
0: Bueno, un saludo para esa gente de Villa Caudillo y Cumajón. Sí, paso por ahí y en tiempo de maratón siempre están encendidos.
2: Sí. Sí.
0: Hay gente que no quitan el dial de su radio.
4: Guillermo es activo, bien activo.
0: Sí, muy, muy activo.
4: Muy activo. Yo te puedo dar fecha de
2: sí. No, y ha dado un cambio y ha cogido un valor extraordinario. La persona que compraron y se aprovecharon cuando no valía casi nada. Hoy están disfrutando porque Villahermosa es otra cosa.
0: Claro, claro. Muchas casas, muchos negocios.
2: Sí, señor.
0: En la calle principal. Eso es cada vez.
2: Mire, que... por ahí próximo de Galbobo. Eso por ahí tiene un valor tremendo. Sí, sí. ¿Eh?
4: Acaban de hacer un edificio. Para
2: tremendo,
4: una,
2: tremendo.
4: Así una que pueblería.
0: Sí.
4: Que le da un auge fuerte a ese entorno.
0: Así es. Bendecimos a todos los municipios de Villahermosa. Y les recordamos que estamos en jornada maratónica. Esto es hasta las 7 de la noche, el día de apertura. Y sabemos que hay gente que ya está preparada para venir.
4: Sí.
0: Gente que dice, yo voy mañana. Hay otros que vienen de camino por ahí, aprovechar que salen de su trabajo. Y queremos que la gente pueda llegar, colaborar, aportar, apoyar y venir a recibir su oración.
4: Aproveche.
0: Porque hay gente que Dios lo va a sorprender.
2: Dios bendiga a la mujer del batallón. No sé si ella le dio gracias al hombre no vidente que le mandó la ofrenda en una fundita y decir que yo se la entregué.
10: Amén, amén. Dios bendiga a ese caballero.
4: ¿De Rafael?
2: No, eso es en Santana y Güey. Llévele a la mujer del batallón.
4: Te está pegada.
10: Me sorprendió.
4: Se están pegando.
10: El maratón me sorprendió.
4: Señora, pero a la potente le mandan su exclusividad.
2: Sí.
4: Paula.
2: Bueno, hay una ofrenda que mandaron del barrio York, una persona ya de cierta edad, media jabá, una de las que cantó el coro el segundo día, que tiene mucha chispa, mandó 1,000 pesos. Yo no sé si es Mario, María, el fin es que yo traje el dinero. Y hay otro joven que es socio como de negocio con uno de los que estaba ahí tocando y me dijo, yo soy socio con fulano, pero se me olvidó el nombre, y mandó 500 pesos de primicia y yo lo traje. Y hay otra persona que me dio 100 pesos, una señora, yo entregué los 100 pesos también. Señora, no tome nombre de ninguno, pero esas primicias ya están depositadas aquí en Radio Bendición.
10: Amén.
4: Amén, amén, amén, amén.
0: Así es. Así que seguimos, hermanos, jornada maratónica, Dios te sorprenderá. Queremos que usted pueda llamar para recibir su oración, también esa persona que tiene problemas de salud. Creemos en que Dios puede traer sanidad oportuna. Hay personas ahí que tienen situaciones de enfermedad y yo sé que Dios la puede sanar. Hoy es el día oportuno, hoy es el día que Dios te puede sanar. Adelante.
4: Por ahí es aquí, me entrega un recibo. Dice aquí, Meridalia Rijo, 1,000 pesos. Qué bien lo hizo, Meridalia. Qué bien lo hizo.
2: Yo la conozco tanto que fue la única persona que yo enamoré y me hizo dar 3 viajes al día, todos los días, 3 veces. Y falté 2 días en un lapso de tiempo. Y ya se acostumbraron que uno fue un hermano a ver qué me pasó, porque ya me esperaban todos los días.
0: Yeah.
2: Y otro fue el papá. ¿Sabes por qué yo iba 3 veces al día? Uh-huh. Porque mi esposa me dijo, tú no conoces a mi papi.
0: Mi papi
2: es un hombre peligroso. Los hombres que van enamorados allá se le caen las cosas de la mano. Yo le dije, yo solamente quiero que tú me autorices y que me digas que sí. Después yo me encargo de lo otro. Entonces yo iba 3 veces y le da la mano fuerte.
4: ¿Dónde va? Hombre.
2: En otras palabras, ustedes saben que yo ando. Me decían, entre. No, solamente vine a ver cómo ustedes están. Pero era diciendo, ustedes saben que yo ando. Y en la tarde iba, entre, y me sentaba. Y en la noche me sentaba. Yo tenía un carro Mazda 929. Siempre traté de que ellas se montaran, ella y sus hermanas, para llevarla, y no se subían conmigo por nada. No, nosotros no vamos en concho, en vehículo de concho, que mi papi me ha dicho que no nos montemos en carros particulares. Yo le digo, le dije, don Donato, yo vengo con frecuencia aquí a su casa somos de la misma iglesia, sus hijas y yo, y la he tratado de montar y ella no quiere, ni que usted le dijo que no se monte en el vehículo particular. Yo quiero que usted me diga si la puedo montar. Me dijo, ya tengo una gente que entra y sale aquí, yo creo que no hay ningún problema. A la noche, ¡súbanse, me dijo!
0: Por aquí le dijeron, por aquí le dijeron, papá Kiko, usted no es fácil. Fue astuto.
2: Le quiero dejar para el testimonio que tengo 36 años, ya para 37, casado con esa joven.
0: Celebró bodas de bronce.
2: Y para mí, todavía estoy en luna de miel. Es una joven que me ama, me cuida más que yo mismo. Es un bizcocho que Dios me dio y lo estoy disfrutando al pasito. Boronita, boronita, para que me dure mucho.
4: Con nada maratónica no te sorprenderá. Así que arranque para acá o comience a llamar. Y si usted no puede venir, está en su trabajo, no le permite el trabajo venir, pero ha sentido la necesidad de hacer un aporte. 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
0: Claro.
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2: Saludos para Tony y su policía. ¿Sabes quién es el policía de Tony?
4: La mujer. No sabía, pero me lo imaginé.
2: En el barrio María Trinidad Sánchez, esa pareja, en $100 que le entren a su negocio, lo depositan o lo llevan a la comercial La Gracia o lo llevan a un buzón, a un lugar. Ahora hay un buzón en su negocio.
4: Oh.
2: O sea que
4: ya si no tienen que salir.
2: Sí, no tienen que salir, pero se lo entregan a Radio Bendición. Oh, no. Dios bendiga a Tony y a su policía. Narcisa.
4: Claro.
2: Así es, así
4: ellos
2: es.
4: Ellos van a recibir también en dólares y cuidado 100 euros.
2: Claro. Saludos para Marino en Colmado Todo es Posible. Marino es mi hijo. Y saludos para Ramona, la esposa de Marino. Bueno, Ramona no es hija mía. Saludos para usted. No, porque ella nunca se ha hecho hija mía. Yo no le voy a decir a nadie. A nadie le digo que se haga hijo mío.
4: A nadie.
2: Tiene para
4: yo
2: que venga de allá para acá. Y ella nunca me ha dicho que quiere ser hija mía. Pues no es hija mía. Es que hijo mío es Marino. Y la quiero mucho a Ramona, pero no a mi hija.
4: Todavía no entraba en el libro de los hijos.
0: Muy fuerte. Hermano, puede llamarnos. Queremos que escuchar su llamadita, ¿verdad? Estamos aquí pasando este tiempo. Pero también quiero aprovechar el tiempo para orar. Usted que tiene situaciones, que tiene enfermedades, vamos a aprovechar el tiempo para ministrar a su vida, salud, sanidad. Si creemos que Dios lo hizo ayer, también hoy lo puede volver a hacer. Así que quiero escuchar esa llamada. Usted que tiene situaciones, que quiere que oremos, que quizá el médico le ha dicho que no se puede. Hay un Dios que todo lo puede.
11: Amén.
0: El mismo Pablo dijo, Filipenses 4:7. 4:13, todo lo puedo en Cristo que me fortalece.
4: Amén.
0: Quizá para usted y para mí es imposible. Hay cosas que usted y yo como humanos no podemos hacer. Pero lo que nosotros nos cuesta años, a Dios le cuesta un segundo.
4: Menos.
0: Milésimas.
4: Décimas.
0: Las décimas. Dios puede sanar su familia.
4: Amén.
0: Dios puede sanar su vida. Dios puede saldar su deuda. Pero en el último segundo, que creemos que ya no hay oportunidad, Dios lo hace.
11: Amén.
0: Bueno,
4: ahí es que le entra.
0: Claro.
4: Porque mientras hay oportunidad, hay algunos incrédulos.
0: Sí.
4: Hay algunos incrédulos que entienden que como está dentro de la posibilidad, actuó la naturaleza, no actuó Dios. Por eso tú ves que cuando Marta y María solicitan al maestro que llegue, que Lázaro está enfermo, es lo que le manda a decir, díganle que esa enfermedad no es para la muerte,
0: sino
4: para glorificar a la gloria del Hijo de Dios.
0: Así es.
4: Por eso yo soy lo que digo, que Lázaro nunca murió.
0: No.
4: Yo lo digo,
11: aunque la Biblia dice otra cosa, yo no estoy contra diciendo la Biblia. Estoy creyendo más allá de lo que se puede leer.
12: Amén.
11: Por eso, ¿por qué él se queda dos días más? Porque se creía que en esa región, todavía a los tres días, el cuerpo podía levantarse por sí propio. Pero como ya a los 30, yo me voy a quedar uno más, un extra, para yo llegar ya fuera de toda probabilidad, fuera de todo pronóstico y fuera de toda creencia.
0: Wow, tremendo. Es que Dios rompe, Dios, hermano Edith, rompe nuestras expectativas.
11: Pero amén. Todo el tiempo.
0: Nosotros tenemos un programa y tenemos un molde creyendo de que Dios siempre va a actuar a derecha. Pero él dice, yo actúo a la izquierda, yo actúo arriba, abajo, como viceversa. De cualquier forma.
11: Él estaba ahí cuando estaba haciendo todo esto.
0: Él claro,
11: conoce.
0: Porque conoce. Así es, vamos a esta llamada. Que lo buenas.
13: Sí, buenas tardes.
0: Bendiciones, amada.
13: Bendiga, Juan Franklin.
0: Amén, amada.
13: Cándida, ¿te recuerdas la que venía de San Pedro de Macorís un día que yo cogí para allá llevar la ofrenda? Y usted llegó y ya estaba sentada a la vera de Narciso del Rosario. Ore por mí, hágame el favor. Cándida Hernández.
0: Padre, mira, Cándida, levante su mano, Cándida.
11: Levante su mano, Cándida Hernández.
0: Señor, ora por ella.
11: Padre que estás en el cielo, te presento a Cándida Hernández, Dios amado. Dios quiere y esté, Rey de Gloria. Padre, esa oración que ella ha pedido, Dios eterno, yo no sé por qué, pero si tú sí ya conoces por qué ella está pidiendo la oración, Dios eterno. Padre, sorpréndela, Dios amado, en este momento, si es tu voluntad, Dios eterno, porque acabamos de decir que lo que para nosotros los seres humanos es imposible, para ti es algo natural. Sorpréndela, Rey de Gloria, en el nombre de Jesús. Amén. Amén.
0: Abra su mano, amada, y reciba la bendición de Dios en el nombre de Jesús.
11: Dios la sorprende, sierva. Dios te sorprende, Cándida.
0: En el nombre,
11: de Jesús.
0: 809-550-8266. Tiempo maratónico, Dios te sorprenderá.
12: Amén.
0: Bueno, hay tiempo que hay que ser sabio en ello.
11: Claro.
0: Claro, es como dice la Biblia en el hijo, los hijos de Isaacar, que eran entendidos en los tiempos y sabían lo que había que hacer. Hermano, mire, cuando Dios se está moviendo en este tiempo maratónico, usted lo que tiene que intentar de atrapar,
11: sumergirse,
0: hacer y moverse en fe con lo que Dios está haciendo. Porque tú no sabes si tú moviéndote en fe, creyendo a la palabra, Dios lo hace en minutos, en segundos. Porque dice así, Dios cuando ve la fe de nosotros, dice, espérate, ahora me toca a mí obrar. Ella caminó, ella avanzó, ella persistió, ella dio el paso de fe, el paso de creer. Ahora yo sé que ella creyó con el corazón. Algo va a suceder.
12: Amén. Amén.
0: Algo va a tener que pasar.
11: Claro que
0: gloria,
11: sí.
0: Algo se yo va a tener
11: creo,
0: que romper.
11: Yo lo creo.
0: Algo va a tener, aleluya, que quebrantarse a tu favor. Porque tú decidiste sumergirte, decidiste avanzar, decidiste caminar, decidiste, aleluya, decir yo voy a romper todo paradigma humano, aunque yo no tenga, aunque yo no pueda, aunque se me sea ilícito, imposible, ay gloria, algo va a pasar. Yo siento a Dios en esta hora, aleluya, yo voy a hacer lo que tenga que hacer. Aunque me pisen, aunque me maltraten, aunque me lo que sea, gloria a Dios,
11: sí.
0: Pero voy a provocar a que algo pase.
11: Mira, amén. Esta mañana Mari hablaba de una lectura, o no Mari, alguien que llegó, hablaba de la mujer sirofenicia, creo que. Así que creo que la llaman.
0: Sí.
11: Sirofenicia. Esta llega donde Jesús. Quizá a veces nosotros vamos esperando una bella respuesta y se nos da una palabra para probar nuestra capacidad de persistir y de discernir y de persistir en lo que queremos.
12: Amén, así es.
11: Porque hay gente que en estos tiempos, con esta ñoñería que tenemos, me voy a ser claro.
12: Amén, dale para allá.
11: Con esta ñoñería que tenemos, hasta para pedirle a Dios estamos siendo ñoño, que pretendemos hacer trueque con Dios.
0: Sí.
11: Pretendemos de que yo te doy para que tú me des. Y ya va a pedirle a Jesús, mira, con una hija enferma. Ya se acerca a Jesús, sabiendo ella que ella no es de ese linaje. Pero como Dios no tiene un linaje, como Dios no tiene, cuando digo linaje me refiero a un linaje escogido per se, Él tiene un pueblo que ama, pero ama toda la creación porque todo es lo que es Él.
14: Amén, así es.
11: Es como que tú tienes un hijo que siempre se preocupa un poquito más por ti y siempre está más pegado ahí, como más ñoño, pero todos son tus hijos. Y ella va y le dice: maestro, mira que, mira, tú crees que es lícito que yo deje mi pueblo, el pueblo de Dios, los judíos, sin milagro, para que te lo dé a ti, que tú no dejes este linaje. En otra palabra, no es lícito darle el pan a los perros. Si hubiera sido en estos tiempos, esa mujer se va a decir: ¿pero qué está loco ese hombre? Mira, me llamo perra. Mira, me llamo esto. Pero sin embargo, ella fue sabia, porque ella lo que buscaba era un milagro. Y cuando estamos buscando un milagro, no importa, como tú acabas de decir, que te empujen, no importa que te ofendan, no importa que te maltraten. La Biblia está llena de gente que pasó, persistió por un milagro y lo consiguió. Esta mujer, con su persistencia, yo soy de lo que digo, que el ser humano, el milagro es 50-50, pero esta mujer hizo 75.
14: Aleluya.
11: Esta mujer hizo 75. Porque el milagro es 50-50. Mi fe, yo tengo que tener mi fe mía, de que va a pasar, y Dios pone el otro 50.
14: Amén.
11: No. Pero esta mujer puso 75. Porque cuando le dijeron, ella no refutó. No importa que yo sea un perro, pero aún los perros tienen la condición de comer debajo de la mesa lo que se cae.
14: Wow.
11: Como quien dice: yo no te estoy pidiendo que me lo dé todo, es un poquitito lo que quiero.
14: Amén.
11: Que con ese poquitito yo soy feliz.
14: Aleluya.
11: ¿Y qué le dijo Jesús? Wow. Como dijo, se empantó. Porque cuando tú ofendes a alguien, no estás esperando que ese alguien se humille más.
0: Wow, muy fuerte.
11: Cuando tú hieres su ego, cuando tú hieres su sentimiento, tú no estás esperando que esa persona reaccione más humillado. No, no estás esperando que esa persona reaccione a la igual de la ofensa, o un poquito más de la que tú le has dado.
14: Así es.
0: Wow, muy fuerte.
11: Sin embargo, ella dice: no, dame ese poquito que cae ahí. Pero qué, cuánta fe. Hágase contigo, oiga. Él no le dijo: hágase contigo lo que necesita. Ella hizo su propio milagro. Jesús lo que hizo fue sellarlo.
14: Amén, así es.
11: Jesús selló el milagro. Ella hizo y buscó y creó su propio milagro. Porque él lo que le dijo fue: hágase contigo.
14: Porque ella no se ofendió.
11: No.
14: Ella fue sabia.
11: Sabia en los tiempos. Sabia. Ella sorprendió a Jesús.
14: Ella fue sabia, no alterarse.
11: Ella sorprendió a Jesús. Aquí tenemos: Dios te sorprenderá. Pero ella, con su sabiduría, ella con su, quizás su necesidad que tenía de su hija se sanara, sorprendió a Jesús. ¿Y qué pasó? Ya tenía un 75 y Jesús le puso otro 25.
14: Amén.
11: Hágase contigo lo que usted necesita. O sea, ella con su milagro, con su fe, aunque no era del pueblo de Dios, provocó su propio milagro. Y Jesús lo que hizo fue sellarlo. Selló el milagro que ella buscaba. Así tenemos que ser nosotros en estos tiempos. Aprovechar, como dice Juan Franky, esa atmósfera que hay aquí en esta tarde.
0: Gloria a Dios.
11: Este tipo de situaciones, para sellar, para buscar, para creer un milagro que ya se ha sido dictaminado y que solamente te falta el sello.
0: Así es. Gloria a Dios.
11: Solamente lo que falta es el sello, porque ya está dictaminado.
0: Así
11: pero
0: es.
11: A veces lo que nos falta también es aumentar un grado más de fe.
0: Amén.
11: Como dice, aguantar un poquitito más y verá mi gloria.
14: Amén.
0: Wow.
11: A veces estamos subiendo la escalera y ya cuando vamos por el escalón 90, son 100.
0: Wow.
11: Nos cansamos y estamos por devolvernos. Pero si te devuelves, ¿cuánto vas a bajar de nuevo? Lo mismo 90. Bajaste 90 por no subir 10.
0: Wow.
11: O sea, perdiste. Perdiste la oportunidad por 10.
14: Así es.
11: Y abandonaste para bajar 90.
0: Wow. Muy fuerte. No pierdas la oportunidad. Esa oportunidad que Dios tiene, o que tú tienes para con Dios, porque las oportunidades son calvas, dicen un proverbio popular. Pero hay que agarrarlas por los pelos. Usted tiene que agarrarla. Tiene que agarrarla. Y tiene que hacer el esfuerzo, como hizo la mujer del flujo de sangre también.
4: Claro.
0: Esa mujer, digo, yo voy a encima, yo voy a caminar y voy a agarrar ese manto, voy a agarrar esa oportunidad, voy a agarrar eso que Dios ha permitido, porque dice la escritura que él estaba pasando por la ciudad. Digo, yo no la voy a dejar desaprovechar. No, no voy a dejar que la bendición la tenga en la mano, la tenga al frente y yo no haga nada. No. La verdadera gente conquistadora, la verdadera persona que logran sus metas, son aquellas que hacen el esfuerzo a lo imposible. Son aquellas que dicen, yo sé que es difícil, yo sé que está fuerte esa pared para derribarla, sé que ese camino está duro para que transitarlo, pero yo voy a hacer el esfuerzo de transitar. Yo voy a hacer el esfuerzo de caminar. Yo voy a hacer el esfuerzo de lograr aquello que es imposible para mí. Ella, pero para él es posible.
15: Ella se arriesgó que la pisaran,
0: sí, claro,
15: que la golpearan, pero recibió su milagro. No,
4: claro. Ella se arriesgó aún más profundo, porque en la condición, en aquellos tiempos, cuando la mujer estaba en ese estado, tenía que ser apartada totalmente. No podía estar dentro delante, y menos delante de un rabino.
0: Tremendo.
4: Eso era un motivo para que si la sorprendían, lapidarla en un buen dominicano, apedrearla, darle su peñonazo hasta que muriera, por faltar un respeto a la ley. Sabes que esa gente era muy celoso con la ley. Pero aún así, ella se arriesgó, no importa. Pues como
15: ella,
4: que,
15: no,
4: yo ya dice, yo como que ya me estoy muriendo porque tengo esta situación por 12 años y nos hallamos. Mientras más gato, más problemas tengo.
15: Diría ella, me muero.
4: No me hace de la destruyendo.
15: Me matan o me sano.
4: Por eso dice, bueno, si tan ver, solo escucha. Tocarle. Y se arrastra. Y se arrastra. Pero mira, hay una esta connotación en este texto bíblico. Y es que cuando ella toca, dice que al instante cesó. ¿Verdad?
15: Sí.
4: Pero Jesucristo se empata. ¿Quién tocó? ¿Quién cogió de lo que yo le he dado?
0: Ah, muy fuerte.
4: ¿Quién cogió de lo que yo no le he dado? Aunque ya él sabía que alguien iba a coger.
0: Sí.
4: Porque él no pregunta porque no sabe. Él pregunta para, vuelvo y digo, sellar ese milagro que ya se había hecho.
15: Amén.
4: Él no pregunta porque no sabía. Recordemos que él es aunque en este entonces caminó como hombre, pero lleno al 100% del Espíritu Santo. Y el hombre que está lleno al 100% del Espíritu Santo está adelantado a los tiempos.
0: Yo me atrevo a analizar que esa palabra de interrogante, esa interrogativa, sí, lo hizo de una forma para que la gente supiera que si tiene esa fe que tuvo esa mujer, puede obtener el milagro que obtuvo esa mujer.
15: Amén.
0: Porque si nosotros lo analizamos, sí, bíblicamente, en otra parte de la Biblia dice que aún tocaban sus mantos. Lo hicieron con el mismo Jesucristo en otro de los evangelios sinópticos, pero ese milagro no se quedó ahí, también lo hacían con los discípulos. Ah. Es decir, Cristo dio esta palabra y dijo, ¿quién ha tocado mi manto?
4: ¿Quién me ha tocado?

0: y tú preguntas quién te ha tocado, donde estamos caminando apurado, porque la multitud, como dice, la multitud no aprieta, y tú preguntas quién te toca. Entonces Jesús dice, espérate, es que no es cualquier toque.
1: No.
0: No fue el que me pasó la mano, fue el que me tocó. ¿Qué tocó? Su parte divina.
1: Wow.
0: Tocó su divinidad. Porque él lo dice, el que poder y virtud salió de mí.
1: Wow.
0: ¿Quién tiene poder y virtud? Es lo divino.
1: Wow. Tremendo.
0: Hay que... Porque poder y virtud salió de mí.
1: Es que, no, hay que gente que no está tocando cualquier cosa.
0: No.
1: Ni lo está haciendo por tocar. Wow. Hay gente, hay gente que viene aquí a la radio, que no viene a tener una ofrenda ya. Ay. Hay personas aquí que vienen a provocar algo espiritual.
0: Un toque del manto, aunque no sea una simbología del manto de Jesús en este lugar.
1: Sí.
0: Que puede tocar desde, siempre he dicho, el que entra aquí creyendo puede tocar desde el dintel de la marquesina hasta el dintel de la cocina. Y si usted llegó aquí creyendo y con fe, algo tiene
1: algo que pasar. Algo va a tener que pasar. Bueno, hay gente que va a venir aquí y está venido y va a seguir viniendo, que ni se borre por ello.
0: No.
1: Y el milagro va a suceder. Amén. Ay, Dios. Mire, hay gente que va a pisar el umbral. Ey, mire, Jehová, en cuya presencia estoy. Que va a decir, pero ya yo no siento el dolor. Wow, pero ya Dios me sanó. Hermano, pero ya Dios hizo el milagro. Ni se va a orar por usted. Porque esta maratónica algo está provocando.
2: Aleluya.
1: Hay gente que ya tiene, mire, los motores preparados. Tiene la familia preparada. Tiene, hermano, su ofrenda preparada. Dice, yo voy para allá. Porque algo me voy a recibir. La sorpresa de parte de Jehová va a llegar a mi vida. Gloria al Señor. Así es. Hay gente que va a recibir sorpresas de parte del Señor.
0: Dios te sorprenderá.
1: Dios te sorprenderá. Amados hermanos,
0: momento, como dice la canción.
1: En cualquier momento. Bueno, hermanos, nos quedan pocos minutos y quiero tres llamadas, como mínimo tres llamadas para oración. Usted que quiere que oremos, quiero que usted me llame para orar por usted. Y aquí hay tres personas y queremos tres oraciones, tres personas que necesite la oración. Que diga, Juan Franklin, tengo este 911, tengo esta petición. Y sé que con tu fe, mi fe y la fe de los que estamos aquí, algo va a tener que suceder.
2: Amén.
1: Así que antes de despedirnos, queremos que usted nos llame al 809-550-8266. Esto es por fe y para fe.
2: Amén.
1: Esto es por fe y para fe. Como le digo Cristo a Marta, ¿no te he dicho que si crees, verás la gloria del Señor?
2: Amén.
1: Hay gente que vamos a ver la gloria.
2: Amén.
1: Hay gente que va a ver la gloria.
0: Claro que sí.
1: Hay gente que desde ahora hasta el último día de este maratón va a ver cosas sobrenaturales.
2: Amén.
1: Bueno, yo aleluya, yo creo en milagros instantáneos. Yo creo en milagros, que gente se le va a platificar la muela. Aleluya, con plata, con oro, con diamantes. Ay, gloria. Porque este es el tiempo que Dios ha creado.
0: Gloria a Jesús.
1: Y lo que los médicos dijeron que no va a suceder. Va a haber sorpresa para la medicina.
2: Amén.
1: Para la ciencia, cuando te haga el análisis otra vez, va a haber sorpresa, hermano. Amén.
0: Gente que ha sido desahuciada.
1: Wow.
0: Gente que ya le han dicho, llévatelo para tu casa.
1: Santo.
0: Llévatelo y preparen todo.
1: Va a haber sorpresa.
0: Dios lo va a sorprender.
1: Así es.
0: Manténganse creyendo.
1: En el nombre de Jesús. Recibo esta llamada. Recibe la edición.
0: Bendición, buenas.
3: Juan Franklin.
1: Hey, Dios te bendiga.
3: Amparo, ¿cómo están ustedes?
0: Bien.
3: Dios bendiga, te habla Susana.
1: Dios te bendiga.
0: Adelante,
1: Susanita.
0: Susanita.
3: Yo estoy bien, tengo un 911, tengo una petición delante del Señor. Quiero que oren por ella.
1: Amén.
3: Mañana, si Dios quiere, yo voy a mandar el hijo mío a pagar el agua. Mando la primicia con él. No ofrenda, sino primicia.
0: Primicia. Wow.
1: Anota a Susana.
3: Sí, anótame con la primicia. No ofrenda, todavía no he ofrendado.
0: Primicia,
3: hoy, sí. Si yo la mando mañana, si Dios quiere.
1: No, repita eso otra vez.
2: Susana.
1: Que usted no ha dado, usted no ha ofrendado, usted ha dado primicia.
3: Ajá, ofrenda todavía no.
1: Wow, padre. Ey, santo, bendice a esa mujer, Dios mío.
2: ¿Con cuánto, Susana?
3: Ajá, lo mando con Carlito mañana, si Dios quiere.
2: ¿Cuánto, mi amor?
1: A ver, no te la digas, ya ella es fiel.
0: Susana, primicia, ella es fiel,
1: ¿tú escuchaste esa palabra?

0: de las tres que pidió Juan Franklin para orar, vamos a orar por todos.
1: Sí.
0: Pero por esas tres personas en especial, antes que se atrevan,
1: wow,
0: a marcar de que Dios lo va a sorprender en esta temporada maratónica, que vuelvo y digo, va a marcar un paradigma en la Romana, en el este, en el país y en el mundo.
1: Amén. Vamos a orar por Susana. Padre, en el nombre de Jesús, te presento a tu sierva Susana. Ella ha decretado una palabra que me ha tocado el alma y el corazón, que es una fiel colaborador, no solamente fiel oyente, sino fiel ofrendante, porque dijo que no ha ofrendado, sino ha dado primicias. Padre, así como ella ha dicho esta palabra de fe y de corazón, Padre, porque tú amas el dador alegre, así te pido que la bendigas, que la guardes, y que esa petición, ese 9-11, pueda ser contestado, Señor, conforme a tu divina voluntad. Señor, declaro puertas abiertas, declaro bendición, creo, Dios, de que tú le sanas, le libertas y le contestas en el nombre de Jesús. Amén y amén. 809-550-8266, llegaron al número 2. Porque creo en lo que Dios tiene preparado. Yo creo, yo he creído, creo y seguiré creyendo en todas las promesas que Él tiene. Porque va a venir, ay Dios, no lo voy a decir, pero viene algo grande, algo especial, algo especial. Te lo repito de nuevo, sí, te lo voy a volver a repetir. Algo especial va a venir a tu favor. Así que quiero que nos marquen a número 2 para así orar. 809-550-8266. Por aquí me escribe alguien y me dice el 809, me dice el 9682. Oye, está escribiendo, me dice buenas tardes, Dios bendiga. El lunes paso por allá. Amén, amada o amado. No sé si es hembra o es un varón. Dios te bendiga, amada. Te esperamos por aquí. Creo en lo que Dios va a hacer y declaro bendición para tu vida. Yo sé que algo Dios va a hacer. Hay gente que está preparándose para la expectativa. Dice Amanda. Ok, Amanda. Dios te bendiga, Amanda. Va a estar anotada aquí. Me deja saber con cuándo, si te vas a anotar. Y creo en lo que Dios va a hacer contigo. Así que marquen 809-550-8266. Ahí dice con 500. Ok, Dios te bendiga, Amanda. Que Dios abra puertas a favor tuyo y que venga algo de repente para tu vida. En el nombre de Jesús. Gloria al Señor. 809-550-8266. El domingo, creo que vuelvo. Creo no, vuelvo, que me toque el domingo. Vamos a estar ministrando con esa palabra, el de repente. Ay, gracias a Dios. El de repente. Porque hay mucha gente que el de repente le va a llegar. ¡Ey, santo! ¡Ay, gloria! ¡El de repente le va a llegar! Así que prepárese. Que viene gloria en el nombre de Jesús. Bueno, amados hermanos, es tiempo de despedirnos. Bueno, me llegó la número 2 ahí. No se va a quedar afuera. Vamos a ver. ¡Hello, buenas!
2: Buenas tardes, buenas tardes.
1: Bendiciones, amado.
2: Amén, amén. Le habla Basilio Cayetano.
1: Me escucho, Basilio.
2: Va a costar 1,000 pesos, 500 para la primicia y 500 de ofrenda. Yo lo mando mañana.
1: Que anoche anótame a Cayetano ahí con 500 de primicias
0: y 500 de ofrenda.
1: Sí, 500 de ofrenda.
0: Él lo manda mañana.
2: Basilio Cayetano.
0: Sí.
2: Yo lo mando mañana.
0: Amén. Dios te bendiga, Basilio.
1: Te esperamos,
0: amén,
1: por aquí, amén. Basilio.
0: Dios y te prepárate, que Dios te sorprenderá.
1: De repente, okay, viene.
2: Amén.
1: Padre, bendice a Basilio en el nombre de Jesús. Padre, sus graneros, multiplícalos.
2: Wow.
1: Padre, que haya abundancia. Ay, gloria. Padre, que toda petición sean contestadas para este tu hijo Basilio. Así como él ha creído, así se ha hecho. En el nombre
0: de Jesús.
1: De Jesús. Amén. Bueno, vamos a despedirnos y llega el número 3, ¿verdad? Ahí estamos pasando con unos minutos. Vamos a darle, aunque sea 3 minutos, a esa número 3, la llamada número 3. me va a llamar para ofrendar, o si se va a anotar. Si sí, esa fue la hermana Amanda, anótamela ahí. Se anotó con 500 y dice que viene mañana. No, que viene el lunes por la mañana. Así que Amanda está anotada ahí. Si queremos el número 3, antes de despedirnos, usted puede marcar 809-550-8266. Yo sé que hay una palabra, hay algo especial que Dios tiene para cada uno de nosotros. Así que puede marcar 809-550-8266.

0: 809-550-8266. Bueno, amados hermanos, yo voy a orar por esta radio. Como la número 3 para oración no quiere llamar, yo voy a incluir mi oración por esta radio. Voy a orar por la emisora Radio Bendición. Hermano, hay que orar mucho por la radio. Hay que orar mucho. Ahora recuerdo algo que dijo nuestra hermana Daisy en la reunión. Dijo, vamos a ungir esta radio porque el enemigo está guapo con esta emisora. ¿Pero por qué está guapo? Porque los planes se le desbaratan con cada clamor y oración. Pero lo que Dios unió, pues le voy a decir algo, esto no es un matrimonio, pero lo que Dios comenzó, lo que Dios unió con esta radio, no lo va a hacer para ni diablo ni hombre. Nadie lo va a poder detener. Padre, en el nombre poderoso de Jesús te doy gracias. Padre, gracias por esta radio estación. Gracias por esta emisora. Gracias por los colaboradores. Gracias por los ministradores, trasnochadores, Padre, la junta consultiva, la junta directiva, cada persona que ama esta radio, te doy gracias. Oh Dios, y te la presento de manera especial. Si hemos llegado a más de 25 años, sé que llegaremos a los años que restan en tu santa y bendita voluntad. Padre, te pido que esa unción poderosa, te ruego que esa cobertura sobrenatural pueda habitar con cada persona, Señor, que ama esta radioestación. Padre, esta radioestación es bendecida en tu nombre. Esta radioestación es prosperada en tu nombre. Y creemos, Dios, que puertas abiertas están y que tú nos sorprenderás. Padre, gracias en el nombre de Jesús. Amén. Mi amigo, estuvo con ustedes.
1: Su hermano. Su hermano y amigo Edith Amparo.
0: Hermana.
2: Su hermana Paula estuvo con ustedes en esta noche. Nos vemos mañana si Dios quiere.
0: Y su hermano Juan Franklin Jiménez. Así que no le cambien, que hay más programación para esta radio estación. Bendiciones. Hasta la próxima.

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8: Buenas noches, Dios les nuestras bendiga una vez más. Como cada viernes estamos aquí junto a ustedes, alegres, contentos, aleluya, dándole gracias a Dios que nos permite a mí y a mi compañero Eddie Alcántara para compartir una vez más, perdón, a Eddie Amparo, y discúlpeme, Eddie Amparo. Sí, entonces ya ustedes saben, disculpen la equivocación. Nuestro hermano Eddie Amparo, quien está en los controles, y su hermana Diel Taveras, quien junto a él tendremos la dicha y la bendición de compartir con ustedes una vez más durante esta hora de 7 a 8 de la noche, como cada viernes, en su programa Partida Doble, donde usted se orienta, aprende, conoce acerca de diversos temas que le pueden ayudar en sus decisiones, en su educación financiera, para que usted tenga un buen manejo. Vamos de inmediato a pedirle a todos ustedes que se pongan cómodos ahí en su hogar. Ya es viernes, como siempre decimos. Tomen un buen asiento, póngase cómodo, póngase fresco, a pesar de que la temperatura está un poquito subida, pero ya esta hora empieza a refrescarse. Vamos a tomar también estas instrucciones como parte del refrigerio que durante este fin de semana vamos a recibir. Y vamos a iniciar como solemos hacerlo, primero leyendo la palabra de Dios y luego orando para encomendar a nuestro Dios Todopoderoso lo que vamos a tratar hoy. Y la lectura de la palabra de Dios hoy la encontramos en Filipenses capítulo 4, desde el verso 10 hasta el verso 12. Y dice así: en gran manera me gocé en el Señor de que ya al fin habéis revivido vuestro cuidado de mí, de lo cual también estabais solícitos, pero os faltaba la oportunidad. No lo digo porque tenga escasez, pues he aprendido a contentarme cualquiera que sea mi situación. Sé vivir humildemente y sé tener abundancia. En todo y por todo estoy enseñado. Así para estar saciado como para tener hambre, así para tener abundancia como para padecer necesidad. De manera, hermanos, que en el Señor tenemos la capacidad de aprender a manejar las diferentes situaciones económicas, la abundancia, la escasez, la necesidad. Sé que uno quisiera siempre estar en un momento de abundancia, pero la palabra de Dios lo que sí nos exhorta es de que siempre pongamos nuestra confianza en el Señor y que no importa el momento por el cual estemos atravesando, si seguimos sus consejos que la palabra de Dios nos manda y nos ordena, habrá luz en el camino y habrá bendición y habrá momentos de refrigerio. Así que no te desespere, escucha este programa que tiene buenos consejos para ti y vas a salir altamente edificado. Voy a pedirle a nuestro compañero Eddie Amparo que él tenga la oración para presentar el contenido del programa en este día, y luego estaremos pues compartiendo con ustedes. En el día de hoy quiero que tengan a mano el teléfono 809-550-8266 por si quieren participar aportando acerca del tema que vamos a tratar, el cual vamos a indicarle luego de la oración.
9: Oremos. Amantísimo Dios y Padre nuestro que estás en el cielo, te damos gracias, Dios amado, por estas palabras que ha leído mi compañero Abdiel, Dios eterno. Padre, gracias por cada persona que está ahí escuchando, Dios eterno, estos consejos, Dios amado. Padre, gracias por el tema que vamos a debatir en esta noche, Rey eterno. Lo ponemos una vez más en tu mano, Rey de Gloria. Que sé tú una vez más el centro de este programa, Rey de Gloria. En el nombre de Jesús, amén y amén.
8: Gloria a Dios. Pues en el día de hoy queremos tratar un tema, delitos financieros, y específicamente en el área de tecnología digital, del uso de los bancos y otros medios electrónicos de pago. Y lo tratamos realmente porque hemos visto un auge cada vez mayor en este tipo de delitos. Y queremos orientar a nuestra audiencia. Cuando le informamos del teléfono ahorita, 809-550-8266, me gustaría que si alguna persona de la que nos escucha ha tenido alguna experiencia, no es necesario que dé su nombre, ni su teléfono, ni se identifique, para protegerle, ¿verdad?,
9: su identidad
8: y su privacidad. Ahora, si voluntariamente esa persona que llama quiere decirlo, no nos oponemos tampoco. Pero lo que sí me gustaría, porque a veces nos pasan esas cosas y solemos callarlas por vergüenza o porque no queremos exponernos, pero es bueno que otras personas que pudieran ser víctimas de una experiencia similar a la que usted vivió, a través de lo que usted informe, lo que usted edifique en su diálogo o en sus informaciones que nos provea, le evite a otra persona caer en ese tipo, ¿verdad?, de trampas que los delincuentes y personas malintencionadas buscan estratégicamente, pues escabullirse y penetrar y ganarse la confianza de personas honorables, trabajadoras, buenas como ustedes, y a veces uno se lleva la sorpresa de que les retiran, les sacan fondo, le mueven dinero, etcétera, etcétera. En el día de hoy queremos hablar acerca de esos fraudes electrónicos, diferentes modalidades que existen, aunque en su mayoría tienen como un comportamiento muy similar, pero queremos hoy darle varios tips, varios consejos que le ayuden a usted de nuestra audiencia para que eviten ser estafado, ser engañado o ser la víctima de un tipo de este tipo de acciones que los delincuentes llevan en contra de las personas honorables como usted. El problema del fraude en realidad no es un problema del banco, es un problema de todos, porque usted se ve afectado y muchas veces el banco entonces no puede responderle, porque la gente lo que quiere es: me sacaron los cuartos, voy para el banco para que el banco me consiga los chelitos míos. Pero eso no va a proceder de esa manera, eso lleva una investigación y muchas veces usted no tiene ganancia de causa.
9: Aleluya.
8: Pero también a veces la tiene, lo que tiene que saber cómo hacerlo, qué canales,
9: qué procedimiento.
8: Pero yo quiero enfocarme primero, querido hermano Eddie Amparo, en las estrategias que usan aquellas personas malintencionadas, ladrones, ¿verdad?
9: Estafadores
8: para lograr tomar control de su cuenta o de sus informaciones bancarias y de esa manera poder entonces suplantarlo a usted, porque el banco, como no lo tiene al frente sino a través de un dispositivo, pues valida su identidad mediante diferentes maneras, que son los más usuales: un usuario y una contraseña. Pero también viene otras medidas que le vamos a estar informando y que el banco valida para saber que es usted quien está llamando. Hoy los delincuentes no atacan únicamente a los sistemas bancarios propiamente en sí, sino que se han dado cuenta que atacando a las personas, utilizando engaños, manipulaciones psicológicas y falsos mensajes de urgencia, de que usted se le va a pasar algo delicado, logran que las propias personas, que son las víctimas, luego entreguen datos importantes, los cuales permiten autorizar mediante ellos transacciones bancarias. Este concepto es para preparar a la audiencia para entender que la seguridad también depende de usted, no solo del banco. Usted es corresponsable y bastante responsable del manejo que usted le dé a sus credenciales. ¿Qué son las credenciales? El nombre, la contraseña, el token, los códigos que usted debe utilizar para accesar a su cuenta y realizar transacciones, sean de transferencia, sean de pago, sean de retiro, sean de código cash que usted quiera mandar. Todas esas modalidades que existen y son muy útiles, pero usted tiene que tener el cuidado de cómo lo hace para no caer en la trampa de ser víctima de una estafa. Hay varios tipos de estafas electrónicas. Una de ellas se llama phishing.
9: ¿Cómo?
8: Phishing viene de fish en español. En inglés significa pescar. Fue la primera manera, porque era el inicio donde comenzaron los bancos a interactuar con los usuarios a través del correo electrónico. El phishing es una técnica de fraude en la que los delincuentes se hacen pasar por una entidad legítima. Usted dirá, ¿cómo se hacen pasar ellos por una entidad legítima? Bueno, miren, lo que sucede es que cuando usted recibe un correo por manera natural, usted lo que se fija en la foto que le sale y el nombre. Y los delincuentes toman la imagen del banco, copian el tipo de letra del banco y agarran ese contenido, se lo envían a usted a su correo y usted entiende que es el banco que le está hablando, porque usted solamente toma como medida para identificar el banco la imagen que usted está viendo. Lo que queremos decir es que desde ahí debe empezar el cuidado. No es suficiente con la imagen que usted está viendo. Debe ver el origen de quién le envió ese correo. Por ejemplo, supongamos que tenemos banco de reservas, que se llama banreservas.com. Pero los delincuentes crean un correo que se llama, por ejemplo, efraínbanreservas.com. Y el sistema no le va a impedir a nadie que haga eso.
9: No.
8: Pero usted solamente se fija banreservas. No. Debe de leer el correo completo de quién le envió ese correo. Segundo, los bancos no suelen enviarle correos de advertencia de que usted va a perder su cuenta, de que su cuenta será bloqueada, de que usted va a perder el acceso y no podrá retirar el dinero. Ese tipo de mensaje, con ese tipo de estrategia, buscando provocar en usted desesperación, buscando provocar en usted temor, buscando provocar en usted miedo de perder su chelito, su dinero en el banco, entonces eso es imposible que el banco le diga en un correo: si usted no se comunica con nosotros en 24 horas, todo su dinero puede quedar comprometido y usted no lo va a poder retirar. No. Ese tipo de mensaje nunca el banco, porque por ley el banco no puede impedirle a usted retirar su dinero. Pero fíjense qué pasa. La gente no se dan cuenta que los, como usted decía, los estafadores, los delincuentes, usan la psicología.
9: Sí.
8: Ellos te mandan un día un correo de una tienda y ven que tú les respondes. Luego te mandan un correo de otra cosa y observan que usted no es una persona cuidadosa. Ellos ya van deduciendo el perfil suyo. Le dicen a usted, por ejemplo, mira, envíanos tu cédula que hay un concurso en la tienda tal. Y usted fácilmente, bueno, un concurso, sí, te puede ganar 5,000 pesos. Y usted viene y manda esos datos. Ya el delincuente, el estafador, dice, bueno, esta es una persona que se atreve a dar informaciones. Cuando ellos van perfilando, eso se llama perfilar a través de los correos las personas, ellos van perfilando. Si usted es una persona que dice, no, yo no doy mi cédula, dígame cuál es la tienda, yo paso físicamente por allá, deme un número de teléfono. Pero ese número de teléfono, muchas veces que ellos le mandan, es un número de teléfono falso, y cuando usted llama le van a contestar como que la tienda. No se lleve de eso, no. Busque en internet esa tienda, busque dónde está físicamente para saber que realmente está. No mande informaciones personales suyas. Puede que en algún momento sea verdad, pero el problema es que en su mayoría son falsos. Entonces usted tiene que cuidarse. Evite mejor no ganarse un premio de 1,000 pesos. Evite no ganarse una compra y no comprometer su identidad, sus informaciones personales, que pueden ser luego mal utilizadas por ellos para fines de extraer. Entonces, seguimos hablando del phishing.
9: Del gancho.
8: Por ejemplo, una persona recibe un correo o un mensaje de texto por WhatsApp que parece provenir del banco, porque se va a ver como que es del banco. Vuelvo y repito, usted tiene que estar jucho, usted tiene que estar alerta, tiene que estar pendiente de verificar eso. Si alguien nos quiere llamar, como le digo, es muy importante, si alguien ha sido víctima de esto, para que le cuente a otro cómo le pasó a usted y para evitar que otra persona caiga. Sí, porque aquí yo le estoy dando instrucciones para evitarlo. Entonces, ¿qué es lo que buscan normalmente los estafadores, los delincuentes, verdad? Cuando le mandan un mensaje, por ejemplo, es muy común escuchar y leer este mensaje: su cuenta ha sido bloqueada, haga clic para verificar sus datos.
9: Ahí mismo.
8: Mire, este link que le están mandando, que le dice haga clic para verificar sus datos, que el banco nunca lo va a hacer. Para eso usted tiene un número del banco. Si su cuenta ha sido bloqueada, lo que usted debe hacer primero es llamar al número oficial, repito, al número oficial del banco, comunicarse con un representante y decirle el mensaje que usted ha recibido y que le investiguen si es real y efectivamente su cuenta está bloqueada. Si es usted que ha llamado al banco, obviamente, como el banco no sabe que es usted, porque oiga qué pasa, los mismos delincuentes toman su nombre y escriben la contraseña varias veces mal para que su cuenta se bloquee. Y realmente a veces su cuenta está bloqueada. Y usted entra y dice, oh, pero es verdad, está bloqueada mi cuenta. No, no, no. Muchas veces ellos lo hacen intencionalmente. Ahora, cuando usted llama al banco, el banco obviamente le va a pedir a usted, el banco, porque usted fue que llamó, tiene que identificar si realmente usted es la persona propietaria de esa cuenta. ¿Qué le puede pedir? Su cédula, su nombre de usuario, pero nunca le va a pedir contraseña. El banco jamás. El banco lo que le va a decir a usted, bueno, como ellos no pueden ver, porque las personas que trabajan en el banco no pueden ver su contraseña, porque si la vieran le hicieran fraude, le va a decir, tiene que cambiar la contraseña. Entonces hay gente que se pone en guapa. Dicen, pero esa contraseña yo la tengo hace 10 años, ¿cómo usted me va a decir que la cambie?
9: Y también cuando tú llamas a una entidad bancaria, ellos hacen preguntas como de gancho para saber si eso eres tú.
8: Claro.
9: Tú tienes cuenta X con nosotros. Por ejemplo, tú tienes una cuenta de ahorro, te preguntan que si tienes una cuenta corriente o en dólares.
8: Exacto.
9: Tú sabes que si tienes una cuenta en dólares, tú no, yo no tengo.
8: Para decirle que sí o no.
9: Sí. ¿Entiendes? No, y si no le, no, contésteme con un sí o no.
8: Exacto.
9: Te lo dice claro.
8: Y si usted gaguea.
9: No, ya. Tiene que pasar por la entidad. Vaya. Sí, vaya. Sí.
8: No fueron validadas las preguntas sí. de seguridad. Entonces, es importante que usted. Esa pregunta de seguridad, a ver si usted crea una cuenta en internet banking, le hacen 5 preguntas, cuál es su mascota. No es cosas fáciles. Por ejemplo, la gente tiende a coger muchas cosas fáciles, por ejemplo, como cuál es el nombre de su mamá, pero fácilmente una gente averigua el nombre de su mamá. Trate de tomar preguntas que sean un poco difíciles. E inclusive, yo mismo, por ejemplo, respondo preguntas que yo sé que van a ser como seguridad para el banco. Por ejemplo, ¿cuál fue el primer vehículo que usted compró? Exacto. Si usted sabe que lo compró blanco, mire, no le ponga blanco.
9: No.
8: Porque cualquier gente puede averiguar un día, hasta usted hablando en una conversación, mire, el primer vehículo que yo compré es blanco. Para fines de banco, dé respuesta que usted sabe que le van a garantizar seguridad al momento de responder. ¿Cuál fue mi primer vehículo? Gris, aunque fuera blanco. Para que alguien no vaya a investigar en su vida, porque ahora la gente está muy expuesta en Facebook. Responden preguntas, hablan, dialogan, etcétera. Entonces, ese tipo de seguridad que compromete temas financieros, trate de poner respuestas que inclusive sean para usted privadas, que solo usted la conozca, anótela en un lugar, no en un lugar que cualquiera lo vea. Pero debe anotar en un lugar seguro. Y cuando hablo de un lugar seguro, puede ser hasta en el mismo internet. Por ejemplo, yo en mi caso lo pongo en un sitio de internet con una contraseña también, para cuando el banco me llama yo tengo que abrir ese documento con una contraseña especial y ahí tener informaciones de respuesta. Entonces le animamos, seguimos animando a los hermanos, a nuestra audiencia, de que a nuestros amigos, que si tienen alguno una experiencia vivida con relación a eso puedan hacerlo. Entonces miren, ¿qué buscan los atacantes? Oiga, ¿qué es lo que pasa? Cuando usted le da clic, como decía Eddie, ya usted cayó en el gancho. Sí. Ellos le presentan una pantalla igualita que la del banco. ¿Cuál es la diferencia? Que esa pantalla lo que está es capturando lo que usted va escribiendo. Usted escribe su nombre y ellos lo guardan. Usted sigue su contraseña y ellos lo guardan. Usted le da al siguiente y ellos entonces le dicen, lo sentimos, vuelva a entrar de nuevo, lo redirigen al banco de verdad. Y ahí usted pone su usuario y su contraseña y entra. Pero ya ellos lo tienen. Ya usted se lo dio porque usted le dio un clic a ese vínculo, a ese enlace que le enviaron. Entonces, ¿qué ellos le piden? Por ejemplo, nombre de usuario y contraseña. No es que ellos le dicen ni qué, dame tu usuario y contraseña. No, le presentan una pantalla igual que la del banco. Le piden números de tarjeta. Le piden PIN. Le piden también el CVV, le piden códigos de verificación que usted haya recibido, información personal, como el otro día me llama alguien del banco, me dice, señora Diel, estamos validando, haciendo una encuesta para ver cuál es su satisfacción, cómo usted se siente, nos gustaría saber cuál es el usuario del banco para nosotros validarle, yo le doy mi nombre. Después me pide, yo quiero saber cuál es tu cédula, yo quiero saber. Le digo, no. Mire, ya usted me está pidiendo muchas informaciones. Yo esas informaciones no las doy por teléfono. Yo voy al banco si hay necesidad. ¿Por qué? Porque imaginémonos que fuera del banco, pero es que el banco no le hace esa pregunta. Recuérdense, el banco no lo va a llamar a usted para hacer esa pregunta. Ahora, cuando usted llama al banco, repito, cuando es usted la persona que llama al banco, el banco le pregunta, pero el banco no lo llama a usted para hacer esa pregunta, no le envía correo para hacer esa pregunta, de ninguna manera. Entonces, ¿qué hace la persona que está captando esa información? Toma esos datos y luego los suplanta a usted. Vamos a ir a la primera pausa, Eddie, para que luego volvamos y continuemos.
10: Así es.
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0: que algunos, yo creo que hay algunos de nuestra audiencia que en algún momento han sufrido algún tipo de situación con el banco, con su dinero, y creo que sería muy bueno de parte suya darle una llamadita y decirnos qué le pasó, aunque, repito de nuevo, usted no tiene que dar su nombre, ni su apellido, ni su teléfono, nada que lo comprometa, solamente informarnos. El primer tipo de fraude que estuvimos hablando antes de la pausa fue el phishing. El segundo se llama smishing. Son nombres técnicos que se le da en tecnología. El primero es por correo, que se intenta provocar a la persona que dé datos e información importante. El segundo es por mensajes de texto. Por eso se llama smishing, viene de SMS. Entonces, es casi parecido. El delincuente le envía a usted un mensaje de texto que aparenta provenir de un banco o de una empresa de mensajería. A veces le dicen, bueno, buenas noches, vamos a ver si esto es una llamada relacionada con el tema.
1: Buenas noches.
0: Buenas noches.
1: No importa, puedo decir mi nombre, eso no es un...
0: No, claro que no, no hay nada. Díganos usted, ¿qué experiencia tuvo?
1: Mire, por ejemplo, a mí en mi cuenta del Banco Popular me llegó una notificación de una compañía americana que supuestamente yo había hecho un contrato con ellos en una oferta que ellos tenían y cobraban $1, que prácticamente $1 no significa gran cosa. Pero ¿dónde está el problema? Que yo el primer dólar lo pagué y le dije que ya no quería que me mandaran más porque yo no hice ningún contrato. Pero tan pronto yo le pagué el dólar, yo le di a entender a ellos que sí lo acepté. Y entonces empezaron a mandarme por $10 y luego por $25. Cuando ellos vieron que yo no pagué ni nada, entonces me llamaron y me amenazaron con que me iban a someter, que esto, que lo otro. Yo tuve que ir al banco, pero el banco me respondió, gracias a Dios, el Popular. Me respondió de inmediato, tumbaron esa cuenta, crearon los mecanismos. Y hay mucha gente en este momento que está pasando por eso, que sí. Compañías le envían notificaciones y uno a veces por no leer o la borra o algo y no se percata. Y
0: es ellos, así.
1: Ellos al tiempo, entonces le mandan una notificación de deuda.
0: Sí, sí. Y dígame, Eddie.
2: A veces creemos que son compañías. Pero como usted dice, son delincuentes camuflajeados de compañías.
0: Crean ese tipo de compañías fantasmas.
1: Sí. Bueno, pues muchísimas gracias.
0: Gracias por su aporte, muy importante. Así como nos dijo el hermano o la persona que nos llamó, ¿verdad? Usted tiene que tener cuidado de qué usted responde. Inclusive, ese tipo de amenazas, no la acepte, que el banco está para protegerlo a usted. Entonces, el smishing, como le decía, ese no llega por correo, ese no llega por la pantalla de internet, sino que le llega a su celular por mensaje. Y normalmente ellos empiezan pidiéndole, que quizás, como le mencionaba ahorita, mira, tú has ganado en un concurso de Plaza Lama, por favor, queremos llevarte el premio a tu casa, envíanos tu dirección. Pero usted está dando datos personales que el banco pide. Porque cuando el banco necesita identificarlo, usted le dice, deme tu dirección, deme el nombre de su papá, deme el nombre de su mamá. Y poco a poco ellos no le mandan toda esa pregunta junta, se la van mandando poco a poco. Ven que usted acepta la primera, responde, pues después le están mandando más peticiones. Y como le digo, su cuenta bancaria ha sido bloqueada, verifique su dato aquí. En 24 horas, si usted no se valida, usted va a perder el acceso total a su correo electrónico, que es otra cosa importante. ¿Qué pasa? Ustedes saben que los bancos se comunican muchas veces enviándole a un correo electrónico suyo cada vez que hay una transacción. ¿Qué yo le recomiendo a la persona? Por ejemplo, yo tengo el correo del banco, no es el correo que normalmente yo uso. Yo no hago eso porque el correo que tú usas es el correo que tú le mandas a las compañías, si le escribe una persona, si le manda a alguien. Entonces ya eso se convierte en un correo normal. Usted debe tener un correo especial para el banco, para que cuando se comuniquen por ahí, usted sepa que realmente fue el banco que le mandó. Pero recuérdense, porque ¿qué es lo que pasa ahora mismo con las redes sociales? Mucha gente apertura una red social o con su número de teléfono o la apertura con su correo electrónico que usa siempre. Pero es el mismo correo del banco, es el mismo número de teléfono que el banco lo llama a usted, es el mismo número de teléfono que usted recibe mensaje. Entonces, la gente sin querer nos exponemos de manera inocente y de manera, verdad, no intencional, nos exponemos mucho a que este tipo de fraude se le facilite el proceso de podernos hacer caer en un gancho. Entonces, otro mensaje que usted puede recibir es: usted acaba de recibir un reembolso. Para que le sea efectivo ese reembolso de 10,000 pesos, solamente hace falta que usted entre a este enlace y llene las preguntas correspondientes. Inmediatamente usted haga eso, va a recibir su dinero. Ese tipo de cosas no las responda, que son ganchos para que usted suministre información. Y desde que le empiezan a preguntar su nombre, su apellido, su cédula, su fecha de nacimiento, sepa usted que ya lo que están es tomando datos para luego ellos llamar al banco en nombre suyo, y cuando el banco pregunte, ¿cómo usted se llama? Yo voy a decir, ah, ¿quién soy yo? Oh, Eddie Amparo. Ajá. Y dígame, ¿dónde? Su cédula. Ya usted me la dio. El banco no sabe que yo soy otra persona. El banco entiende que por la información que usted está respondiendo, usted es esa persona, y va a autorizar o va a proceder con cualquier transacción. He visto personas que han perdido mucho dinero, estamos hablando de 400,000, 500,000, 800,000, 1,000,000 de pesos, porque no han sido cuidadosos en el manejo de estas informaciones. ¿Qué quiere partida doble? Que usted no tenga que experimentar esa experiencia tan amarga. Usted se imagina lo que usted trabajando, ahorrando para su casa, y que venga un delincuente con astucia y con preguntas falsas y con estos tipos de delitos, y logren extraerle a usted informaciones vitales para sus credenciales y luego poderle retirar. Entonces, tenga cuidado con todo esto, porque nosotros en Partida Doble lo que queremos es protegerle a usted en su área financiera para que usted pueda disfrutar mejor. Entonces, señales de alerta: mensajes inesperados, enlaces extraños, solicitudes de información confidencial, mensajes que le generan a usted miedo, estrés. Si ve errores ortográficos, colores diferentes a los que su banco suele utilizar, por favor, si recibe cualquiera de estos tipos de estrategia buscando provocar en usted que usted caiga en el gancho, no lo haga. Partida Doble quiere protegerle a usted. Y ¿qué pasa, verdad? Porque tenemos otros medios. Un amigo mío me dijo, eso se ha ido reduciendo, pero ustedes saben que también hubo una época en que el banco empezó a utilizar una técnica que era reconocimiento de voz. Y usted decía saludo, y con la inteligencia artificial tiene unos parámetros, identificaba su voz.

0: usuario tenga token, tenga códigos extra, de manera que no sean solamente con dos valores, que las personas puedan entrar y hacer operaciones. Garantice usted. Otra cosa que pasa, querido hermano Eddie, la gente van al cajero, retiran el dinero y no recogen el papelito.
1: El voucher.
0: Y hay uno atrás que viene y ve y dice, oh, pero aquí hay 400 mil pesos. Ah, pues una gente de interés para mí, para yo lograr de alguna manera obtener dinero. Y fácilmente lo llaman, le dicen, usted retiró tanto del cajero. Usted dice, oh, pero bueno, acá. Y ahí ya usted entra en confianza. No entra en confianza cuando lo llamen. Esté siempre jucho con eso. Mire, aunque sea el banco que lo llame, esté siempre jucho. Entonces, hemos hablado de dos modalidades: el phishing, que es a través del correo, y el smishing, que es a través de los mensajes de SMS. Vamos a hablar del último porque son muy parecidos, todos por los términos en inglés. El phishing, como yo le decía, voice phishing es una modalidad de fraude en la que los delincuentes utilizan llamadas telefónicas para engañar a las personas y obtener información confidencial, lograr que realicen transacciones de dinero. ¿Cómo funciona? Se hacen pasar por un empleado del banco. Inclusive, clonan los teléfonos de los bancos, y cuando usted ve la llamada, como usted ya tiene grabado el teléfono del banco, por ejemplo, el Banco Popular usa 809-544-8555, por decirlo así, 5555, y usted ya lo graba, Banco Popular. Pero un número de teléfono se puede clonar.
1: ¿Cómo?
0: Así es. Ah,
2: por eso que hay que hablar con los expertos.
0: Se clonan.
1: Ahora me voy a poner cómodo.
0: Los números de teléfono se clonan, y cuando lo llaman, usted ve que es del Banco Popular que le están llamando. Eso se está utilizando porque ya hay máquinas que pueden suplantar el número de teléfono y lo llaman como que es del banco. Entonces, para engañar a las personas y obtener información confidencial o lograr que realicen transferencias de dinero, el atacante llama haciéndose pasar por un empleado del banco. Mire, le llama a Oscar, yo soy oficial de su cuenta de banco, la cual usted tiene con nosotros, etcétera, etcétera, y nosotros necesitamos validar algunas informaciones. El banco está, debido, hasta le mencionan a veces, debido a que ha habido varios fraudes, estamos validando con nuestros clientes para evitar que caigan los fraudes, pero realmente lo que están haciendo es que usted está cayendo en uno.
1: La manera más fácil de engañar es diciéndole que tú vas a evitar, porque ya de que te dicen, tú tienes el número del banco, está viendo el número del banco, se te presenta como un agente
0: de representante
1: del banco y te habla que el banco está corrigiendo ciertas cosas para prevenir un fraude donde te están dando la madre con el fraude.
0: Entonces, tienes que tener mucho cuidado, porque al final ellos lo que quieren obtener es informaciones. También pueden hacerse pasar por oficina del gobierno, por la DGI, por la oficina de pasaporte, por la Junta Central Electoral, por Proconsumidor, por cualquiera de esas agencias del Estado, y te piden informaciones confidenciales, o te dicen que son del soporte técnico de tal compañía y que está buscando protegerte y que quiere validar que tus informaciones realmente sean las correctas. Por ejemplo, ellos le dicen, mire, acabamos de detectar una transacción como sospechosa que le hicieron a su cuenta, y queremos saber si es usted. Mire, la transacción fue por $5,000. Mire, las transacciones fraudulentas las pueden cometer, pero el banco siempre tiene que respaldarla a usted. Le cuento cosas que me han pasado a mí y que yo he ido al banco, porque los bancos también, yo digo, deben ser colaboradores con uno, y a veces no lo son. Una vez yo estuve en Estados Unidos y 4 días después de yo venir aquí, hicieron un gasto de bastante considerable en mi tarjeta, pero yo reporté de una vez al banco. Le digo, mire, eso no fui yo, porque usted sabe que usted va a las tiendas de Estados Unidos y pasa su tarjeta.
1: Pero también clonan allá en Estados Unidos.
0: ¡Ay, ay, ay, ay! ¡Ay, ay!
1: Mientras más avanzado el país, más peligroso.
0: Sí, porque es que hay gente cerca de ahí.
1: Ay, ay, ay.
0: Que mientras usted está pasando esos datos, ellos tienen otro aparato cerquita de ahí. También, alguien me advirtió, claro que sí. Mira, en esas tiendas que hay por ciertas calles, no pase tu tarjeta, no se la dé. Tú te quedas con ella en la mano.

0: Dice, no, deme el verifón y yo lo pongo. Porque cuando usted pasa la tarjeta a alguien, aún incluyendo aquí en mi país, mire lo que yo hago. La gente, porque usted sabe que si usted da el CBV, que lo tiene en su tarjeta, fácilmente le autorizan una transacción porque es un código secreto. Yo se lo borro a toda mi tarjeta y lo apunto por ahí, Eddie. Yo se lo borro, así yo no tengo ese susto. ¿Entiendes? Porque es que cualquiera lo ve, le tira una foto con un celular, usted está pendiente a otra cosa, le pasa su tarjeta al bombero de la bomba, que me han hecho, me ha pasado en bomba, que han tomado los datos y la siguen pasando por más combustible. Usted va y echa 1,000 pesos, pero luego usted ve que además de 1,000 pesos hay 3,000 pesos más de combustible. Usted, pero yo no eché esos 3,000 pesos. Porque le toma las informaciones de su tarjeta y ya usted sabe lo que va a hacer el bombero que hizo eso. Esos 3,000 pesos se lo va a coger. Entonces usted tiene que llamar con prontitud al banco y reportarlo para que ellos le bloqueen la tarjeta, aunque le tengan que dar una nueva. Y yo sé que a veces es un poco incómodo, pero es mejor usted estar protegido. Entonces, ¿qué pasa? No de contraseña, no de PIN, no de datos de su tarjeta. Yo, por ejemplo, ustedes saben que los teléfonos ahora permiten que usted ponga la tarjeta digital en su teléfono. Eso también es una forma segura, muy segura, porque ahí usted no le está dando su tarjeta física. Y la persona obligatoriamente siempre tiene que acercarle el verifón para poder hacer la transacción. Entonces, mire, ¿cuáles son las señales de alerta para concluir? Porque nos faltan pocos minutos, sí. Eddie. Sí. Le piden información confidencial, no la dé. Le presionan para actuar inmediatamente, le dan mensajes de urgencia. Mira, tu cuenta va a ser bloqueada, tu correo va a ser cerrado, tú no vas a tener acceso a poder retirar de los cajeros. Le piden compartir un código de verificación. Le amenazan con que le van a bloquear la cuenta. Le solicitan instalar una aplicación o acceder a un enlace. Mire, para usted tener acceso de nuevo, tenemos una aplicación más moderna. Por favor, entre a Google Play y descargue esta aplicación. A través de ella usted tendrá más seguridad al hacer la operación. Recomendación final: en ningún banco necesita que usted le revele su contraseña, PIN o código de verificación para proteger su cuenta. Si alguien se lo solicita por teléfono, cuelgue y comuníquese usted mismo con el banco a través de sus canales oficiales. Y yo les recomendaría, no lo haga de una vez. No lo haga de una vez porque fácilmente en ese momento ellos han intervenido el teléfono del banco y quien le contesta son ellos. Entonces, ¿qué le decimos? Que usted tiene la capacidad de protegerse de esos tres ataques: phishing, smishing y vishing. Son tres ataques que se utilizan comúnmente. También usted quisiera saber qué pasa en caso de que me cometan un fraude que yo no autoricé. ¿Tengo alguna defensa? ¿Hay alguna manera que pueda recuperar eso? Sí, pero ya el tiempo de hoy no nos va a dar.
1: No.
0: Esto lo vamos a dejar para otra ocasión, que vamos a hablar de eso y esperamos que usted le preste mucha atención y que de verdad este contenido le ayude a evitar caer en un fraude o en una estafa que le saque parte de ese dinero que con tanto trabajo y buen sacrificio usted ha logrado. Dios me le bendiga, Dios le guarde, y hasta aquí llega su programa Partida Doble. Dejamos que nuestro compañero Eddie Amparo nos despida también con algunas palabras.
2: Así es, Abdiel, muy interesante este tema. Ya usted sabe, esos tres puntos que él acaba de... Póngalo en ejercicio, no de clave, no de nombre, no de nada, a menos que usted no sepa, y tiene que estar seguro, porque si te clonan el teléfono, ya no es seguro. Ya no es seguro. Entonces, ya como él acaba de decir, cuelgue y en unos cuantos minutos vuelve y llame al banco para rectificar si en verdad era el banco que le estaba llamando. Recuerde que hay un grupo de personas que siempre está detrás de lo suyo. Así que será pues hasta la próxima semana, cuando estará otro equipo aquí con este su programa Partida Doble, a beneficio de su finanza. Dios le bendiga, Dios le guarde.
0: Amén.

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